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0: Cada vez lo veo peor, ¿eh? De verdad. No sé, Alberto, espero podértelo contar, porque a lo mejor acabamos en un apocalipsis zombie, de verdad.
1: José Manuel.
2: Bueno, yo soy optimista por naturaleza. Como os he dicho antes, el dato era el 10% de la posibilidad de que se acabe el mundo en la próxima década. Enhorabuena, el 90% de que no ocurra, ¿de acuerdo? Y creo que toda la divulgación, toda la información y todo lo que pasa en redes sociales, que en este caso sí la veo muy buena, viene para que tomemos conciencia de lo que es esto y que hemos aprendido de la misma manera que una escopeta vale para cazar o que vale para matar, y más del 90% de la población lo utiliza para cazar. Entonces, calma, que yo creo que los malos seguirán siendo malos, pero los buenos seguiremos haciendo el bien.
1: Pablo.
3: Bueno, yo creo que ha entrado, esto viene a ser como que entra un mono con pistolas en un sitio con mucha gente. Al final tienes que encontrar los límites, los controles, y al final todo se balancea. Yo soy optimista también, como José, y yo creo que todo va siempre a mejor.
1: Antonio.
4: Pues yo creo que aquí, en fin, de todo lo que hemos visto, que el problema no es una inteligencia artificial en sí, sino que es una inteligencia artificial sin supervisión, sin transparencia, que es muy importante, y sobre todo sin propósito, ¿vale? Es decir, las ideas fundamentales es que los modelos por sí solos no generan valor, que esto es para integrarlo en procesos reales, pero hay que definir responsabilidades claras. Y que es muy importante pensar en una gobernanza desde el principio y no después de haber implementado estos modelos. Con lo cual, finalmente, pues como decía al principio José Manuel, no estamos en una era de sustitución del ser humano, ¿no? Estamos entrando en una era de colaboración entre humanos e inteligencia artificial. Y es el mundo que nos toca decidir ahora.
2: Y por hacer un poco de spoiler, y reitero, que nosotros como Cognizant nos comprometemos a utilizar la inteligencia artificial como dice Antonio, ¿vale? Que no pensemos que es que las grandes corporaciones somos perversos, que somos humanos y nos comprometemos con esto. Nosotros trabajamos en una gran corporación y cada vez que hacemos estas cosas, no hay día que no recibamos o semana que no recibamos un correo diciendo, señores, que el uso de esta tecnología solo se puede utilizar de esta manera. Y así es como debemos hacerlo.
1: Hey, Fernando, Santiago Niño Becerra, al que habla José Manuel de las corporaciones, explica muchas veces que el mundo en el futuro lo gobernarán las corporaciones, las grandes corporaciones que conocemos. Y también habla que los políticos quedarán relegados. Tú hablabas antes de los políticos de turno. Lo que está poniendo y poniendo encima de la mesa José Manuel es que desde su propia corporación está diciendo, oye, hagan ustedes las cosas bien. Normalmente, la tendencia de todos los seres humanos es a ser adecuadamente coherentes, porque nos han enseñado a ser funcionalmente buenos, salvo los psicópatas que funcionan de otra manera. ¿Va a vencer el bien sobre el mal, aunque el bien y lo bueno en ocasiones cometa errores interesados y sesgados?
5: Es muy complejo esa pregunta, porque como bien decía Zafra al final, tenemos la suerte de que hay más buenos que malos, pero el mal siempre está ahí. Entonces, la guerra es una cosa y otra cosa son batallas. Yo creo que la guerra a lo mejor se puede ganar, pero habrá batallas que vamos a perder.
1: ¿Y va a ser dura la batalla?
5: Yo la veo dura. La veo dura porque la IA ha potenciado muchas cosas que no estamos viendo.
1: Queridos amigos, esto es datalogía. Aquí hablan los mejores, los que más saben. Yo soy un charlatán, lo tengo claro. De los 5 que estamos aquí, bueno, de los 6, Antonio está en al otro lado del estudio, pues sabéis un montón. Debemos de seguir trabajando, haciendo esto y potenciando, porque es cierto que la tecnología, la herramienta es maravillosa, maravillosa, pero debemos de reivindicar los valores que hemos aprendido desde pequeñitos y que nos han llevado hasta donde nos han llevado. Y hay que intentar luchar contra los malvados. Vanessa, José Manuel,
6: Pablo,
1: que me queda blanco, y Antonio, Fernando, muchísimas gracias por estar en Datalogía y nos vemos el mes que viene. Queridos amigos, hasta el mes que viene.
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1: Buenos días, bienvenidos a todos y gracias por estar ahí. 12 y 5 minutos de este último miércoles, este último día ya del mes de septiembre. Que queremos compartir como cada miércoles en la sintonía de Capital Radio entre 12 y 1 del mediodía. Gracias a todos por estar ahí. Vamos a contarles un montón de asuntos interesantes que les van a ser de gran utilidad, créanme. Y gracias a mi compañera Esther La Paz, que está en el control. Cuando ella quiera, comenzamos.

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2: Lo acaban de escuchar. Vamos a seguir ofreciendo consejos para los cuidadores familiares gracias al Club de Cuidadores. Lo hacemos el último miércoles de cada mes. Gracias, como digo, al Club de Cuidadores. Este espacio les ayuda a todos ustedes. En el Club de Cuidadores ya saben que encuentran formación, la información que necesitan para esa tarea que seguro muchos de ustedes conocen, que es una tarea muy complicada en muchas ocasiones, como es el cuidado de un familiar en el domicilio. Pues gracias a Laboratorios Indas y gracias al Club de Cuidadores, hoy vamos a seguir ahondando en consejos que les van a ser muy, muy útiles. Hoy vamos a hablar sobre medicación, importantísimo, ¿verdad? Sobre medicación, esa medicación que tienen que recibir las personas que necesitan cuidados, y vamos a conocer algunos consejos para las personas que cuidan. Al otro lado del teléfono tenemos al farmacéutico titular de la farmacia Valvanera 73, a Francisco Corral. Francisco, buenos días y bienvenido.
3: Buenos días, Juani. Muchas gracias por contar conmigo y encantado de estar contigo.
2: No, muchas gracias a ti porque yo lo decía, pero es que es así. Vamos a ofrecer a través de esta conversación consejos muy útiles, muy prácticos para esas personas que tienen que cuidar a alguien que toma, y normalmente es mucha medicación, ¿verdad?, que cuidan a sus familiares en los domicilios. ¿Cómo puede ayudar, Francisco, la farmacia a esas personas que tienen que tomar tanta medicación, sobre todo cuando hablamos de pacientes en casa?
3: Pues efectivamente, Juan, y muchas veces nos encontramos con situaciones cada vez más frecuentes en las cuales pues pacientes domiciliarios tienen que tomar mucha medicación en casa porque son polimedicados, y en este sentido pues la farmacia comunitaria pues tiene un papel muy importante, ¿no? Porque al final somos los profesionales sanitarios que muchas veces estamos más cerca al paciente en su día a día. Y en este caso, pues ayudar a estas personas polimedicadas a ser capaces de revisar si se están tomando correctamente la medicación, detectar dificultades o ofrecer herramientas que les permitan organizarse mejor y mejorar su adherencia, pues sin duda es para nosotros, para la farmacia comunitaria, pues una de las labores asistenciales más importantes que tenemos, ¿no? Aquí entran, pues entre otras cosas, los sistemas personalizados de dosificación, ¿no? como conocidos como SPD, que básicamente es la preparación desde la farmacia, que hacemos muchas farmacias, no solamente en la Comunidad de Madrid, pero también en el resto de España, de medicación organizada en tomas, en este caso pues en bolsitas individuales, correctamente identificadas, correctamente trazadas, para que el paciente pues no tenga que estar haciendo ese mix, que muchas veces es tan complicado, y garanticemos que le facilitamos la manera en la que puede tomar esa medicación, no solamente a ellos, sino también a las personas que les cuidan, cuidadores, familiares, de una forma sencilla. Nosotros, por ejemplo, en Farmacia Valvanera, que estamos en Carabanchel, pues preparamos esto para pacientes domiciliarios de nuestro barrio, cuidándoles y estando cerca de ellos y asegurando sobre todo eso que comentabas, ¿no? El que algo que puede convertirse en complicado por tener un gran número de medicación, pues pueda convertirse en algo sencillo, que mejoremos su adherencia y que sobre todo pues les permitamos tener un control de sus patologías o de sus condiciones clínicas pues mucho más acertado y mucho más cercano, ¿no?
2: Esos sistemas, esos SPDs, claro, facilitan, es una manera de facilitar esa labor de la adherencia al tratamiento, de tomar toda la medicación que el paciente tiene que tomar, pero más allá de comodidad, Francisco, también es seguridad.
3: Totalmente, totalmente. Al final, hoy en día, pues con pacientes con polimedicaciones elevadas, es relativamente sencillo, bueno, fácil el poder equivocarse. O sea, a veces sucede que los comprimidos, cápsulas son parecidas, las cajas también. Entonces, el dar esa seguridad y saber que estamos envasando o dispensando exactamente la medicación que necesita en cada una de las bolsitas da mucha seguridad y tranquilidad, no solamente al paciente, sino también al familiar y al cuidador, que en muchas ocasiones es la persona que se encarga de gestionar gestionar toda esta parte de medicación.
2: Tú formas parte, Francisco, de la Sociedad Española de Farmacia Asistencial, y esta sociedad ha defendido siempre la importancia que tiene la farmacia domiciliaria, la atención farmacéutica a domicilio. Hace poco que la Comunidad de Madrid ha dado un pasito más en la regulación de esa atención farmacéutica en el domicilio, y nos gustaría saber, como parte de esta sociedad, bueno, pues cómo valoras este paso y si puede ser importante, en qué medida, tanto para pacientes como para familias.

0: y creemos que son muy buenas noticias. Desde la perspectiva de la farmacia asistencial, pues el hecho de que determinados servicios puedan desarrollarse en el domicilio, y repito, para situaciones y pacientes específicos, siempre buscando y poniendo por delante que el domicilio no se entienda únicamente como un lugar de entrega de medicamentos, sino como un espacio en el que el farmacéutico puede contribuir a mejorar el uso seguro, pues son muy buenas noticias, ¿no? Puede ser muy relevante cuando hablamos de personas mayores, pero no solamente personal dependiente son personas mayores, hay muchas claro. personas que por su circunstancia, pues por haber sufrido, por ejemplo, un accidente o por tener condiciones de movilidad reducida, también pueden verse beneficiados de este servicio y efectivamente, pues para nosotros pues es muy importante que todo esto se pueda regular correctamente, que exista un marco legal para hacerlo y que las farmacias estemos preparadas para acercar nuestro servicio y nuestro saber hacer al domicilio de aquellas personas que lo necesitan.
1: Claro, intentando visualizar, ¿no?, esa atención farmacéutica domiciliaria, necesitaríais estar coordinados con los cuidadores, evidentemente, con esa persona que cuida a esa persona en el domicilio, pero también con otros profesionales sanitarios.
0: Totalmente, totalmente. De hecho, en la mayoría de los casos donde nosotros ya trabajamos el servicio de medicación personalizada en el mostrador, con pacientes que tienen su autonomía para poder venir a recoger la medicación, también hacemos esa labor de gestionar desde la farmacia como piedra angular, por ejemplo, comunicaciones con el centro de salud o facilitar un poco el acceso a aquellos trámites en los que el paciente a lo mejor tiene más dificultades, comunicaciones también con el cuidador, que puede ser un cuidador o puede ser un familiar. Entonces, sí es cierto que esto nos permite también posicionarnos de una forma un poco más centralizada dentro de un modelo en el cual pues la farmacia puede aportar mucho más que la simple medicación, sino una gestión integral y una coordinación integral de la salud de esa persona con los actores que bien han mencionado, ¿no? Nosotros como farmacia, cuidador, familiar y paciente, pero también el resto del sistema sanitario.
1: Claro, coordinación esencial. Ahí empezamos esta conversación, Francisco, dando las gracias al Club de Cuidadores. Evidentemente que esta sección mensual es gracias a ellos. Y decíamos, en ese club se ofrece formación e información para facilitar la labor del cuidado en los domicilios. También sobre estos aspectos, ¿no?, que hoy estamos abordando. También sobre cómo ayudar a las familias a gestionar la medicación.
0: Pues efectivamente, labores como hace, por ejemplo, el Club de Cuidadores y que nosotros también, digamos que canalizamos a través de la farmacia, son muy importantes porque al final la medicación es algo muy delicado, es algo muy importante y que todas las personas que están involucradas alrededor de la salud de un paciente tengan la formación, la información y el acceso a plataformas de consulta, pues hace también que todo este ecosistema se convierta en mucho más seguro, ¿no? El gestionar medicación, el producto sanitario, citas, con la información y con la formación adecuada, pues evidentemente se hace muchísimo más profesional, ¿no? En el ámbito de la medicación, pues fíjate la importancia de, por ejemplo, saber identificar reacciones adversas o saber cómo actuar cuando hay un olvido de medicación o cuando hay una toma errónea. Es decir, toda esa parte que aporta el Club de Cuidadores y que en muchas ocasiones canalizamos también desde la farmacia, pues es fundamental y sin duda alguna es la base de la profesionalización de esta atención farmacéutica domiciliaria, porque ante todo está pues la información y la formación de esas personas que están gestionando la parte domiciliaria junto con el paciente.
1: Pues todos esos consejos que hoy nos has ofrecido y muchos más en otros ámbitos importantísimos también del cuidado están en esa web clubdecuidadores.com, clubdecuidadores.com. Hoy hemos tenido la suerte de hablar contigo, Francisco Corral, farmacéutico titular de la farmacia Valvanera 73 en Madrid. Muchísimas gracias por esos consejos que, repito, seguro que han sido de mucha utilidad a muchas de las personas que nos están escuchando. Un abrazo, Francisco.
0: Muchas gracias a ti, Juan, y un abrazo.

0: Escuchamos una canción que habla del paso del tiempo, del envejecimiento, y acaban de escuchar la administración a tu servicio. Bien, vamos a casar estas dos cosas de una manera muy especial, porque mañana es día 1 de octubre, es el Día Internacional de las Personas de Edad o de las Personas Mayores, y hoy nos vamos a acercar a una administración para saber cómo se va a celebrar este día tan importante para todos, para nosotros también, y cuáles son las políticas que se llevan, que se están materializando en esta, en la comunidad autónoma, hablamos de Castilla-La Mancha, para favorecer la vida, los cuidados y la calidad de vida de las personas mayores. Vamos a hablar de Castilla-La Mancha y lo vamos a hacer con alguien que ya conocemos y que ustedes también conocen, porque afortunadamente es es una persona, es una política accesible, ¿eh? Siempre que la hemos llamado ha estado ahí. Y queremos darle de nuevo la bienvenida a la consejera de Bienestar Social de Castilla-La Mancha, Bárbara García Torijano. Bárbara, buenos días.
1: Buenos días, ¿qué tal? ¿Cómo estáis?
0: Muy bien, bueno, vamos a tener un día importante para todos los que trabajamos en este ámbito desde distintas perspectivas. Mañana, ¿no? Ese día 1 de octubre, ese Día Internacional de las Personas Mayores. ¿Cómo se va a vivir este día en Castilla-La Mancha, consejera?
1: Bueno, yo creo que con la misma ilusión que vivimos los 365 días del año cuando se trata de personas mayores y sobre todo desde la responsabilidad que tenemos, o que en este caso yo tengo, ¿no?, como consejera, de poder poner siempre a disposición políticas activas al servicio de los ciudadanos. Y concretamente, pues en esta semana, pues de la mejor manera que se pueden celebrar siempre las cosas, ¿no?, estando cerca de la gente. Yo creo que cuando una celebración merece la pena es cuando acompañas, cuando escuchas, cuando compartes tiempo con la gente a la que quieres felicitar, y en este caso, pues durante estos días vamos a estar con las entidades sociales, con las personas mayores, con los colectivos que trabajan a través de plataforma de voluntariado, en definitiva con todos aquellos profesionales también que cuidan cada día de esos derechos de las personas mayores y de los cuidados. Estar cerca de la gente yo creo que es el mejor motivo de celebración que podemos tener, y luego también de una forma muy significativa pues valorando y poniendo en valor las iniciativas y los avances que estamos dando en esta dirección con las políticas de envejecimiento activo y de prevención hacia las personas mayores, que es lo que nos hace aquí en Castilla-La Mancha tener una mayor esperanza de vida y vivir bien, ¿no?, que es de lo que se trata.
0: Pues por supuesto que es de lo que se trata, y vamos a adelantar esta celebración. Mañana lo celebraremos igualmente, como decía, consejera, hablar de derechos y de cuidados. Porque claro, cuando hablamos de personas mayores podemos hablar de muchas perspectivas, pero dos principalmente, y lo ha dicho, hablar de envejecimiento activo, de prevención de la dependencia y de hablar de cuidados. Por ejemplo, en la primera parte, cuando hablamos de prevención y fomento del envejecimiento activo, son muchas, lo sabemos, y en este espacio hemos abordado muchas de ellas, pero ¿qué políticas, qué acciones destacaría?
1: Bueno, yo creo que la que más hemos potenciado en estos últimos años es la que nos ayuda a combatir la soledad no deseada y también a mejorar la calidad de salud de las personas mayores, ¿no? Yo creo que es importante tener en cuenta que Castilla-La Mancha, por sus circunstancias, por sus propias características, es una comunidad autónoma muy extensa, con muchísimas comarcas, con pueblos muy pequeñitos, donde no podemos perder de vista y donde tenemos que hacer un esfuerzo importante en llevar cuantas más actividades mejor a cada rincón de nuestra región, porque además principalmente en aquellos municipios pequeños es donde más población mayor hay, ¿no? Y por eso queremos conseguir el que los ciudadanos tengan a su alcance todos los servicios públicos, también, por supuesto, los que tienen que ver con el envejecimiento activo, que es lo que nos ayuda también a trabajar mucho la prevención, que es fundamental en nuestras políticas para luego poder tener y desarrollar una estructura bien fortalecida de distintos cuidados a lo largo de la vida de las personas, donde, bueno, pues dependiendo de las necesidades de cada ciudadano podemos atenderles con garantías. Entonces yo creo que el apostar por el envejecimiento activo, que en algunos territorios, en algunas comunidades autónomas, o incluso dependiendo de con quién lo hables o quién dirija una administración, puede verlo como algo secundario, nosotros lo tenemos como una prioridad absoluta, porque sin ninguna duda es lo que hace que la ciudadanía pueda seguir en ese motor de vida en el que, bueno, pues de alguna manera trabaja el cuerpo y la mente y mejora en la calidad en todos los aspectos, ¿no? Y también además es una forma de prevenir el que las arcas sanitarias se carguen, tanto presupuestarias como de recursos, se carguen de mayor trabajo, ¿no? Y de mayor gestión.
0: Es verdad que cuando, y esto también lo hemos hablado en más ocasiones, cuando se invierte en prevención, es una inversión, no es un gasto.
1: Eso es. Es verdad que cuando, bueno, pues en un territorio se trabaja a lo urgente simplemente y no a lo importante, pues te ves con la necesidad, a lo mejor, de no, o te ves con la obligación de no poder invertir en prevención. No es nuestro caso. Nosotros en Castilla-La Mancha llevamos muchos años trabajando en las políticas sociales, son 40 años de mucho esfuerzo en generar un estado de bienestar que dé garantías a la ciudadanía, y ya estamos en una ventaja importante, ¿no? También lo hemos podido ver con la nueva reforma de la ley de dependencia, ¿no? Las reformas que se han hecho en esa ley, en algunas cuestiones a Castilla-La Mancha no nos hace partir de cero, sino todo lo contrario, nos hace darnos cuenta que estábamos, que estamos y que estábamos en una situación privilegiada donde ya estábamos llevando a cabo muchas medidas de esa ley, y por tanto eso es lo que nos da ahora margen, cobertura, nos da posibilidad a poder seguir enfatizando nuestras políticas en la prevención, que es necesario y que yo creo que es lo que nos hace y nos posiciona en el ranking, ¿no? Y en el grado uh-huh. en el que estamos ahora mismo con todo lo que tiene que ver con el estado del bienestar y las políticas sociales concretamente.
0: Hablábamos le pedíamos que nos dijera algunas de esas iniciativas, esas medidas, esas políticas activas ya en el ámbito de la prevención y del fomento del envejecimiento activo. Lo mismo, consejera, pero ahora en el ámbito de los cuidados, en el ámbito sociosanitario.
1: Sí, bueno, es fundamental apostar por proyectos que den la posibilidad a trabajar la autonomía personal, ¿no? Yo creo que de eso se basa en gran parte el éxito de el que vivamos más años a lo largo de nuestra vida con mejor calidad de vida. Y nosotros en Castilla-La Mancha lo hacemos bajo muchos programas de prevención y de promoción de la autonomía, pero principalmente uno que conocéis bien, porque además hemos hablado en alguna ocasión de este programa, del SEPAM Mejórate, que está siendo todo un éxito, que estamos teniendo la posibilidad a poder llevar a cabo por toda la región y que además nos ayuda junto con otras prestaciones asistenciales, como puede ser la teleasistencia, donde somos la comunidad autónoma con mayor cobertura en teleasistencia y además lo prestamos de forma gratuita y universal a todas las personas mayores de 70 años, pero también a las personas que tienen dependencia, independientemente de la edad. O la ayuda a domicilio, donde también hacemos un esfuerzo importante junto con los ayuntamientos en llegar a todos los municipios, a los 919 municipios de Castilla-La Mancha. Son al final distintas prestaciones y un catálogo amplio que se complementa, que se ayuda y que da la posibilidad, junto con las nuevas tecnologías, que también las tenemos incorporadas a nuestros cuidados, y por supuesto sin perder de vista nuestra gran red asistencial, ¿no? De residencias de mayores y todos los profesionales que están cada día pues velando por estos cuidados, el que nuestros mayores puedan tener, como digo, no solamente un envejecimiento, sino una prevención necesaria y suficiente como para poder trabajar. Y por eso yo muchas veces cuando veo, visito recursos o veo a las personas mayores de Castilla-La Mancha, me enorgullece muchísimo ver cómo les pregunto la edad y además de no aparentarla, en muchas ocasiones cuando te dicen que tienen 103 años y te dicen pero me está empezando a fallar el oído, dices, bueno, algo estamos haciendo bien, ¿no? Y los jóvenes algo estamos haciendo mal porque nos empieza a fallar antes. Con lo cual yo creo que las políticas van muy dirigidas y están muy trabajadas en Castilla-La Mancha para poder, no solamente en el día de mañana, sino a lo largo de todos estos años, poder celebrar un éxito conjunto, ¿no? Un éxito compartido entre toda la sociedad activa de Castilla-La Mancha, que somos los que, en definitiva, desde las instituciones, desde las administraciones y desde el tercer sector, desde las empresas privadas y a título personal e individual, muchas personas que trabajan desde el voluntariado, conseguimos una red muy potente.
0: ¿Será esa red, consejera, la responsable de que sigan, de que Castilla-La Mancha siga liderando esas estadísticas que se publican periódicamente en atención a la dependencia?
1: Sin ninguna duda. Está claro que el éxito no lo consigue nunca una figura o una administración de manera particular, sino que el éxito se consigue cuando todo el mundo, todos los actores implicados se entienden, se escuchan y trabajan de la mano y de forma conjunta. Y el que Castilla-La Mancha lidere ese ranking en dependencia para nosotros es un orgullo, pero sobre todo yo creo que es la respuesta a un trabajo bien hecho por parte de toda la sociedad castellano-manchega, ¿no? Yo creo que el entender la importancia que tiene apostar por las políticas sociales es fundamental. Entender la importancia que tiene apostar por los derechos y por el estado del bienestar es fundamental. Y, hombre, es verdad que al final el que ejecuta y el que tiene la posibilidad de manejar ese barco es la administración regional, ¿no? Que es la que definitivamente, y lo vemos en las comunidades autónomas, son los que definitivamente, bueno, pues con acciones políticas, eso es lo bonito de la política, que sirve para cambiar el mundo, puedas ejecutar, pero eso no se ejecuta si no tienes un ejército detrás que te ayuda y que te anima a caminar por el camino que nosotros tenemos claro que cuál es el que tiene que ser y por el que vamos a seguir, además, porque bueno, pues yo creo que la ambición a veces es positiva, ¿no? Y el querer cada vez poder atender y dar más respuesta y seguir creciendo y mejorando y afrontar nuevos retos de futuro es lo que a futuro te da el éxito.
0: Después hablaremos de esos retos y vuelvo a este ranking, ¿no? De que, como decíamos, se publica periódicamente. Castilla-La Mancha lidera, pero viene ocupando puestos, los primeros puestos, que no es algo nuevo, que es un trabajo que ya se lleva haciendo varios años.
1: Sí, es un trabajo sostenido en el tiempo, evidentemente, porque si no sería algo frágil. Y desde luego que todo lo que se trata en políticamente hablando y también en la sociedad, todo lo que se construye desde la fragilidad no dura en el tiempo. Ese no es el objetivo de esta comunidad autónoma ni, por supuesto, del gobierno actual del presidente Emiliano García Page, donde hemos demostrado que durante estos 10 años de gestión, ya 11, tuvimos que revertir una situación muy complicada que encontramos en nuestra comunidad autónoma, donde entonces no éramos líderes, ni muchísimo menos. Llevábamos 4 años pues liderando, pero por detrás, por abajo, la lista de dependencias, siendo la comunidad autónoma que peor la gestionábamos. Y en ese trabajo mantenido en el tiempo, en estos 11 años, hemos conseguido ya en los últimos años liderar este ranking y demostrar que después de mucho esfuerzo, compromiso, y como digo, escucha y trabajo conjunto con todos los actores implicados, las cosas se pueden conseguir. Pero para eso hace falta tener muy claro cuál es el camino que quieres recorrer, ¿no? Nosotros lo tenemos claro, lo teníamos claro entonces y lo seguimos teniendo claro ahora. Desde luego que sería una lástima que todo el trabajo conseguido y avanzado se fuera por tierra, ¿no? Y por eso nosotros, desde luego, que al frente de la administración tenemos claro por dónde tenemos que seguir caminando.
0: Hablaba de esa, lo mencionaba hace unos momentos, consejera, la modificación, ¿no? De la ley de dependencia. Y decía, hombre, hay muchos puntos en esa modificación, en ese texto, en los que nosotros no partimos de cero. ¿Cuáles son esos puntos?
1: Bueno, pues por ejemplo la teleasistencia, algo fundamental donde ahora va a ser. Por ley y donde se tiene que dar una cobertura universal y sin coste para la ciudadanía. En Castilla-La Mancha hablamos de que tenemos un contrato de más de 43 millones de euros, ¿no? Para hacer frente a este a esta prestación y además, como digo, llevando la teleasistencia a todos los hogares que nos lo solicitan y sin tener que esperar listas de espera insufribles, ¿no? En Castilla-La Mancha, en al menos 15 días, tan solo 15 días, ya está el dispositivo en la vivienda que nos lo solicita y a disposición del ciudadano. Es un dato significativo, pero bueno, la ley modifica otras cosas importantes, como por ejemplo la financiación, que para nosotros, evidentemente, estaba siendo una comunidad autónoma que apuesta por todos estos servicios públicos a este nivel, estaba siendo una mochila importante de llevar a las espaldas y que ahora, con la garantía de la financiación en el nivel mínimo garantizado y, bueno, con el nivel acordado también, nos da la posibilidad y ese 50% corresponsable, ¿no?, del que siempre hemos hablado en Castilla-La Mancha y que siempre hemos reivindicado que tenía que ser, bueno, pues al final te das cuenta que el luchar, el alzar la voz y el decir las cosas, independientemente de quién gobierne en cada momento, sino las cosas que vienen con sentido común, hace que en algún momento de la historia pues te escuchen y sea un discurso tan consecuente y tan responsable que se pueda aplicar, ¿no? Y eso es lo que se está haciendo ahora. Se aplica en la ley una financiación compartida entre ambas administraciones que desde luego a nuestra comunidad autónoma nos da la posibilidad a seguir ampliando y reforzando toda la cartera de servicios que tenemos, mejorando, por supuesto, también las condiciones laborales y las condiciones de cuidados a los propios usuarios y esto es algo que, bueno, pues como digo, no nos pilla de nuevas porque ya ese esfuerzo lo estaba haciendo la comunidad autónoma y lo que nos da la posibilidad es a generar y a mirar a futuro, ¿no?, a proponernos nuevos retos.
0: Ya que habla de teleasistencia, creo que fue el mes de julio, presentó uno de los, bueno, un programa innovador donde los haya, que es la teleasistencia proactiva, que quiero que nos explique un poco, porque esto funciona, ya no es a través de un botoncito, sino a través de un aparato de televisión.
1: Sí, es una de las medidas que hemos querido llevar a cabo en nuestra comunidad autónoma, siendo también pioneros en la puesta a disposición de esta medida tan avanzada, donde nos da la posibilidad también, una vez más, porque todo lo hacemos también mirando en base a nuestra legislación para luchar contra la despoblación, ¿no? Yo creo que al final poner en marcha distintas medidas que se entrelazan con nuestros compromisos con la ciudadanía hace que podamos cumplir con esos objetivos que nos marcamos y dar respuesta eficaz y eficiente a nuestros ciudadanos. Y el tener la posibilidad de que a través de una pantalla en algunos municipios pequeños donde quizás no hay grupo para poder hacer distintas actividades o para poder tener ese contacto tan directo con las personas que se encargan de los cuidados en materia de teleasistencia, poder hacerlo a través de la pantalla y en grupos más amplios, conociendo a gente y, bueno, teniendo la posibilidad muchas veces de cuando no te puedes mover porque tienes dificultad de movimiento, el poderlo hacer desde tu casa, creo que es una mejoría notable. Y además, bueno, pues ya lo vimos en pandemia, ¿no? Las pantallas vinieron para quedarse y bien utilizadas son un recurso fundamental y esencial para muchos de los ciudadanos que no tienen otras posibilidades. Y así lo hemos implantado, lo estamos llevando a cabo en nuestra comunidad autónoma, no solamente con las pantallas de televisión y con programas que trabajan contra la soledad no deseada y que también hacen esa atención más personalizada al ciudadano, sino también con otros dispositivos que se están desplegando en los hogares y que se está dando la posibilidad a tener una atención también predictiva, ¿no? El poder detectar si en un hogar hay algún movimiento, alguna rutina que sale de lo normal y que nos pueda alertar de algún peligro, de alguna situación de alarma, que en algunas ocasiones pues ha sido esencial y fundamental para detectar situaciones de vulnerabilidad en nuestros mayores. Creo que apostar por ello es fundamental, igual que apostar por la robótica, como estamos haciendo también en las residencias de mayores y en muchos centros de mayores, donde, bueno, pues las nuevas tecnologías han venido para quedarse y tenemos que sacarles el mayor partido a estos avances, sin dejar tampoco, ¿no?, de lado lo que son fundamentales, las atenciones personales, los cuidados humanos, las personas, ¿no?, que es en lo que nos basamos siempre, porque hay algo que nunca pues va a poder sustituir ni la inteligencia artificial ni las nuevas tecnologías, y es pues una mirada, un apretón de manos o incluso un abrazo, que muchas veces es muy necesario.
0: Antes de terminar, lo decíamos antes, durante el comienzo de esta conversación, hablaba de retos a afrontar próximamente desde esta consejería y desde el gobierno de Castilla-La Mancha, para seguir avanzando en esa atención, en esa mejora de los cuidados a los mayores. ¿Cuáles son los principales retos que hay que afrontar ahora?
1: Bueno, yo creo que el principal de todos es la sostenibilidad. El que, como bien decíamos antes, no sea un sistema frágil, que sea un sistema como el que tenemos en Castilla-La Mancha, fuerte, y eso hay que alimentarlo. Eso no va solo ni va de suyo, ¿no? Eso hay que alimentarlo, hay que mantenerlo, hay que seguir cuidándolo y reforzándolo cada año, y hay que ir incrementándolo también en base al crecimiento de la población, que sabemos que en Castilla-La Mancha, concretamente, además, somos una población en donde, bueno, pues tenemos un alto porcentaje de personas mayores de 65 años, y a futuro lo va a seguir habiendo, y cada vez más, porque además cada vez hay más personas mayores y menos niños, ¿no? Porque también del éxito de vivir más años, ¿no? Y una vez mantengamos esa sostenibilidad del estado del bienestar, de las políticas sociales destinadas a las personas mayores, en todas en general, pero como estamos hablando de las personas mayores, me centro más en ellas, luego todo es seguir caminando y seguir afrontando retos que nos vayan viniendo, algunos sobrevenidos, que esperemos que no, pero que ya nuestra experiencia nos dice que pueden venir, y otros que ya nos estamos anticipando con lo que hablaba antes, ¿no? Con las nuevas tecnologías, con los cambios que surgen en el mundo, que muchas veces van mucho más rápido de lo que las administraciones, vamos, muchas veces no, siempre van más rápido de lo que las administraciones se pueden adaptar a ellos, y por eso necesitamos administraciones ágiles, cercanas, que den respuesta y que escuchen a los ciudadanos, que estemos muy atentos a cada avance de la sociedad, porque desde luego que tenemos que seguir siempre un pasito por delante para poder atender de la mejor manera a nuestros ciudadanos. Yo creo que tiene que ser el mayor reto. Podemos hablar de cosas más concretas, pero si nos vamos a detalles menores o más concretos, sin tener en cuenta que la estructura, que el edificio tiene que ser con buenos cimientos y con buenos andamios y con buenos una buena estructura como tal, sería un error, ¿no? Porque al final es muy fácil que todo lo que se ha creado, que todo lo que se ha construido y que todo lo que se ha fortalecido durante años pueda venir un aire distinto y lo derribe. Y en eso es en donde yo creo que tenemos que poner el ojo y las vistas de futuro, en mantener lo que funciona y lo que funciona bien, que es lo que nos hace como comunidad autónoma seguir avanzando, creciendo, no solamente en cuidados, que a su vez repercute también en desarrollo económico y social, que es fundamental para una región del futuro.
0: La excusa para hablar con la consejera de Bienestar Social de Castilla-La Mancha, con Bárbara García Torijano, ha sido que mañana es el Día Internacional de las Personas Mayores. Por tanto, consejera, claro, decíamos, es necesario celebrar este día para hablar de derechos, para hablar de cuidados, pero también para agradecer. Para terminar, ¿qué le tenemos, esto no se nos puede olvidar, qué le tenemos que agradecer a los mayores hoy?
1: Bueno, yo creo que les tenemos que agradecer sobre todo lo que somos. Nada, ninguno de nosotros, ni nada de lo que tenemos a nuestro alrededor podría ser posible, y además estamos hablando de éxitos, ¿no? Podría ser posible si no fuera por el trabajo, el esfuerzo y por el sacrificio y la valentía de los que en su momento, hace años, estaban al frente, ¿no? De todas estas cuestiones. Y por tanto, yo creo que lo que más les podemos agradecer a título personal, particular, individual o colectivo o profesional, es que cada uno nos formamos en base a las experiencias vividas y contadas por nuestros mayores. Yo es algo que siempre tengo muy presente, ¿no? Yo siempre me gusta hablar mucho con mis abuelas, más que con mis abuelos, porque a uno de ellos no le conocí y con el otro compartí pocos años de vida, aunque también hablaba y tenía la oportunidad de compartir muchos veranos, algunos veranos de pequeñita con él. Pero con mis abuelas ya me pilló en una edad más mayor, más responsable, con la cabeza más amueblada y sobre todo más madura, y el escucharles y el ver en sus ojos el sacrificio que durante años llevaron a cabo, creo que es lo que nos hace a día de hoy poder tener o saber la importancia que tiene el apostar por cuidarles, ¿no? Que ahora se lo merecen. Por tanto, agradecerles pues todas las experiencias que nos han trasladado, que nos han transmitido y sobre todo todo el esfuerzo que han hecho a lo largo de sus años para poder ser hoy lo que somos. Que algún día esperamos generaciones futuras puedan decir lo mismo de nosotros.
0: Bárbara García Torijano, consejera de Bienestar Social de Castilla-La Mancha, un placer como siempre. Muchas gracias y a celebrar, a seguir celebrando, como decía, de cerca y mirando a sus paisanos mayores este día, los 365 días del año. Un placer, un abrazo.
1: El placer es siempre mío, sabéis que a vuestra disposición y agradecemos mucho que se pueda hablar de este tema, ¿no? De nuestros mayores, que es esencial y fundamental para poder seguir avanzando.

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1: Una piedra preciosa enterrada desde el principio. El final un precipicio, lo terno, lo limpio. Es la rosa delicada, junto al sol. Son caricias. La tarde, junto al púrpura en movimiento. Y la noche estrellada, luz en la distancia, se acuerda de haber nacido. Aún no ha abierto los ojos, pero sé que ha sonreído. Una piedra preciosa, tú, es el silencio de tu mirada y tú. La palabra que duerme mientras sueñas, caminas, miada junto a mí y yo a tu lado, en este viaje enamorado. El final será un punto donde nace lo empezado.

0: El teléfono contra el abuso y el maltrato a las personas mayores de la Confederación Estatal de Mayores Activos, de CONFEMAC, ha registrado hasta este mes de septiembre, ha superado los 800 casos. Vamos a, una vez más, abordar este asunto. Vamos a recordar que ese teléfono contra el abuso y el maltrato a las personas mayores es el 965-65-66, 965-65-66. Y vamos a analizar los datos que se han recogido hasta ahora con la responsable del teléfono, que es Paula del Río. Paula, buenos días.
1: Hola, buenos días, Juani.
0: ¿Qué tal estás?
1: Bien, bien, vamos bien. ¿Y por ahí qué tal?
0: Bien, también vamos bien. Vamos a hablar de un tema interesante, como siempre. Decía, hasta ahora, lo he dicho bien así, Paula, hasta septiembre más de 800 casos, más de 800 casos atendidos.
1: Efectivamente, de hecho, ahora que ya estamos rozando octubre, estamos ya casi en los 900, estamos en 886, o sea que estamos ya a las puertas de cambiar y de seguir aumentando esta cifra.
0: Una cifra importantísima, una cifra que sigue creciendo. Eso quiere decir, Paula, imagino que hay cada vez más personas concienciadas con la utilidad de usar ese teléfono y denunciar este tipo de casos, y más personas que reconocen que algunas situaciones, que son situaciones de abuso y maltrato.
1: Claro, nosotros siempre nos gusta decir, Juani, que aunque es cierto que las cifras son alarmantes porque son unas cifras altas, no es porque consideremos que hay más situaciones de maltrato, sino que realmente lo que está ocurriendo es que las personas, la sociedad, estamos más sensibilizadas y encontramos y nos damos cuenta de estas situaciones muchísimo más rápido. Incluso me gustaría destacar que donde al principio del funcionamiento de este teléfono, en 2019, 2020, incluso te diría 2021, estábamos entre un 2 y un 5% de llamadas de parte de las víctimas, que fueran las propias víctimas quienes dieran la voz de alarma, uh-huh. A día de hoy ya estamos superando el 20%. Quiero decir que también esto es importante, el conocer que esta problemática existe, que se puede hablar de ella, que no tenemos que sentir vergüenza y que las propias víctimas sean quienes están, como solemos decir, empoderando y queriendo tomar las riendas de su situación y sean ellas quienes llaman.
0: Eso es muy importante, claro, de pasar de un 2 o un 3, como nos decías, a un 20, es muy, muy importante y da fe de lo que comentamos, ¿no? De que son las propias personas mayores las que reconocen que ciertos comportamientos o ciertas aptitudes pues pueden ser situaciones y actitudes de abuso y de maltrato, porque estas situaciones se producen, sobre todo, Paula, sigue siendo así, en el ámbito familiar.
1: Sí, prácticamente el 80% de las situaciones de las que nosotros somos conocedores siguen ocurriendo en el ámbito familiar, en el entorno domiciliario, cuando la persona mayor todavía se mantiene en su propia casa, y siguen siendo por parte de personas de su confianza. Pueden ser hijos e hijas, sobrinos, cuidadores y cuidadoras, personas pues con las que nosotros tratamos a diario y a quienes quizá nos cuesta un poco más ponerle ese freno, ¿no? Una línea roja que no se cruza. Siguen siendo los hijos y las hijas las personas que más nos llaman, el porcentaje más alto de llamadas que recibimos, y seguimos con esa paradoja desde el principio, en la que de igual forma que los hijos e hijas son quienes más nos llaman, también son las personas que más maltratan.
0: Qué complicado esto. Es complicado, sí. Son situaciones, claro, porque cuando hablamos, esto nos gusta también recordarlo, Paula, cuando hablamos de maltrato o de situaciones de abuso a las personas mayores, no solo hablamos de maltrato o abuso físico, porque no sé si esto sigue así, las anteriores estadísticas sí que confirmaban que el tipo de maltrato mayoritario que se denunciaba era el maltrato psicológico.
1: Sigue siendo así, pero por una razón que a mí me gustaría que todas las personas que nos estén escuchando comprendan, y es que ese maltrato psicológico comprende o consiste en humillaciones, insultos, gritos. Quizás son comportamientos que nosotros como sociedad tenemos más normalizados y que integramos en nuestro día a día de una manera que no hace saltar tanto las alarmas. Entonces, se va colando de tal manera que al final llega un momento que la autoestima la hunde. Ya empezamos a considerar que no valemos nada, que esas actitudes que tienen hacia nosotros las tienen porque realmente nosotros nos lo merecemos.
0: Y son
1: imaginemos, por ejemplo, una persona que nos levantáramos nosotros en nuestra casa y tuviéramos a una persona todo el rato diciéndonos que somos una carga, que somos lo peor que le ha pasado en la vida, que están deseando que nos vayamos de esta casa, que nos pase cualquier cosa. Eso todos los días llega un momento que psicológicamente te destruye. Luego, cuando ocurren cosas peores, como un empujón, como quitarte todo tu dinero, como echarte de casa, no lo vemos como un como algo realmente aislado y como algo para denunciar, sino como que realmente yo esto me lo merezco.
0: Has hablado de dinero y el maltrato económico es el segundo, ¿no? El segundo tipo de maltrato más denunciado.
1: Es el segundo tipo y es con el que también tenemos que tener mucho cuidado. Hay que tener muchísimo cuidado con firmar poderes notariales. Tenemos que seguir manteniendo el control de nuestros bienes durante toda nuestra vida porque nunca sabemos qué es lo que puede pasar. Seguro que todos conocemos a alguna persona mayor o en nuestra propia familia, alguien a quien le vamos a cobrar al banco porque, bueno, pues porque le da un poquito de miedo, porque a lo mejor en el barrio pues están empezando a pasar algunas cosas que teme por su integridad. Pero es importante que siempre respetemos las decisiones de la persona mayor. ¿Cuánto dinero quiere sacar del banco? ¿Qué es lo que quiere hacer con ese dinero? Siempre y cuando veamos que la persona mantiene sus capacidades, no podemos empezar a limitar. No podemos apropiarnos de sus bienes. Y no podemos poner a una persona entre la espada y la pared para que nos dé, para que nos deje una parte mayor de la herencia, para que nos ponga las casas a nuestro nombre. Son cuestiones que ocurren en el día a día, aunque podamos echarnos a priori las manos a la cabeza.
0: Esos son los dos principales tipos de maltrato. Hay más y estos estudios, además, los oyentes pueden verlos, ver los datos y analizarlos detenidamente en vuestra web, confemac.net, que ahí es donde también aparece toda la información de este 965-65-66. Por si alguien tiene duda, Paula, ¿para qué sirve llamar a este teléfono? ¿Para qué sirve denunciar?
1: Vamos a entender, Juan, y denunciar, cómo poner en conocimiento, porque hay veces que cuando decimos denunciar parece que nos vemos sentados en la mesa con un agente tomándonos declaración, ¿vale? Pero sí que nos gusta siempre aclarar que puede ser simplemente poner en conocimiento de una autoridad o de un organismo competente una situación que está ocurriendo. Uh-huh. ¿Para qué sirve llamar a este 900? Sirve porque todas las personas que atendemos este teléfono son personas especialmente formadas en abuso y maltrato a personas mayores. Es una línea, un número de teléfono gratuito que está en funcionamiento de lunes a viernes de 9 de la mañana a 9 de la noche y los fines de semana y festivos de 9 a 2, donde no tenemos un límite de tiempo. Es decir, le facilitamos o le damos a la persona la capacidad y la oportunidad de explicarse y de desahogarse, porque hablamos muchas veces de notificar las situaciones de maltrato, pero poca importancia le damos a la necesidad que tiene una persona que lo está pasando mal o que en su entorno ve cómo se está pasando mal, de descargar un poco también la tensión. En este teléfono pueden hablar con nosotros tantas veces como sea necesario y hacemos un acompañamiento durante el tiempo que haga falta. Es decir, que no solamente es una orientación hacia qué recurso interesa o no, o qué recurso nos puede venir bien en una situación, sino que es que también hacemos esa escucha. Que la persona que nos llama no quiere hacer la gestión, no puede, tiene miedo a represalias, no sabe cómo hacer el trámite porque, bueno, pues ahora ya con la digitalización de muchos trámites es cada vez más difícil. No pasa nada porque nosotros desde el 900 también se lo podemos hacer. Es decir, que intentamos llegar a lo máximo posible.
0: Ese 965-65-66 para, utilizo tus palabras, poner en conocimiento de quien tenga que saberlo, pues que se producen esas situaciones de abuso y maltrato a las personas mayores. Un teléfono que va a seguir funcionando, ¿no?
1: Esperemos que sí. Seguir funcionando va a seguir funcionando. Eso lo tenemos claro, Juani, porque desde que empezó en 2019 esto ha sido imparable, porque realmente vemos que es algo que hace falta, que es un servicio que es completamente necesario y a la vista están los datos año tras año. Este año contamos afortunadamente con financiación por parte del Ministerio gracias a las subvenciones a cargo del 07 del IRPF y estamos tremendamente agradecidos, pero esperamos que, bueno, pues que aparte de que continúe, porque Confemac no lo va a parar, pues sigamos manteniendo esa financiación porque realmente es necesario que este teléfono sobreviva y que continúe su funcionamiento porque hay muchísimas personas que lo necesitan. Es que estamos hablando de más de 4.000 personas a las que hemos atendido a lo largo de estos años.
0: Claro, porque hablamos de, yo lo decía al principio, pero no lo puntualizamos demasiado, pero esos casi 900 casos, no son 900 llamadas, son 900 casos Y que, como decía,
1: completamente nuevos.
0: Claro, que son completamente nuevos y que, bueno, pues ojalá que esta tendrá que ser así, porque es un servicio necesario. Paula, esa financiación en este caso está asegurada, pues una vez que entre en duda esa financiación, Confemax seguro que encuentra la manera de seguir con este 965-65-66, el teléfono contra el abuso y el maltrato a las personas mayores. Paula del Río, responsable de este teléfono, gracias por estar con nosotros y seguro que hablamos pronto para seguir reivindicando la utilidad de este servicio. Un abrazo grande.
1: Un abrazo, Juan, y muchísimas gracias, como siempre.
2: Cuéntame cómo te va. Problemas con ella no tendrás.
0: Hasta aquí llegamos hoy. Gracias por estar ahí. Gracias a todos. Gracias especialmente a Esther La Paz, que ha estado manejando el control como siempre a la perfección. Nos encontramos ya el mes que viene, el miércoles que viene. Sean felices.

Son las 7 de la mañana, hora central europea, las 6 en Canarias. Hoy, otra vez más, en este 1 de octubre de 2026, seguimos con los bonos disparados. Las bolsas en Estados Unidos bajaron un poquito, el Nasdaq sigue subiendo y en Japón también está todo disparado. ¿Hay problemas en el mercado? Parece que no. Buenos días.

0: Miguel San Martín.
1: Pues este 1 de octubre, bono a 30 años americano, 5,65%. Bono a 20, 5,69. El bono a 10 en el 5,26. El bono a 2 años en el 4,90%. ¿Qué pasa en el mercado? Pues absolutamente nada. En realidad, estamos en niveles más altos desde prácticamente 2002, en el caso de la referencia a 30 años. Así que habrá que esperar a ver cómo va siguiendo todo esto a la estela también del asunto geopolítico, porque si nos fijamos en las materias primas, el Brent de vencimiento en diciembre sigue en los 96, 97 dólares y en 89 el crudo ligero americano. Una estrategia. Parece que el secretario del Tesoro, Scott Bessent, está emitiendo letras, es decir, a muy corto plazo, para intentar ir financiando ese incremento de los intereses. ¿Qué le parece esa estrategia? Responde en Mercado Abierto con Rocío Arbiza, Javier Domínguez, de gestor de Auriga Bonos.
2: En 12 meses va a haber 10 billones de vencimientos de deuda americana que hay que repagar y que hay que reponer. Quiere decir que este tipo de gestión, que es tremendamente simple, cuanto menos paguemos mejor, y vamos a ver lo que ocurre. Sí que es verdad que dentro de un año, los emitidas ahora, los emites al 4,53, pero dentro de un año vuelve a vencer. ¿Cómo estarán los tipos de interés en aquel momento? ¿Estarán más altos o más bajos? Y eso ya se verá, pero le da tiempo al señor Bessent a hacer sus cábalas y sus movimientos de cash flow.
1: ¿Qué les parece esta estrategia? ¿Es endeudarse para ir más allá, ir engordando, o realmente puede tener una efectividad la estrategia del Tesoro de los Estados Unidos? En cualquier caso, los datos de crecimiento fueron buenos. Ayer se revisó al alza su estimación de PIB del segundo trimestre al 2,2%, frente al 1,5% calculado en su primera estimación. Una diferencia de 7 décimas. El PCE, esa medida que quiere la Fed para ver cómo va la inflación, aumentó en agosto un 3,4%. Es el mismo ritmo de julio, una vez dato revisado. Con todo esto, ¿qué pueden hacer las bolsas? Lo decía aquí sentado el estratega de iBroker, Antonio Castelo.
3: Poco interpretaría esta corrección por sí sola como el comienzo de un deterioro profundo, ¿no? Porque seguimos relativamente cerca de esos máximos, ¿no? Los beneficios empresariales siguen siendo el principal apoyo para los próximos meses. La clave va a ser comprobar si las compañías pueden mantener los márgenes mientras sube el coste del dinero y si la bolsa puede convivir con tipos altos, ¿no? Pero para esto, bueno, necesitamos resultados que justifiquen los precios que estamos pagando ahora mismo.
1: ¿Y qué pasa con el dólar? Pues respecto al euro, ojo que está a punto de perder el 1,13. Cae un 0,2%, nos lo podemos encontrar enseguida en las 1,12 unidades. Respecto al yen, pues sigue subiendo 158,27. Y eso que en el Japón hoy la confianza empresarial entre las grandes manufactureras, sexto trimestre consecutivo de mejora. Luego lo veremos con datos de exportaciones, por ejemplo, de Corea del Sur, en un día en el que están encerradas las plazas de China. Todas tienen ese año que comienza para ellos, no es el año nuevo, es la semana dorada, por así decirlo. Pues en el índice Nikkei de Tokio subiendo por encima del 3% y el Kospi surcoreano un 1,4%. Enseguida, como digo, lo analizaremos en Europa. ¿Qué pueden hacer las bolsas? Pues el futuro del Eurostoxx 50 lo tenemos con un recorte del 0,44%, pero sube casi un 0,6% el del S&P 500. Así que veremos qué hace el del IBEX 35 cuando comience a moverse en 55 minutos. Eso quiere decir que son las 7 y 5, hora antes en Canarias. Esther La Paz, Íñigo Jalón en la parte técnica. Vamos ya enseguida ya con las noticias capitales y Guillermo Luna.

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1: Dice la agencia Reuters, Guillermo Luna, buenos días, que Irán asegura que ha recibido una respuesta de Estados Unidos a su propuesta para reabrir Hormuz, pero Washington todavía no lo ha confirmado.
2: Buenos días, Miguel. Todo ello días después de que el presidente Donald Trump dijera que había rechazado la presencia en Nueva York. La agencia IRNA asegura que esa respuesta la ha recibido el ministro de Exteriores a través de los mediadores cataríes. Trump reconoce que sigue las negociaciones, pero a la vez vuelve a amenazar al país.
3: We have to make that decision.
1: Tal vez los haga explotar. Tenemos que tomar esa decisión. ¿Los hacemos explotar o cerramos un trato? Pero el momento se acerca. Va a terminar muy pronto, de una forma u otra.
2: Además, Irán se felicita de la retirada estadounidense de Irak, donde permanecía tras el derrocamiento de Saddam Hussein en 2003. Teherán lo ve como una victoria y como la posibilidad de extender su influencia al país vecino.
1: China prorroga 3 meses hasta el 27 de diciembre las 2 investigaciones sobre barreras comerciales abiertas en marzo a los Estados Unidos.
2: Según su Ministerio de Comercio, se debe a la complejidad de ambos casos se centran en las prácticas y medidas estadounidenses que, según China, socavan las cadenas globales de producción y suministro y obstaculizan el comercio de productos verdes. Fue la respuesta a las sanciones impuestas por Estados Unidos por presunta sobrecapacidad industrial y por trabajo forzoso que permite imponer aranceles a países acusados de prácticas comerciales desleales. Hace unos días, ambos países decidieron ampliar hasta el 10 de enero la tregua comercial que expiraba el 10 de noviembre.
1: Pues ayer les contábamos esa mega inversión de 15.000 millones para una planta en Estados Unidos. Donald Trump anuncia ahora una inyección de 54.000 millones de dólares de Corea del Sur en un proyecto para exportar gas natural licuado desde Alaska.
2: Dentro de un paquete más amplio de inversiones surcoreanas en el país, el proyecto contempla la construcción de un gasoducto de unos 1.300 kilómetros que conectará los yacimientos del norte de Alaska con una terminal de liquefacción en el sur del estado, desde donde el gas será exportado principalmente a los mercados asiáticos. La infraestructura está diseñada para producir hasta 20 millones de toneladas de gas natural licuado al año. El gobernador del estado, Mike Dunleavy.
1: Con este enorme gasoducto salvará el estado de Alaska. Esto va a transformar Alaska. Probablemente sea el mayor proyecto jamás realizado en el Ártico y uno de los mayores, si no el mayor, del Pacífico. Va a transformar nuestro gran estado durante los próximos 50, 60, 70 años y no se habría hecho sin el presidente de Estados Unidos, Donald Trump. No hay ninguna duda y quiero darle las gracias por el gran equipo que ha reunido.
2: La inversión forma parte del compromiso de 350.000 millones de dólares en inversiones estadounidenses acordado por Washington y Seúl en el marco del acuerdo comercial alcanzado en 2025, que permitió entonces reducir los aranceles estadounidenses a productos surcoreanos. El paquete incluye además inversiones en 8 reactores nucleares y una planta de generación eléctrica de gas en Texas.
1: Y precisamente estas inversiones llegan cuando se ha conocido que las reservas de gasolina en Estados Unidos caen en casi 2 millones de barriles en solo una semana.
2: Y las de destilados, que incluyen el diésel y el combustible de calefacción, bajan en 2,3 millones. Las existencias de ambos están por debajo de sus respectivos promedios de los últimos 5 años, sobre todo las de destilados, que son un 14% inferiores. El precio medio del galón de gasolina es de 4,43 dólares y 6,41 dólares por galón de diésel, a pocos céntimos de su máximo histórico que marcó la semana pasada.
1: Fíjense las cosas curiosas, por decirlo de alguna forma, en Estados Unidos. Justo leemos ahora, Krista Pike, una mujer que iba a ser ejecutada en Tennessee, estaba condenada a muerte, ha sobrevivido a no una, 2 inyecciones letales, la están trasladando ahora a un hospital. Cosas que pasan en Estados Unidos, el secretario general de la OTAN, Mark Rutte, asegura que no existe una amenaza inminente de Rusia.
2: A pesar de que el portavoz del Kremlin dijera que están dispuestos a utilizar todos los medios a su alcance, incluidas sus armas nucleares, si países occidentales intentan bloquear el enclave de Kaliningrado que se encuentra situado entre Polonia y Lituania. Rutte afirma que la amenaza rusa no ha cambiado respecto a hace 3 semanas, 3 meses o 1 año a pesar de este aviso. Afirma que es por la desesperación por la marcha de la guerra en Ucrania.
1: Putin está ganando esta batalla, así que supongamos que está un poco preocupado y un poco nervioso. Creo que la mejor manera de afrontar esto es mantener un poco de calma. Por parte de la OTAN podemos permitirnos un poco de calma, pero también debemos asegurarnos de seguir adelante con lo que estamos haciendo. Es decir, seguir invirtiendo en nuestra defensa, y eso es lo que estamos haciendo.
2: Y es que, según Rusia, la OTAN estaría preparando un bloqueo aéreo y marítimo en Kaliningrado, algo que el gobierno de Putin tratará de evitar con todas las armas a su alcance.
1: Y Francia presenta hoy su primer borrador de presupuestos para 2027, prevé recortar 54.000 millones para equilibrar sus cuentas.
2: Solo las partidas de defensa, justicia e interior quedan al margen de los recortes. El objetivo será situar el déficit en el 5% tras el 5,4% de este año. El gobierno galo ve que la deuda, que ronda el 120% del PIB, dispara el gasto por el incremento de los tipos de interés. A ello se suma el gasto militar adoptado por Macron de 6.400 millones. Entre los recortes figura una congelación de la subida salarial de los funcionarios, un descenso de las desgravaciones y de la revalorización de las pensiones más altas o el mantenimiento por tercer año consecutivo de la tasa a los beneficios de las grandes empresas, aunque revisada siempre a la baja. El proyecto también incluye fiscalizar las bajas laborales, congelar ayudas a empresas o las

0: sino en el primero que se aprobaba ayer, de la prohibición de los desahucios y eso, el gobierno, en plan ómnibus, metió una cláusula, la cuenta europea de inversión. De ello hablaremos hoy con Ángel Martínez Aldama, el presidente de Inverco. ¿Qué es esta cláusula? ¿En qué consiste la cuenta? Y todos los detalles en un decreto que estaba destinado a vivienda. 7 y 12 horas antes en Canarias. Vamos ya con la agenda del día con Sara Bot. Buenos días.
1: Muy buenos días. Jueves se publican los datos de PMI manufacturero. Reino Unido divulga los precios de la vivienda de septiembre. En España habrá subasta de bonos y obligaciones y en la zona euro, el paro de agosto. Además, la presidenta del BCE habla en la conferencia del Consejo de Riesgo Sistémico. De Estados Unidos llega el Challenger de puestos de trabajo, peticiones de subsidio por desempleo y el ISM manufacturero. Hoy es el Día Mundial del Café y el de la Música, así que ojalá que llueva café en el campo y tenemos las dos celebraciones, jeje, chao.
0: Ya ves, Esther, hoy te ha dado la pista Sara Bot para la música, pero veremos si luego propones otra cosa.
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0: Y no habíamos hablado todavía de la IA, pero hay que hablar, ¿cómo no? Porque la FTC, que es el organismo competente en Estados Unidos, está investigando OpenAI y Anthropic por preocupaciones sobre la seguridad de sus productos. Los detalles, Lucía Martín, buenos días.
6: ¿Qué tal, compañeros? Muy buenos días. Suma y sigue con las dudas en torno a la inteligencia artificial. Ahora la Comisión Federal de Comercio de Estados Unidos estudia a OpenAI, Anthropic y otras empresas del sector por posibles problemas relacionados con la seguridad de sus productos. La agencia prepara requerimientos formales de información para determinar si estas compañías cumplen con las leyes de protección al consumidor, según publica Bloomberg. La investigación llega después de varios incidentes de ciberseguridad. En julio, por ejemplo, un sistema de OpenAI vulneraba Hugging Face y hace poco la empresa ha informado a gobiernos y universidades de que sus modelos habrían accedido a sus sitios web durante procesos de entrenamiento. La FTC ya ha investigado antes a empresas tecnológicas por cuestiones de seguridad y por el impacto de los chatbots en los menores. El anuncio llega ahora poco después de una reunión entre el presidente Trump y líderes de Silicon Valley en la que se respaldaba un acuerdo no vinculante para utilizar auditores externos que evalúen la seguridad de estos sistemas de inteligencia artificial como alternativa a nuevas regulaciones gubernamentales. El acuerdo no tiene fuerza legal y contaba con la participación del presidente de la FTC, Andrew Ferguson, y ejecutivos de OpenAI, Anthropic, Meta o Nvidia.
0: Gracias, Lucía. Ya lo ven, la IA y las preocupaciones. Otro día más.
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0: Y también vamos a hablar ahora, luego Luis Vicente Muñoz lo ampliará, de pues otras preocupaciones, otras cuestiones. Es la situación de la economía, de la situación de la energía. Luis Vicente, ¿qué están haciendo los países para intentar sacar petróleo sin pasar por Hormuz? Buenos días.
7: Muy buenos días. La cadena se está moviendo. Hablamos de la estrategia Cero Hormuz de los Emiratos Árabes Unidos. Una apuesta muy fuerte de largo plazo para eliminar la dependencia de tráfico del estrecho de Hormuz. Se trata de un plan que está impulsando el príncipe heredero de Abu Dhabi, el jeque Khaled bin Mohammed Al Nahyan, a través de Limad Holding, su fondo soberano dotado con unos 300.000 millones de dólares. El objetivo es convertir el estrecho en una ruta opcional, no en una indispensable, tanto para el petróleo como para los petroquímicos, el aluminio, bueno, el resto del comercio emiratí. Los Emiratos ya tienen una ventaja, el oleoducto Hasban Fujairah, capaz de transportar 1,5 millones de barriles de crudo diarios, que lleva el petróleo de Abu Dhabi directamente a la costa del Golfo de Omán, fuera del estrecho. Ahora están acelerando una segunda tubería paralela que van a acabar el año que viene, que va a duplicar esa capacidad. Están estudiando una tercera y evalúan infraestructuras para productos

0: refinados para gas natural licuado y para otros cargamentos. Y al tiempo, Limad ha anunciado la privatización de Abu Dhabi Ports, de los puertos, por 9.000 millones de dólares y está planeando invertir decenas de miles de millones más en nuevos puertos y terminales en Fujairah, en Corfacán, en Diba y al menos un nuevo fondeadero en la costa oriental. Y en paralelo, además, están reforzando el ferrocarril Etihad Rail, las carreteras y la conexión con los puertos omaníes. Así que es probable que en poco más de año y medio los Emiratos van a lograr elevar de forma significativa su capacidad de exportación fuera del estrecho de Hormuz. Los propios responsables emiratíes insisten en que el estrecho debe seguir abierto y bajo libertad de navegación, pero va a dejar de ser un cuello de botella existencial para ellos. Si el conflicto se prolonga o se producen nuevas crisis, la mayor parte del crudo y una porción creciente del comercio no energético emiratí van a poder salir por el este. A medio plazo esto reduce el riesgo de que un cierre total del estrecho genere un shock global como ha ocurrido este año. Y esto significa una menor prima de riesgo geopolítico sobre ese petróleo, una mayor capacidad de respuesta de las petroleras ante interrupciones, lo que va a estabilizar parcialmente los precios y va a reducir la volatilidad extrema, seguro. Una competencia creciente entre rutas, esto es interesante. Y claro, un incentivo para que Arabia Saudí y otros productores aceleren sus propios corredores, como el oleoducto este-oeste hacia el Mar Rojo y posibles rutas a través de Omán. Así que tenemos un nuevo equilibrio geoestratégico gestándose. Irán pierde con ello una parte de su principal arma de disuasión. Los Emiratos refuerzan su autonomía estratégica, profundizan su alianza con Estados Unidos y con los socios regionales y se posicionan como un actor en el Golfo mucho más resiliente. Y al mismo tiempo, la inversión masiva en infraestructura portuaria y logística consolida a Abu Dhabi como nodo comercial clave entre Asia, Europa y África, independientemente de la situación en el estrecho.
1: Gracias, Luis Vicente. Parece que el petróleo ahora mismo lo tenemos con un ligero recorte en el crudo ligero americano hasta 88,92. Entrega en noviembre el Brent, entrega en diciembre 96,74.
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0: Pues vamos ya con Capital Asia, hoy sin la referencia de las bolsas de China, pero tenemos al índice Nikkei. Sandra Torrecillas, disparado.
1: Buenos días. Miguel. Sí, tenemos al índice
0: Nikkei. Ante
1: todo,
0: educancia.
1: Con subidas cercanas al 13%. Es el nivel más alto en 6 semanas y está impulsado sobre todo por un puñado de acciones relacionadas con los semiconductores después de que la estadounidense Micron Technologies haya presentado unos resultados sólidos, y eso de nuevo ha alimentado el optimismo sobre la inversión relacionada con la inteligencia artificial. Suben, por ejemplo, los títulos de Advantis un 7%, el fabricante de componentes electrónicos Murata un 6% y el fabricante de chips de memoria Kioxia por encima del 4%. Pero ojo, porque hay una empresa en la bolsa japonesa que está desplomándose un 20%. Es una empresa que se llama Nidec y que está especializada en el diseño y fabricación de motores y de componentes para coches. Y está bajando ese porcentaje porque, por las dificultades financieras por las que atraviesa y porque su auditor PwC Japón se ha negado a emitir una opinión sobre sus resultados. Hoy además se han publicado las actas de la última reunión del Banco Central japonés. Desvelan que algunos miembros quieren acelerar las subidas de los tipos de interés y eso ha reforzado la expectativa de un mayor endurecimiento de la política monetaria. En la bolsa de Corea del Sur, el índice Kospi está subiendo un 1,5% después de unos espectaculares datos de exportaciones de septiembre que vamos a detallar enseguida.
0: Efectivamente, pues te parece, vamos ahora ya con esos datos de la jornada y primero las exportaciones de Corea del Sur, que se han disparado.
1: Sí, están tocando de nuevo, de hecho, máximos. Han subido más de un 83% en el mes de septiembre, cifra récord de 120.900 millones de dólares, gracias sobre todo a la venta de semiconductores, que se han más que triplicado por el gasto mundial en inteligencia artificial. Las cifras han batido todas las previsiones y además es el 16º mes consecutivo de crecimiento. Si cogemos además el periodo enero-septiembre, la cifra supera por primera vez los 800.000 millones de dólares. Esta ya supera el récord anual que consiguieron el año pasado y todo apunta a que se encamina Corea del Sur a superar el billón de dólares de exportaciones. Las ventas de chips en el mes de septiembre han subido casi un 263% hasta alcanzar los 60.000 millones de dólares. Eso representa casi la mitad del total de las exportaciones de Corea del Sur. Las ventas de ordenadores han aumentado un 435%, y si miramos hacia dónde está exportando Corea del Sur, vemos como las ventas a Estados Unidos han subido un 137% y los envíos a China cerca de un 123%. Nos falta el dato de las importaciones, también han subido un 26%, superan previsiones, y con todo esto, superávit comercial de Corea del Sur en el mes de septiembre, casi 50.000 millones de dólares.
0: Y además también hemos conocido datos del PMI manufacturero.
1: Sí, de todas las zonas de Asia, vamos con los más importantes y empezamos precisamente con Corea del Sur. La actividad ha alcanzado su nivel más alto en 4 meses gracias a ese auge que hemos comentado de los pedidos de exportaciones, que ha alcanzado el ritmo más rápido en 15 años y medio, liderada por el sector de semiconductores y también la automoción. El PMI de Corea del Sur se ha situado en 53,9. En Japón, sin embargo, la actividad manufacturera se ha frenado en el mes de septiembre y toca el nivel más bajo en 6 meses, aunque sigue claramente en zona de expansión, es decir, por encima de 50 puntos. De hecho, está en 54,1. Los nuevos pedidos han aumentado por 9º mes consecutivo por la sólida demanda del resto de países de Asia y también la mejora de las ventas a Estados Unidos. Taiwán, en zona de expansión gracias a la demanda de chips y de productos relacionados con la inteligencia artificial, y en zona de contracción Filipinas y Malasia.
0: Y unos últimos datos macro que han sido la confianza, el Tankan en Japón.
1: Sí, el índice Tankan de los meses de julio a septiembre muestra cómo la confianza de los empresarios japoneses sube por 6º trimestre consecutivo pese al conflicto en Oriente Medio y además ha tocado máximos de 8 años. El índice de confianza de las grandes empresas manufactureras ha subido hasta 24 puntos, estaba en 22 en el trimestre anterior. anterior, aunque aún así se queda un poquito por debajo de lo que estaba esperando el consenso del mercado, y las empresas además anticipan un deterioro de la confianza en el trimestre de diciembre. En cuanto a las empresas no manufactureras, aquí está el sector servicios. La confianza ha descendido 2 puntos hasta 35, pero se ha mantenido cerca de su nivel más alto en más de 3 décadas.
0: ¿Y en clave empresarial?
1: Pues vamos con un 3 apuntes. Huawei, que ha elevado, dice que va a elevar el precio de sus teléfonos inteligentes para contrarrestar el aumento de los costes de los chips de memoria. El incremento medio dice que será unos $200 en el precio de sus smartphones. Además, hoy ha presentado la nueva serie Mate 90, que apuesta por su propio diseño de chips para mitigar las restricciones de Estados Unidos. Además, la taiwanesa TSMC, el mayor fabricante de chips por contrato del mundo, está evaluando una posible inversión en Texas Instruments para ampliar su producción de semiconductores en Estados Unidos, según fuentes que cita Reuters. Y un apunte más, la multinacional china Tencent, que ha firmado su mayor contrato de alquiler en el extranjero.
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2: Son las 7:30 de la mañana, hora central europea, las 6:30 en Canarias. Portada de Financial Times, la ha cambiado hace unos minutos. Titula: la venta masiva de bonos a nivel mundial se agudiza a medida que aumentan los rendimientos en Asia. Los costes de la deuda soberana japonesa y australiana aumentan a pesar de la caída del crudo Brent. Así está el panorama. Buenos días.

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1: ¿Y qué hacemos con los bonos entonces? Ayer la responsable de análisis de Selbank, Victoria Torre, decía si hay que cambiar ya la renta variable por la renta fija, o por lo menos diversificar mucho más, porque fíjese, con estas rentabilidades apuntaba Financial Times la deuda australiana y la deuda japonesa. Al margen de la americana, la australiana está subiendo ahora el rendimiento del bono a 10 años por encima del 1%, 5,40 lo tenemos ahora mismo. La japonesa, pues un país que unas emisiones ingentes de deuda, está subiendo un 1,5%, lo tenemos prácticamente en el 3,1%. Son dos de los países que más está subiendo el rendimiento de los bonos. Hay otro, pero no sé cómo anda de calificación, es Croacia, está en el 4%. Todo esto después de que el bono estadounidense a 10 años alcanzara el miércoles durante la sesión el 5,3%, el nivel más alto desde 2002. Y es que ese dato que conocíamos, el PCE, el deflactor de consumo, que tanto sigue la Reserva Federal a la hora de si sube o no los tipos, pues avivó esa posibilidad de que en la próxima reunión, en la de octubre, ya en la de finales de este mes, se volviera a ver otro avance de 0,25. De hecho, la herramienta FedWatch está por encima del 70%. ¿Pero ustedes creen que teniendo las elecciones de mitad de mandato, una semana después va a subir tipos Kevin Warsh? Pues posiblemente no. La otra opción, a principios de diciembre, creo que es el día 8, hay la nueva reunión de la Fed. Allí, ¿habrá subidón de medio punto o no? Lo veremos. Tensiones en el mercado de bonos y otra estrategia que está haciendo Estados Unidos. Javier Domínguez, de Auriga Bonos, el secretario del Tesoro, está emitiendo muchas letras para financiar toda esa deuda que tiene. ¿Funcionará o no? Esto decía con Rocío Arbiza, en Mercado Abierto.
2: En 12 meses va a haber 10 billones de vencimientos de deuda americana que hay que repagar y que hay que reponer. Quiere decir que este tipo de gestión, que es tremendamente simple, cuanto menos paguemos, mejor, y vamos a ver lo que ocurre. Sí, que es verdad que dentro de un año, los emitidas ahora, los emites al 4,53, pero dentro de un año vuelve a vencer. ¿Cómo estarán los tipos de interés en aquel momento? ¿Estarán más altos o más bajos? Y eso ya se verá, pero le da tiempo al señor Bessent a hacer sus cábalas y sus movimientos de cash flow.
1: Atención al euro, que está a punto de caer al 1,12. Hace nada lo teníamos en el 1,16. Pues bien, sigue muy fuerte la divisa norteamericana. El dólar yen 158,30, con unos futuros del Eurostoxx 50, que viene con un recorte del 0,3%. Un 0,3 es lo que sube el del Eurostoxx 50. Así, con este escenario, hoy sin la referencia de las bolsas chinas, índice Nikkei disparado, subiendo más de un 3%. El Kospi, pues se acercará posiblemente al 2 en el momento de recorte y no nos en el momento de cierre de la sesión, y no nos olvidemos de las materias primas. El petróleo parece que tiene menos tensión, parece, aunque está subiendo en torno a los $97 el barril de Brent, el crudo ligero americano en 89, pero donde hay tensión es la amenaza de Putin a Europa, a la OTAN, por escrito. Saben que en Rusia, y si no en Google pueden buscarlo, es curioso, hay un enclave que es Kaliningrado, es territorio ruso, pero está entre Polonia y Lituania, ahí aislado. Y dice que como la OTAN haga algo contra ellos, pues amenaza incluso con armas nucleares. ¿Se lo cree o no el secretario general de la OTAN, Mark Rutte? No hay ninguna amenaza inminente para el territorio de la OTAN. Si se produce una escalada, la detectaremos y la abordaremos si ocurre algo. De lo contrario, también nos ocuparemos de ello porque nos hemos preparado y entrenado para eso. Resta importancia cuando también son espectaculares ver las imágenes de ese avión de Fly Dubai que un pasajero consiguió aterrizar en Arabia Saudí después de que el copiloto apuñalara al piloto. Se investiga como un atentado terrorista. Pues con este mundo tan bonito, con el decreto de vivienda, el segundo que se puede publicar hoy en el Boletín Oficial del Estado, Estamos a las 7:36, hora antes en Canarias. Esther Lapaz, Íñigo Jalón en la parte técnica. Vamos con Guillermo Luna y las noticias.
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1: Y mientras tanto, Irán asegura que ha recibido una respuesta de Estados Unidos a su propuesta de reabrir Hormuz, algo que Washington no confirma por ahora.
3: Días después de que el presidente Donald Trump dijera que había rechazado la presentada en Nueva York, la agencia IRNA asegura que esa respuesta la ha recibido el ministro de Exteriores a través de los mediadores cataríes. Trump reconoce que sigue las negociaciones, pero a la vez vuelve a amenazar al país.
1: Tal vez los haga explotar, tenemos que tomar esa decisión. ¿Los hacemos explotar o cerramos un trato? Pero el momento se acerca, va a terminar muy pronto, de una forma u otra.
3: Además, Irán se felicita de la retirada estadounidense de Irak, donde permanecían tras el derrocamiento de Saddam Hussein en el año 2003. Teherán lo ve como una victoria y como la posibilidad de extender su influencia al país vecino.
1: China prorroga 3 meses hasta el 27 de diciembre las 2 investigaciones sobre barreras comerciales abiertas en marzo en Estados Unidos.
3: Según su Ministerio de Comercio, se debe a la complejidad de ambos casos. Se centran en las prácticas y medidas estadounidenses que, según China, socavan las cadenas globales de producción y suministro y obstaculizan el comercio de productos verdes. Fue la respuesta a las sanciones impuestas por Estados Unidos por presunta sobrecapacidad industrial y por trabajo forzoso que permite imponer aranceles a países acusados de prácticas comerciales desleales. Hace unos días, ambos países decidieron ampliar hasta el 10 de enero la tregua comercial que expiraba el 10 de noviembre.
1: Donald Trump anuncia una mega inversión de Corea del Sur, 54.000 millones de dólares para exportar GNL, gas natural licuado, desde Alaska.
3: Dentro de un paquete más amplio de inversiones surcoreanas en el país, el proyecto se contempla la construcción de un gasoducto de unos 1.300 kilómetros que conectará los yacimientos del norte de Alaska con una terminal de licuefacción en el sur del estado, donde el gas será exportado principalmente a mercados asiáticos. La infraestructura está diseñada para producir hasta 20 millones de toneladas de gas natural licuado al año. El gobernador del estado, Mike Dunleavy.
1: Con este enorme, enorme gasoducto salvaremos al estado de Alaska. Esto va a transformar Alaska. Será el mayor proyecto jamás realizado en el Ártico y uno de los mayores, si no el mayor en el Pacífico. Va a transformar nuestro gran estado durante los próximos 50, 60, 70 años. Y no se habría hecho sin el presidente de Estados Unidos, Donald Trump. No hay ninguna duda y quiero darle las gracias por el gran equipo que ha reunido.
3: La inversión forma parte del compromiso de 350.000 millones de dólares en inversiones estadounidenses acordado por Washington y Seúl en el marco del acuerdo comercial alcanzado en 2025 que permitió reducir los aranceles estadounidenses a productos surcoreanos. El paquete incluye además inversiones en 8 reactores nucleares y una planta de generación eléctrica de gas en Texas.
1: Francia presenta hoy su primer borrador de presupuestos para el 27. Tienen que recortar al menos 54.000 millones de euros para intentar equilibrar las cuentas.
3: Solo las partidas de defensa, justicia e interior quedan al margen de los recortes. El objetivo será situar el déficit en el 5% tras el 5,4% de este año. El gobierno galo ve que la deuda, que ronda el 120% del PIB, dispara el gasto por el incremento de los tipos de interés. A ello se suma el gasto militar adoptado por Macron de 6.400 millones. Entre los recortes figura una congelación de la subida salarial de los funcionarios, un descenso de las desgravaciones y de la valorización de las pensiones más altas o el mantenimiento por tercer año de la tasa a los beneficios de las grandes empresas, aunque revisada a la baja. El proyecto también incluye fiscalizar las bajas laborales, congelar ayudas a empresas o la subida de los impuestos a concesionarias de autopistas y aeropuertos.
1: Y en España el gobierno presenta la última solicitud de pago de cerca de 26.000 millones de euros de los fondos Next Generation.
3: Economía destaca que se trata de la solicitud más elevada presentada por un Estado miembro, tanto por el volumen de fondos solicitados como por el número de hitos y objetivos cumplidos. De esa cantidad, casi 21.500 son transferencias.
1: Y el Euribor, el índice de referencia de la mayoría de las hipotecas variables en España, ha cerrado septiembre en el 3,24%. Redacción de Capital Radio, más datos. Jorge de Miguel, buenos días.
4: Buenos días. El Euribor vuelve a subir con fuerza y cierra ya septiembre con el 3,24%, su nivel más alto desde julio de 2024, cuando llegó a alcanzar el 3,52%. El indicador encadena ya 4 meses consecutivos de subidas y el dato preocupa especialmente a quienes tienen una hipoteca tipo variable, porque sus cuotas pueden aumentar en las próximas revisiones. Para hacernos una idea, una hipoteca de unos 150.000 euros a 25 años, con un diferencial de un punto sobre el Euribor, podría encarecerse unos 85 euros más al mes si la revisión es anual. Eso supone alrededor de unos 1.020 euros más al año. ¿Y por qué está subiendo? Bueno, pues una de las claves está en la inflación y especialmente en el aumento del precio de la energía y del petróleo. Que, por cierto, la inflación en España en septiembre ya roza el 5%. Esta situación está dificultando que los precios se moderen y condiciona además las decisiones del Banco Central Europeo sobre los tipos de interés, que lleva ya dos subidas al alza. Y es que si remontamos a cuando estalló la guerra, el contraste es importante, porque en febrero el Euribor estaba en torno al 2,22%. Ahora se encuentra en el 3,24%. Mientras tanto, las hipotecas a tipo fijo ganan terreno. En julio, más del 62% de las nuevas hipotecas sobre viviendas fueron contratadas a tipo fijo. La gran incógnita ahora es qué ocurrirá en los próximos meses. Todo dependerá sobre todo de la evolución de la inflación, del precio de la energía y de las próximas decisiones del Banco Central Europeo, que conoceremos dentro de un mes a finales de octubre. En definitiva, si tienes una hipoteca variable, toca estar atento a la próxima revisión, porque el Euribor vuelve a presionar al alza las cuotas.
1: Y efectivamente, y parece que no va a parar. El BOE, además, Guillermo, publica hoy el segundo decreto de vivienda que blinda la renovación automática de los alquileres.
3: El texto obliga al casero que no prorrogue a indemnizar al inquilino con al menos 12 mensualidades, con excepciones como la necesidad de recuperar la vivienda. El decreto necesita ahora la convalidación del Congreso, donde Junts ya ha mostrado su rechazo a la renovación automática. El PNV no ha confirmado su voto y Podemos exige que los dos decretos se voten juntos.
1: El sindicato UGT, mayoritario en la planta de Ford en Almussafes, firma el acuerdo con la empresa sobre condiciones laborales y salariales para 4 años.
3: Asegura que garantiza unos aumentos salariales por encima del IPC, incluyendo la gratificación especial, que desde 2027 sube hasta los 1.000 euros y a partir del 2029 se consolidará en las tablas salariales y crecerá al ritmo de los salarios. Destaca la estabilidad que proporciona la fábrica en un momento clave como es la alianza con la China Geely. Asegura que favorecerá además la creación de miles de empleos, tanto directos como indirectos.
1: 7:43, hora antes en Canarias. Guillermo, no me hagas un Cristiano Ronaldo, no te vayas, que tenemos tecnología.
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0: Argón es un gas, uno de los gases nobles, pero además, Guillermo, también es, ¿cómo se llama?, el nuevo modelo de inteligencia artificial de Google, de Gemini. Cuéntanos.
1: Sí, Miguel, ¿qué tal otra vez? De nuevo aquí, un fallo crítico escondido en un programa que utilizan hospitales de todo el mundo y que dejaba expuestos datos personales confidenciales. Según Google, ningún otro modelo de inteligencia artificial había dado con él. Pues bien, lo encontró efectivamente Gemini 4 Argon, el sistema que la compañía ha presentado este mismo miércoles. Es un nuevo modelo de frontera, como se conoce a los sistemas más potentes del sector. Sirve para resolver tareas complejas, pero Google lo vende sobre todo como herramienta de ciberdefensa, tan importante en estos días con tantos conflictos geopolíticos en todo el mundo. Asegura que puede localizar, validar y reparar vulnerabilidades de forma autónoma en más de 20 lenguajes de programación e incluso analizar páginas web en funcionamiento sin acceder siquiera a su código fuente. El hallazgo en el software hospitalario se produjo en Scan for Good, una iniciativa de la firma Wiz que figura entre las organizaciones que ya usan Argon en su día a día. Eso sí, el despliegue será escalonado de forma gradual. Empezará por los participantes del programa Fairwind, que podrán usarlo sin las restricciones habituales de ciberseguridad para sacar partido realmente a su potencial defensivo. El anuncio llega en pleno debate sobre los riesgos de esta tecnología. El martes, Sundar Pichai, consejero delegado de Google, firmó junto a Donald Trump y otros líderes del sector el acuerdo de la Casa Blanca sobre superinteligencia, un compromiso voluntario para establecer auditorías y controles internos en áreas críticas como la ciberseguridad o las amenazas biológicas. Y este mismo verano pues ha estado repleto de episodios críticos en ciberseguridad, como hemos ido relatando día a día aquí en estos micrófonos. Un investigador de Anthropic dimitió por sus dudas sobre el desarrollo responsable del sector y modelos de OpenAI pues accedieron sin autorización a sistemas de la plataforma Hugging Face. Google juega, por tanto, a dos bandas. Por un lado, quiere demostrar su músculo financiero y tecnológico con este nuevo modelo, y por otro lado, quiere presentar una inteligencia artificial como parte de la solución y no de este problema a tantos riesgos como hemos visto, Miguel, en los últimos meses.
0: Gracias, Guillermo. Los riesgos de la IA. Un día más.
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0: Y Sandra Torrecillas, que está aquí para contar qué van a hacer hoy las bolsas europeas y las empresas protagonistas. ¿Cómo van a abrir?
6: Pues vamos a echar un vistazo a los futuros, a ver qué pistas nos dan. Con rojo los tenemos ahora mismo. En rojo, el futuro del Eurostock 50 con un descenso del 0,3% y un poquito más está bajando el futuro del DAX, del 0,4%, aunque los futuros estadounidenses están subiendo un 0,6%, el del S&P 500, el del Dow Jones 0,4%, y el que más avanza es el futuro del Nasdaq, que por encima del punto porcentual. En Asia hemos tenido una sesión de menos a más. Los índices como el Nikkei o el Kospi surcoreano están con subidas superiores al 2%, al menos el Nikkei, y con los bonos mundiales que continúan bajo presión y el dólar que sigue fortaleciéndose. Los inversores sopesan el aumento de la inflación estadounidense en agosto, más moderado de lo esperado y que reduce las posibilidades de una subida de tipos a finales de este mes. Según la herramienta FedWatch de CME, los operadores ahora estiman una probabilidad del 38% de una subida de tipos este mes frente al 50% del día anterior. El precio del petróleo bajando, el Brent para entrega en diciembre cotiza por debajo de los $97 el barril y eso está contribuyendo a frenar algo la caída de los bonos. El rendimiento de los estadounidenses a 10 años se sitúa en el 5,28 después de alcanzar los 5,30, el nivel más alto desde mediados de junio de 2007. La rentabilidad rentabilidad de los bonos a 30 años baja también ligeramente hasta el 5,62 después de haber alcanzado su nivel más alto desde 2002 en la sesión de Nueva York. Las firmas de tecnología vuelven a tomar las riendas de las subidas después de los sólidos resultados que ha presentado la estadounidense Micron Technology, que alimentan el optimismo sobre la inversión relacionada con la inteligencia artificial. Antonio Castelo, estratega de eBroker, analiza la fortaleza del mercado de renta variable y las expectativas para los próximos meses.
7: Yo tampoco interpretaría esta corrección por sí sola como el comienzo de un deterioro profundo, ¿no? Porque seguimos relativamente cerca de sus máximos, ¿no? Los beneficios empresariales siguen siendo el principal apoyo. Para los próximos meses la clave va a ser comprobar si las compañías pueden mantener los márgenes mientras sube el coste del dinero y si la bolsa puede convivir con tipos altos, ¿no? Pero para esto, bueno, necesitamos resultados que justifiquen los precios que estamos pagando ahora mismo.
6: Y atención, por supuesto, a Francia. El gobierno va a presentar hoy ese plan para reducir drásticamente el déficit presupuestario, tocando zonas, áreas sensibles. Y la prima de riesgo francesa ayer alcanzó los 127 puntos básicos.
0: Vamos con empresas y hoy es protagonista el sector automovilístico, sobre todo alemanas. Empezamos por BMW.
6: Sí que ha presentado en las últimas horas un plan de reestructuración. Ha fijado objetivos de márgenes para su negocio principal, el de la automoción. Para 2028 espera entre un 3 y un 5%. A principios de la década de los 30 aspira a volver a un rango de entre el 8 y el 10%. El actual es del 2,3 y para mediados del año que viene también pretende reducir en una quinta parte sus divisiones y los puestos directivos asociados, y dice que la inteligencia artificial va a desempeñar un papel fundamental en los esfuerzos por optimizar la empresa y agilizar la toma de decisiones. En China, BMW planea seguir descentralizando la producción y depender más de socios locales para tecnologías como la conducción autónoma y el software integrado.
0: Volkswagen también es protagonista.
6: Sí, es protagonista porque en las últimas horas la empresa y los sindicatos, las relaciones entre los dos se están deteriorando. Lo que ha hecho Volkswagen es rescindir varios acuerdos salariales con IG Metall a partir del 1 de diciembre. Y esto lo que aumenta es la posibilidad de huelgas a principios del año que viene. Entre los contratos que se han rescindido está un convenio colectivo de Volkswagen sobre salarios para unos 100.000 trabajadores en las plantas alemanas. Ahí están reguladas horas de trabajo, pagas de vacaciones y otras normas, muchas de ellas consideradas por IG Metall como derechos de los trabajadores que se han conseguido con mucho esfuerzo.
0: ¿Y alguna empresa más?
6: Pues BBVA, que acaba de anunciar que va a distribuir un dividendo a cuenta de este año de 0,37 euros brutos por acción. Lo va a pagar el 15 de octubre, las acciones ex dividendo el 13 de octubre y el último día, por tanto, para derecho a cobro será el 12 de octubre. Tenemos también las cuentas de Nextil, beneficio neto comparable de 3,2 millones de euros hasta junio. Es un incremento del 165%. O Infineon, que ha inaugurado este mismo jueves una planta en Tailandia, aprovechando que el país está impulsando la producción de semiconductores.
0: Gracias, Sandra. Muchas inversiones como las que vamos a poder ver en una cita que nos cuentas en el mes de noviembre.
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0: Todo en mayúsculas. Pues ya lo saben, el 4 de noviembre. Ahora nosotros nos vamos a Wall Street.

0: Wall Street, que cerraba mixto este miércoles, despidiendo un mes de septiembre marcado por la decisión de la Fed de subir los tipos de interés, algo histórico con el nuevo gobernador y el nuevo máximo en más de 20 años del rendimiento de los bonos del Tesoro. El Dow se dejaba un 0,86, el S&P 500 un 0,25 y el Nasdaq subía un 0,25. En el cómputo mensual, ¿qué ha pasado en septiembre? El Dow se dejó casi un 5%, el S&P 500 solo un 0,78%, y el Nasdaq ha subido un 1,74%, no en vano, ha marcado máximos históricos consecutivos. Después de esa subida de los tipos de interés, la primera desde julio del 23, con el petróleo, que ha estado también un 8% de subida, y el oro se revalorizara un 0,16 y la plata se depreciaba un 0,89%.
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2: La gran mayoría de las pymes integra herramientas de inteligencia artificial en sus operaciones empresariales diarias, pero esta adopción no se lleva a cabo de forma estructurada. 4 de cada 10 pymes utilizan esta tecnología sin contar con una política formal. Esto hace que se expongan a respuestas erróneas, problemas de privacidad y también que asuman riesgos de ciberseguridad. La amplia adopción se traduce en que un 97% de las pymes en España utiliza la inteligencia artificial como parte de su actividad habitual. Un 60% prevé implementar al menos un nuevo uso de esta tecnología en los próximos 3 meses.
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0: Vamos con la prensa. Wall Street Journal dice que la campaña de presión estadounidense deja a petroleros iraníes varados en aguas asiáticas. Decenas de buques de Irán o vinculados con el...
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0: Las 8 de la mañana, hora central europea, son las 7 de la mañana en Canarias, desde Capital Radio, muy buenos días. Hoy estamos estrenando un día que estrena a su vez un mes y que estrena a su vez un trimestre. Y lo que tenemos delante es que la presión de los bonos, de los tipos de interés en los mercados de la deuda pública, sigue presionando, sigue calentándose cada día un poquito más. En las últimas horas hemos llegado a ver el bono estadounidense a 10 años en el 5,28% y prácticamente está ahí en este momento de la mañana. Así que todas aquellas tensiones de las que venimos hablando continuamente no solo siguen, sino que se elevan un poquito más, un grado más. Y eso que el precio del petróleo ha aligerado después de conocerse cómo el tránsito por el estrecho de Hormuz mejora y de cómo las alternativas, como Cero Hormuz, contábamos esta mañana, van avanzando rápidamente. ¿Qué tenemos en la escena? Pues un nuevo trimestre bursátil, tras un mes de septiembre que estadísticamente suele ser correctivo en los mercados y que en el caso del S&P pues ha dejado un recorte de 5 décimas, pero no en el Nasdaq, con una subida por encima del punto porcentual. Lo curioso, y venimos llamando la atención sobre ello, es que en el S&P 500, el mercado, entre comillas, del mundo, el 75% de los activos han bajado de precio el mes pasado, sí, porque el efecto ilusorio de la inteligencia artificial y de las empresas tecnológicas, particularmente las de semiconductores, sigue siendo una enorme fuerza de atracción de capital del mercado. Y hoy sigue siendo una gran protagonista, junto con otras. Tenemos los futuros de las bolsas americanas a estas horas de la mañana, con poquitos cambios. Estamos mirando cómo se van moviendo, bueno, incluso cómo se van animando. El del S&P 500 parece que va entrando dinero, posiciones de dinero. Ahora mismo está subiendo ya 56 puntos el S&P, 7.708. Debe tener mucho que ver también el buen comportamiento tecnológico en las bolsas de Asia que hemos comentado. Ahí con los resultados de Micron teniendo su efecto en mercados como el japonés, que sube un 3%, la bolsa de Tokio. Tenemos los futuros del IBEX que empiezan a negociarse, sin embargo, con ligeros descensos. En los 19.375, dos décimas de recorte. Nos ocuparemos de los mercados con más detalle de sus protagonistas 10 minutos antes de caro a las bolsas, a las 9 menos 10, 8 menos 10 en Canarias. Hasta entonces vamos a ayudar a construir contexto, a situar claves, a entender lo que está pasando entre las historias más importantes del día. Hoy vamos a ocuparnos de una que parece pasar más desapercibida. En medio del ruido de los reales decretos sobre la vivienda en España, el gobierno también ha aprobado la famosa cuenta de inversión y ahorro para los españoles. Una iniciativa europea sobre la que ya lleva retraso el gobierno de España, como en tantas cosas, y que aún no conocemos los detalles, pero podemos avanzar algo de qué puede cambiar para cualquiera de ustedes usar esa cuenta respecto a lo que hoy existe. Enseguida lo haremos con el presidente de Inverco, Ángel Martínez Aldama, el presidente de la Asociación de Empresas de Inversión Colectiva, de los gestoras de fondos de inversión, con quien lo haremos también de otro dato preocupante y que en cierto modo refleja, es un espejo, de la realidad de la economía. Cómo la tasa de ahorro de las familias ha caído con fuerza en la última lectura. Y tras ello, en la gran tertulia de la economía, hoy Juan José Rubio, Rafael Ramiro y José Ignacio Gutiérrez nos acompañarán para dar contexto a las noticias más relevantes que actualizamos a esta hora en Capital Radio con Miguel Samartín.
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0: Vamos a echar un vistazo a las noticias más relevantes de la mañana, porque tenemos, entre otras historias, que actualizar lo que Irán está diciendo, que asegura que ha recibido una respuesta de Estados Unidos a su propuesta para reabrir Hormuz, algo que Washington no está confirmando.
2: Días después de que el presidente Donald Trump dijera que había rechazado la presentada en Nueva York, la agencia IRNA asegura que la respuesta la ha recibido el ministro de Exteriores a través de los mediadores cataríes. Trump reconoce que siguen las negociaciones, pero a la vez también vuelve a amenazar el país.
0: Tal vez los haga explotar, tenemos que tomar esta decisión. Los haremos explotar, o cerramos un trato, pero el momento se acerca, va a verlo pronto, de una forma u otra.
2: Además, Irán se felicita de la retirada estadounidense de Irak, donde permanecían tras el derrocamiento de Saddam Hussein en 2003.
0: Bueno, y China va moviendo sus fichas, ha prorrogado 3 meses, como se esperaba, hasta el 27 de diciembre, las 2 investigaciones sobre barreras comerciales abiertas en marzo a los Estados Unidos.
2: Según su Ministerio de Comercio, se debe a la complejidad de ambos casos, se centran en las prácticas y medidas estadounidenses que, según China, socavan las cadenas globales de producción y suministro y obstaculizan el comercio de productos verdes. Es la respuesta a las sanciones impuestas por Estados Unidos por presunta sobrecapacidad industrial y trabajo forzoso que permite imponer aranceles a países acusados de prácticas comerciales desleales.
0: Mientras, el presidente Trump ha anunciado una inversión de unos 54 mil millones de dólares de Corea del Sur para un proyecto de exportación de gas natural licuado desde Alaska.
2: Es un paquete más amplio de inversiones surcoreanas en el país, a cambio de que no les pusiera aranceles. El proyecto contempla la construcción de un gasoducto de 1.300 kilómetros, conectará los yacimientos del norte de Alaska con una terminal de licuefacción en el propio sur del estado. Ahí será exportado a mercados asiáticos. La infraestructura está diseñada para producir 20 millones de toneladas de GNL al año. El gobernador del estado, Mike Dunleavy, destacaba esta inversión.
0: Enorme gasoducto que va a salvar al estado de Alaska. Esto va a transformar Alaska. Probablemente sea el mayor proyecto jamás realizado en el Ártico y uno de los mayores, si no el mayor del Pacífico. Va a transformar nuestro gran estado durante los próximos 50, 60, 70 años y no se habría hecho sin el presidente Donald Trump. No hay duda. Quiero dar las gracias por el gran equipo que ha reunido.
2: La inversión forma parte, como decía, del compromiso de 350 mil millones de dólares en inversiones estadounidenses acordado por Washington y Seúl en el marco del acuerdo alcanzado en 2025 que permitía reducir los aranceles de Estados Unidos a los productos surcoreanos.
0: Con Estados Unidos reconociendo que las reservas de gasolina en Estados Unidos han caído en casi 2 millones de barriles en una semana. Otra declaración de interés, la del secretario general de la OTAN, Mark Rutte, que dice que no está identificada ahora mismo de forma inminente una amenaza rusa.
2: A pesar de que Kremlin dijera que están dispuestos a utilizar todos los medios a su alcance, incluidas armas nucleares, si los países occidentales intentan bloquear el enclave de Kaliningrado. Está situado entre Polonia y Lituania. Rutte afirma que la amenaza rusa no ha cambiado y dice que se debe a la desesperación de Putin por la marcha de la guerra en Ucrania.
0: Putin no está ganando esta batalla, así que supongamos que está un poco preocupado y un poco nervioso, y creo que la mejor manera de afrontar esto es mantener un poco de calma. Por el lado de la OTAN, podemos permitirnos un poco de calma, pero también debemos asegurarnos de seguir adelante con lo que estamos haciendo, es decir, seguir invirtiendo en nuestra defensa y en lo que hacemos.
2: Según Rusia, la OTAN estaría preparando un bloqueo de Kaliningrado, algo que el gobierno de Putin pues trataría de evitar.
0: Y para lectores interesados, el Boletín Oficial del Estado en España publica hoy el segundo decreto de vivienda que blinda la renovación automática de alquileres.
2: Y obliga al casero que no prorrogue a indemnizar, si no lo prorroga el contrato, a indemnizar al inquilino con al menos 12 mensualidades, con excepciones como la necesidad de recuperar la vivienda. El decreto necesita la convalidación del Congreso, donde Junts ha mostrado su rechazo a esa renovación automática. PNV no se ha pronunciado y Podemos exige que los dos decretos se voten juntos.
0: Y en la agenda de hoy, ¿qué nos trae Sara Bot? Muy buenos días.
3: Buenos días. Viernes y se publica el PMI manufacturero. Reino Unido ha divulgado precios de la vivienda. En España hay subasta y en la zona euro el paro de agosto. La presidenta del BCE habla en una conferencia. De Estados Unidos llega el Challenger de puestos de trabajo y el ISM manufacturero.
0: Sí.
3: ¿Vamos a hablar de cuentas? ¿Yo tengo de eso? ¿Me abres una con algún milloncejo? Jeje, chao.
0: Si eres tan lista, busca tú el milloncejo y yo te abro la cuenta. Enseguida, ya en serio, vamos a ver qué sabemos de la nueva cuenta Financia Europa y hasta qué punto facilita la inversión de los ciudadanos.
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0: Y antes de entrar en materia, un vistazo al tráfico en conexión con la DGT. Elena Lozano, buenos días.
4: Muy buenos días. Pues en estos momentos, precaución por tráfico lento en las entradas a la capital madrileña por la A2 en Torrejón de Ardoz, la A3 en Rivas, la A4 en Pinto y Butarque, la A42 en Parla y Getafe, la A5 en Alcorcón y finalmente por la M607 en Colmenar Viejo. Ya en Barcelona se dificultan los accesos por la C58 en Montcada, así como por la A2 y la B23 en Pallella. Tráfico denso también en la AP7 en Barbera del Valle, sentido Tarragona, y circulación lenta en Valencia, los accesos por la V31 en Silla y la CV35 en La Eliana, al igual que en la entrada a la capital sevillana por la A49 en el entorno de Tomares. Finalmente, dificultades en las entradas a la capital malacitana en Málaga por la A357 en Cártama y por la A7 en Rincón de la Victoria.

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7: Vamos a profundizar en algo que acaba de aprobar el gobierno y que quizás en medio del ruido de los decretos de la vivienda ha pasado más desapercibido. Bueno, de hecho no ha dado apenas publicidad más allá del conocimiento. El gobierno ha aprobado la Cuenta Europea de Inversión. Es una cuenta que está

0: y por lo tanto presumir de algunas ventajas fiscales que hoy no existen y que incluso podrían sostenerse durante 5 años. Vamos a hablar de ello con nuestro invitado capital, el presidente de Inverco, de la asociación que agrupa a las empresas de inversión colectiva, a las gestoras de fondos de inversión, don Ángel Martínez Aldama. Don Ángel, muy buenos días.
1: Muy buenos días, Luis Vicente.
0: Bueno, pues sin el detalle publicado, lo que sí sabemos es que van publicando otros países. Esta cuenta de ahorro e inversión, que tiene como nombre Financia Europa, ¿va a venir bien para canalizar ahorro?
1: Sí, la primera valoración que hay que hacer es positiva. Sin duda va a impulsar el ahorro y la inversión financiera. Como has comentado, los fondos de inversión se reconocen como activos elegibles y creemos que va a contribuir a movilizar el ahorro de los hogares a los mercados financieros, fomentar la inversión a largo plazo y ampliar la base de inversores.
0: Los detalles que ha avanzado y que estamos a la espera de confirmar, hasta 150.000 euros de aportaciones. Activos multiactivos, fondos, ETF, acciones y bonos elegibles, ¿es la fórmula que cree usted que puede funcionar?
1: Lo cierto es que, como decía anteriormente, es la primera vez en la legislatura que vemos una normativa que apoya el ahorro financiero, por lo tanto, digo, esa valoración positiva, pero sin duda hay aspectos que podrían haberse mejorado y creo que el tratamiento del ahorro pues hubiera merecido un análisis más sosegado y no la inclusión en un real decreto ley que se publicó ayer y que básicamente su contenido pues se refiere a otra materia que sin duda también es una necesidad importante, como es el tema de la vivienda. Sí que vemos algunos aspectos, como digo, que podían haberse mejorado, aparte del propio procedimiento legislativo que quizá, pues, como decías anteriormente, ha pasado muy desapercibido y creo que este tema del ahorro y del ahorro a largo plazo merece un análisis mucho más sosegado y con mucha mayor participación en audiencia pública.
0: Además de haber mejorado el proceso, que es evidente, utilizando a los expertos que para eso están cada día en el mercado, la idea de mejor trato fiscal, que incluye el no tributar cada vez que se salta de un activo a otro, sino hasta que se realiza la inversión con ventajas fiscales tras 5 años de sostener esa inversión pues en distintos tipos de activos, ¿es lo esperado?
1: Como digo, es una fórmula que esto viene ya de una iniciativa europea. Hay algunos países que ya en su momento la han establecido. No es bastante acertada y además siguiendo un modelo fiscal como el del Reino Unido o el de Italia, que es mucho mejor que el que se estaban propugnando por algunas personas o instituciones que es imitar el modelo sueco en cuanto a la fiscalidad, que sin duda hubiera sido mucho más perjudicial para el ahorrador español, ya que obligaba a tributar por el saldo anual con independencia si había habido plusvalías o minusvalías acumuladas. Por lo tanto, como digo, es un acierto que exista una cuenta que fomente el ahorro y que además el modelo fiscal que se haya utilizado es el que existe en Reino Unido y en Italia o en Francia y no el que existe en Suecia. Pero sí, como digo, también hay otra serie de detalles que nos hubieran gustado que se hubieran mejorado, profundizado, que podemos entrar más adelante.
0: Ahora mismo, don Ángel, ¿cuáles son esos detalles que podrían haberse mejorado?
1: Pues por un lado, las restricciones de los activos subyacentes en cuanto a fondos de inversión obliga a que en esta cuenta haya una inversión mínima del 70% en el espacio económico europeo, que el 50% de los activos estén en renta variable y el 35% en renta variable europea. Nosotros entendemos el objetivo, que es centrar y financiar más la economía europea, pero sin duda el estándar de inversor español dista mucho de ese objetivo de invertir 50% de sus ahorros en renta variable y esto reduce sin duda significativamente

0: la oferta existente en fondos. En segundo lugar, sí que vemos que las gestoras de fondos de inversión, que tienen muchas décadas de experiencia en la gestión de activos, que son entidades supervisadas por la CNMV y que, si así lo solicitan, pueden prestar servicios de gestión discrecional de carteras o asesoramiento. Sin embargo, como digo, las gestoras de fondos de inversión no se han habilitado como entidades que puedan gestionar esta cuenta, lo cual, pues, sin duda sorprende, ya que la transformación de ahorradores a inversores, que es lo que pretende la iniciativa europea y, desde luego, este Real Decreto Ley, que, como digo, una vez más, hay que felicitar al Gobierno por esta iniciativa, que llega tarde, pero por lo menos llega, pues depende no solo del universo de activos, que, como hemos dicho anteriormente, los fondos de inversión están incluidos, sino también que haya múltiples canales de acceso, cuanto más mejor. Y, desde luego, no solo las entidades de crédito o las empresas de servicios de inversión están cualificadas para ello, sino también las gestoras. Y, por último, por poner algún pero a esta valoración global muy positiva, pues el tratamiento que se han dado a los productos de seguro debería haberse dado también a los productos de fondos de inversión, ya que se ha establecido una modalidad específica de producto de Financia Europa como un envoltorio asegurador, reduciendo las exigencias de inversión que hemos comentado anteriormente, 70% del espacio económico europeo, 50% en renta variable. Por lo tanto, veremos un poco mañana si finalmente se convalida este Real Decreto, si la convalidación en su caso implica la apertura como tramitación, como proyecto de ley ordinario, que esto ha sucedido en muchas cosas, y sin duda entre ellas, si este fuera el caso, pues todos estos tres aspectos que he comentado, pues trataríamos de implementarlo en el texto definitivo para que verdaderamente esta cuenta sirva como revulsivo y finalmente pues podamos arrastrar a muchos más españoles a la inversión en los mercados financieros, que desde luego es uno de los objetivos de esta propuesta y desde luego una de las prioridades de la Comisión Europea por las necesidades que tiene Europa para financiar toda su transformación del modelo productivo hacia una economía más sostenible, más digitalizada y, sin duda, con más necesidades de inversión, tanto en defensa como en seguridad.
1: Lo que pasa, presidente de Inverco, don Ángel Martínez Aldama, es que se aprueba efectivamente tarde, justo cuando la tasa de ahorro, en particular de los españoles, está en el nivel más bajo de los últimos años. El dato que se acaba de publicar, el 11% de tasa de ahorro, es el nivel más bajo de los últimos 3 años.
0: Sí, también es verdad. Siempre nuestra tasa de ahorro ha estado muy separada de la media de la tasa de ahorro de los países europeos, pero también hay que tener en cuenta cómo los modelos de ahorro en otros países europeos nos llevan hacia una obligación de ahorrar, sobre todo en productos de renta de largo plazo, como puedan ser los fondos de inversión. De ahí la necesidad de implementar modelos como la autoadscripción, auto-enrollment, para que las empresas ofrezcan a sus trabajadores ahorro mensual para su jubilación. Esto, sin duda, es una medida que no solo espoleará, sobre todo, la tasa de ahorro, pero lo que es más importante, permitirá que el día de mañana el 100% de los trabajadores, y no solo los que tengan capacidad de ahorrar a través de incentivos fiscales, puedan tener un complemento para la jubilación. Hay una diferencia claramente entre países con mayor tasa de ahorro y con mercados financieros más desarrollados con aquellos modelos o aquellos países que apuestan por modelos de ahorro a largo plazo obligatorios.
1: Don Ángel Martínez Aldama, presidente de Inverco, gracias por compartir su visión, su opinión en Capital Radio. Le deseamos un buen día.
0: Muy bien, muchas gracias.

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1: ¿Quién empieza ahora una empresa con todo lo que hay? O sea, es que es muy, muy complicado. Yo tengo amigos que están dejando de ser empresarios porque no puede ser.
2: A ver, si dejamos de ser empresarios, si dejamos de ser caseros, si dejamos de generar prosperidad, ¿qué va a pasar? Claro, ¿a dónde nos vamos?
3: Ese es el tema, y lo comentábamos ya en alguna tertulia anterior. O sea, realmente lo que hay que proteger, el bien jurídico protegible, es el empresario y el innovador, el autónomo, porque son los que generan riqueza. Lo que no podemos hacer es estar pendiente de decisiones que de alguna manera penalizan sistemáticamente siempre a la parte generadora de renta y riqueza y beneficios en este país, porque al final lo que haremos será redistribuir, sí, pero redistribuiremos la miseria.
4: Bueno, a ver, tenemos un sistema que redistribuye. Si el problema es que ¿quién redistribuye? Redistribuye la responsabilidad política, que es caótica. Entonces, ahora mismo llevamos 4 años, porque cuando no hay presupuesto tampoco hay explicación de dónde se gasta el presupuesto. Entonces, no sabemos en qué se está gastando. Si sabemos que hay un gasto social cada vez más disparatado, pero no tenemos un control real de ese gasto social. Yo me quedaba el otro día asombrado cuando en algunas comunidades autónomas se están pagando unos beneficios a unos señores que están jubilados, que son unos beneficios que perciben los activos, y todo esto en el sector de agrícola. Y yo decía, pero ¿y por qué? Claro, es que si no nos llegan a unos niveles mínimos de renta, ya, pero esos beneficios es para personas activas, me estás hablando, que personas pasivas están recibiendo. Bueno, pero es que no nos queda más remedio. Y yo decía, claro, en este caos que tenemos, todo pasa, nadie controla y no sabemos qué está ocurriendo.
2: Nadie, fíjate, controla, es una clave
3: ese
2: aquí.
3: Ese es el tema, fíjate, el control.
4: Una cuestión que ayer nos dábamos cuenta, caía el precio del oro, están cayendo la inversión en IA de los inversores, pero se están desplazando toda esa liquidez hacia la deuda pública. Claro, a un bono norteamericano por encima del 5,25, ¿no? O en el entorno del 5,25, sí, liquidez mucha, pero cuidado, yo creo que hemos llegado al tope de liquidez en el sistema mundial, ¿no? Y se están produciendo movimientos que tienen costes. La IA está sufriendo ese problema, pero ya no solamente la IA, es que el problema es que las grandes inversiones empresariales, ayer Donald Trump anunciaba una inversión que todo el mundo decía, bueno, sí, pero si eso lo hace el Estado, y eso que el gasto federal en Estados Unidos es pequeñito, no cubrimos el resto de los gastos, como puede ser defensa, seguridad, y poquito más tiene Estados Unidos en gasto federal.
2: Sí.
4: Claro, todo el mundo se empezaba a temblar. Empiezan a llegar desequilibrios estructurales como consecuencia del problema de la deuda.
2: Tiembla la estructura del Estado, la estructura financiera del Estado.
3: No solamente Estados Unidos, es que China también tiene una deuda astronómica, y estamos hablando de China, con superávit, etcétera.
4: Ay, amigo, pero cuidado el que proteste allí,
3: Ya. Pero la deuda existe y la deuda se globaliza y es un gigante también que habrá que ver un poco cómo reajusta su economía, porque tiene también problemas estructurales de
2: ajuste. A ver, usted lo sabe, hay dos vías, ¿no? Inflación, la dejamos que corra, y esa se va comiendo la deuda al tiempo que se va comiendo el poder adquisitivo de la gente, nos empobrece a todos, o...
3: Pues por ahí irán los tiros,
2: otra alternativa
3: darle a la maquinita del dinero en todos los sitios, ¿no?
2: Sí, o meter más la mano en el bolsillo de la gente,
1: pero
2: eso, o empobrecer a la gente, ¿no?
3: Sí,
2: ¿qué opción preferimos?
1: Pero hay unos números que esos son indiscutibles, los números, que es un tema de población y de cómo queremos vivir en cada, digamos, parte del mundo, ¿no? Y en Europa tenemos un estado del bienestar que cada vez queremos mantenerlo más, porque el Estado no es capaz de decir que no a nadie, a ninguno de los segmentos de la población, y es una población que cada vez se envejece más, que cada vez vive más tiempo
2: y con inmigrantes
1: que necesita más gasto, por supuesto, pero es que luego hay menos que de alguna manera pueden contribuir con esos impuestos que aumentan. Entonces, al final, los números nos dicen que el sistema de bienestar que tenemos es difícil de sostener, pero ningún gobierno, no solo el nuestro, ningún gobierno es capaz de cerrarlo. Mira Francia, mira Italia, mira Inglaterra, que acaban del nuevo primer ministro hablar de lo que quiere hacer a partir del 2030. Es quién le pone el cascabel al gato, en el sentido que no hay dinero para todo, porque efectivamente si hay para pensiones o para, como en Inglaterra quieren hacer un servicio de atención a los mayores en casa y crearlos de cero con impuestos de las empresas, bueno, pues no hay para carreteras, no hay para educación, o sea, es finito. Y efectivamente, aquí no tenemos presupuesto para saber dónde hay. La cuestión es que esto es una, para mí, una carrera que no sabe a quién va, pero nadie es capaz políticamente de decir que no a nadie. Nadie. Es que es en ningún país. Incluso se salva a los empresarios, ¿eh? Que en España aquí hay ICOs y llevan mucho tiempo sin devolver porque se ha salvado también a los empresarios.
3: Pero ya lo hemos dicho muchas veces aquí. O sea, nos faltan estadistas, nos faltan gente que mire a medio y largo plazo, que haga reformas estructurales, que plantee reformas en condiciones. Tenemos políticos gallinacios, de vuelo corto, de las próximas elecciones, a ver cómo me perpetúo en el poder. Y claro, así pues, difícilmente se puede hacer cambios importantes. En el caso de la vivienda no se resuelve con dos reales decretos de hechos a vuela pluma hace un momento.
2: Lo sabe,
3: ¿no?
2: Creo que casi todo el mundo, claro, pero claro. Aún así.
3: No, pero hay que plantearlo a medio y largo plazo, sea temas de oferta, temas de demanda, construcción, etcétera. Y eso no se resuelve a corto plazo, pero para ello se necesitan estadistas, acuerdos, consensos y tener una política clara de vivienda a medio y largo plazo.
4: Pero vamos a ver, el tema de la vivienda es el principio básico de la escasez de un producto. O tienes un producto sustitutivo, que no lo hay en este momento, o generas ese producto de mayor cantidad. En los últimos 8 años, y a lo mejor incluso antes, no hubo nadie que planteó cómo podemos aumentar la oferta de vivienda.
2: Bueno, de hecho, los datos dicen que España es el país de la Unión Europea que menos vivienda está construyendo.
3: Claro.
2: En este momento.
3: Y fíjate que es nuestro fuerte, que nosotros sabemos construir.
4: Era uno de los grandes pilares, además, de la economía. Y
1: probablemente, no es el dato, pero probablemente es el país que más familias está creando. ¿Puede ser? ¿No?
2: Puede ser.
1: Inmigración.
2: Por la inmigración.
1: A mí me suena que tiene que ser el que crea más hogares, ¿no? Y además concentrados en ciertos países. Los números para mí son básicos y sobre todo las tendencias. Y en algún momento tendrá que parar porque no cuadra, o sea, no hay dinero para todo.
3: Pero es que además es un mercado muy segmentado, o sea, tampoco se puede dar una solución global a todo el problema de la vivienda teniendo en cuenta la segmentación del mercado de vivienda, segmentación en tipo de vivienda, segmentación por geográfica, etcétera. Con lo cual, repito, hay que hacer un planteamiento serio a medio y largo plazo teniendo en cuenta todas las variables que juegan, porque hacerlo así a bote pronto, repito, me parece que lo único que vamos a hacer es incrementar el problema.
2: Empeorarlo, ¿no?
4: Pero fíjate, el nivel de construcción de vivienda del año 96 al año 2008 en España, superamos con mucho el millón de viviendas construidas. En un periodo que después desemboca en una crisis donde no es tanto el problema de la vivienda en sí, sino una mala análisis de crediticio del riesgo en un momento dado, ¿no? Pero tuvimos la capacidad y además todo el sector de la construcción aportaba casi el 12% al PIB. Creo recordar los datos. El turismo era el 16%, en torno al 12%. En este momento yo creo que la aportación es mínima, yo creo mínima en la historia económica de España. Un sector que es verdad que tiene problemas estructurales ahora mismo muy importantes, el sector de la vivienda. Pero planificar a 4 años la posibilidad de construir un número de 600.000, 700.000 viviendas es factible. Planificar con todos los actores que entran dentro del sector de la vivienda.
3: ¿Quién nos iba a decir a nosotros en el año 13 o en el año 14 que el problema de España iba a ser el problema de la vivienda y de oferta?
2: Con lo bien que construía viviendas España, con la velocidad con la que construía.
3: Las casas que había por ahí pendientes de construcción, etcétera, porque se quedaron en el aire.
2: Y con la de esqueletos
4: en todos los municipios
2: que hay por ahí
4: de España.
1: Y hay uno de los estructurales, creo que es la mano de obra, que mucha mano de obra en aquel momento iba a la construcción y ahora va al sector servicios y turismo. Y es normal, yo como humano, a mí me dicen ir al Tajo a la obra o ir, aunque sea un restaurante o ir a una cafetería o todo esto, pues entiendo que la mano de obra quiere ir ahí. Entonces es muy difícil conseguir gente en la construcción que quiera trabajar y que esté preparada para trabajar, porque tienes una competencia de otro sector en los servicios mucho mayor.
3: Pero es que entonces los pagos los salarios que se pagaban en la construcción eran unos salarios espectaculares, comparados con otros sectores, que a lo mejor lo que hay que hacer también, pero claro, eso va a encarecer la vivienda, ¿no? Por eso digo que hay ahí una serie de elementos y variables que habría que conjugar en un modelo de equilibrio general.
2: El sector dice que le hacen falta además 270.000 trabajadores para construir. Aparte de que necesitan suelo y que necesitan condiciones y financiación y esas cosas normales de generar riqueza.
4: y con mucha especialización. No es lo mismo de hace una década que hoy, ¿no? Se hablaba mucho de la construcción de viviendas industrializadas, es decir, prefabricadas, sí. Que es uno de los modelos también, pero también necesitas especialistas. No todo el mundo es capaz, no es llegar y poner un ladrillo, es algo más ahora mismo. O sea, España ha entrado ahí en una situación compleja, pero que... en la suma de todos los actores que forman parte del sector inmobiliario, yo creo que se podría planificar a 4 años una reducción de este problema a través de la construcción de un volumen importante de viviendas.
3: Y luego, si me permitís, metiendo otra variable, el tema de formación profesional. Aquí el problema es que ha habido una cohorte de gente especializada en la vivienda que se ha ido jubilando, pero que el sistema de formación profesional no ha permitido que las nuevas cohortes de trabajadores se hayan formado realmente en las necesidades nuevas que plantea la vivienda.
1: Yo creo
3: y eso
1: que,
3: es un problema.
1: Yo creo que ahí, Juanjo, efectivamente, yo creo que sí que está en vías, porque desde hace ya más de 10 años que también ha habido una crítica de los fondos que han empujado la innovación y el desarrollo de las universidades, ¿no? Que de alguna manera dan esa formación profesional que nosotros en España estamos muy por debajo de la media europea. Entonces yo creo que eso ya está en vías de solución parcialmente. También está el sector, por ejemplo, de los talleres, que no encuentran con esa especialización personal, porque no lo tienen. Y otro punto que me gustaría decir es lo que decía antes Juanjo de los estadistas y que hace falta gente que piense un poco por encima de todo, pero ¿quién se va a meter? ¿Quién se va a meter? Yo estoy involucrado en nuestra comunidad donde vivimos y tal, que esto es, o sea, no te puedes imaginar. O sea, unos contra otros, pero nadie quiere ser presidente. Porque ¿quién se quiere poner a presidente? Aparte que te van a despellejar, y en la política es que, aunque solo entres, te van a despellejar a nivel personal, es que a nivel legal te va a caer por todos los sitios, porque es, como quien dice, gratis, ¿no? Entonces, es muy difícil, y yo soy, que sé que Luis Vicente me está mirando, y, o sea, necesitas entrar en crisis y tener... caerte para volver a empezar a tener las cosas en sentido común. Hasta que no nos caigamos, no vamos a aprender.
2: Así que eso es lo que creéis, ¿no? Que es la crisis lo que va a venir.
1: La historia lo dice.
2: Lo que nos estalla. El camino este que se está marcando es el que nos lleva a una crisis.
1: La historia dice que solo aprendemos después de una crisis y volvemos a poner lo que es prioritario en su sitio.
3: Ahora también hay que ver, defíneme qué entiendes por crisis.
1: Pues,
2: pues una devaluación general del valor de todos los activos, de todos los ahorros, del patrimonio de los ciudadanos, del poder de compra de los ciudadanos, es decir, empobrecernos.
3: ¿Y eso nos va a resolver el tema?
2: Pues en otras crisis así ha funcionado, ¿no?
3: Cuando de forma muy coyuntural, no ha habido una revisión de modelos económicos, no ha habido una revisión...
1: Porque los ciclos económicos y sociales van por ciclos y no aprendemos. El ser humano al final cae y otra vez vuelve a caer, pero esos son los ciclos...
2: Un espectador nuestro por YouTube dice, es que a lo mejor lo que quieren llevar a las nuevas generaciones es que ahorren de otra manera. En lugar de hacerlo en vivienda, como ha sido... tradicional en la cultura española, que es muy español, a lo mejor es que quieren que dediquemos el ahorro a otra cosa,
3: no va
2: a comprar armas,
3: no
2: a otras inversiones.
3: Porque el modelo de España ha sido un modelo residencial de vivienda de propietario, etcétera, etcétera. Mientras que en Europa ha sido siempre vivienda de alquiler. Y entonces ahí a lo mejor sí que tiene que haber un cambio estructural en el sentido de hacer una oferta mayor de vivienda de alquiler y permitir que los ahorros que pueda haber fluyan hacia mercados financieros, probablemente.
4: Pero ahí tenemos al final, alguien tiene que ser el propietario de esa vivienda, bien el Estado, como puede ser en el Reino Unido, ¿verdad?
3: Sí.
4: Que es mayoritario, o bien grandes inversores, que puede ser el conjunto de Europa, o bien el modelo americano, ¿no? Que el valor de la vivienda es muy inferior, salvo en las grandes urbes. Lo que ocurre es que hay una diseminación muy importante de la población. En Europa no ocurre eso ahora mismo, hay una concentración muy grande urbana, y tener una vivienda en grandes ciudades tiene un coste muy elevado. Pero al final siempre tiene que haber un propietario, y ahora la batalla es quién es ese propietario. Yo creo que ahora mismo hay una batalla de definir que lo que se tiene que conseguir es que haya acceso a la propiedad de la vivienda, vía primero a través del alquiler, pero detrás hay unos propietarios. Y ese es el gran debate que al final tenemos. El Estado ahora mismo en Europa no está por la labor de ser casero, no está por la labor, porque eso conlleva una inversión inmensa donde no hay esa capacidad ahora mismo, y entonces tenemos que ver qué fórmulas tenemos para poder crear un parque de vivienda al cual se puede acceder, pues bien una, en el régimen de alquiler, sí, bien en el régimen
3: una de vivienda. Colaboración público-privada con garantías para el inversor, evidentemente. Se habla mucho ahora de los fondos buitres, que nadie sabe lo que es eso del fondo buitre. Yo no, pero que haya algún tipo de instituciones, de sociedades inmobiliarias que puedan colaborar con el Estado en la construcción, en el desarrollo de este tipo de oferta. Pero con garantías, evidentemente, con seguridades. O sea, inversor, perdón un segundo, Rafa, el inversor tiene que tener garantías cuando hace una inversión en ese sentido. Pues eso,
1: tiene que haber un consenso político que no lo hay ni en España ni en casi ningún país, que ahora mismo hay una polarización, y para conseguir eso, que es de sentido común, no hay manera, no hay manera. Entonces, estamos esperando a que ocurra eso, pero que si no solucionamos la parte de la polarización y que realmente lo importante lo pongamos por encima de todo lo que cada uno considera, porque a mí todo el mundo habla de la crisis, pero yo todos los sitios que voy está lleno. O sea, en verano, en invierno, los restaurantes, los conciertos, se venden todos con meses de antelación.
2: Pero Rafael, la tasa de ahorro cayendo como no se había visto en los últimos 3 años. Es decir, la gente deja de ahorrar y gasta.
1: Claro, gasta. Y por eso digo que ¿dónde está esa crisis? Donde efectivamente dice, oye, es que no puedo. Hay gente que es verdad que ha abandonado, decir, es que como no voy a llegar, yo siempre digo, hombre, si no empiezas, desde luego nunca vas a llegar. Bueno, me empieza a andar, a ver si luego alguien te empuja, ¿no? Entonces yo creo que sí que hay una parte social donde hay gente de la generación, yo lo entiendo, que dicen, es que lo veo muy lejos, ¿no? Pero que todo pasa porque haya un consenso de la sociedad y que no solo es en España, estamos polarizados. Fíjate, Estados Unidos, la que le viene ahora en noviembre también, ¿no? Nos ponemos de acuerdo unos con otros y entonces, hasta que no tengamos un problema más grave que solo la crisis financiera, que la historia no lo dice, es cuando aprendemos.
3: Yo es que por crisis sistémica entiendo lo que pasó aquí en España en el año 77-78. Un cambio de modelo económico, de un cambio de
2: pongamos
3: modelo.
2: Un nombre, crisis de la deuda. Si viene una crisis por los altos niveles de deuda pública, sobre todo, que estamos en máximos históricos, ¿cómo explota esa burbuja de la deuda?
3: Pues es una buena pregunta.
4: ¿Cómo explota? El momento de que uno
2: que no
4: de los
2: se pueda pagar, ¿no?
4: Deje claro. De pagar, no el principal de la deuda, sino los intereses de la deuda. Es ahí donde el principal, yo creo que estamos todos casi de acuerdo, es que no se va a pagar nunca. Va a ser perpetua.
3: Deuda perpetua. Eso
4: pero es. Precisamente que uno de los grandes países, y a mí no me extrañaría que en un momento dado pudiera ser incluso Estados Unidos, porque el volumen de deuda norteamericana es espectacular, la subida de tipos en Estados Unidos va a ser importante, a pesar del cambio del presidente de la Fed, pues puede determinar, y a mí no me extrañaría que en un momento dado diga, yo no pago los
1: intereses. Lo tienen más cerca, ya lo están proponiendo en Francia, que tiene elecciones, la izquierda está proponiendo no pagar una parte de la deuda y eliminarla directamente.
4: La parte más radical de la izquierda.
1: Bueno, que son las dos opciones que hay, o gana la ultraderecha o gana la ultraizquierda. Pero es, ¿no? Porque aquí
3: no pagar la deuda que tiene con el Banco Central Europeo, y eso nos afecta a la estabilidad del euro.
4: Exactamente.
1: ¿No? Pues eso, ahí acabamos con la crisis. Al final, lo que ocurra, porque la diferencia de hace 40 años, Juanjo...
3: Una crisis sistémica.
1: Pero Juanjo, por eso... Hace 40 años, el ejemplo que has puesto, que podía ser, éramos todos mucho más independientes los países. Ahora mismo la economía, la sociedad, todo, hasta la comunicación, está todo mucho más integrado. Entonces, lo que pueda pasar en Hong Kong nos afecta mucho más que hace 40 años. Entonces, lo tienes más cerca. ¿Qué va a pasar el año que viene? Francia sí que está con un 5%. Dicen que quieren aprobar un 5% como si fuera, no va más. Estados Unidos va también al ritmo de 5,5% de déficit, de aumentar cada año la deuda, que ya van hacia el 120%.
2: Dejadme que os haga otra pregunta muy difícil. ¿Y cómo os prepararíais para un evento como ese? ¿Cómo os protegeríais vuestros ahorros y patrimonio para un evento como ese?
1: ¿Bienes reales?
4: O sea, volvemos
1: a la vivienda. No me digas real. Tú al final, lo más que
2: huerta.
1: Vivienda, incluso también terrenos, porque la vivienda se te cae, se te ocupa y tiene un montón de gastos. En cambio, un terreno es más fácil que por lo menos no tengas tantos gastos. Y tú lo tienes en bienes reales, que en un momento dado luego valdrá X. Pero si lo tienes en todos estos fondos financieros, que obviamente hay que tener de todo por la diversificación. Un inversor o un ahorrador tiene que tener la filosofía de diversificación. Ahora hay que ir a los bienes reales.
3: Oro,
1: que es lo que
3: oro,
1: puede mantener.
3: Oro.
2: Pues claramente
4: el
2: oro.
4: El oro está cayendo, llevamos...
3: Ya, pero está cayendo como consecuencia del funcionamiento del mercado financiero. En un crack, el oro mantiene el valor. El oro en
4: podría
3: última
4: ser,
3: instancia
4: podría
3: es
4: ser una
3: valor,
4: de las reservas,
3: valor refugio.
2: ¿Y José Ignacio?
4: No, yo creo que sería un mix. Yo estaba recordando la crisis de inflación del gobierno Bismarck en Alemania, cuando pagaban prácticamente con carretillas de monedas
2: Para comprar cualquier coche van con la carretilla.
4: Pero fíjate, yo creo que llegaríamos a algo muy importante que sería el trueque comercial.
2: ¿El trueque?
4: Retornaríamos al trueque comercial.
2: Pero eso, ¿cómo te protege? Te protege si eres capaz de generar algo de valor, pero si no...
4: Y generaría algo muy importante, que es el retorno también al entorno rural. Porque las crisis de este tipo económica se viven sobre todo en las grandes urbes y en cambio se sobrevive mejor en el entorno rural.
2: Pero José Ignacio, ¿cuánta gente hay capaz de generar cosas de valor ahora mismo que puedan
3: intercambiar?
2: Físicamente. Porque habría que da vértigo solo pensarlo.
4: Fíjate, había que retornar a los básicos, que volveríamos a entrar por el tema de la alimentación. Claro.
1: Ahora voy a soltaros ya aquí, esta va a ser para acabar
2: la
1: tertulia.
2: Va a ser la última, ¿eh?
1: No, pero el tema es que no sabemos lo que está ocurriendo en el tema del campo, yo sí que tengo vínculos, y todo lo que es el tema del niño en Asia, y la sequía que nos viene, y la inflación que nos viene con la sequía. Hay agricultores que se están planteando no sembrar ya en Europa, porque no llueve y porque sí. los gastos del gasoil, de los fertilizantes, no te llegan.
2: Hay un fiel espectador nuestro que se llama Pedro Munera, que cada día, casi cada día en el chat, dice que para él su preocupación le preocupa mucho más el trigo que el petróleo.
3: Sí.
2: La gran tertulia de la economía. Juan José Rubio, Rafael Ramiro y José Ignacio Gutiérrez. Gracias.
3: Un placer.
4: Un placer.
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0: Este es el informe de apertura de las bolsas europeas en Capital Radio. De nuevo tenemos tensiones con los tipos de interés americanos en particular. Hemos visto llegar al bono a 10 años estadounidense hasta el 5,27%. Y eso se quedó atrás, ¿saben? Porque ahora mismo está en el 5,31%. Es decir, ahora mismo está marcando otra vez máximos multianuales. Desde 2007 no se veía tanta presión sobre los tipos de interés de la deuda americana. Y es que el mundo ve con mucha preocupación esa bola de deuda de Estados Unidos, con un déficit que no se recorta y con una escena que no facilita la corrección ni la reforma. Así que tenemos de nuevo aquí con nosotros, empezando el trimestre, esa enorme presión sobre los tipos de interés que, sin embargo, no parece tocar a las bolsas todavía, aunque los analistas estén examinando sus valoraciones. Futuros americanos, tras cerrar septiembre negativo en el S&P, positivo en el Nasdaq. El S&P, por cierto, con el 75% de los componentes cayendo. Bueno, por futuro de S&P 500, 6 décimas arriba, 43 puntos arriba en 7.695. Futuros europeos en negativo para empezar la sesión de hoy del trimestre. El del IBEX 35, 132 puntos de recorte en los 19.279. Con el precio del petróleo que parece que atenúa la subida ligeramente conforme se van reactivando las rutas, y la onza de oro rebota ligeramente a 4.212. Sandra Torrecillas, buenos días.
1: Buenos días. Comentabas antes lo de la deuda, pues la francesa, el año que viene, esa deuda va a superar el 120% del PIB. Y hoy es importante el día porque van a presentar el plan para reducir drásticamente el déficit presupuestario. Va a ser el primer borrador de presupuestos de 2027. Ojo, porque ahí probablemente el primer ministro, Sebastián Lecornu, va a reducir gastos, lo que quiere es reducir gastos, y va a tocar partidas sensibles, por ejemplo, pensiones, salarios del sector público, bajas por enfermedad financiadas por el Estado. También ha dicho ya que el impuesto extraordinario a las grandes empresas, que va a entrar en vigor, que entró en vigor en 2025, se va a prorrogar al menos parcialmente, a pesar de las protestas de las empresas. Y vamos a estar muy pendientes desde ello, porque la prima de riesgo francesa la tenemos en 127 puntos básicos. Y además esperamos varias referencias macroeconómicas de interés. En los próximos minutos vamos a ir conociendo los PMIs del sector manufacturero en los principales países europeos. Esta tarde tendremos...
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1: 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Son las 9 de la mañana.
2: Son las 8 en Canarias.
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0: Abajo empezamos con recorte del IBEX 35, un hueco de 150 puntos. Esto es un 0,7% de recorte en los 19.285 puntos. Particularmente por la caída de quién, Sandra.
1: Pues de los bancos que tienen mucho peso en el selectivo y que amanecen todos ellos con descensos, encabezando esos recortes el Sabadell con un recorte con una bajada del 1,6%, 1,5 se deja Unicaja y tenemos descensos también que rondan el punto porcentual para el Santander, CaixaBank y BBVA. También la aseguradora Mapfre retrocede más de un 1% y entre todo el sector financiero se cuela Celnex con una caída del 1,4%. Subidas tan solo tres empresas, Solaria e Indra, con subidas con avances de un 1% y Amadeus, que repunta un 0,12%.
0: Baja la bolsa española, pero no es la única que baja. El resto de las europeas también.
1: Sí, de hecho, la que más está bajando es la bolsa londinense. Tenemos al FT100 en estos momentos con caídas que superan el punto porcentual. El Eurostock 50 abre con descensos que rondan el 0,5%. El DAX alemán cae más porcentualmente, un 0,7%. Se queda ahí por encima todavía de los 25.000 puntos, en torno a los 25.040. Y tenemos, vamos a ver cuál nos falta, la bolsa italiana con bajadas de medio punto porcentual, bolsa francesa con recortes del 0,6%.
0: A pesar de las bajadas de las bolsas, no es ni la mitad de importante que otra bajada. La que continúa, la que profundiza, la de los bonos, la de la deuda pública soberana, que en toda Europa se abarata en sus mercados secundarios. Así que los tipos de interés, ala, más para arriba. Tenemos el del bono estadounidense, que lo estamos tomando ahora como referencia, 10 años, en el 5,31%. Sí. En el plazo de 10 años tenemos ya el bono español a 10 años en el 4,17% y el francés rozando el 4,90%, acercándose al 5%.
1: Y miramos la evolución de los futuros. Tenemos a los europeos más o menos como el contado, con descensos que rondan el 0,5-0,6%, pero quizás más llamativo lo que hacen los futuros estadounidenses, porque el del Dow Jones está muy plano, o incluso lo hemos visto bajar en algunos momentos. Sin embargo, el futuro del S&P 500 está subiendo medio punto porcentual, y más todavía lo hace el futuro del Nasdaq, que con subidas superiores al punto porcentual, posiblemente aupado por esos resultados de Micron Technologies, que han sido más sólidos de lo esperado.
0: Con los tipos de interés de mercado en Estados Unidos, está subiendo el dólar y hace bajar al euro a un cambio de 1 euro por 1,1316 dólares. Ojo también al dólar yen, porque por cada dólar esta mañana se están pagando más de 158,20 yenes. Mucha tensión por este lado. También se notan las materias primas. La onza de oro está en 4.210 dólares con una ligera subida. Es un poco mayor en la plata, que sube a 61 dólares con 34 centavos. El petróleo está más o menos estable. Estamos viendo ya el vencimiento de diciembre del barril Brent en 98 dólares y medio y en 90,81 el West Texas americano. Y en las criptodivisas estamos viendo ahí al Bitcoin en sus máximos de muchas semanas, en 84 mil dólares de nuevo. 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Esta es la sensibilidad máxima sobre los movimientos del mercado, que a continuación vamos a explicar en su contexto con los protagonistas del día.
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0: Estamos en alerta, todo cayendo en el comienzo del trimestre, las bolsas, los bonos, también el euro, otras divisas frente al dólar. Estamos comenzando un trimestre en el que los principales asuntos que enervan al mercado están todos presentes. Vamos a bajar ahora al detalle, a ver qué está pasando en concreto con los protagonistas de la mayor parte de las bajadas y de alguna subida también, Sandra.
1: Sí, pues vamos a comenzar precisamente con una subida, la que está protagonizando a esta hora de la mañana la farmacéutica francesa Sanofi, que comienza con subidas superiores al 13% después de haber ampliado una alianza que tenía, una alianza estratégica en inmunología con la estadounidense Regeneron. Está valorada en unos 8.000 millones de dólares. El objetivo es incorporar 4 nuevos anticuerpos inmunológicos de nueva generación y acción prolongada a la cartera que están desarrollando de forma conjunta. Sanofi va a realizar un pago inicial de 1.000 millones de dólares a esta empresa estadounidense y los 7.000 millones restantes estarán condicionados al cumplimiento de distintos hitos. Pues ahí tenemos esa subida en los títulos de Sanofi del 13%. En general, esta mañana, si miramos al IBEX 35, veíamos en la apertura cómo eran los bancos los que estaban liderando los recortes, pero ahora ya la que más está bajando es Repsol, con una caída del 2%. Está en 29,28 euros por acción. Está descendiendo el precio del petróleo y hoy todas las petroleras europeas están recortando posiciones. El Sabadell, con bajadas del 1,6%. Telefónica baja un 1,6%. Europeas están recortando posiciones. El Sabadell, con bajadas del 1,6%. Telefónica baja un 1,6%. Y el recorte ronda el 1,9% en los títulos de Enagás. Y después tenemos muchísimos más valores que están descendiendo en torno al 1,4-1,3%. Ahí tenemos, por ejemplo, a Celnex, a Sacyr, a Unicaja o a los títulos de Ferrovial, a pesar de ese anuncio que ha realizado en las últimas horas, que va a desarrollar los carriles express de una autopista en Nashville, en Estados Unidos. La va a desarrollar en consorcio con otras empresas. El contrato es de 9.200 millones de dólares y es una concesión de 50 años que va a comenzar una vez que esté abierto al tráfico esos carriles. Ahí tenemos a Ferrovial con descensos del 1,2%. Y en el lado de las subidas hay 5 valores que avanzan, pero quizá el más llamativo es la subida de Indra del 1,3%. El resto de avances son muy moderados. Nos vamos hasta el Eurostock 50. Aquí tenemos a Infineon con subidas del 2,9%. Hoy ha puesto en marcha una nueva planta en Tailandia, un país que está creciendo en tema de semiconductores. Tenemos a Sanofi, que ya hemos comentado, con esa subida que ahora se modera un poquito, es del 2%, ASML con repuntes del 1,7%. Y bueno, pues vamos a ver, Luis Vicente, si se actualizan las pantallas, pues puedo seguir comentando qué hacen, pero si no...
0: Podemos pues saludar a don Nicolás López, perfecto. Está aquí con nosotros viendo la apertura del mercado. Don Nicolás es el director de renta variable de Singular Bank. Don Nicolás, muy buenos días.
4: Hola, ¿qué tal? Buenos días.
0: Aunque el saludo es el protocolario, para los mercados no parecen ser unos buenos días de comienzo de trimestre, ¿no? Bolsa, bonos cayendo, el euro también. ¿Cómo lo ves?
4: Sí, un poco extraño, ¿no? El movimiento de la bolsa europea de hoy, también ayer, ¿no? Tuvo una caída significativa, mientras Estados Unidos pues estaba más resistente. Estamos viendo quizás de una forma muy acusada en los últimos días otra vez una nueva rotación hacia tecnología, ¿no? Hacia semiconductores y los grandes valores tecnológicos de Estados Unidos, y el resto del mercado pues sigue muy flojo, ¿no? Yo creo que sigue acusando pues este escenario de endurecimiento monetario que tenemos, la subida de tipos que va a haber, cómo puede afectar eso al final a la economía. Los datos de inflación de Europa, desde luego, ayer no ayudan, fueron bastante negativos y bueno, pues hoy se ha impuesto, ¿no?, este sentimiento bastante negativo en el mercado.
1: Y además mañana esperamos, ¿no?, ese dato de inflación de la zona euro, que todo apunta que va a ser regular, cuanto menos, por todos los datos que hemos ido conociendo estos días, y también tenemos ese informe de empleo. ¿Qué previsiones manejas para una cosa y para la otra?
4: Bueno, efectivamente ya hemos conocido lo que son los datos de inflación de diferentes diferentes países europeos que se produjeron ayer, y todos ellos pues fueron peores de lo esperado. En España en particular, pues un dato muy, una inflación muy elevada, ¿no? Las previsiones que hay de mercado pues son una tasa interanual 3,7%, que sería subir 5 décimas respecto al anterior, pero bueno, es posible que incluso esto se acabe superando. La subyacente solo subiría una décima, al 2,5%.
1: Y para el informe de empleo estadounidense, Nicolás, que también es importante esa referencia.
4: Sí. Bueno, ahí la previsión es que se vayan a crear en torno a 90.000 empleos, que sigue siendo una cifra algo superior a la media pues que tuvimos a lo largo de los últimos meses, que se había ido en torno a 50.000 empleos en promedio, ¿no? Es decir, en Estados Unidos los indicadores pues reflejan bastante resiliencia de la economía, incluso una cierta aceleración. La verdad es que en Europa también hemos tenido esta semana o recientemente pues datos de PMI bastante positivos. El propio BCE subió algo su previsión de crecimiento para los próximos dos años, es decir, que el entorno económico parece sólido y quizás o paradójicamente, pues claro, esto es una de las cuestiones que alimenta, ¿no?, esas expectativas de subidas de tipos y, bueno, que tiene a los mercados de momento pues un poco estancados.
1: Nicolás, nada más abrir los mercados eran los bancos los que más tiraban del IBEX 35. Ahora la que más retrocede es Repsol, que lleva unas cuantas sesiones un poquito más débil, pero es que en el año lleva una subida muy importante. En 29.35 la tenemos ahora mismo. ¿El precio ya es interesante o todavía puede recortar después de esos fuertes avances?
4: Bueno, nosotros tener Repsol en una cartera pues nos parece adecuado, porque al final pues es un factor un poco de descorrelación del mercado, y como el escenario que vemos para el petróleo pues todavía sigue siendo de un petróleo relativamente alto en los próximos dos años, pues yo creo que Repsol pues puede seguir siendo un valor atractivo con un buen dividendo. Correcciones pues de luego que puede tener, está claro, pero pienso que esta corrección pues no sería, digamos, un fin de ciclo, pues una corrección normal, pero dentro de un contexto que creemos positivo para Repsol, ¿no?, los próximos año y medio.
1: Bueno, estaba mirando también la cotización de Ferrovial, con bajadas ahora mismo del 1,5%, pero la verdad es que está bajando prácticamente todos los componentes del IBEX 35. Ese acuerdo comercial que ha conseguido en Estados Unidos, ¿qué le aporta a la cartera de Ferrovial?
4: Bueno, es ir un paso pues en la buena dirección.

0: presentar ese primer borrador de presupuestos de 2027. Se van a tocar ahí partidas sensibles. Vamos a ver qué espera el mercado, ¿no? Porque la prima de riesgo la tenemos ya en torno a los 127 puntos básicos. ¿Le preocupa lo que pueda suceder en Francia?
1: Sí, porque entre otras cosas la cuestión es saber si van a ser capaces, ¿no?, de aprobar unos presupuestos o si vamos a volver a entrar una vez más pues una caída de gobierno con ya expectativas de adelanto de las elecciones presidenciales, que en principio son la primavera que viene, ¿no? Desde luego que Francia está en un momento complicado para sacar adelante unos presupuestos austeros y bueno, pues vamos a ver efectivamente qué sucede.
2: Pues don Nicolás López, director de renta variable de Singular Bank, muchas gracias por compartir su visión de la apertura del mercado en Capital Radio. Le deseamos un buen día.
1: Muchas gracias, igualmente.
2: Ya vemos cómo empieza el trimestre. Vamos a abrir en un cuarto de hora el consultorio de bolsa. Hoy va a responder las preguntas de los oyentes de Capital Radio y espectadores por nuestro streaming de YouTube. Franco Machiavelli, analista de mercados. En un cuarto de hora empieza. La forma de preguntar es la habitual. El chat de YouTube es una vía. El WhatsApp de Capital Radio, dejando la pregunta grabada con tu voz, es otra. 687-050-600. Además, hoy entre nuestros invitados va a estar el director general adjunto de expansión internacional de Bizum, Fernando Rodríguez Ferrer. Hablaremos con él a las 10:05 de la mañana de lo que está ocurriendo con Bizum. ¿Saben que hay más de una docena de países que han pactado crear ya un Bizum europeo? Sí, un interesantísimo invento financiero español entre los protagonistas de hoy.

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Estamos en Capital Radio y en este momento vamos a actualizar las noticias más allá de la bolsa, aunque hay una noticia económica de última hora que sí queremos compartir con ustedes. Es esta. Ahí va, el PMI del sector manufacturero de la industria en España. 51 puntos. Y es un dato mejor de lo esperado, porque la producción aumenta y el optimismo mejora. Es un dato de septiembre, a pesar de la intensificación de las presiones inflacionistas. Sí, esto es lo que dice el estudio de S&P Global para España, que la economía manufacturera creció de forma leve en el mes de septiembre, aunque el

0: desempeño subyacente del sector se mantuvo moderado. 51 ya sabe que es 50 más 1, de 50 para abajo es contracción, de 50 para arriba expansión. Se esperaba que estuviéramos ahí en tierra de nadie, pero está un poquito mejor de lo esperado, así que bueno, bienvenida a esa leve buena noticia. Y bienvenida Maite Gutiérrez, vamos a echar un vistazo a lo que la vida nos trae a estas horas de la mañana, las historias de los medios, buenos días.
1: Buenos días, Luis Vicente, buenos días a todos. Pues ya se ha publicado ese segundo decreto de vivienda en el Boletín Oficial del Estado, que entra en vigor mañana, y veremos cuánta vigencia tiene, porque igual es tan solo unas horas, tiene que pasar por el Congreso y ahí están decidiendo los partidos políticos cuál es su decisión. Por cierto, que en el primero iba incluida una iniciativa, la Cuenta Europea de Inversión, a la que no se le ha dado mucha publicidad y apenas se conocían los detalles, pero que hemos analizado esta mañana con Ángel Martínez Aldama, el presidente de Inverco. Valora, porque dice que es la primera vez en la legislatura que vemos una normativa que apoya el ahorro financiero, que va a impulsar esa inversión, que va a contribuir a movilizar el ahorro de los hogares a los mercados financieros y también ampliar la base de los inversores.
2: Es bastante acertada y además siguiendo un modelo fiscal como el del Reino Unido o el de Italia, que es mucho mejor que el que se estaban propugnando por algunas personas o instituciones, que es imitar el modelo sueco en cuanto a la fiscalidad, que sin duda hubiera sido mucho más perjudicial para el ahorrador español, ya que obligaba a tributar por el saldo anual con independencia si había habido plusvalías o minusvalías acumuladas.
1: Ángel Martínez Aldama encuentra algunos puntos problemáticos, como las restricciones de activos subyacentes que obligan a una inversión mínima del 70% en el espacio económico europeo, con un 50% en renta variable y un 35% en renta variable europea, muy alejado del perfil de los inversores españoles, y también encuentra otros defectos.
2: Vemos que las gestoras de fondos de inversión, que tienen muchas décadas de experiencia en la gestión de activos, que son entidades supervisadas por la CNMV y que, si así lo solicitan, pueden prestar servicios de gestión discrecional de carteras o asesoramiento. Sin embargo, como digo, las gestoras de fondos de inversión no se han habilitado como entidades que puedan gestionar esta cuenta, lo cual, pues, sin duda, sorprende.
1: Más detalles sobre esta cuenta europea de inversión en capitalradio.es y en nuestras redes sociales con la entrevista a Ángel Martínez Aldama, el presidente de Inverco. Buscamos otros titulares en la prensa esta mañana. Nos encontramos, por ejemplo, en El País. Murtra elimina el consejo de Movistar Plus que presidía Javier de Paz. Leemos también que el tope a la tarifa de gas natural genera un déficit de 200 millones que pagarán los usuarios con un interés del 3,22%. Y en El Mundo destacan la cuenta atrás para la flota española en Mauritania, su último gran caladero africano, más de 3.000 empleos en riesgo y ni rastro del gobierno, dicen en El Mundo. Bruselas y el país africano siguen separados por 20 millones a mes y medio del vencimiento, mientras el sector reclama una prórroga de un año para evitar el amarre de los barcos. En El Confidencial, este titular: la Fiscalía General del Estado ocultó 3 documentos sobre el plan de las cloacas del PSOE para neutralizar a la jueza Viedma. Jordi Cruz dispara su negocio hostelero tras embolsarse un dividendo de 855.900 euros de ABAC. Leemos también en Europa Press el Euribor hasta el 3,247% y en Expansión que Azora cierra un fondo para invertir hasta 4.500 millones en el sector inmobiliario. Y en 5 días, cómo aprovechar las ventajas fiscales de esa nueva cuenta europea de inversión, que como ya les hemos contado, tienen todos los detalles en Capital Radio.
0: Ahí están, a su disposición para profundizar en la materia. ¿Y en las redes sociales qué interesante?
1: Ay, Luis Vicente, que las redes sociales, aparte de lo que está pasando en las acampadas, se ha convertido en una página de sucesos esta madrugada. Por un lado, la aerolínea Emirates acaba de suspender con efecto inmediato todos sus vuelos de código compartido hacia y desde Tel Aviv, una drástica decisión que llega, pues, ese incidente de seguridad ocurrido a bordo de un avión de su filial de bajo coste, de Fly Dubai, que cubría la ruta entre Dubai y Tel Aviv y que se vio obligado a aterrizar de emergencia en Arabia Saudí cuando el copiloto intentó apuñalar al piloto, 180 personas que iban ahí a bordo. Tenemos vídeos de redes sociales en los que se escucha a los pasajeros pues gritar, y la situación se consiguió salvar porque viajaba una tripulación, la tripulación de repuesto, como quien dice, y consiguió el piloto abrir la puerta y que entraran, y consiguió aterrizar. Y luego la noche nos ha dejado un suceso, no sé si decir terrible, el intento fallido de ejecutar a una mujer en Estados Unidos, en Tennessee, a Crystal Gayle, que ha sobrevivido a dos dosis de la inyección letal. Han estado ahí bastante tiempo, más de 40 minutos después de recibir esas dos dosis de pentobarbital, y bueno, pues se ha visto obligado el gobernador del estado a suspender la ejecución para abrir una investigación exhaustiva para saber qué es lo que había sucedido, porque esto no había ocurrido nunca antes. Había habido veces que no habían podido inyectar esas inyecciones, pero una vez que las habían inyectado, pues se había muerto el preso, y esta vez pues no ha sido así.
0: Una escena de terror auténtico. De
1: total.
0: Aunque habrá explicaciones, pero...
1: Sí,
0: es terrorífico.
1: Ha reavivado de nuevo el debate sobre la pena capital y el vacío legal que ha generado, pues porque no había sucedido nunca antes. La presa estaba condenada por haber matado junto a su novio hace muchísimos años, en el 95, pues a una compañera de colegio.
0: Uf, gracias, Maite. Buen día.
1: Buen día a todos.
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0: Una mirada a este mercado, a estos mercados que vienen revueltos en el comienzo del trimestre. Nos acompaña Alexis Ortega, profesor de finanzas de la EAE Business School. ¿Cómo estás, Alexis? Muy buenos días.
4: ¿Qué tal, Luis Vicente? Muy buenos días.
0: Oye, no hay un día que pase en el que no haya un poquito más de presión en los bonos soberanos, que no suban un poco más los tipos de interés de mercado, sobre todo en Estados Unidos, aunque aquí en Europa tenemos lo nuestro también, ¿eh?
4: Sí, ahí en el mercado de bonos ahora yo creo que es donde está concentrado gran parte de los problemas que ahora mismo podemos tener. Y hay varios factores. El principal es que la inflación, a pesar del dato de ayer en Estados Unidos, sigue estando muy alta. Ya algún miembro de la Reserva Federal ya ha venido a decir que sigue estando muy alta. Está por encima del 2% ya prácticamente 5 años. Si mira usted cualquier componente del PCE de ayer, los más importantes, todos están por encima del 3%.
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1: Profesor de Finanzas de la IA Business School, gracias y buen día.
2: Hasta la próxima, muchas gracias.
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1: Pues vamos a comenzar ya el consultorio de bolsa hoy con Franco Machiavelli, analista de mercados. Franco, buenos días.
2: ¿Qué tal, Sandra? ¿Cómo estamos? Muy buenos días.
1: Pues mira, estaba mirando la pantalla porque en apertura es cierto que los índices han comenzado, todos ellos, los europeos con descensos, pero eran unos recortes moderados en torno al 0,4-0,5% y ahora de repente miro y tenemos caídas bastante significativas, ahí con un IBEX 35 bajando ya un 1,5 en 19.135 aproximadamente, y tenemos recortes en el FT100 del 1,6, el Eurostock 50 ya con descensos superiores al punto porcentual, lo mismo que el DAX. ¿Qué está pasando, Franco?
2: Bueno, probablemente un poco la macro, ¿no? Quizá que está asustando ya esos repuntes inflacionarios, ¿no? Que hemos estado viendo sobre todo a partir de ayer. Hoy tendremos esos PMIs y aunque parezca que no, pues en el fondo ese petróleo que sigue estando alto, esos problemas en los bonos, el mercado también en parte, digamos, terminando, esperemos, esperemos, terminando esa estacionalidad bajista de la cual tan es conocida ya conocido el mes de septiembre, y en teoría estamos a las puertas de lo que se suele prever como estacionalidad positiva en los mercados, previa toma de liquidez. No obstante, el riesgo en general se está viendo en todos los mercados, ¿no? Sandra, sobre todo Estados Unidos, que mucha gente piensa y dice, bueno, los bonos están muy arriba, pero los mercados están casi en máximos. Depende, ¿no? Es decir, sobre todo, si miramos S&P 500 Nasdaq, los vamos a ver muy cerquita de máximos, pero el resto de amplitud, y cuando digo amplitud, incluso ya me voy hasta Europa también, no vemos mercados subiendo, vemos unos mercados un poquito debilitados, un poco en esa línea, digamos, de estacionalidad algo débil, digamos, como estábamos comentando justo ahora. Hay riesgos de fondo que no han desaparecido del todo, como ya sabemos, bonos, la parte también, en este caso, del petróleo. Y a priori los mercados están descontando eso. No obstante, pese al año bastante volátil que hemos llegado a tener, pues dentro de lo que cabe, de momento estamos hablando de una simple corrección, pero no de cambios de tendencia, ni mucho menos en este caso de mercados bajistas, ¿no? Así que bueno, relativo, un tono neutro, ¿no? Podríamos llegar a decir, Sandra, pese a las correcciones que estamos viendo hoy, que también son necesarias, ¿eh? Sí. Llegados a un punto, ¿no?
1: Sí, porque además eso va a peor. El FT100 con bajadas del 1,6. Bueno, vamos a ver qué es lo que ha provocado ese descenso que sea más intenso, porque los futuros americanos, la verdad es que estaban todos ellos subiendo y teníamos, por ejemplo, el futuro del Nasdaq con repuntes superiores al 1%, en parte por esas buenas cifras que publicó ayer Micron, pero ahora ya se van debilitando y, de hecho, el futuro del Dow Jones, bueno, el del Nasdaq sigue subiendo en torno al 0,7, pero el del Dow Jones ya está bajando un 0,3%. ¿Ahí ves algún detalle que nos pueda dar alguna pista en esos futuros estadounidenses?
2: Pues completamente, Sandra. De hecho, justamente como has señalado, ¿no? En pantalla ahora mismo estamos viendo Nasdaq, y como bien señalabas también, ¿no? O sea, Dow Jones a la baja. Claro, son fotos que no se parecen en nada. Yo, si al Dow Jones lo que hago ahora es, digamos, solaparle el Nasdaq, nos vamos a dar cuenta de, fijémonos, voy a poner ambos gráficos en línea para que se vea bien, ahí estamos viendo un poco, digamos, esa brecha de amplitud del resto del mercado. Línea azul es el Nasdaq, línea negra en este caso es el Dow Jones. No solamente eso, sino que cuando nos vamos al S&P y lo vemos un poquito coqueteando, digamos, en esa zona de máximos, si lo solapamos con lo que es el RSP, que es el S&P 500, digamos, con igualdad de peso en compañías, fijémonos en esta foto, ¿no, Sandra? O sea, vemos un gap bastante importante, que es el que estábamos mencionando antes, ese gap de amplitud. ¿Quién está? Por acabar de un poco de, digamos, de responder a esta duda. ¿Quién está aguantando el mercado actualmente? Bueno, lo has dicho muy bien, ¿no? Micron, etcétera, etcétera. O sea, tecnológico y en gran parte siete magníficas que también están ahora mismo marcando el máximo, como es ahora mismo en pantalla el ETF MAGS, que agrupa esas siete magníficas. Y esto es el grueso de lo que está aguantando el mercado. Si viésemos una fisura en el XLK, que es el sector tecnológico en general, pues ahí podríamos estar hablando de que esa brecha de amplitud que estábamos comentando antes entre principales índices y otros se lograse cerrar con correcciones. Veremos, ¿no? Estamos también a las puertas mañana del dato de empleo. A mediados de octubre, ahora que empezamos último trimestre, empieza temporada de resultados. Así que, bueno, mucho por digerir en un mercado que, pese a lo volátil que es, demasiado bien, digamos, ha estado aguantando el ritmo, ¿no? Podríamos llegar podríamos llegar a decir.
1: Pues muy bien, está aguantando el ritmo, por lo menos hasta ahora, efectivamente. Y Franco, vamos a ir dando paso a las consultas de los oyentes. Les recuerdo, pueden llamarnos al 91-283-3333 o al enviarnos una nota de voz al 687-050600 o escribirnos, si así lo prefieren, a oyentes@capitalradio.es o utilizar el canal de YouTube. Ahí nos están viendo y están viendo los gráficos que nos está ofreciendo Franco Machiavelli. Y vamos a comenzar precisamente por ahí, por ese canal de YouTube, donde ya tenemos unas cuantas preguntas. Esta nos la dejaba hace unos minutitos Ángel, y dice: para Franco, momento para Tubacex.
2: Vale, vamos a echarle un vistazo. De hecho, creo que hace bastante que no la comentamos. Bueno, lo último, por lo que estoy viendo aquí, que en este caso estábamos llegando al nivel de 3,2 como un nivel, digamos, relativamente positivo, porque sí que es cierto que veníamos de bastante caída, sobre todo más o menos desde mediados de julio del año 2025 hasta ahí. Más o menos ya habíamos llegado a acumular un drawdown de más o menos el 35%, y a partir de ahí vemos una rotura en la parte alta, ¿no? Claro, luego todo esto se ha un poquito, digamos, deteriorado, hemos marcado nuevos bajos, son esas señales que a veces pueden llegar a ser, digamos, positivas, sobre todo porque venimos de romper una larga tendencia bajista, pero a partir de ahí vemos que un poquito se ha deshecho todo esto. Sabiendo esto, claro, ¿cómo lo podríamos llegar a enfocar en el entorno actual? Pues niveles de suelo horizontales, ¿no? Es decir, cuando miramos un poquito a esos niveles más o menos de 2,5 aproximadamente, parece que algo de suelo podríamos llegar a encontrar ahí. No obstante, venimos también de una, vamos a decirlo así, de una pauta, ¿cómo lo diríamos? Pauta un poco más acentuada a la baja, sobre todo más o menos desde principios de julio de este año hasta la fecha, más o menos, esos canales bajistas que también amenazan ahora un poco con perforar esos niveles. Vamos a ver, es una dinámica similar a la anterior, ¿no? Es decir, canales bajistas que son rotos al alza y rompen por encima de media móvil. Ahora vemos lo mismo, pero en una magnitud un poquito más cortoplacista. Rompemos al alza y amenazamos con romper media móvil. Me esperaría un poco más. Hemos visto un repunte bastante importante, sobre todo desde este nivel que estábamos comentando antes, ese nivel de 2,5 más o menos euros por acción, siempre y cuando lo aguante bien, pero claro, con un breve rebote tampoco nos es suficiente. Tendríamos que ver como mínimo un gráfico semanal, una rotura con volumen a poder ser, que perfore media móvil de 200 al alza. Estamos hablando de la zona de 3 euros por acción. A partir de ahí empezaríamos a ser un poquito más optimista. Digo todo esto porque no sabemos si simplemente esto es un rebote para acabar de consolidar esos niveles o no, con lo cual, digamos, acabamos necesitando esa pauta extra de rotura al alza, ¿de acuerdo? Así que repito, en este caso, aguantamos 2,5, lo ideal sería romper media móvil semanal por encima, nivel de 3, pero sí que es relativamente, vamos a hacerlo así, positivo que esta última pauta correctiva que arrastramos desde julio, como he dicho antes, la hayamos roto al alza. No obstante, le daría un poquito más de tiempo.
1: Vamos a escuchar consultas a través del audio, del WhatsApp. Buenos días.
3: Buenos días, Capital Radio. Me gustaría preguntarle a Machiavelli por la empresa PBR, Petróleo Brasileiro. La tengo comprada a 21,52 y estoy pensando en esperarla para ampliar posiciones en torno a los 20. ¿Cómo lo ve el analista? ¿Podría ser posible operación o, por el contrario, ha hecho algún tipo de dibujo a la baja que rompa todos los esquemas? Pues muchas gracias por la información y que tengáis buen día.
1: Pues muchas gracias por la consulta, Franco. ¿Esta empresa la tienes localizada, Petróleo Brasileiro?
2: Bueno, en general venía siguiendo mucho toda el área de commodities y sobre todo emergentes, Sandra. En esta en concreto, ¿no? Sí que es cierto que el oyente hacía una pregunta muy clara, ¿no? Y nos decía si habría alguna pauta técnica o algo que pueda llegar a apuntar a una reversión total. No lo veo, honestamente, pero sí que por poner una pequeña pega. Vemos bastante fortaleza, ¿eh? O sea, sesgo positivo, vamos a decirlo así, pero como pequeñita pega es un poco ese nivel de techo, ¿no? El oyente, de hecho, comentaba justamente 21,52, que es un poco la parte de ese techo, y también comentaba que tenía intención de añadir más o construir posición, si no le entendió mal, alrededor de los 20. Claro, ¿qué ocurre? Que cuando llegamos a estos niveles de techo vemos, bueno, no una dinámica exactamente igual, pero estuvo bastante lateral entre finales de 2023 y primer trimestre de 2026. Se dice pronto que son, claro, unos 2-3 años ahí de pura lateralidad hasta que más o menos empezamos a ver esa rotura, da la casualidad que vemos la rotura de toda esa lateralidad, casualidad o no, desde el inicio de la guerra guerra Estados Unidos-Irán, que se dispara el petróleo y demás. Mucho sector energético ha estado ganando mucho, pero ¿qué estamos viendo ahora? Pues un poquito de pausa, ¿no? Es decir, sobre todo, ¿cómo lo diríamos? El mayor rally, que es el que vemos desde 13,40 a más o menos los 21 y pico que comentaba el oyente ahora, fue el gran rally que ha tenido a partir de ahí. La caída del crudo también coincidente con, de hecho, si me lo permites en este caso, Sandra, podemos solapar el Brent. Y esto en parte también, fijémonos, ¿no? O sea, explican una parte al menos, ¿eh? En una parte, al final, recordemos que si fuese solo petróleo, pues se compra petróleo y ya está. Es decir, hay una compañía detrás, hay unos márgenes, hay un negocio, ¿no? Pero sí que como driver, el petróleo lo tenemos ahí. ¿Qué ocurre? Que tenemos algo de techo en esa zona de 21. Fijémonos que coinciden bastante bien, ¿eh? Los impulsos de PBR con los impulsos del crudo, las caídas de PBR con las caídas del crudo. Y el último impulso más reciente de ahora. Con independencia del crudo y únicamente centrándome en el técnico de PBR, aunque ya sabemos que el crudo es un driver importante, algo de techo estamos empezando a ver en 21,5. Claro, esto podría abogar por al menos una pequeñita pausa, una pequeñita corrección, pero en ese caso lo que no habría que perder de vista, lo que yo le diría al oyente básicamente, que más o menos vigilemos los últimos niveles de mínimos crecientes y los últimos niveles de media móvil. Es decir, todos estos niveles, en el caso de que veamos en este caso un eventual rebote a la baja, es decir, una no superación de este nivel de 21,52, bueno, pues algo de apoyo en este tipo de líneas tendenciales pueden llegar a ser relevantes, no obstante la rotura de los mismos. Estamos hablando sobre todo niveles de 19,20, más o menos, 19,20, donde el oyente quería construir posición, que tenga en cuenta no solamente el crudo, sino la posible pérdida de estos niveles para ser ese catalizador inverso, ¿no? Que nos haga ser un poquito más cautos. Por el contrario, como pauta bastante más cortoplacista en este caso a vigilar es si hemos llegado a un techo importante que es 21,5, como hemos comentado, lo importante en este caso que será pues vigilar la propia pauta de consolidación que el propio valor está marcando en estos niveles, ¿no? Entonces, atendiendo un poquito a esta lateralidad, una rotura a la baja, como he dicho antes, nos ayuda a ser un poco más cautos, sea para cargar posiciones o sea para ser un poco más precavido. Por el contrario, ver una rotura al alza de esta lateralidad, seríamos bastante más optimistas en el valor. A mí lo que me gusta en particular de las pautas laterales, Sandra, es eso, ¿no? Es esa pausa que el precio se toma en niveles relevantes y hacia dónde rompa en esa lateralidad, teniendo en cuenta los niveles macro, de macrotemporalidad en que se encuentran, nos suelen dar bastante buenas pistas, en lugar de moneda al aire simplemente, ¿no? Es decir, consolidación, pausa, se frena, y espero haber una rotura clara hacia la dirección que a mí me interesa, ¿no? Siempre y cuando no perdamos las tendencias de fondo. Con lo cual, pues, por cotejar niveles, niveles de 20 es el suelo de esa lateralidad, niveles de 22 sería el techo de la misma, que repito, llevamos muy buena tendencia, pero no olvidemos el driver de fondo en este caso, que es el crudo. Quizá un crudo un poquito más revisado a la baja, pues a lo mejor nos fastidia un poco, al menos, el optimismo a muy, muy corto plazo, ¿no?
1: No, sí, disculpa, no sé si te he interrumpido.
2: No, ya no, está.
1: Vale, vale.
2: Justo había llegado hasta ahí.
1: Perdón, es que pensaba que te había interrumpido.
2: No,
1: tranquila. Como estabas mencionando lo del precio del petróleo, hoy estábamos ya mirando el futuro del Brent con vencimiento en diciembre. Dejamos atrás el vencimiento de noviembre y por eso hoy lo podemos ver ya por debajo de los $97 el barril y quizá en algunas pantallas parece que baja un 6%, pero es porque se ha cambiado ese vencimiento al de diciembre. Franco, vamos a seguir con más consultas a través del canal de YouTube. Tenemos aquí bastantes, vamos con algunas de ellas. Dice, buenos días, estoy en Enagás a 17,40 y te pregunta si podrías indicarle soportes de salida.
2: Vale, 17,40, vale, vamos a ver. Bueno, tenemos un poco en esos niveles de techo que estamos señalando ahora. Y correcto, ¿eh? buen punto este, Sandra, el tema de los rollovers, que a veces en el crudo a veces son un poco más, ¿no? Si lo coge alguien que a lo mejor no lo está viendo muy seguido y demás, pues puede llegar a tener una lectura distinta. Bien, vamos a ver, Enagás. Venía de un rally bastante importante, sí que es cierto. Cuando miramos hacia atrás, tendríamos que atender, ahí está, sobre todo atender a los niveles más o menos de 15, 16, donde más resistencia llegó a haber en su día, como estamos viendo ahora mismo en pantalla. Como punto positivo de Enagás, vamos a decirlo así, estuvo estancado muchos años. Claro, en un rango de precios muy amplio, ¿no? Cuando decimos estancado, uno piensa como que no se mueve. Y hombre, más o menos de suelos de 10 hasta techos de 15, pues tenemos ahí ese, digamos, esa amplitud de suelo a techo de toda esta gran lateralidad de más o menos pues el 50%, ¿no? Pero en el fondo no es un ritmo sostenido, ¿no? Cuando buscamos una acción es algo que se sostenga en el tiempo, alcista, con tendencias seculares y demás, no es el caso. Sí que es cierto que concretamente en Agas, sobre todo más o menos desde marzo, bueno, da la casualidad, ¿no? La guerra en cuanto a commodities y demás, o empresas vinculadas a commodities, tienen todas el mismo patrón, como se está viendo ahora en PBR. Justamente desde marzo de este año, pues consiguió perforar ese techo. Más allá de todo eso, y acotando un poco a niveles actuales, aunque haya perforado el techo, aunque haya estado lateral mucho tiempo previamente, sí que es cierto que de momento tenemos tendencias relativamente buenas. Estamos viendo sobre todo, los niveles de techo parecen no estar muy claros, pero los niveles de suelo sí, que es un poco donde estamos señalando ahora mismo en pantalla. Tras haber roto esos niveles de 15 que estaba comentando antes, parece que vemos algo de retroceso ahora y parece que vemos algo de suelo en lo que anteriormente era el techo. Ya sabemos que cuando un techo rompe, luego se suele transformar en suelo, ¿no? Por debajo de este suelo tenemos media móvil y también por debajo de esa media móvil tenemos línea tendencial. ¿Qué ocurre? Pues que hay bastante distancia también, ¿vale? Es decir, yo a veces cuando sobre todo busco confluencias, intento encontrar confluencias que estén un poquito más comprimidas entre sí o más pegadas entre sí. Pero entre media móvil, suelo tendencial y demás tenemos un 7. ¿Por qué digo todo esto? Porque claro, si atendemos a la tendencia más evidente que estamos viendo ahora, una rotura de esos niveles, es decir, de estos, digamos, estos niveles de confluencia, son los que abogarían por ser más cautos. Pero por eso digo, al estar algo distanciados, concretamente un 7 y pico% en relación al precio actual, tendríamos que tomar toda la zona que estamos señalando justamente ahora, que es más o menos ese techo anterior que estamos mencionando. Esos 15, esos, sí, entre 15 y 16 en este caso euros por acción. El hecho de sostenerlos, pues somos, digamos, seríamos un poquito más optimistas, pero no nos olvidemos, todo el rally que ha tenido ahora está, digamos, respondiendo con ligeritas correcciones. El gran interrogante de estas correcciones es si aguantamos, si logramos estar en estos niveles con los drivers de fondo, ojo, que sigan en esa línea, o si por el contrario retrocedemos. Más allá de lo obvio, porque sé que estoy diciendo algo obvio, ¿cuál es un catalizador un poco más implícito que puede tener esta compañía? Pues los propios resultados, los propios márgenes de la compañía y cómo todo esto lo descuente el precio a futuro. ¿A qué me refiero? Con un incremento de la commodity subyacente, ¿en cuánto tiempo se refleja en incrementos de márgenes y durante cuánto tiempo logran ser sostenidos en base interanual, por ejemplo? Ese es un catalizador bastante más implícito a vigilar dentro de la compañía, pero por darle niveles clave al oyente, siempre y cuando no perdamos el nivel de 15,3 más o menos, que es ese suelo relevante del techo anterior roto al alza, de la media móvil y en este caso de la línea tendencial, pues seguiríamos siendo optimistas. Ahora bien, no descartaría un poquito más de corrección porque es precisamente en la fase en la que se está encontrando ahora, con independencia de esa tendencia de medio plazo.
1: Venga, vamos con más consultas, que no nos queda mucho tiempo y tenemos aquí muchísimas preguntas. Este oyente te pregunta, valga la redundancia, por PayPal. ¿Cuál puede ser su evolución?
2: Vale, bueno, PayPal bastante castigada en su día, lo sigue estando, honestamente, por una secuencia, vamos a decirlo así, de máximos y de mínimos decrecientes. La tendencia es bastante obvia, que es a la baja en este caso, por vigilar una serie de niveles y por ir acotando, y así podemos comentar el máximo número de valores posibles, pues vigilaría sobre todo la pauta actual, ¿no? Actualmente estamos en una tendencia bajista bastante más de corto plazo, la de largo plazo también es bajista, pero la de corto también. Hasta que no veamos una rotura clara en 62, esto sigue siendo bajista y toda esta última subida que hemos estado viendo se asemejaría a la anterior, una simple subida para seguir corrigiendo, ¿de acuerdo? Así que no confundamos un pequeño rebote dentro de una tendencia bajista a una tendencia alcista o a un cambio tendencial. Para que eso se lleve a cabo deberíamos como mínimo romper 62, 63 dólares por acción.
1: Vamos con más consultas y ahora del mercado español, porque otro de los oyentes a través del canal de YouTube te pregunta por tu opinión sobre SACIR. No nos dice si está dentro, si quiere entrar, no nos dice nada más. SACIR.
2: Vale, bueno, bastante drawdown, desde máximos estamos viendo una caída de alrededor del 20%, tendríamos que mirar medias de largo plazo, ahí está, media móvil semanal le queda sobre todo un importante trecho, estamos hablando que le quedaría más o menos dos dígitos, un 12%, sí que es cierto que me parece un poco más atractivo el nivel de, digamos, el nivel de suelo en esa zona, ¿no? Simplemente invito a cualquier oyente a mirar un poco hacia el pasado, ¿no? Siempre que hemos rebotado en estos niveles, pues a priori han llegado a ser oportunidades de compra siempre y cuando el deterioro del negocio de fondo, pues evidentemente no se debilite, ¿no? Si atendemos un poquito más a pautas también de largo plazo, lo que vamos a ver es esos canales alcistas también bastante claros. Estábamos un poquito sobrecomprados en la parte alta del mismo, esto sobre todo lo podemos acotar mucho mejor cuando atendemos a tendencias secundarias, ¿no? Esas tendencias secundarias, que son tendencias dentro de otras tendencias, cuando llegan a su agotamiento y rompen el nivel de ese suelo, van a buscar las primarias. Es como un orden de jerarquía, ¿no? Entonces, ahora estamos en camino directamente a buscar esos niveles primarios, que más o menos están ubicados en 3,5. Para ir haciendo seguimiento de forma un poquito más, para ir telegrafiándolo mejor, vamos a decirlo así, prestaré atención a la tendencia actual bajista, gráfico de una hora, y cualquier eventual rotura, por ser más optimista, sin esperar a llegar a los 3,5, cualquier eventual rotura, sobre todo niveles de 4,1, pues también nos haría ser relativamente optimistas en vista de que más o menos ya acumula un drawdown del 20, pero a mí me gusta un poquito más abajo todavía, me gustaría en este caso pues esos niveles de 3,5, como os he estado comentando antes.
1: Vamos a escuchar alguna de las consultas que nos han llegado a través del WhatsApp. Buenos días.
4: Pues el señor Machiavelli, Manuel Tarrasa, tengo 3 acciones, IAG, Iberdrola, BBVA, con amplios beneficios. De cara a final de año, ¿sería partidario de desprenderse de alguna de ellas? ¿De cuál? Muchas gracias.
1: Pues gracias, Manuel, por la consulta. Uh-huh. Tres tienes okay. Aquí.
2: Franco. Vale, hacemos un por tres. Vale, vamos a ver, lo que tenemos por aquí, sobre todo importante de no perder de vista sobre todo el largo plazo y los niveles que nos hagan entrar, ¿no? Iberdrola ya entendemos cuál es el driver, que es la parte energética. Por la parte de VA también entendemos cuál es el driver, en este caso que sería todo el tema de subida de tipos en los bancos y demás. Y a partir de ahí, sobre todo IAG, que es un poquito más cíclica, vamos a decirlo así, ¿no? Me voy a centrar en este caso en una de las más importantes para mí, que es sobre todo con la subida de tipos actual y demás, o con el nuevo interrogante en cuanto a ciclo de subida de tipos y demás, en la parte de los bancos. BBVA tendría un poquito más de cautela, sobre todo porque viene lateralizando desde agosto de este año. Ya lleva un par de meses ahí lateralizando, parece que le cuesta y sobre todo parece que amenaza con romper ese nivel de suelo. Si rompiésemos nivel de 24 a la baja, yo sería bastante más cauto, teniendo en cuenta que viene de un rally espectacular. Y cuando nos encontramos ante esto, Sandra, rallies muy buenos, muy sostenidos en el tiempo, que parece que se lateralizan o se frenan o pausan en la parte alta y dentro de toda esa lateralidad luego romper a la baja, son buenos indicios, al menos en lo personal, no lo tomamos como recomendación, de toma de beneficios, o al menos, que esto lo hemos hablado mucho, tomas de beneficios parciales. No tiene nada de malo, a veces siempre o compro 100% o vendo 100%. Bueno, o me meto de a poco o vendo de a poco, ¿no? Así que el oyente también tenga en cuenta eso en BBVA, niveles de 24. En la parte de Iberdrola, pues diríamos que somos un poquito más optimistas por el aspecto técnico, simplemente. De hecho, lo podemos ver comparando izquierda a derecha, el uno y otro no se parecen en nada, con lo cual me gusta un poquito más Iberdrola para aguantar en este caso. Y bueno, nos quedaríamos un poquito con esa foto. Por darle un nivel, sobre todo Iberdrola, pues siempre y cuando no perdamos nivel de 19 euros por acción, media móvil de 200 en gráfico diario, pues oye, de momento seguimos un poquito anclados a esa estructura bastante más clara en términos alcistas respecto a lo que sería BBVA a muy corto plazo, como hemos dicho, ¿no?
1: Bueno, pues tenemos muchísimas y nos vamos acercando al minuto de oro, pero yo creo que todavía nos da tiempo a alguna más. Por aquí te están preguntando por muchísimas, por Kioxia, por Ferrari, por acciones del sector aeroespacial y también, por ejemplo, por Uber, que dice que está dentro a $75.
2: Vale, fenomenal, vale, 75. Pues si le sirve de algo al oyente, estoy en lo particular, en lo personal, considerando también incorporar a Uber a cartera. Estoy todavía estudiando, tiene mucha competencia con Waymo y demás.
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2: Son las 10 de la mañana, hora central europea, las 9 en Canarias.
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2: Buenos días, conocemos hasta ahora un dato que esperamos, que es el PMI manufacturero de la zona euro de septiembre, que sube a 52,9, se esperaba que repitiera en 52,7 y son dos décimas más de lo esperado. El PMI manufacturero de España vuelve a expansión, sube a 51 puntos, 1,5 más que en agosto y supera las previsiones. El de Alemania, 53,9, lo esperado, pero es menos que el de agosto. El de Francia, también lo mismo, supera las previsiones, pero es menos que en el mes anterior. En cambio, el de Italia se eleva a 50,4 y como España sale de la contracción y entra en expansión. Hoy el BOE ha publicado ya ese Real Decreto Ley que establece la prórroga automática de los contratos de alquiler demandado por el Sindicato de Inquilinas y Sumar y que entrará en vigor mañana, día en el que puede decaer si no se convalida en el Congreso de los Diputados. El texto, de apenas 8 páginas, establece que cuando un arrendador no quiere prorrogar el contrato deberá indemnizar al inquilino con el importe equivalente a 12 mensualidades de renta de una similar. Esta se calculará en conforme al sistema estatal de referencia de precios de alquiler de vivienda y en ningún caso podrá ser inferior a una mensualidad de renta por año de residencia. En Televisión Española, la ministra portavoz en Masay se muestra convencida de que el decreto se convalidará.
3: Yo creo que el mensaje es de tranquilidad. Una materia muy importante, unas medidas muy importantes que buscan el interés general y que estoy absolutamente convencida que al conjunto de la ciudadanía pues son medidas muy positivas. Así que dejemos que trabajen los grupos y ojalá que puedan ver la luz.
2: Por cierto, que la secretaria general de Podemos, Yone Belarra, ha anunciado que la formación votará a favor en el Congreso de los dos decretos de vivienda aprobados por el Consejo de Ministros. Belarra ha explicado que dará su respaldo en línea de lo que le ha pedido la Confederación de Sindicatos de Inquilinas en una reunión que ha mantenido esta mañana. En el primer decreto sobre vivienda también se incluía la creación de una cuenta europea de inversión, un instrumento que tiene como objetivo ayudar a los ciudadanos a invertir en mejores condiciones. La medida, llamada Financia Europa, permite ingresar a hasta 150.000 euros de aportaciones que incluyen fondos, ETF, acciones y algunos bonos. Lo hemos analizado con el presidente de Inverco, Ángel Martínez Aldama, que destaca los beneficios que puede suponer para el ahorrador.
4: Sin duda va a impulsar el ahorro y la inversión financiera. Los fondos de inversión se reconocen como activos elegibles y creemos que va a contribuir a movilizar el ahorro de los hogares a los mercados financieros, fomentar la inversión a largo plazo y ampliar la base de inversores.
2: Eso sí, considera que hay algunos puntos que deberían mejorar, entre ellos que las gestoras pudieran ser elegibles para gestionar los ahorros y luego una serie de restricciones que pueden afectar al ahorrador español.
4: Obliga a que en esta cuenta haya una inversión mínima del 70% en el espacio económico europeo, que el 50% de los activos estén en renta variable y el 35% en renta variable europea. Nosotros entendemos el objetivo, que es centrar y financiar más la economía europea, pero sin duda el estándar de inversor español dista mucho de ese objetivo de invertir 50% de sus ahorros en renta variable.
2: Mientras tanto, las bolsas incrementan los recortes a pesar de la tendencia positiva de Japón y de Corea del Sur, con los bonos americanos en máximos de más de 20 años. El profesor de finanzas de la EAE Business School, Alexis Ortega, se ha referido a la deuda pública.
5: En el mercado de bonos ahora yo creo que es donde está concentrado gran parte de los problemas que ahora mismo podemos tener. Y hay varios factores. El principal es que la inflación, a pesar del dato de ayer en Estados Unidos, sigue estando muy alta. Ya algún miembro de la Reserva Federal ya ha venido a decir que sigue estando muy alta. Está por encima del, del 2% ya prácticamente 5 años. Si mira usted cualquier componente del PCE de ayer, los más importantes, todos están por encima del 3%, muy lejos del 2%.
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2: Tenemos al IBEX 35 cayendo un 1,6%, 19.118 puntos, un 1,33, prácticamente las dos, tanto París como Frankfurt se dejan un 1,3%, el Eurostoxx 50 también a 6.189 puntos. Tira hacia abajo del IBEX, ArcelorMittal un 3%, un 2,7 Rovi, el Sabadell un 2,6, lo mismo que CaixaBank, un 2,2 Santander, Ferrovial y BBVA, Colonial y Unicaja también más del 2%, porcentaje que casi caen también Fluidra y Repsol.
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6: Al hilo de la actualidad más importante en el mundo financiero, no sé si saben que hace apenas unas horas se ha puesto en marcha la creación de la entidad europea de interoperabilidad European Network for Payments, un Bizum de alcance europeo que tiene entre sus fundadores a la propia Bizum española, un gran invento de pagos, como bien sabe la mayoría de la gente ya, junto con otras entidades europeas como Bancomat, Epiwero, SIBS, MBWay y Bips Mobile Pay. Así que todo está ya en marcha y vamos a hablar de ello con el director general adjunto de Expansión Internacional de Bizum, don Fernando Rodríguez Ferrer, que nos acompaña en Capital Radio. Don Fernando, muy buenos días.
7: Muy buenos días, Luis. Muchas gracias por invitarme.
6: ¿Qué cambia para el usuario europeo a partir de este acuerdo? ¿Cuándo podrá pensar en que realmente se puede utilizar Bizum en el ámbito europeo para pagar?
7: Bueno, efectivamente, este es un hito dentro de la industria financiera de pagos en Europa. Llevamos mucho tiempo apostando por la integración de los mercados y yo creo que este es un paso muy importante que ha realizado la banca. La traducción práctica en el día a día de este ejercicio de soberanía de pagos es que los usuarios, como dices, de Bizum podrán salir fuera de España y seguir utilizando el servicio como lo hacen en España. Bizum está integrado en el día a día de los usuarios como una red social más, y es cierto que a nuestros usuarios les llamaba la atención que cuando salían de España no podían utilizar Bizum de la misma forma que lo hacían cuando estaban en casa. Así que este es el paso para efectivamente conectar otros Bizums en Europa. Vamos a empezar paso a paso, primero constituyendo la compañía, que es lo que anunciamos ayer. Vamos a contratar un proveedor técnico que sea el que monte de la pieza central que nos permite interconectarnos a todos. Y primero permitiremos a los usuarios enviar dinero entre personas, como ocurrió en el caso con Bizum, empezamos en el pago entre personas, y a partir de 2027 ya veremos los primeros ejercicios prácticos.
6: Según las medidas que podemos tomar ya, serían un colectivo de 130 millones de usuarios en 13 países, es decir, el punto de partida de esta red tiene una escala más que relevante. ¿Y esto puede crecer? ¿Hasta qué punto otros sistemas de pago europeos podrían incorporarse en el futuro? ¿Forma parte del plan?
7: Efectivamente, esta iniciativa tiene una vocación paneuropea. Hemos empezado 5 soluciones cubriendo 13 mercados, porque por algún sitio hay que empezar, pero nuestra ambición es seguir contactando con otras soluciones presentes en Europa, pues en Europa Central, del Este, como Polonia, Eslovenia, Eslovaquia, Grecia, otros mercados que incluso están interesados y un poquito más cerca, pues Suiza o Irlanda. Esta compañía tiene vocación de integrar a todas las soluciones de pago que existan en Europa. Por tanto, iremos viendo pasos en ese sentido poco a poco, ahí con algunas que tenemos ya una relación más cercana, y esperamos que en próximos meses podamos confirmar que más soluciones se adhieren, pensando sobre todo en poder cubrir todos los mercados de Europa.
6: Más allá del negocio, de la oportunidad, citaba usted una palabra clave en todo esto, que es la soberanía. Soberanía de pagos, de sistemas de pagos en Europa. A nadie se le escapa que hay un dominio claramente de entidades estadounidenses, Visa, Mastercard, las grandes plataformas tecnológicas. ¿Hasta qué punto esta alianza podría convertirse en una alternativa europea real? ¿Podemos pensar en términos de plan de negocio qué volumen de pagos podría llegar a canalizar?
7: Bueno, efectivamente yo creo que la idea es que los usuarios tengan más opciones a la hora de resolver sus pagos. No sé si tanto asegurar que haya una alternativa a Visa y Mastercard. Obviamente, en el caso de Bizum ya lleva 10 años en el mercado. Yo creo que estamos viendo unos volúmenes muy importantes, más de 3 millones de pagos de forma diaria. Y yo creo que esto viene a consolidar otras iniciativas que existen en Europa. Y esta interconexión, pues obviamente tendremos que ir viendo cuáles son los volúmenes que acaban transaccionando. Porque si bien es cierto que el principal volumen de pagos que realizamos en el día a día es más en el ámbito doméstico, ¿no? Se estima en que entre un 90 y 95% es lo que sucede en el día a día, ¿no? En intercambios de pago domésticos, tanto con comercios como con personas. Así que yo creo que el volumen es importante, tendremos que ir viendo poco a poco cómo arañamos, ¿no? Cuota a otros players, a otros agentes no europeos, y obviamente nosotros siempre apostamos porque esto sea una iniciativa que pueda competir de igual a igual con otras soluciones de pago, y lo que tendremos que ver es en el futuro, ¿no? Para hacer de verdad una alternativa, como decías, es cómo nos podríamos expandir más allá de Europa. Esa es una fase un poco posterior, pero yo creo que es donde de verdad podríamos llegar a ofrecer a los usuarios la misma competitividad que tienen ahora mismo con tarjetas.
6: Han anunciado ustedes que Madrid va a ser la nueva sede europea de la nueva entidad. Los 5 socios parten con la misma participación. ¿Cómo van a articular ustedes?
7: Pues efectivamente, lo importante es que vamos a tener cada uno de los socios participantes en fundadores un sitio en el Consejo de Administración. Vamos a tener un director cada uno de las soluciones. En este caso, pues a mí personalmente pues seré uno de los miembros de ese Consejo de Administración, y como tenemos un consejo pues rotatorio donde hay un presidente cada cierto tiempo, pues también será Bitum el primero que ostente ese cargo. Las decisiones obviamente pues están sujetas a lo típico de una compañía, pues mayorías reforzadas, mayorías simples, y yo creo que es importante, siempre nos hemos basado en consenso. Yo creo que es importante que todas las decisiones estratégicas que tomemos sean en consenso del resto de soluciones. Como digo, cada una de las soluciones fundadoras tendremos un puesto en el Consejo de Administración. Tendremos que incorporar a un director general, que ya tenemos una persona escogida, pero obviamente pues tendremos todavía, dada la reciente constitución de la compañía, que incorporarla en próximas fechas. Y así es como trabajaremos. La idea es que si otras soluciones también forman parte de esta compañía, también puedan llegar a tener un puesto en el Consejo de Administración.
6: Y una visión de futuro, porque el primer paso ya le hemos escuchado explicar que van a ser los pagos entre particulares, pero el objetivo incluye, claro, comercio electrónico en sentido horizontal, pagos físicos. ¿Dónde tienen ustedes el mayor desafío para escalar el proyecto? ¿En la tecnología, en la regulación, en la seguridad, en conseguir que los comercios se sumen?
7: Eso es. Bueno, yo creo que tenemos un buen ejemplo de lo conseguido por Bizum hasta ahora. De hecho, tenemos el reciente lanzamiento también del pago presencial con Bizum. Es el caso de uso más complicado de todos, porque es el más competitivo, es el más competido, es el que de verdad tienes que ofrecerle al usuario una experiencia que ya existe con otras soluciones en el mercado, con otros boletos en el mercado, y yo creo que la tecnología va a ser una de ellas. La regulación yo creo que rema a favor de lo que estamos haciendo en...
6: Sí.
7: Y ahora, efectivamente, vamos a empezar en el pago entre personas. El pago en e-commerce, seguramente el pago en comercio electrónico será la siguiente etapa. Y, como digo, el pago presencial, que es uno de los más competidos, y gracias, sobre todo, también a avances que ha habido en la regulación, ¿no? Como conseguir que Apple pueda abrir la antena para que otros wallets, ¿no?, que no sean Apple Pay, también puedan utilizar de esa tecnología, yo creo que ha sido muy importante para asegurarnos de que podamos hacer el pago contactless, ¿no?, el pago sin contacto, que hoy en día yo creo que es la experiencia primaria para muchos usuarios.
6: Pues algo grande están haciendo en el sistema de pagos europeo, pensando precisamente en esa necesidad de tener cierta, real soberanía europea. Don Fernando Rodríguez Ferrer, director general de Adjunto de Expansión Internacional de Bizum, gracias por contarlo en Capital Radio. Un saludo cordial.
7: Gracias, un saludo.
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1: Liderando la sostenibilidad con la inspiración de Surus, vamos conociendo a las personas que son líderes precisamente en hacer avanzar el cuidado de la sostenibilidad en todo tipo de sectores, en todo tipo de ámbitos. Hoy les va a gustar mucho, seguro, nuestro programa y escuchar a nuestra invitada. Primero saludo a Beatriz Alonso, programa está aquí con nosotros hablando con los líderes. Beatriz, bienvenida.
2: Gracias, Luis Vicente.
1: Bueno, ¿saben quién está hoy con nosotros? Cristina Sánchez, es la directora ejecutiva del Pacto Mundial, del Global Compact de Naciones Unidas en España, de la ONU en España. Cristina, bienvenida a nuestro programa.
2: Muchísimas gracias, me encanta venir a estar aquí con vosotros.
1: Y te encanta el tema también, claro.
2: Hombre, imagínate.
1: Por muchas razones, eres de esas personas que tienen mucha vocación por liderar, por impulsar la sostenibilidad.
2: A ver, yo mi vida profesional la he dedicado a la sostenibilidad, es un tema que me apasiona, sigo viendo muchísimos retos, pero veo tantas oportunidades que un placer hablar de ello y seguir desgranando cada matiz y cada detalle.
1: Pues vamos a ver en particular no solo el trabajo de nuestra invitada, Cristina Sánchez, sino de cómo la red española del Pacto Mundial está transformando los negocios, las empresas en este ámbito, ¿verdad, Beatriz?
3: Efectivamente, y un ámbito súper interesante es la formación, súper importante, ¿no? Entonces cuéntanos, Cristina, que esto ya no va de un departamento, ¿no? Esto habla de formar a toda una empresa, ¿no? ¿Cómo se está logrando que en las empresas la sostenibilidad llegue hasta el último operario?
2: Pues es un tema muy interesante porque una de las evoluciones en estos años, que yo llevo más de 15 años trabajando en el Pacto Mundial, y lo que hemos visto sobre todo es la evolución del perfil, no solamente del director o directora de sostenibilidad, sino también de los departamentos. Una de las evoluciones muy interesantes, muy necesarias que ya vemos, es cómo las estrategias de sostenibilidad ya salen de los departamentos, ya no son esas personas que trabajaban en una esquina, en un departamento, sino que realmente se está trabajando de manera muy colaborativa, pues con los directores de compras, con la dirección financiera, con la dirección de recursos humanos, de operaciones. Y las empresas más maduras en materia de sostenibilidad son aquellas en las que la sostenibilidad se ha hecho de manera, se está evolucionando a unos departamentos como más transversales. Y esto, claro, tiene la característica muy muy necesaria de que pasa, como dice Beatriz, por la formación a diferentes áreas, no solamente de los de sostenibilidad, sino de otros. Y aquí en el Pacto Mundial, bueno, pues estamos ayudando mucho a los equipos de compras, a formarles en sostenibilidad para que vean esa ventaja competitiva, o a los financieros, etcétera. Entonces, bueno, pues es un trabajo muy a largo plazo.
1: Bueno, mirando el resultado, vuestro programa de formación del Pacto Mundial ha sido un auténtico éxito. ¿Qué lección principal crees que se llevan las organizaciones que pasan por vuestras manos formativas?
2: Sí, el programa al que hace referencia, el Proveedores Sostenibles, es un programa que llevamos ya 4 ediciones y que formamos a las empresas pymes, fundamentalmente, aunque hay alguna gran empresa, de las cadenas de suministro de multinacionales españolas. No solamente son pymes españolas, sino que hemos formado a pymes en un montón de países en sostenibilidad. Y creo que la primera lección, yo creo, o con eso, digamos, ese es el mensaje que intentamos transmitir, es el valor de competitividad que les puede aportar a estas empresas el incluir en sus estrategias de negocio la sostenibilidad. Yo creo que esa les va a abrir nuevos mercados, bueno, Beatriz también lo sabrá, el poder, digamos, cumplir con esas exigencias de los grandes clientes que ya sí o sí están empezando a pedir, digamos,

0: esos datos, ¿no? Y esas estrategias de sostenibilidad en sus propias cadenas de suministro.
1: Y efectivamente con la directiva CSRD, ¿no? Que en pleno vigor, que sí. Se vio como una obligación y la gente decía, uff, esto me va a costar, pero están empezando a descubrir que es un medio para ser más eficientes, para ser más competentes y que les abre mercados.
0: Sí, al final yo creo que la sostenibilidad es una tendencia que nos está llevando hacia una gestión de riesgos, ¿no? Es decir, nos ayuda y también todo el ejercicio, ¿no? de reporting, de análisis, de comunicación, de sostenibilidad. Al final lo que ayuda a hacer es hacer un autodiagnóstico, ver dónde están las necesidades, dónde están los puntos fuertes para ir un poco gestionando justamente esos riesgos. Además también para tener acceso a financiación, los inversores están pidiendo este tipo de información, grandes clientes, las normativas, es decir, que ya la sostenibilidad se ha instalado, por así decirlo, en las empresas como realmente un motor de sostenibilidad. Las empresas de futuro o serán sostenibles o simplemente no serán.
2: Sin embargo, sí que nos gustaría ir a la parte que podemos medir, ¿no? Y sí. La financiación es algo que se puede medir. ¿Podemos asegurar que en este momento en el que estamos a una empresa les facilita obtener en mejores condiciones un crédito ligado a un proyecto ESG que si no tiene este nombre verde en su idea?
0: A ver, yo creo que el proceso no es tan simplista, ¿no? En plan, si tengo una estrategia de sostenibilidad voy a poder acceder a una financiación más barata, o más interesante. No es tan simplista. Yo creo que sí que las entidades financieras lo que hacen es, justamente para poder dar esa financiación o para poder invertir también en ciertas empresas, lo que quieren es ver que esa empresa es resiliente, que está preparada para los posibles riesgos medioambientales y sociales que les pueda afectar. Entonces, el tener una estrategia de sostenibilidad, el mensaje que lanza a esas entidades financieras es que son empresas resilientes, sí, y que están preparadas para afrontar ciertos riesgos. O sea, es un mensaje, digamos, de solidez, de estabilidad, de resiliencia. No es que un A más B igual me doy acceso a lo mejor en un futuro esto es mucho más estandarizado, ¿no? Pero a día de hoy es un poco, pues eso, demostrar esa, diría yo, resiliencia y solidez de la empresa.
2: Entendido.
1: Y entonces en esas empresas al final son las grandes las que les obligan a reportar, pero las pequeñas al final tiran de las pequeñas, ¿no? Entonces, ¿cómo estáis ayudando a las pymes?
0: A las pymes, sobre todo con un montón de formación de cómo hacer políticas internas, políticas medioambientales, en fin, con plantillas que están ayudando mucho a ser más eficientes en el tiempo, ¿no? A no sentirse tan solas y perdidas en empezar a generar, digamos, ese trabajo interno tan necesario. También con formación, además no formación generalista, sino formación más específica sobre temas muy concretos de los aspectos ASG, como decíamos, y también a comunicar y a poner en valor los esfuerzos que se están haciendo. Creo que esa información de cara a grandes clientes, o bueno, a clientes, creo que puede ser muy útil para las empresas.
2: Hablamos de la IA, Cristina, porque es el tema recurrente.
0: Tema, ¿eh?
2: Sí, todo el mundo habla del miedo que da, pero nos gustaría enfocarlo desde una perspectiva muy práctica,
0: sí. Saber
2: cómo la están usando las empresas de vuestra red española, como por ejemplo temas que conectan perfectamente con nuestro programa, cómo reducen su huella hídrica, predecir riesgos en sus propias cadenas de suministro, por poner un par de ejemplos.
0: Sí, a ver, es cierto, la IA ahora mismo es el tema del que todo el mundo está hablando. Sí que es cierto, y por ponernos, ¿no?, en esa parte me parece muy interesante, más constructiva y más de soluciones. La IA es una herramienta muy, muy interesante para muchísimos sectores, en el área de sostenibilidad también. ¿Por qué? Porque lo que ayuda es a tomar decisiones inteligentes en la sostenibilidad. Por ejemplo, citabas el tema del agua. Ayer estuve en un evento de sector agro en Sevilla, y es muy interesante cómo empresas del sector agroalimentario están utilizando ya la IA para hacer, por ejemplo, un riego más inteligente, para poder, por ejemplo, poder gestionar el agua, que es un bien tan escaso en España. Tenemos el 70% 10% de nuestro territorio en riesgo de desertificación, con lo cual es muy importante poder utilizar los datos y poder utilizar justamente la inteligencia artificial. Lo que nos permite es en hacer eso, esa gestión, en este caso de agua, que es el ejemplo, pero podríamos aplicarlo a muchísimos otros ámbitos. Es decir, al final lo que ayuda, yo creo, es a tomar esas decisiones de una manera mucho más inteligentes. Y en la eficiencia energética, en la eficiencia de los recursos, es un área en la que ya se están utilizando y poder eso potenciar y potenciar, digamos, los impactos positivos y poder hacer una gestión de los recursos es mucho más eficiente.
2: Beatriz.
1: Pero al final la IA tiene una contradicción, ¿no? Porque sí, consume muchísima energía y hay que ver cómo ser eficientes, ¿no?, con esa IA, pero no disparar las emisiones de alcance 2, ¿no?
0: Justo, yo creo que ahí está ahora mismo el riesgo al que nos estamos enfrentando, donde está el debate, donde están los estudios, donde está un poco la conversación. Es decir, es verdad que la IA, ¿no?, pues tiene un impacto medioambiental brutal, toda la generación de datos, y yo creo que ahora es eso, cómo se puede, cómo podemos poder cubrir o poder reducir esos impactos en el medio ambiente con una gestión más eficiente de justamente la energía que se necesita para ello. Yo creo que la solución todavía definitiva no está, o sea, estamos en un proceso de transformación, en un proceso de cambio, y en los próximos meses, en los próximos años, vamos a ver, se va a hablar mucho de este tema y vamos a ver cómo las empresas van a poder ir encontrando soluciones. Y eso es lo interesante, que son las empresas, que es el sector empresarial, los que tienen realmente esa innovación y esas soluciones para poder reaccionar de una manera mucho más eficaz, sin olvidar la necesidad también de esa colaboración público-privada para realmente poder avanzar y poder tener, por ejemplo, legislaciones que nos ayuden a poner orden y poner control a todos esos riesgos que sabemos que también tiene la IA.
2: Nos gustaría comentar contigo los resultados de la última gran encuesta a las empresas españolas, el estado de la nación de los ODS, de los Objetivos de Desarrollo Sostenible. Si tuvieras que elegir un titular para reflejar el sentimiento general de las empresas españolas después de esta última consulta, ¿estaría más cerca del modo resiliencia o del modo aceleración?
0: A ver, para ser, creo que, coherentes con un poco el contexto que estamos viviendo de geopolítica y un poco de incertidumbre, es cierto que las empresas, yo creo que están en un modo de resiliencia, es decir, de ver un poco dónde están los...
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1: Hola, ¿qué tal? Muy buenos días y bienvenidos a Inversión Inmobiliaria. Como cada jueves, os vamos a informar en directo de todo lo que está pasando en el sector inmobiliario. ¿Dónde están las mejores oportunidades de inversión, tendencias, claves del sector, análisis de mercado? Y bueno, todo con el fin de que tengáis toda la información para que hagáis la mejor operación inmobiliaria posible. Como siempre, os invitamos a que conozcáis los temas que vamos a tratar hoy en el programa y que podréis escuchar también en los podcasts en nuestra página web capitalradio.es. Como todos los jueves, empezamos tomándole el pulso al sector con las noticias que nos trae el portal inmobiliario Idealista. Y luego Grupo ST nos dará el dato inmobiliario del día. Después, en nuestro consultorio del alquiler, vamos a analizar las medidas propuestas por el Real Decreto Ley 26/2026 de 29 de septiembre con Carlos Sánchez, responsable del área jurídica de Alquiler Seguro. A las 11, en nuestra sección La Casa que Viene, os vamos a hablar del nuevo papel estratégico de la cocina en la vivienda. Nos va a acompañar José María Olivas, que es el director comercial de cocinas en Gama Decor del Grupo Porcelanosa, y Alberto Dani, que es director de producto del Electrolux y AEG. Después tendremos nuestra sección, como siempre, de la vía sostenible con Vía Ágora, donde seguimos hablando de digitalización en el sector inmobiliario. Lo haremos con José Valverde, director de la oficina técnica del Ignuntec y director BIN de la corporación Vía Ágora. Y luego vamos a dar un repaso al mundo PropTech y al mundo de la inversión con Urbanitae. Después, a las 12, os ofrecemos un nuevo capítulo de las claves BySimet, donde vamos a hablar en esta ocasión de la rehabilitación. Lo haremos con Miguel Pinto, que es director gerente del clúster de edificación, y con Julián Domínguez, que es representante de la empresa Resurge. Y después nos vamos a ir a Tenerife con la promoción de la semana para acompañar a Gilman Consulting Inmobiliario en la inauguración de una nueva oficina en Tenerife. Hablaremos con Jesús Gilmarín, CEO de Gilman Consulting Inmobiliario. Cerramos el programa con nuestro espacio de inteligencia en estado puro. Vamos a hablar de la IA aplicada a la postventa y a la atención del cliente. Lo haremos con nuestro experto en inteligencia artificial, Carlos Álvarez Ramallo, y nuestro invitado de hoy, que es Juan Vilaseca Muñoz, responsable de atención al cliente, postventa y escrituración de Acu Acentor. Así que ya comenzamos.

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1: Bueno, pues vamos ahora con las noticias de la semana y damos la bienvenida a Francisco Iñareta, portavoz del portal inmobiliario Idealista. Buenos días, Francisco.
2: Muy buenos días, Meli, ¿cómo estás?
1: Bueno, pues ¿cómo está el patio? Diría yo, ¿no?
2: Madre mía, vaya semana. Sí. La semana pasada que hoy íbamos a estar con esta situación, ¿no?
1: Es verdad, Francisco. Pero bueno, contarnos un poco también, analizarnos vosotros desde Idealista, bueno, pues las medidas de los ambos decretos.
2: Mira, muy brevemente, Meli, te voy a resumir muy brevemente y te voy a dar un poco cuál es nuestra postura con respecto a estos decretos, ¿no? El gobierno ha aprobado dos reales decretos en materia de vivienda que llegan cargados de medidas. Se prohíben los desahucios de personas vulnerables hasta 2030, se veda a los fondos de inversión comprar viviendas por debajo del 70% de su valor de tasación hasta 2028 y se prorroga automáticamente por 2 años cualquier contrato de alquiler que venza antes de finales de 2028. Además, se vuelve a fijar un tope del 2% a la subida de la renta, se aplica un IVA del 10% a los pisos turísticos y se crea una línea de financiación al 0% para ayudar a la compra de la primera vivienda. Los decretos se someten mañana a convalidación en el Congreso y bueno, pues estamos todos siguiendo cerca su tramitación. El segundo de los dos decretos introduce en España algo que no existía hasta ahora, y es que los contratos de alquiler de duración indefinida. La norma establece que una vez cumplidos 5 años de contrato, este se renueva automáticamente por periodos sucesivos de 5 años, salvo que el propietario avise con 6 meses de antelación. Y ojo, que aquí está la novedad que más preocupa al sector. Si el arrendador decide no renovar sin una cosa justificada, como por ejemplo necesitar el piso para sí mismo o para un familiar, va a tener que indemnizar al inquilino con el equivalente a 12 meses de alquiler.
1: Madre mía.
2: Bueno, pues te puedes imaginar cuál es la opinión de los expertos. Ya están estimando que si este decreto se convalida, el mercado del alquiler podría quedarse con un tercio de los contratos actuales a partir de 2029. Yo creo que la situación es muy dramática, Meli. La situación de la vivienda es francamente complicada para los más jóvenes y los más vulnerables, pero las medidas que se están tomando no son las medidas adecuadas. Los decretos que ahora se presentan lo que están demostrando de alguna manera es lo alejadísimos que están nuestros gobernantes de la realidad, y además es que, perdona la expresión, vuelve la burra al trigo, volvemos una vuelta de tuerca más sobre esas políticas que ya se han demostrado fallidas y que se han demostrado nocivas. Al final, tenemos que pensar, y esto lo hemos hablado muchas veces aquí, que la esencia del problema es muy anterior a la actualización y muy anterior a la duración de los contratos, y tiene que ver con la inmensa falta de vivienda disponible en el mercado. No hay oferta, no hay casas en el mercado para alquilar. Así que prorrogar la duración de los contratos, hacerlos indefinidos o limitar la subida de las rentas no está poniendo en el mercado ni una sola casa nueva. Vamos, todo lo contrario. Es algo que ya vimos que pasaba con la renta antigua, que destrozó el tejido de alquiler al dejar a los propietarios sin ningún incentivo para actualizar o mantener sus viviendas en esa suerte de expropiación en la que perdieron derechos sobre sus viviendas, ¿no? Algo a lo que huele un poco ese segundo decreto, ¿no? Y todas las políticas y todas las medidas que se vayan a tomar y no estén encaminadas a hacer crecer la oferta de viviendas, pues van a fallar, Meli, y van a ahondar más en esta crisis en la que ya estamos inmersos, porque la oferta va a desaparecer del mercado y va a condenar, y ya está condenando, el futuro de miles de inquilinos que buscan y que van a buscar vivienda de alquiler y no la van a encontrar. Los incentivos a los propietarios parece que siguen fuera del radar. No hay ni una sola medida que corrija las causas del problema, que insisto, es la falta de oferta. Y todas las propuestas ahora mismo pues están encaminadas a proteger a los inquilinos actuales, que, bueno, vale, bien, pero a costa de las personas que están buscando vivienda, una habitación en alquiler y que se enfrentan con una evaporación acelerada de la poca oferta que queda disponible, Meli. Es que estamos, como hemos dicho, desnudando un santo para vestir a otro. Es que la gente que vaya a buscar o que esté buscando en este momento lo tiene realmente complicado. Y desde luego, con las medidas que se toman, no parece que vayan a tenerlo más fácil.
1: Bueno, pues seguiremos este tema, ¿verdad? Porque el viernes es la votación y seguiremos hablando de ello. Muchísimas gracias, Francisco, por hacernos esta radiografía e introducirnos, que luego hablaremos más a lo largo de este programa. Un placer.
2: Hasta la semana que viene.
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1: Bueno, pues vamos ahora con el dato del día. Hemos pasado del tema de la vivienda y ahora, bueno, vamos a cambiar un poco y nos vamos al sector hotelero, ¿no? Y bueno, como vamos a ver cómo la tarifa media diaria y el ingreso por habitación disponible está aumentando más que las pernoctaciones. Bueno, nos lo va a contar, que ya le tenemos aquí con nosotros en directo, Marc Pérez Ribas, que es director de desarrollo de negocio de Hospitality and Healthcare del grupo ST. Buenos días, Marc.
7: Buenos días, Meli.
1: ¿Cuál es el dato que nos traéis hoy?
7: Bien, el dato del día de hoy es que los ingresos, como has dicho, por habitación de los hoteles españoles está creciendo aproximadamente 5 veces más que el crecimiento en el número de pernoctaciones. Me podrás decir, bueno, estos son dos aspectos que no son comparables, pero bueno, sí, sí que sirven y sirven esta comparación para contextualizar una de las principales tendencias del sector hotelero español en el 2026. Mientras que las pernoctaciones crecieron un 1,4% interanual en agosto, según datos INE, la tarifa media diaria aumentó un 7,3%. Y el ingreso por habitación disponible, el RevPAR, cerca de un 7%. Esto según los datos del INE referidos al mes de agosto. A ver, la diferencia entre ambos ritmos de crecimiento invita a analizar qué factores están impulsando actualmente la evolución del sector. Pasamos de crecimiento de la actividad y crecimiento de los ingresos. En general, la actividad hotelera continúa mostrando un comportamiento positivo. En agosto se reflejaron más de 48 millones de pernoctaciones, una cifra que refleja la intensa actividad que sigue registrando el sector hotelero español. Sin embargo, las pernoctaciones avanzan a ritmos más moderados, como hemos indicado anteriormente. Los precios hoteleros y los indicadores de rentabilidad mantienen crecimientos, como hemos dicho, sensiblemente superiores. A ver, este comportamiento es compatible con varias explicaciones. Primera, la composición más favorable de la demanda. Nos está viniendo demanda que está capacitada, que puede pagar más dinero por una habitación. También tenemos la mejora del posicionamiento de una parte de la oferta, que están pasando de 3, 4 a 5 estrellas. Y también tenemos determinados mercados operando a niveles de ocupación relativamente elevados respecto, sobre todo, principalmente en la temporada alta, como el sector del lujo, que en la temporada alta está funcionando mucho mejor que en otros años. Y probablemente sea la combinación de todos estos factores la que explique la evolución actual del sector. En este sector, ¿qué papel tiene el turismo internacional? Bueno, en este contexto, la demanda internacional sigue siendo una variable realmente relevante. En agosto, las pernoctaciones de los viajeros extranjeros crecieron un 2,8% interanual, mientras, curiosamente, que los correspondientes a los residentes mostraron una ligera tendencia a la reducción, menos un 1,1% según el INE. Países como Reino Unido y Alemania continúan concentrando una gran parte de las pernoctaciones internacionales, manteniendo su peso en los principales destinos turísticos españoles. La capacidad de crecimiento de los ingresos hoteleros depende no solo, como hemos dicho, del número de viajeros, las pernoctaciones suben poco, pero suben, sino también de las características de la demanda. Y la evolución reciente parece indicar que los mercados internacionales siguen aportando una parte significativa del dinamismo del sector. No significa necesariamente que el modelo turístico esté cambiando de forma radical, pero sí que una parte relevante del crecimiento de los ingresos continúa vinculada a la demanda exterior. Y, no, y estamos afortunados por ello, porque nos está funcionando bien. ¿Qué otro aspecto relevante podremos indicar de estas cifras? La inversión. La inversión, la lectura de la inversión, de la evolución de la inversión hotelera en este primer semestre es importante. Según fuentes sectoriales, se ha invertido entre 2.000 y 2.500 millones de euros, con unos crecimientos en la inversión a nivel anual que oscilan entre el 20 y el 25%. Y estos datos refuerzan la idea que el sector hotelero continúa concentrando una parte importante del interés inversor dentro del mercado inmobiliario, que además, con las noticias como la que acabas de decir del mercado de la vivienda, creo que todavía se reforzará más a la inversión en el sector hotelero. Además, el destino de esta inversión muestra una pauta relevante. Una parte importante de los nuevos proyectos previstos hasta 2028 corresponde a establecimientos de 4 y 5 estrellas, que, como hemos dicho, tienen valor añadido. Evidentemente, conviene ser prudentes con esta interpretación, pues estos datos podrían sugerir una mayor orientación a activos y segmentos de mayor calidad y con potencial. Y esto, evidentemente, tiene que poder ser absorbido por la demanda. Pero, de momento, esto está siendo así. Como conclusión, en síntesis, los datos del 2026 apuntan a un sector hotelero que sigue creciendo, pero donde los ingresos por habitación avanzan muchísimo más rápido que los volúmenes de actividad. La evolución del RevPAR, con incrementos cercanos al 7% frente al crecimiento de 1,4 en las pernoctaciones de agosto, sintetiza bien esta dinámica. Detrás de ello, detrás de estos números, evidentemente, aparecen factores como la fortaleza de la demanda internacional, el reposicionamiento de una parte de la oferta, la apuesta por segmentos de mayor calidad y el interés inversor que sigue mostrando el sector. El reto para los próximos años será transformar ese crecimiento de los ingresos en una rentabilidad sostenible, lo que hablamos en el sector, un EBITDA sostenido una vez reposicionado el activo. Y evidentemente que este contexto justifique las inversiones y la gestión de costes que se han realizado en estas fechas.
1: Uh-huh. Bueno, pues muchísimas gracias, Marc. Vamos a ver si se consigue este reto en el sector hotelero. Gracias por darnos los datos. Un placer.
7: Gracias a ti, Meli.
1: Hasta pronto.

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2: Bueno, pues hoy en nuestro consultorio del alquiler vamos a analizar las medidas propuestas por el Real Decreto Ley 26/2026 del 29 de septiembre de este año y lo vamos a hacer con Carlos Sánchez, responsable del área jurídica de Alquiler Seguro. Vamos a darle la bienvenida, le tenemos aquí en directo. Buenos días, Carlos.
3: Buenos días, Meli.
2: Bueno, Carlos, madre mía, ¿cómo está el patio? Bueno, es que desde que el gobierno aprobó el martes en Consejo de Ministros estos dos reales decretos ley en materia de vivienda con un amplio paquete de medidas, hay un revuelo que nadie... hay muchísimas dudas sobre todo ello. Y hoy, a ver si nos resuelves algunas de las que tenemos. Sé que podríamos tenerte aquí toda la mañana, pero bueno, vamos a ir poco a poco, porque como el viernes también está el tema de la votación, hoy vamos a resolver algunas de las dudas. A ver, lo principal es que hay dos decretos diferentes. No sé si uno podría ser convalidado y el otro derogado, que es lo que muchos están diciendo.
3: Sí, bueno, así es. Bueno, en primer lugar, efectivamente hay muchas dudas porque yo creo que son dos reales decretos que el gran problema que tienen es que, bueno, se han hecho un poco deprisa y corriendo. Muchas de las medidas que se incluyen en ellos, pues la verdad que están totalmente alejadas de lo que podrían ser las soluciones reales para resolver la situación de la vivienda. Pero por aterrizar la respuesta a la pregunta que me trasladabas, sí que se puede, o sea, esta configuración que ha utilizado el gobierno lo que trae consigo es que, bueno, un real decreto se somete a una votación y luego es el segundo el que se somete a votación, es decir, la convalidación del Congreso es individual para cada uno de ellos, con lo cual puede que uno salga adelante y el otro no.
2: Uh-huh. Claro, y en esto, si se vota este viernes y por ejemplo, se aprueba esto, ¿significa que ya se permite aplicar las medidas inmediatamente si salen los dos, si sale uno, aunque uno yo he oído que ya podría estar vigente unas horas?
3: Esta pregunta es muy acertada porque yo creo que es una de las principales dudas que nos llegan estos días, ¿no? Es desde cuándo entra en vigor. La realidad es que las medidas que se incluyen en estos reales decretos, en el primero de ellos que se publicó en el día de ayer en el BOE, desde el momento de su publicación tiene vigencia, es decir, resulta de aplicación con independencia de que la agenda que se ha marcado para el día de mañana, para el viernes, si no me equivoco, a las 11, y con independencia o no de que salga adelante y se convalide por el Congreso, lo cierto es que resulta de aplicación desde su publicación el día de ayer. ¿Qué supone esto? Bueno, pues esto supone una catástrofe para el marco o para la arquitectura normativa, en el sentido de, bueno, una inseguridad jurídica terrible, ¿no? Porque hemos incluido una norma en nuestro marco jurídico, lo que son las reglas del juego para un sector determinado, que, bueno, luego puede ser tumbado o no. Esto, en una situación en la que estamos de inestabilidad, pues yo creo que lo que hace es sumar más incertidumbre si cabe y no ayuda para nada, permíteme esta valoración, a la oferta, por tanto tampoco a suavizar o a resolver los problemas de la demanda, en este caso de los inquilinos, para acceder a la vivienda.
2: Claro, y otra de las cosas, bueno, pues que más llama la atención y que está ahí un poco en medio de la cuestión también es la prórroga de los alquileres. Y yo me pregunto, ¿todos los contratos de alquiler que finalicen antes de 2028 quedarán automáticamente prorrogados?
3: Bueno, yo creo que también es muy importante que hagamos una aclaración sobre este punto, ¿no? O sea, yo creo que ha habido grandes titulares en las últimas 48 horas. Uno de ellos esto es la prórroga de los alquileres hasta 2028. Y lo cierto es que el gran problema es que nos hemos quedado ahí, en el titular. No hemos profundizado, no hemos aterrizado en la norma, y a mí me gustaría que apuntásemos algo importante que yo creo que tienen que saber nuestros oyentes y tienen que saber los propietarios y tienen que conocer los inquilinos. Y que por resolver también un poco este cacao, ¿no? ¿Qué es importante aquí? Bueno, pues la disposición final quinta, por ejemplo, del Real Decreto es bastante claro, no es automática esta prórroga. Esta prórroga tiene una serie de requisitos, dos conceptos dentro de estos requisitos. Uno, no afecta a todos los alquileres, porque ahora el Real Decreto que se publicó en el BOE el día de ayer incluye también el alquiler temporal. Estas prórrogas solamente están concebidas o reguladas en este nuevo Real Decreto para los alquileres de larga estancia, alquileres de que el uso de la vivienda va destinado a ser vivienda o residencia habitual del inquilino. Y otra cosa, tiene otra obligación u otro requisito. El inquilino debe estar al corriente del pago de la renta y además debe no haber tenido ninguna demora en el pago de la renta en los últimos 8 meses. Con lo cual, esta prórroga hasta el 2028 no es automática, como se está trasladando a los usuarios del mercado del alquiler, a propietarios e inquilinos, sino que tiene una serie de requisitos que cumplir previamente.
2: Uh-huh. Oye, si hablamos de los desahucios, que bueno, pues este es un tema también que está muy candente y muy polémico. La nueva medida supone la paralización general de todos los desahucios. ¿En qué casos podría aplicarse la suspensión o limitación de un desahucio?
3: Una vez más, yo creo que aquí es importante que profundicemos en la norma, que la leamos con detalle e intentemos trasladar al menos algunas ideas. La paralización de los desahucios no es automática. La norma establece, no es una solución, pero sí marca unos requisitos como en el caso anterior. Establece que solamente aplicará esta excepción a supuestos en el que se trate de familias en su situación de vulnerabilidad y que además no estén en disposición de una alternativa habitacional. ¿Esto soluciona la situación actual? Pues la realidad es que tampoco lo soluciona. No solamente introduce más incertidumbre, más inestabilidad, más inseguridad jurídica, sino que, bueno, lo que hace es seguir cargando sobre los hombros de otro administrado. La administración carga sobre los hombros de otro administrado, que en este caso es el propietario. Una solución, una carga que realmente le compete a ella, que es, por supuesto, ayudar a estas familias en situación de vulnerabilidad con las que siempre hay que estar y siempre hay que cuidar, pero no es otro administrado igual que ellos el que tiene que soportarlo, sino que es la administración la que tiene que dar soluciones reales.
2: Mira, quiero dar paso también porque tenemos muchas dudas, ¿no?, referente a esto, pero quería dar paso a muchos estudiantes y trabajadores que nos escuchan y nos dice qué consecuencias puede tener la reforma para los estudiantes y trabajadores desplazados que alquilan una vivienda temporalmente. Claro, ya ellos empiezan a preguntarse.
3: Bueno, otra de las novedades de este Real Decreto que se publicó ayer en el BOE, efectivamente, es que introduce una regulación específica para el alquiler temporal y el alquiler compartido. En este caso, lo que hace es marcar unas nuevas reglas del juego. Insisto en que creo que genera mucha inestabilidad porque vuelve a ser un nuevo volantazo legislativo, y lo que sí les obliga ahora es a, por ejemplo, uno de los requisitos que establece es que se tiene que marcar perfectamente en el contrato de ese tipo de alquiler cuál es el momento de entrada y cuál es el momento de salida. Una vez más nos volvemos a encontrar, o la recomendación es que acudamos a un buen contrato de alquiler en el que incluyamos todos los apartados, todas las obligaciones de cada una de las partes y determinemos en qué momento se inicia, en qué momento se termina y cuáles son las obligaciones, tanto del propietario como del inquilino.
2: Fíjate, me está escribiendo ahora una persona y me dice que por qué los propietarios tienen que pagar una indemnización para que se vaya el inquilino una vez termine el contrato, si no se quiere ir.
3: Bueno, eso forma parte del segundo Real Decreto, no está incluido en el que se publicó ayer en el BOE. Y bueno, es una situación catastrófica, yo creo, ¿no? ¿Por qué? Porque rompemos principios básicos del derecho, nos situamos en una situación de inseguridad jurídica absoluta. Básicamente fragmentamos lo que hasta ahora ha sido la regulación del alquiler, del contrato de alquiler, en el que había una...
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11: Son las 11 de la mañana, hora central europea, las 10 en Canarias.
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11: Buenos días. La secretaria general de Podemos, Yone Belarra, ha anunciado que su formación votará a favor en el Congreso de los dos decretos de vivienda aprobados por el Consejo de Ministros. Afirma que lo hacen porque se lo ha pedido la Confederación de Sindicatos de Inquilinas en una reunión que han mantenido esta mañana. Después de que hoy haya publicado ya el Real Decreto, el BOE, que establece la prórroga automática de los contratos de alquiler y que entrará en vigor mañana, día en el que puede decaer si no se convalida en el Congreso de los Diputados. El texto de apenas 8 páginas establece que cuando una arrendador no quiera prorrogar el contrato, deberá indemnizar al inquilino con el importe equivalente a 12 mensualidades de renta. También explica cómo será el cálculo de esa cantidad. En Televisión Española, la ministra portavoz, Elma Said, se muestra convencida de que el decreto se convalidará y apela a la responsabilidad de las regiones.
12: El concurso de las comunidades autónomas en la aplicación de la ley de vivienda es necesario y este gobierno no ha empezado ahora a trabajar en materia de vivienda, lleva años, pero la colaboración y el cumplimiento de la ley y la responsabilidad es necesario.
11: La indemnización no procederá cuando la no prórroga responda a causa justificada, que el arrendador, siendo persona física, necesite la vivienda para sí o para sus familiares de segundo grado, con derecho del arrendatario a la indemnización si no llega a ocuparla en 3 meses, que el arrendatario no habite de forma efectiva la vivienda o que disponga de otra apta en el mismo municipio. En el primer decreto también se ha incluido de la creación de la Cuenta Europea de Inversión, un instrumento que tiene como objetivo ayudar a los ciudadanos a invertir en mejores condiciones. La medida llamada Financia Europa permite ingresar hasta 150.000 euros de aportaciones que incluyen fondos, ETF, acciones y algunos bonos. Lo hemos analizado con el presidente de Inverco, Ángel Martínez Aldama, que destaca los beneficios que puede suponer para el ahorrador y también que no se haya apostado por el llamado modelo sueco.
13: Es bastante acertada y además siguiendo un modelo fiscal como el del Reino Unido o el de Italia, que es mucho mejor que el que se estaban propugnando por algunas personas o instituciones que es imitar el modelo sueco en cuanto a la fiscalidad, que sin duda hubiera sido mucho más perjudicial para el ahorrador español, ya que obligaba a tributar por el saldo anual con independencia si había habido plusvalías o minusvalías acumuladas.
11: Eso sí, considera que hay algunos puntos que se deberían mejorar, entre ellos la obligación a que los activos inviertan un mínimo del 70% en el espacio económico europeo y con un 50% en renta variable y de ello un 35% en renta variable europea. A su juicio, eso perjudica al ahorrador español. También critica restricciones a las gestoras.
13: Vemos que las gestoras de fondos de inversión, que tienen muchas décadas de experiencia en la gestión de activos, que son entidades supervisadas por la CNMV y que, si así lo solicitan, pueden prestar servicios de gestión discrecional de carteras o asesoramiento. Sin embargo, como digo, las gestoras de fondos de inversión no se han habilitado como entidades que puedan gestionar esta cuenta, lo cual, pues, sin duda, sorprende.
11: Y en más de una docena de países ha acordado crear un bizum europeo. En conjunto supone más del 70% de la población de la Unión y Noruega, lo que supone unos 130 millones de usuarios. Hemos analizado esta iniciativa con el director general adjunto de Expansión Internacional de Bizum, Fernando Rodríguez Ferrer, quien destaca el avance que supone.
14: Este es un hito dentro de la industria financiera de pagos en Europa. Llevamos mucho tiempo apostando por la integración de los mercados y yo creo que este es un paso muy importante que ha realizado la banca. La traducción práctica en el día a día de este ejercicio de soberanía de pagos es que los usuarios, como dices, de Bizum podrán salir fuera de España y seguir utilizando el servicio como lo hacen en España. Bizum está integrado en el día a día de los usuarios como una red social más y es cierto que a nuestros usuarios les llamaba la atención que cuando salían de España no podían utilizar Bizum de la misma forma que lo hacían cuando estaban en casa.
11: Además, han elegido Madrid como sede de la nueva empresa que gestionará la infraestructura común de interoperabilidad entre los diferentes sistemas.
10: Claves del mercado.
11: Un 1,8% cae el IBEX 35, 19.074 puntos. Un 1,5% se deja París, un 1,2% Frankfurt. El Eurostoxx 50 baja un 1,36 a 6.183 puntos. Dentro del IBEX 35 destaca que Amadeus y Indra son los únicos que suben un 0,2-0,3%. El resto en negativo. Rovi es el que más baja un 3, un 2,7 ArcelorMittal, CaixaBank y el Sabadell un 2,5, un 2,4 el Santander, un 2 Sacyr, Fluidra, Unicaja y el BBVA. Ferrovial un 1,8% y un 1,7 Colonial. En el mercado de divisas sigue cayendo el euro respecto al dólar y está en 1,12,92. 11 y 5, hora antes en Canarias.

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0: Bueno, bienvenidos a nuestra nueva sección La Casa que Viene en Inversión Inmobiliaria, un espacio dedicado al diseño, la vivienda y las tendencias de vida. Hoy vamos a centrar el diálogo en el nuevo papel estratégico de la cocina en la vivienda. Y vamos a empezar haciéndoles una pregunta. Cuando piensan en comprar una casa, ¿qué es lo primero que miran? Seguro que han pensado pues, en la ubicación, en los metros cuadrados, pero bueno, es que las cosas han cambiado. Hoy el comprador no evalúa solo el espacio físico, lo que evalúa es la experiencia de vivir en él. Y si hay un lugar que se ha convertido en el auténtico corazón estratégico del hogar, ese es la cocina, el espacio donde la familia pasa más tiempo y donde las decisiones de compra se ganan o se pierden. Pero bueno, para hablar de toda esta revolución en el sector inmobiliario y del hogar, hoy nos acompañan dos grandes expertos que lideran el mercado y que ya os lo voy a presentar. Bueno, pues saludamos en primer lugar a José María Olivas, que es director comercial de cocinas en Gama Decor, que es la empresa perteneciente al Grupo Porcelanosa. Buenos días, José María.
1: Buenos días, Meli. Bueno, un placer estar aquí con vosotros.
0: Bienvenido, que además te has hecho el caminito, que te has cogido el tren y te has venido.
1: Estoy acostumbrado, muchas veces ya.
0: Muy bien, pues un placer tenerte aquí con nosotros. Y bueno, también está con nosotros Alberto Dani, que es director de producto de AEG en Grupo Electrolux. Buenos días, Alberto.
2: Buenos días, Meli. ¿Qué tal?
0: Pues un placer tenerte, como siempre, en La Casa que Viene. Bueno, pues si os parece, José María, arranco contigo. Porcelanosa impulsa con fuerza el sector de las cocinas a través de su filial Gama Decor, donde diseñáis espacios que marcan tendencia. Cuéntanos cómo ha pasado la cocina de ser un espacio meramente funcional, casi oculto, ¿no?, a convertirse ahora mismo en la gran protagonista de la vivienda, donde la gente hace vida, donde se reúne. Ahora, o sea, la vivienda es como el núcleo del inmueble.
1: Efectivamente. Además, no ha sido un cambio sutil. No hemos quitado un par de paredes o unas puertas y hemos dejado la cocina abierta, sino que se le ha dado una vuelta muy drástica. La cocina se ha introducido en el salón, la carga estética se ha incrementado por mil y todo esto ha pasado, y os voy a crear una imagen mental que espero que la borréis pronto, pero yo le llamo la cocina de castigo. Ese espacio de 3x4 metros donde vas tú solo a cocinar, a fregar y encima cara a la pared, o sea, es de castigo, ¿no? Pues hemos pasado esto a abrirla totalmente al salón. Queremos que siga con su objetivo principal, que es cocinar. Tiene que ser una cocina práctica y funcional, pero a la vez ya no se diseña sin tener en cuenta lo que hay alrededor. Ahora tenemos que darle continuidad a la estética y además se tiene que adaptar a la nueva arquitectura. O sea, cuando empezamos con este nuevo concepto, todo el mundo quería en su reforma una isla. Y a veces no es posible, pero ha cambiado. Entonces la nueva arquitectura se tiene que tener en cuenta, se tiene que adaptar y convivir perfectamente con el resto del hogar, con el salón.
0: Bueno, Alberto, y en este nuevo escenario, ¿no?, que nos cuenta también José María, los electrodomésticos han vivido su propia metamorfosis. Antes eran casi un equipamiento secundario, algo que venía de serie, ¿no?, y en lo que no se reparaba mucho. Pero hoy influyen directamente en la percepción de calidad de toda la casa. Ya no es solo un aparato pues, para cocinar o enfriar, sino es un pilar de la eficiencia energética, sostenibilidad y tecnología que ahora mismo el comprador pues valora explícitamente. ¿Cómo habéis vivido todo este cambio desde AEG Electrolux?
2: Bueno, primero me ha gustado mucho la definición esta de cocina de castigo, ¿eh?
1: Lo siento, pero ya ir borrándola.
2: Mi fase de estudiante, te digo que me reconozco un poco en esto.
1: Sí,
2: tengo que decir que, bueno, por parte nuestra de electrodomésticos somos muy conscientes, creo, de este cambio que está teniendo el papel de la cocina dentro de la casa. Lo hemos vivido, lo estamos viviendo. Estabas comentando, por ejemplo, tú el tema de cocinas abiertas en el salón. Evidentemente, pues esto nos demanda a nosotros como fabricantes de electrodomésticos, oye, una placa de acabado mate, porque pues es visible, también la placa tiene que ser un elemento estético de la casa, ahora con las tendencias un poco de los muebles de la cocina, maderas, colores un poco pastel, son acabados que quedan muy bien. O por ejemplo, cuando hablamos de placas con campana integrada para evitar que pues la campana de toda la vida me rompa un poco la visual entre cocina y salón. O sea, somos presentes nosotros en esta transformación, pero no solo en eso, también lo vivimos, por ejemplo, en obras. Estábamos hablando antes de entrar de obras, y lo vivimos porque hay certificaciones de sostenibilidad para edificios, donde también el electrodoméstico eficiente puntúa y es parte de esta mejor valoración del edificio. Entonces, lo estamos viviendo y tengo que decir que estamos especialmente contentos con esto, en el sentido que yo creo que un poco todas las empresas como nosotros que tienen un ADN de innovación, de producto, de tecnología que puede aportar valor a la casa, pues evidentemente nos sentimos más cómodos en esta transformación. Pues me ha pasado incluso recientemente una cosa curiosa que es un poco enseña cómo está cambiando el papel del electrodoméstico dentro de la cocina. Nos contacta un estudio de cocina que conocen, que hemos lanzado hace poco un horno que utiliza la inteligencia artificial. ¿Qué es lo que hace este horno? Pues hace lo que todos nosotros hacemos normalmente, que buscamos en internet una receta, encontramos la receta, y lo que hace este horno te permite de copiar, pegar la URL de la página donde he encontrado la receta y se la envía directamente al horno, ¿no? Es una experiencia de cocina pues interesante, mejorada. Entonces el estudio de cocina nos dice, oye, yo quiero que esto sea parte de mi historia, de mi cocina. Yo quiero al consumidor que ve mi cocina contarle esto también como valor añadido de la cocina. Entonces, pues nos pide ayuda para conectarle el horno con su red wifi, cosas de este tipo. Es decir, es un electrodoméstico que puede ayudar y ser parte de un valor de la casa y de la cocina importante.
0: Yo quiero ese horno. ¡Qué maravilla! Oye, José María, dinos las claves de la apuesta por la cocina desde Porcelanosa, desde Gama Decor.
1: Mira, hablando un poquitín de cómo se integra y el nuevo formato, además, entro enseguida en la pregunta que me haces, pero el cambio de la cocina tan radical ha sido sobre todo posible gracias al electrodoméstico. La nueva cocina, sin esas campanas tan eficientes, sin esa estética, hubiese sido imposible aplicarla. Entonces esto, los materiales han evolucionado, pero es que hemos cambiado de estilo de vida y todo el electrodoméstico, nosotros nos hemos convertido en, como mueblistas, en el marco estético de la tecnología del electrodoméstico, y eso es lo que ha hecho posible. Porcelanosa. Nosotros estamos trabajando muy seriamente en el objetivo de que la cocina se convierta en el hilo conductor de esa estancia, salón e incluso del hogar. Tenemos que continuar haciendo cocinas muy prácticas, pero hemos percibido que cuando abrimos la cocina, cuando la carga estética es tan importante, hay que acompañarla de algo más.

0: con la cocina. No podemos permitir que el cliente que hace un proyecto con cocinas porcelanosa tenga que ir a otro establecimiento a buscar una silla a juego con la cocina. Entonces, para que veáis la importancia de esa sincronización. Otra evolución, la integración. Yo lo siento por vosotros, pero a nosotros, Alberto, nos gusta integrar electrodoméstico. O sea,
1: esto, no, sin duda, nosotros también.
0: Perfecto.
1: Sin ninguna duda.
0: Lo hemos notado y, o sea, para poneros un ejemplo muy práctico, el típico frigorífico americano de acero inoxidable con el dispensador de agua y de hielo, al lado del sofá chirría un poco. Tenemos que buscar la solución de integración, igual que las campanas, como hemos mencionado, en las islas. O sea, estamos convirtiendo la cocina en un elemento muy estético, más arquitectónico, y tiene que seguir funcionando.
1: Pero fíjate cuánto lo tengo interiorizado yo, que tengo este recuerdo. Cuando compré la casa, pues compré una casa de obra, entré en la casa y pues había ciertos electrodomésticos, no había el frigorífico dentro de la casa de obra. Entonces fue el estudio de cocina y me dijeron, pues mira, el frigorífico te lo puedes comprar tú, de esos de libre instalación. Y yo me pregunté, ¿pero cómo que de libre instalación? Yo estoy contigo, claro. Yo lo quiero integrado en la cocina, quiero una cocina preciosa. Claro. Y digo, incluso el estudio de cocina no está en su cultura, muchas veces, el electrodoméstico integrado para una mejor estética. Fíjate, entonces mi experiencia fue que fui yo a decir, no, es que lo quiero integrado.
0: Perdón.
2: No, claro, está claro que tiene que ser integrado, por supuesto, sí.
0: Y algún elemento más. En porcelanosa, además de la integración del electrodoméstico, están proliferando los sistemas de ocultación. Esta cocina abierta, es curioso, ¿eh? Es curioso, ya que hemos logrado abrirla al salón y ahora no hacen más que surgir elementos para guardarla. Es nuestro sino, pero es la realidad, vivimos con él. Pero es necesario, son elementos escamoteables, el típico, le llamamos desayunador, le llamamos el mueble office, que se puede ocultar. Ese desorden natural de la cocina, de los platos, del fregadero, el grifo, todo esto nos gusta tenerlo un poquitín adecentado. Y es una cocina que tiene que ser muy práctica, muy funcional cuando se usa, pero a la vez muy estética cuando no se hace, cuando no se utiliza.
2: Claro, Alberto, entonces, ¿por qué ha cambiado el papel del electrodoméstico? ¿Porque lo ha demandado el mercado?
1: Mira, primero, porque hemos cambiado nosotros. Piensa un poquito lo que ha pasado en estos últimos años, una pandemia, donde hemos estado encerrados en casa mucho tiempo, y me han dicho los contactos que tengo que ha sido una locura, la gente quería reformarse la casa, porque de repente ha descubierto que pasar mucho tiempo en casa, oye, se hace más llevadero si la casa es bonita, acogedora, como me gusta a mí. Entonces la gente se ha vuelto loca y ha reformado, ha comprado electrodomésticos, ha comprado muebles. Entonces hemos cambiado nosotros, y hoy todavía se ve las consecuencias, ¿no? Muchos de nosotros teletrabajan mucho tiempo, cosa que antiguamente, hace pocos años, parecía fantasciencia, ¿no? Entonces, hemos cambiado. Y luego hay un segundo elemento. Ha cambiado y ha evolucionado mucho el electrodoméstico también. Más competencia, muchas marcas que quieren entrar en las cocinas y pues probablemente también el papel de la IA, de los productos conectados. Ha habido una evolución muy rápida, ¿no? Yo he dado el ejemplo de este horno que importa las recetas. Es una experiencia mucho mejor, evidentemente, pero hay más cosas, no solo relacionadas con la inteligencia artificial. Hay electrodomésticos, pues nosotros tenemos un lavavajillas donde tú puedes levantar el cesto inferior a la altura del cesto superior para que sea más fácil la carga. Es decir, hay muchas soluciones que dan mucho valor añadido, pues, a la cocina.
2: José María, antes decías, sí, al final, el mueble, la cocina y el electrodoméstico, pues, son un matrimonio obligado.
0: Sí.
2: Cuando vais de la mano con promotores o arquitectos, ¿cómo se traduce esta necesidad de aportar valor real a la vivienda? Es decir, ¿nota el promotor que una cocina de alta gama con equipamiento premium acelera la venta de ese inmueble?
0: Por supuesto. Aquí hay que cambiar el debate, ¿eh? O sea, tenemos que cambiar el chip al promotor. Os voy a comentar desde el prisma del promotor. Hoy cada día las viviendas que se están construyendo son más similares. son muy parecidas.

0: medidas, los tonos, las calidades, los materiales. El producto diferenciador, sin duda, es la cocina. Entonces, el valor añadido que aporta una cocina lo tiene que percibir el cliente, ¿no? Y estamos hablando desde el prisma del promotor. No tiene que considerar la cocina como un gasto, como en la cuenta de resultados, como un coste simple, al mismo nivel del ladrillo, del cemento, ¿no? O sea, hoy se está convirtiendo en el argumento más importante para vender vivienda. ¿Qué ocurre? Desde el prisma del comprador. Todos conocemos cómo está la vivienda, los precios que se manejan, y cada vez está siendo más exigente. Cuando va la pareja a ver pisos pilotos, quiere sentir el flechazo en la vivienda que están buscando. Quieren notar algo, lo que no pueden estar viendo siempre lo mismo, la cocina sencillita, no me la han acertado, este no me gusta. O sea, el producto cocina se ha convertido en un elemento que enamora o defrauda al primer instante. Y eso tiene que verlo el promotor como un gran argumento de venta. Además, hay otro motivo, y es más emocional, y es la parte del orgullo, ¿no? De que has comprado una vivienda y quieres enseñarla, mostrarla a tus amistades, a tus familiares. A quien no le gusta decir, ¿qué te parece la cocina que me ha puesto este promotor de Porcelanosa con electrodomésticos AEG? Vamos, creo que no hay ninguna duda.
1: Ninguna duda.
0: La cocina se ha convertido en el argumento principal de la vivienda.
2: Bueno, es curioso mirar atrás, ¿no? Y, por ejemplo, Alberto, hace unos años las promotoras inmobiliarias y los inversores pues buscaban electrodomésticos bajo una premisa muy simple, bueno, que no dieran problemas. Es decir, logística impecable, fáciles de instalar y, si podía ser, pues modelos que no estuvieran en internet para evitar que el cliente comparase precios. El electrodoméstico, pues podríamos decir que simplemente no tenía que restar. Pero Alberto, ¿cómo se rompe con esa dinámica del pasado para convencer al sector de que el electrodoméstico hoy debe sumar? ¿Cómo está siendo ese cambio de mentalidad en las promotoras, entre promotoras y clientes?
1: Maeli, no sabes cuánto me reconozco en lo que has comentado. Yo empecé a trabajar en el sector del electrodoméstico en Italia pues hace más de 20 años. Al principio trabajaba en lo que era el canal Eléctrica Retail, que se llama nosotros. Entonces, los equivalentes a lo que puede ser un Corte Inglés de España, un MediaMarkt, etc. Y solía yo hablar de producto, de las características del producto, con mis interlocutores, clientes, ¿no? Luego me acerqué a lo que era el canal Kitchen Retail, que llamamos nosotros, ¿no? Los fabricantes de cocinas. Tenemos aquí porcelanos de nivel muy alto. Pues en la zona donde vivía en Italia había unos cuantos, hablamos de Arrex, de Doimo, de Arredo 3, sí. Veneta Cucine, alguno de estos está incluso presente, sí, aquí en Italia. Conocido, sí. Y recuerdo que cuando yo empezaba a hablar de características del producto, me miraban y decían, pero que no. Dime, oye, el servicio, si vas en rotura de stock, ¿qué pasa? ¿Cómo me lo solucionas? Y la asistencia técnica, ¿cómo es? Son todos elementos que todavía, evidentemente, son muy importantes, eso sin ninguna duda. Pero lo que estoy viviendo ahora es también, estoy viviendo como el fabricante de cocinas ve que el electrodoméstico le puede aportar también en la historia de su cocina, en lo que cuenta de su cocina, en lo que ofrece como experiencia. Entonces, evidentemente, si el electrodoméstico puede sumar, ¿por qué no utilizarlo también como parte de la venta de mi cocina, ¿no? Y eso es lo que está pasando. Estábamos hablando antes de encimera mate, son productos, en nuestro caso, mucho más resistentes a los arañazos. Por lo tanto, lo típico que ocurre en la cocina, que después de un tiempo, pues oye, se me raya la placa porque pues utilizo sal, se me cae la sal, luego con la olla y se raya, pues son productos mucho más resistentes. Entonces, mejoran la experiencia de vida de la cocina. Uh-huh. Y hay más casos, pues oye, antiguamente seguramente lo recordarás, pues los lavavajillas tenía que cortar el zócalo para permitir, wow, a la puerta de abrirse.
0: Sí, sí, sí.
1: Ahora ya pues hay lavavajillas, ofrecemos lavavajillas que no es necesario cortar un zócalo, no pierdes la estética bonita de la cocina que estás vendiendo, ¿no? Entonces, incluso, pues fíjate que también estamos ahora a un nivel donde nos ha pasado de ser contactados por parte de promotoras para ayudarle a cerrar la venta de la promoción. ¿De qué forma? Pues hay clientes que todavía no han tomado la decisión si comprar el piso, pues entonces se agrupan estos 10, 15 o lo que sea clientes que no han todavía decidido, se hace un evento para ellos, un show cooking, donde la promoción explica la ventaja y las características de la promoción, y también como parte de esto se vive la experiencia de la cocina con los electrodomésticos que están ahí. Entonces, oye, ¿el horno que estoy comprando puede hacer esto de verdad? Pues sí, te lo acabamos de hacer enfrente, por supuesto que sí. Y se usa para cerrar la venta y para hacer mix-up. ¿Qué quiero decir? No sé, un poco más técnico esto. Oye, que normalmente en una promoción se suele poner un producto un poco más de nivel medio, digamos, para no pasarse de presupuesto, pero no olvidemos que la persona que está comprando la vivienda se está gastando 300.000, 400.000, 500.000, 1.000.000 de euros para una vivienda, y oye, si le argumento y le presento un producto un poco superior a lo que tiene en la vivienda, como en el pack, digamos, básico, a lo mejor está dispuesto a gastarse X euros más para un producto superior.
2: Miremos al futuro, ¿vale? Nos quedan pocos minutos ya, pero me gustaría mirar al futuro a corto y medio plazo y ver la casa que viene, que es nuestro lema.
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7: Bueno, pues hoy en La Vía Sostenible continuamos hablando de digitalización, y es que el sector de la edificación está avanzando rápidamente en digitalización, pero existe una cierta paradoja. Cada vez se demanda más conocimientos BIM y, sin embargo, la formación especializada todavía no está suficientemente integrada en los programas universitarios. Hoy tenemos con nosotros, nos va a analizar este sector en digitalización. Ya tuvimos el anterior jueves un capítulo de todo esto, pero seguimos hablando con José Valverde, director de Oficina Técnica de Lignuntec y director BIM de la corporación Vía. Ahora vamos a dar la bienvenida. Buenos días, José.
8: Hola, Meli. Buenos días.
7: Bueno, pues si la semana pasada nos centramos en la digitalización, pero más en las empresas, hoy vamos a centrarnos en las organizaciones y en las administraciones, porque hay un reto importante dentro de las propias organizaciones. No basta ya, José, con incorporar profesionales con conocimientos BIM si la empresa al final no transforma sus procesos. Y te pregunto, ¿hasta qué punto la digitalización exige también un cambio cultural y de organización?
8: Bueno, es súper importante. Al final, de lo que se trata no es de necesitar más personas que sepan hacer modelos, ¿no? Que sepan esta herramienta. Lo que necesitamos al final son profesionales que sepan qué hacer con esa información del modelo. Para eso, el reto principal es, no se trata solo de digitalizar los edificios, sino digitalizar la forma en la que construimos. Claro, eso tiene un impacto directo en cómo la empresa trabaja y en las maneras en las que la empresa tiene de desarrollarse. No es solo utilizar una herramienta nueva, sino cambiar un poco la filosofía, implantarla y adaptarla a las nuevas necesidades tecnológicas. Pues ya necesitaremos perfiles diferentes con alto conocimiento de digitalización, necesitaremos automatizar tareas, quizá ciertos flujos de trabajo que teníamos implantados de forma tradicional ya no tengan tanto sentido y tengamos que incorporar nuevos procesos que, oye, ahora son muy interesantes, como puede ser el uso de la inteligencia artificial, ¿no? que impacta directamente en todo esto. Entonces creo que simplemente no es cambiar el perfil o del técnico que se busca, sino que al final haya una estructuración empresarial que vaya acorde con las necesidades del bien final, que al final es digitalizar o pensar la forma en la que construimos de otra manera.
7: Claro, y José, la administración está avanzando en su propia transformación digital, ¿no? Y en la digitalización también de la gestión de los activos públicos. Pero yo me pregunto, ¿está evolucionando al mismo ritmo que el sector privado?
8: Bueno, siempre suelen ser procesos un poquito más lentos, es cierto, porque de cara a favor de la administración diré que todo se basa siempre en intentar dar una solución global que abrace a todos los sectores, que abrace a todos los profesionales y que sea lo más abierta, flexible, pero también coherente con las necesidades que tenemos. Al final, la potencia que tiene la administración también es que cuando exige algo no solo cambia, digamos, un contrato, sino que tiene la capacidad de formar o de cambiar la forma de trabajar de todo un sector. Al final, todo lo que implante la administración va a tener repercusión en todas las entidades privadas. Yo creo que ahí la clave es que el BIM en este caso sea un requisito más en el pliego. Todavía no está como todo implantado, sí que ya vamos viendo cosas muy interesantes, como puede ser en Madrid con la tramitación de licencias mediante modelos BIM, o en Málaga, donde están implantando otro sistema de gestión de licencias automatizadas. Pero es cierto que a nivel, digamos, ecosistema general, la administración tiene que seguir dando esos pasos porque ya digo que al final todo lo que se exijan va a cambiar el sector, en este caso positivamente. Uh-huh.
7: Bueno, pues por poner un ejemplo, pues el Ayuntamiento de Madrid pues es buen ejemplo de lo que estamos hablando, pero ¿qué impacto puede tener que las administraciones incorporen progresivamente metodologías y entornos digitales en sus procesos de contratación, de proyecto, de construcción y de gestión?
8: Bueno, al final todo esto pasa por digitalizar, ¿no? Es cierto que sí que hay que hacer un matiz aquí, que digitalizar un proceso ineficiente no lo va a convertir en eficiente, simplemente digamos que vamos a conseguir ser ineficientes, pero a mayor velocidad. Con lo cual siempre hay que tener el foco en, oye, ¿lo estamos digitalizando per se o lo que estamos haciendo es totalmente necesario? Creo que, por ejemplo, el ejemplo de Madrid que mencionamos es una cosa muy interesante porque están desde un modelo BIM tramitando las licencias. Estamos gestionando ya licencias no con planos, sino cogiendo un modelo 3D sin necesidad de hacer ese trabajo de documentación de planos, ya trabajando en concesión de licencias. El impacto es brutal, porque al final, si reducimos el tiempo de concesión de licencias, es un tiempo que ganamos todos los promotores pues, para empezar ya a construir lo antes posible. Cuanto antes empecemos, antes finalizamos y al final ponemos un activo, en este caso inmobiliario, en el sector, que bueno, todos sabemos el problema que tenemos de vivienda, que es latente, que cada día aumenta más. Bueno, va a permitir el impacto que tiene, que eso, que haya más viviendas disponibles para al final lo que se necesita el cliente final, que es el usuario que necesita una vivienda medible. Uh-huh.
7: Claro, es agilizar todo esto. ¿Y puede la propia administración actuar como acelerador de la implantación de BIM en todo el ecosistema de la construcción, especialmente a través de la contratación pública?
8: Sí, totalmente. Al final, ellos la idea que tienen que tener es de cambiar el mercado. Tienen una potencia, ¿no? Que es esta, la de poder cambiar el mercado sin construir edificios. Al final ellos son el mayor cliente, ¿no? que tiene el sector, porque todos al final en algún momento tenemos que pasar por la administración. Yo creo que cuando se introducen estos requisitos digitales ya obligan a todos a adaptarse. Es una cosa también muy positiva. Y esto llega a todos, o sea, no es simplemente al promotor o al arquitecto que tiene un proyecto. Al final esto le afecta a la constructora, a la ingeniería, a estudios, a proveedores, a pymes, evidentemente, que somos la mayoría. Entonces, bueno, sí, yo creo que la contratación pública tiene que ser no una necesidad, sino que tiene que ir más allá. Tiene que ser una palanca de transformación digital del sector, implantando pues eso, herramientas como las que estamos viendo de agilización de tiempos y de licencias.
7: ¿Y qué papel tienen las empresas en ese proceso de reciclaje y actualización de conocimientos? No sé, ¿debería existir una mayor colaboración entre empresas, universidades y administración para que al final todo esto pues sea el engranaje perfecto y las cosas salgan?
8: Sí, es fundamental. O sea, no tiene mucho sentido que, lo hablábamos la semana pasada, ¿no? Que la universidad tenga unos criterios, unos requisitos y unos condicionantes que no vayan alineados con la práctica profesional. Claro. O sea, yo creo que la universidad y las empresas tienen que trabajar constantemente de la mano. Y todo esto con un enfoque claro de las necesidades que tiene la administración. O sea, al final nosotros diseñamos, producimos y hacemos proyectos para que tenga un encaje administrativo, haya un visto bueno por parte de la administración. Y bueno, en unos casos, si la administración es vivienda pública y es un proyecto público, pues oye, dé un servicio directamente a la ciudadanía desde la administración. Y si es un entorno privado, igual, al final el profesional tiene que saber cómo necesitan trabajar las empresas, que las empresas a su vez tienen que recurrir a esa administración y eso tiene que ser ágil. No puede ser que un profesional salga de la carrera, luego tenga casi que hacer otra carrera para aprender cómo de verdad se trabaja y luego las empresas tengan que a su vez estar reinventándose constantemente para que la administración encaje, ¿no? con el sistema de trabajo de las empresas. Creo que todo tiene que ir de la mano.
7: Bueno, José, te voy a hacer que saques la bola de cristal. Si miramos a 5 años vista, ¿cuál crees que será el principal reto para que el sector consiga aprovechar realmente todo el potencial de BIM, la tecnología, los procesos o las personas?
8: Cuando hablamos de tecnología es tan cambiante que es difícil mirar muy lejos, ¿no? Bueno, 5 años parece como medio plazo, más o menos cortito, así que bueno, vamos a intentar adivinarlo, pero yo creo que sí que al final todo esto va no es el fin en sí mismo digital y edificios. Va, de digitalizar la manera en la que pensamos, la manera en la que diseñamos, la manera en la que construimos y la manera en la que gestionamos esos edificios. Yo creo que dentro de 5 años la clave no va a ser si utilizo BIM y otro no utiliza BIM. O sea, no se va a hablar tanto de quién utiliza BIM. Creo que la pregunta será ¿quién ha sido capaz de transformar la información en mejores decisiones? Al final, el BIM es eso, es información. Nos posibilita de muchísimos datos, de muchísimas características del proyecto. Si somos capaces de gestionarlo de una manera ágil y solvente, por ejemplo, agilizando licencias, ahí va a estar la diferencia. Creo que el enfoque será ese. Ya no tanto quién trabaja en BIM, sino, oye, ¿quién está tomando mejores decisiones en sus proyectos gracias a la digitalización?
7: Bueno, pues lo seguiremos de cerca. Muchísimas gracias, José Valverde, director de Oficina Técnica de Lignum Tech y director BIM de la Corporación Vía Agora. Un verdadero placer siempre contar contigo.
8: Muchísimas gracias, Meli. Encantado de estar con vosotros.
7: Hasta pronto.

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0: Bueno, pues en nuestro espacio Inversión Inmobiliaria y PropTech con Urbanitae vamos a daros las nuevas claves financieras que están cambiando el sector inmobiliario gracias a esa transformación digital. Bueno, ¿quién mejor para contarnos qué se cuece en este sector que José María Gómez Acebo, que es director general de Urbanitae Asset Management, que es la gestora de fondos del grupo Urbanitae, autorizada y supervisada por la CNMV? Vamos a darle la bienvenida, que la tenemos aquí con nosotros en directo en Capital Radio. Buenos días, Pepe.
1: Hola, ¿qué tal? Buenos días, Meli.
0: Bueno, Pepe, vamos a empezar con la actualidad, porque es importante, pero vamos a ir paso por paso. Acabáis de participar en The District, ¿no? Que, bueno, es la feria que antes estaba en Barcelona, la han traído a Madrid, es la feria pues propia del inversor. Y también estuvisteis en una mesa sobre capital privado e inmobiliario. Podemos empezar por ahí. ¿Qué encuentra hoy un inversor institucional en el real estate que no encuentra igual en otras clases de activo? Cuéntanos.
1: Bien, el inmobiliario tiene una característica básica, que es un activo real, respaldado por un bien tangible y por una demanda económica concreta. En general, si tú haces una inversión en suelo y no lo haces con deuda, ese suelo preserva valor. No es como una inversión en una empresa, que si la empresa va a la quiebra porque no funciona su plan de negocio, tu capital se ha extinguido. En el caso del inmobiliario, tiene un fuerte suelo para preservar el valor de la inversión. Otra cosa es que a veces no sea tan líquido y que cueste encontrarlo, pero también es verdad que la inversión empresarial tampoco suele ser muy líquida. Desde ese punto, otra cosa es que inviertas también en mercados organizados, que eso sí. Entonces, una inversión inmobiliaria puede aportar generación de rentas, preservar valor a largo plazo, insisto, y luego además incluso cuando inviertes en activos en rentabilidad, está vinculada a la inflación, con lo cual está relativamente protegido contra una subida de inflación, porque las rentas de alquiler están indexadas, están vinculadas a esa inflación, y eso en ese sentido al inversor le protege. Y al final, un inversor inmobiliario puede obtener rentas de naturaleza muy distinta y de volumen muy distinto. El inversor que invierte más en riesgo, más en desarrollo, como es buena parte de lo que ofrece Urbanitae, pues tiene unas rentabilidades más altas, hasta doble dígito, mientras que el inversor, que lo que busca es unas rentas recurrentes a lo largo del tiempo y a largo plazo, esas rentas suelen ser más seguras, pero son menos importe en términos de rentabilidad, pero más seguras y más estables en el tiempo. Para un institucional es especialmente interesante esa capacidad de construir carteras que tengan diferentes perfiles de riesgo-retorno, y eso es un poco lo que también te puede permitir el inmobiliario. Y particularmente España está viviendo un momento muy bueno en cuanto a transacciones. Es decir, hemos rozado los 12.500 millones de euros en 2025, el primer semestre, que es el 52% más de lo que fue el mismo periodo del año anterior, y un 32% de la media de los últimos 5 años. Es decir, España está de moda, atrae mucha inversión, y estar en inmobiliario tiene todo el sentido para los inversores institucionales.
0: Comentabas en una de las mesas de The District que muchos family office han pasado de pensar el inmobiliario lo sabemos hacer nosotros, que eso era como una regla que lo tenía todo el mundo, ¿no?, a ya apoyarse cada vez más en gestores profesionales. Claro, pero ¿por qué se ha producido este cambio, Pepe?
1: Bueno, la ventaja y el inconveniente del inmobiliario es que normalmente los proyectos son muy fáciles de entender. Voy a coger este suelo, voy a construir esta vivienda y la voy a vender, ¿no? Entonces, esto hace que para muchos family office decían, bueno, esto es relativamente sencillo, yo me meto con un promotor de confianza y salgo adelante. Y al final, pues las cosas son un poco más complicadas de lo que parece. Hay que gestionar todo el proceso, desde la compra del suelo, la financiación, por ejemplo, del IVA de la compra del suelo, cómo lo vas haciendo. Luego tienes que buscar preventas suficientes para que el banco esté dispuesto a entrar, tienes que negociar con el banco las condiciones de entrada, tienes que negociar una constructora, y en momentos como el actual, donde los costes están disparados, tienes que saber gestionar buenos contratos y además con la suficiente flexibilidad para que la constructora no quiebre, no se vaya o no se vaya a la obra y tú puedas gestionarlo. Es decir, hay mucha más complejidad de la que te dice el plan de negocio. Esa hay que saberla gestionar por profesionales, y los family office están descubriendo que los problemas existen y que cuando tienes de tu lado un compañero de viaje que entiende al promotor, que entiende el negocio y que puede solucionar esos problemas, la protección de su capital invertido es mucho mayor, y por tanto están virando hacia esa forma de invertir acompañado de un gestor, para que no solo sea el plan de negocio, sino que más un plan de negocio con un gestor que le garantice que vamos a a resolver problemas si surgen y que la operación mantiene la rentabilidad esperada.
0: Uh-huh. Si miramos hacia el inversor internacional, hace unos años España seguía apareciendo para algunos inversores internacionales como un mercado periférico. Pero claro, ahora sucede casi lo contrario. Bueno, pues ¿qué ha cambiado, Pepe?
1: Bueno, no sé si por ha cambiado que los países que tradicionalmente eran receptores de inversión, Francia y Alemania, tienen una situación mucho más complicada. España es el país que más crece dentro de la zona euro y entonces está trayendo mucha inversión en todos los aspectos. Ya está de moda, está creciendo mucho. Al final, un crecimiento poblacional genera de una demanda inmobiliaria, residencial, hotelera, logística, etcétera. Todo eso va acompañado y nosotros vamos a ser 50 millones de personas dentro de nada. Y cuando ese crecimiento hace que el país necesite inversión. Además, la economía va bien y tenemos un perfil económico al que le está beneficiando los cambios sociodemográficos. Tenemos un producto muy atractivo para el turismo. Podemos encontrar mucho europeo que viene aquí a teletrabajar y se puede vivir y trabajar bien. En algún modo hay gente que nos ha calificado como la nueva Miami europea, gente que se jubila y viene aquí a trabajar y está aquí a vivir, a retirarse, y está aquí durante todos los meses de invierno y luego a lo mejor llega abril, mayo, cuando llegan los calores de Levante y se vuelven a su país. Es decir, hay muchas condiciones que hacen que España se ha convertido en un partido muy atractivo. Los fondos hoy en día están invirtiendo fuertemente, el 74% lo están haciendo en living. Living no es build to rent, que es el producto más complicado ahora, pero sí en todas las fórmulas alternativas de living que no están sujetos a esa regulación estricta que se está imponiendo y que les permiten sacar retornos que lo que están buscando, ¿no?
0: Uh-huh. Si te parece, Pepe, vamos a hacer un poco de educación financiera, ¿no? Porque hay que recordar que muchos inversores dicen, pues vamos al segmento adecuado ahora mismo, pero es que estar en el segmento adecuado no convierte automáticamente una operación en una buena inversión. ¿Qué necesita realmente un proyecto para atraer capital profesional?
1: Bueno, lo primero es que la tesis de inversión sea clara, saber exactamente cómo se va a crear valor, en qué se va, de dónde procede la oportunidad y cómo voy a desinvertir esa operación. El retorno no debería depender únicamente del que el mercado sube o baja. Tienes que jugar con que el producto en sí ofrezca valor diferencial. Luego hay que tener capacidad de ejecución y transformación. Para nosotros, cada vez más, el promotor es la figura esencial del proyecto. Y un promotor es alguien que es capaz de conocer muy bien la zona, gestionar el producto, gestionar la constructora y llevar el proyecto a buen término. Y hoy nosotros estaremos acompañándole, pero al fin y al cabo el administrador de las sociedades es el promotor y es el que tiene que saber hacerlo muy bien. Para nosotros eso significa buscamos track record, especialización, conocimiento local, alineación económica y capacidad para resolver problemas. La alineación económica también nosotros la imponemos diciendo, oye, pon capital, y muchas veces le decimos, además tu capital no lo recuperarás hasta que yo recupere el mío con la rentabilidad que me has prometido, porque es una forma de tenerte alineado conmigo y que te pelees hasta el final por la rentabilidad de tus inversores. Y por último, tienes que definir muy bien cómo vas a hacer la salida, la operación, y hacerla profesionalmente en competencia en caso de que, por ejemplo, pues hay operaciones que Svanite está haciendo ahora, de, por ejemplo, financiar unas oficinas, un hotel, con la idea de estabilizarlo. Es decir, que hay un operador que lo gestione, que el hotel ya entre en carga y funcione habitualmente, y entonces ya se la puedes vender a un inversor patrimonialista. Pues ese proceso tiene que ser competitivo, abierto, para conseguir el mejor precio posible para los inversores.
0: Uh-huh. Bueno, es verdad que decías antes, Pepe, que bueno, pues que hay mucho capital mirando en España. Bueno, pues gusta nuestro inmobiliario, pero claro, es que aquí en España tenemos una paradoja, y es que, vale, hay muchísimo capital interesado en el residencial español, pero al mismo tiempo, pues seguimos hablando de falta de vivienda, esa falta de oferta que hay, y con esa gran demanda que tenemos, y problemas de acceso a la vivienda. Entonces, ¿qué tendría que ocurrir para que pues más de ese capital se convierta realmente en nueva oferta?
1: Bueno, en residencial efectivamente es un problema de falta de producto, falta de suelo. Es curioso, pero en España los suelos, al final la decisión última es de los ayuntamientos. Los ayuntamientos tienen poco incentivo para que se construyan nuevos suelos en sus ciudades. Les complica la gestión, les mete gente nueva y, por tanto, están desalineados al problema general. Ayer en televisión había una representante de Sumar que comentaba que ella, cuando fue en su municipio, en Rivas Vaciamadrid, Madrid, se votó no generar más suelo porque no querían que creciera más en la ciudad. Entonces, tú no puedes sorber y chupar a la vez. O sea, si sorber y soplar a la vez. O sea, si metes una población que crece de la forma que está creciendo la española y necesidades de demandas de hogares y los ayuntamientos dicen no, en mi municipio no construyas más vivienda porque ya está bien así, pues tendremos un problema. Y es lo que genera la especulación, la escasez es lo que genera la especulación, no el hecho de que el propietario de turno sea más avaricioso, sino que ve la oportunidad en el que el que tiene la obligación de poner suelo, producto en el mercado, no lo está haciendo. Entonces, si eso no lo resuelves, habrá poca inversión y no habrá la inversión que necesitamos. Entonces, hay que dar las cosas un poco a la perspectiva de que no es el avaro. Y luego siempre hacen la referencia un poco a que en 2008 se construía mucho y los precios no bajaban. Pero hay que entender que el combustible de 2008 no fue la demanda, fue la financiación prácticamente gratuita que ofrecían los bancos y que eso hoy no existe. Hoy el señor que pone su dinero para invertir en un desarrollo inmobiliario lo pone de su capital y lo pone a riesgo. Por tanto, solo si ve condiciones adecuadas para desarrollarlo lo pondrá. Entonces no es comparable la situación con la que había en 2008 y evidentemente necesitamos mucho más suelo y no se entiende esa posición frontal a que se produzca esa negativa, por ejemplo, a aprobar la ley de suelo que está paralizando un montón de desarrollos urbanísticos. Si lo que realmente necesitamos, y yo creo que es difícil encontrar un diagnóstico distinto, es que haya más producto en el mercado.
0: Bueno, pues entonces ya entramos de lleno en la actualidad, Pepe. El gobierno ha aprobado dos nuevos decretos de vivienda que este viernes pues deben pasar por el Congreso y a ver las votaciones. Entre otras medidas, se limitan determinadas compras de vivienda por parte de entidades inversoras hasta 2028 y se amplían las prórrogas de algunos contratos de alquiler. ¿Cómo lee un inversor institucional este tipo de cambios cuando vosotros les tengáis que explicar todo esto?
1: Bien, el inversor de ese perfil que hablábamos, de perfil core, que lo que busca es un activo en rentabilidad a largo plazo, que es una renta recurrente, no está cómodo con el actual contexto legal, no está cómodo con la posibilidad de que no pueda adaptar los precios de opción de mercado, no está cómodo con la posibilidad de que si algún inquilino deja de pagar pueda desalojarlo de forma rápida y sustituirlo, y esto hace que el gran inversor no contemple volver a invertir en producto residencial. Si es lo que están buscando, está bien, pero si no lo hace él y al pequeño inversor, que es el que probablemente más se está atacando ahora en este momento, porque al final, cuando el enemigo era el fondo buitre gran inversor, pues todos nos sentíamos como, qué bien, pues hay un tercero, un señor desde Londres, al que le vamos a hacer la puñeta, pues muy bien, porque defendemos nuestro derecho a tener vivienda. Ese fondo buitre ya se ha demostrado que solo representa el 8% del parque de viviendas, con lo cual el 92% restante es el que realmente tiene la llave de la solución del problema. Pero si a ese...
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1: Son las 12 del mediodía, las 11 en Canarias.
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1: Buenos días. Podemos votar a favor en el Congreso de los dos decretos de vivienda aprobados por el Consejo de Ministros. Lo ha anunciado la secretaria general Ione Belarra. Dice que lo hacen porque se lo ha pedido la Confederación de Sindicatos de Inquilinas en una reunión que han mantenido esta mañana. Y mientras tanto, la presidenta de la Comunidad de Madrid, Isabel Díaz Ayuso, ha anunciado que van a pedir esta misma mañana medidas cautelarísimas ante la justicia para desalojar la acampada de Sol.
2: Por ahora, lo que les anuncio es que esta misma mañana la Comunidad de Madrid va a presentar un recurso en el contencioso administrativo contra la inacción del delegado del Gobierno que se niega a desalojar la acampada ilegal en la Puerta del Sol. Una acampada que nunca se debió permitir. Y por tanto vamos a solicitar medidas cautelarísimas para la inmediata disolución de esa ocupación ilegal en Sol.
1: Hoy el Boletín Oficial del Estado publica el Real Decreto Ley que establece la prórroga automática de los contratos de alquiler y que entrará en vigor mañana, día en el que puede decaer si no se convalida en el Congreso de los Diputados. El texto de apenas 8 páginas establece que cuando un arrendador no quiere prorrogar el contrato deberá indemnizar al inquilino con el importe equivalente a 12 mensualidades de renta. También explica cómo será el cálculo de esa cantidad. Unos decretos que ha criticado aquí en Capital Radio Francisco Iñareta, portavoz del portal inmobiliario Idealista.
3: Ya están estimando que si este decreto se convalida, el mercado del alquiler podría quedarse con un tercio de los contratos actuales a partir de 2029. Yo creo que la situación es muy dramática, Meli. La situación de la vivienda es francamente complicada para los más jóvenes y los más vulnerables, pero las medidas que se están tomando no son las medidas adecuadas. Los decretos que ahora se presentan lo que están demostrando de alguna manera es lo alejadísimos que están nuestros gobernantes de la realidad.
1: Y en el primer decreto sobre vivienda también se ha incluido la creación de una cuenta europea de inversión, un instrumento que tiene como objetivo ayudar a los ciudadanos a invertir en mejores condiciones. La medida, llamada Financia Europa, permite ingresar hasta 150.000 euros de aportaciones que incluyen fondos, ETFs, acciones y algunos bonos. Lo hemos analizado con el presidente de Inverco, Ángel Martínez Aldama, quien destaca los beneficios que puede suponer para el ahorrador.
4: Sin duda va a impulsar el ahorro y la inversión financiera. Los fondos de inversión se reconocen como activos elegibles y creemos que va a contribuir a movilizar el ahorro de los hogares a los mercados financieros, fomentar la inversión a largo plazo y ampliar la base de inversores.
1: En este contexto, las bolsas están bajando esta mañana pendientes de la rentabilidad de la deuda, con los bonos americanos en máximos de más de 20 años, el de 10 años en el 5,36%. El profesor de finanzas de la EAE Business School, Alexis Ortega, habla sobre los bonos.
5: En el mercado de bonos ahora yo creo que es donde está concentrado gran parte de los problemas que ahora mismo podemos tener. Y hay varios factores. El principal es que la inflación, a pesar del dato de ayer en Estados Unidos, sigue estando muy alta. Ya algún miembro de la Reserva Federal ya ha venido a decir que sigue estando muy alta. Está por encima del 2% ya prácticamente 5 años. Si mira usted cualquier componente del PCE de ayer, los más importantes, todos están por encima del 3%, muy lejos del 2%.
1: Y en este contexto, el Tesoro Español acaba de subastar bonos y obligaciones. Ha vendido casi 5.600 millones de euros en 4 denominaciones con unos costes de financiación fuertemente al alza. Vamos a ver ya cómo siguen los mercados en tiempo real.
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1: Tenemos a los índices europeos hoy con descensos generalizados, con el IBEX 35 que se deja un 1%, está en 19.213 puntos, el DAX empeora un 0,6% y el Eurostock un 0,7%, está en 6.220. Si miramos por dentro, tenemos a los títulos de Laboratorios Rovi con caídas del 3%, el Santander baja 2,4, ese porcentaje cede también aproximadamente Celnex y Ferrovial, y por encima del 2% tenemos unos cuantos valores, entre ellos CaixaBank, Sacyr o ArcelorMittal, también el Sabadell y Unicaja. En el lado de las subidas, tan solo tres títulos, Amadeus, Iberdrola y Endesa, y el que más sube es Amadeus, tan solo un 0,4%. En el mercado de divisas, el euro dólar en 1,1268.
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1: Bueno, pues hoy os ofrecemos un nuevo capítulo de las claves de la industria Baisimed, donde hablamos de rehabilitación. Tenemos por delante un reto importante y es la regeneración de nuestro parque de viviendas. Para cumplir con los objetivos de descarbonización y eficiencia, pero la velocidad actual no es suficiente. Necesitamos un cambio de escala y la llave de este cambio parece estar en la industrialización y en la colaboración real entre el sector público y el privado. Bueno, pues hoy en nuestro capítulo de las claves Baisimed vamos a analizar cómo alinear los proyectos de rehabilitación industrializada público-privados con las instituciones competentes. Para ello contamos en directo que tenemos ya con nosotros a Miguel Pinto, que es director gerente del clúster de edificación. Vamos a darle la bienvenida. Buenos días, Miguel.
2: Muy buenos días, Meli. Un placer estar aquí.
1: Contigo, pues, nos puedes aportar esa visión estratégica, asociativa y de ecosistema industrializado en esta conversación. Y también tenemos con nosotros a Julián Domínguez, que es representante de la empresa Resurge. Buenos días, Julián.
3: Buenos días, Meli. Un placer volverte a compartir un rato contigo.
1: Bueno, tú nos vas a dar un poquito también la visión práctica, ¿no? La ejecución de proyectos y casos de éxito, que también es importante. Pero si os parece, lo primero vamos a analizar por qué la rehabilitación tradicional no es suficiente y cómo la industrialización cambia las reglas del juego. Miguel, desde el clúster de la edificación tenéis una visión global de toda la cadena de valor. Cuando hablamos de regeneración del parque de viviendas, ¿por qué la rehabilitación industrializada ya no es una opción de futuro, sino es una necesidad urgente ya de un presente, ¿no? ¿Qué soluciones constructivas industrializadas hay para la rehabilitación y existen hoy en día?
2: Bien, pues muchas preguntas, pero yo haría una pequeña precisión, ¿no? Lo urgente es rehabilitar, punto. Y sí es cierto que la industrialización es una de las herramientas que nos permiten hacerlo a una escala, a la escala, ¿no?, que necesitamos. Tenemos un parque residencial muy envejecido, hay que mejorar muchísimo su comportamiento energético. Es más, la nueva directiva europea plantea reducir un 16% de consumo de energía primaria en 2030 respecto al 2020, ¿no? Entonces, no estamos hablando ya de actuaciones aisladas, sino transformar una parte muy importante de nuestras ciudades. Y ahí es donde aparece el problema. Si pretendemos hacerlo edificio a edificio, esto como piezas artesanales independientes, hay muchas dificultades para ganar escala, controlar plazos, costes. Y aquí es donde entra, efectivamente, industrializar en la rehabilitación, pues es trasladar parte de este trabajo de obra a un entorno más controlado, donde hemos medido y digitalizado el edificio previamente, se ha diseñado con precisión, se han fabricado los componentes y se llega a obra y se monta. No es hacer edificios iguales, cuidado, sino procesos mucho más repetibles y previsibles. Y además tiene un componente de esta industrialización también importante, porque muchas veces la rehabilitación es algo donde trabajamos con las personas viviendo dentro, ¿no? Así que reducir semanas de andamios, de ruidos, de residuos, etcétera, tiene un valor importante. Y me preguntabas por soluciones, ¿no?
1: Sí.
2: Pues hemos visto muchas. Voy a dejar quizás un poco a Julián, pero mira, desde sistemas SATE a fachadas ventiladas, modulares, paneles prefabricados, hasta sistemas más complejos de remontas, que para quien no sea técnico es una planta añadida en la cubierta del edificio, con sistemas ligeros industrializados. Y de hecho hemos identificado, creo recordar, Julián me puede aquí después afinar, hemos identificado 10 familias de soluciones de fachada y de cubierta y vimos algo interesante, ¿no? Que el 80% de las soluciones de fachadas analizadas permiten intervenir, por ejemplo, desde el exterior, algo fundamental por cuando hay personas viviendo, ¿no? Bueno, en fin, la tecnología Meli existe. Y, por lo tanto, el reto ya no es solamente inventar mejores productos, es conseguir que el proyecto, la industria, la financiación y la administración trabajemos conjuntamente.
1: Claro, Julián, en Resurge bajáis esta teoría al suelo con proyectos reales. Entonces, cuéntanos un poco cuáles son las principales barreras técnicas o operativas que os encontráis en el día a día al aplicar procesos industrializados en edificios ya existentes. Y bueno, y también como complemento a lo que decía Miguel, ¿no? ¿Qué soluciones constructivas industrializadas para rehabilitación existen hoy en día?
3: Bueno, la verdad es que antes de decir eso, el por qué que se ha industrializado, me gustaría también contestar un poco. Nosotros nos encontramos ahora mismo en una situación de falta de mano de obra y de mano de obra especializada. Es decir, tenemos falta de mano de obra y la que tengamos la tenemos que formar. Entonces, eso nos pasa tanto en obra nueva como en rehabilitación. Pero en este caso, como hablo como presidente de Resurge, el tema de rehabilitación, vamos a centrarnos en el tema de rehabilitación. Como no tenemos mano de obra suficiente para abordar con sistemas tradicionales las rehabilitaciones, el nivel de rehabilitación que tenemos que hacer, pues tenemos que abocarnos hacia procesos industrializados. Pero es más, es que los procesos industrializados tienen una serie de ventajas y ya vamos a ir entrando en sistemas. Tiene una serie de ventajas y es que, como decía Miguel, yo puedo actuar desde el exterior, una vez que tengo digitalizado el edificio, con distintos sistemas. Los sistemas que ahora mismo más manejamos para hacer ese abrigo, ese envolvente, ¿no? El abrigo tiene, pues, o la envolvente tiene la parte de abrigo y la parte de gorro, ¿no? Y la parte de la cubierta, que también es muy importante por la exposición al calor, sobre todo en verano. España es un país con mucho sol y hay zonas en las que el calor es casi... El sobrecalentamiento es casi más importante que el frío. Entonces, y gasta mucha energía en aire acondicionado. Entonces, tenemos que hacer un envolvente eficaz. Entonces, esas envolventes que hacemos eficaces se pueden hacer con sistemas normalmente ligeros, basados en paneles que pueden ser paneles de sate en gran formato. El sate es un aislamiento y una terminación acrílica. Unas terminaciones acrílicas de muy alta resistencia, no son como los morteros que se utilizaban antiguamente, sino que son morteros que necesitan poco mantenimiento e incluso los hay hasta autolavables, es decir, con la lluvia se limpian. Y estos, hay distintos fabricantes que los hacen en gran formato, grandes formatos que pueden ser grandes piezas pero que pesan poco, o incluso que van de forjado a forjado y se anclan y se va completando y tienes totalmente especificadas las piezas que van en el camión, que salen de taller y cada una con su código de barra va a una ubicación precisa del edificio. Es decir, nosotros hemos digitalizado todo ese edificio, se ha modulado y las piececitas van como si fueran piezas de un puzzle que se van colocando a lo largo de la fachada. Eso lo tienes con sistemas, como decía, de SATE, lo tienes con sistemas de paneles de base metálica o estructuras metálicas y lo tienes con paneles de base de madera, ¿no? Dentro uno de los miembros del clúster que ha estado desarrollando y que está desarrollando cosas de estas, justo el Lignum Tech, ¿no? Con base madera. Es decir, ahora mismo tenemos sates, metálicos, madera y para lo que son las cubiertas, pues las soluciones normalmente no son tan industrializadas porque es más fácil colocar cosas en el suelo de una cubierta que estarlas colocando en la pared que necesitas anclarlas, ¿no? Entonces son más bien piezas de gran formato que van con sus aislamientos y sus bases previas para impermeabilización y es relativamente rápido. Pero, y ya enseguida me pongo a la respuesta de cuáles son los problemas, lo que nos está ocurriendo es que todas las soluciones de rehabilitación de fachada que ahora mismo se están haciendo en base a subvenciones. Y eso genera un gran problema. Primero, porque la subvención no es infinita y tiene una limitación de disposición económica. Es decir, si tenemos que estar aislando en torno a 300, 400 mil viviendas al año, no podemos dar subvenciones para 300 o 400 mil viviendas al año, como mucho para 25.000 o algo así, ¿no? Entonces, ¿qué ocurre? Que el primer tema que tenemos que hacer es que tenemos que conseguir sistemas de rehabilitación que no estén basadas

0: soluciones que nos puede permitir el desarrollar sistemas nuevos, que si quieres lo comentamos un poco más tarde, que es lo que decía Miguel, hacer pequeñas remontas que vinculadas a procesos de rehabilitación nos financien la rehabilitación de ese edificio. Es decir, que la venta de ese piso modular, que lo llevamos prefabricado en 3D, en tres dimensiones, y lo colocamos arriba, son ligeros, necesitan pequeños refuerzos solo de la cubierta, pues nos permita financiar el resto de la actuación.
1: Claro, Miguel, vosotros desde el grupo de trabajo, pues estáis siempre trabajando, ¿no? Quizá a lo mejor en esto que está ahora mismo comentando Julián.
2: Sí, sí, así en general, Mel y nosotros hemos efectivamente hecho este camino, ¿no? Por una parte, en primer lugar, nos preguntamos si tenía sentido, industrializar en rehabilitación. Después analizamos las barreras, entrevistamos especialistas y finalmente, efectivamente, estudiamos estas soluciones concretas para, sobre todo para la envolvente, como decía Julián, fachadas y cubiertas, ¿no? Y la conclusión interesante es que el problema no es exclusivamente tecnológico. Hay soluciones y hay empresas. Y el cuello de botella efectivamente está en cómo hacemos viable económicamente una operación y cómo conseguimos repetirla muchas veces sin depender de estas subvenciones, ¿no? Es decir, no, esto no, hay tanto para hacer en el parque residencial edificatorio en general que no podemos construir este mercado funcionando con ayudas públicas. No, hay que conseguir que este edificio genere ese valor necesario para rehabilitarse. Y lo que hemos visto es que no hay esa fórmula mágica, ¿no? Hay que combinar, y ese es un poco el resultado del trabajo, distintas palancas. El ahorro energético que se genera, los certificados, los llamados CAEs, certificados de ahorro energético, una financiación convencional o innovadora, contratos PPA para instalaciones. Y ahí, donde sea urbanística y técnicamente posible, aprovechar lo que decía ahora Julián, ¿no? Esta edificabilidad disponible y realizar estas remontas, ¿no? Aquí es donde la industrialización es crítica, ¿no? Porque cuanto más controlas todo esto, más financiable es el proyecto. Y un financiador, del lado ya del que va a financiar esto, acepta mucho mejor un riesgo que puede medir en una obra que tiene unos plazos y un coste bastante más ciertos, ¿no? Entonces, en este estudio, si analizamos eso, ¿no? Oye, ¿qué ocurre si en algunos edificios generamos una vivienda ligera arriba, ¿no? Industrializada, y utilizamos ese valor de venta para financiar la rehabilitación de todo el edificio, ¿no? Y con esto no quiero decir que la solución sirva para todos los edificios, evidentemente dependerá de la estructura, del planeamiento, del mismo mercado, ¿no? Pero es el cambio de lógica lo que quiero incidir, ¿no? Oye, dejemos de mirar la rehabilitación como un coste y empezar a verla como una operación capaz de generar valor y de sostenerse.
1: Claro, se suele pensar que la industrialización solo se aplica a la obra nueva. Sin embargo, Julián, vosotros ya contáis con experiencia demostrable. ¿Puedes compartirnos con todos los oyentes, bueno, pues algún ejemplo concreto de algún proyecto de rehabilitación industrializada que hayáis coordinado con otras empresas? ¿Cuáles han sido sus resultados en tiempos y eficacia y eficiencia también?
0: Bueno, en el sector de la industrialización, aunque tenemos la tecnología, estamos muy incipientes en la rehabilitación, ¿no? Se está aplicando ahora y efectivamente los edificios que se han empezado a hacer, pues se reduce, si aproximadamente estamos en torno a 6 meses de rehabilitación tradicional, pues en los otros estamos en torno a 2 meses. O sea, es menos de la mitad del tiempo, con menos ruidos, menos molestias para los vecinos, cuando llegan los materiales llegan mucho más terminados, en algunos casos no ha habido falta ni andamio porque se ha hecho todo con grúas y cestas. Entonces, realmente los plazos, el control, la sistematización es mucho más segura, ¿eh? Todo es como mucho más seguro, no depende si de repente ahora estamos en invierno o si hace mucho calor y entonces hay que tener cuidado porque el mortero acrílico hay que darlo a las horas en las que no están expuestas al sol. O sea, todas las componentes de casuística que tiene la obra in situ, pues no la tiene

0: porcentaje de paneles terminados o semiterminados. Entonces, aún estamos por hacer barrios, es decir, las actuaciones que se han hecho no son a nivel de barrios, sino que son más a nivel de prototipos, podríamos decir, o de primeros avances. Pero porque también lo que nos está pasando es que en la rehabilitación tradicional tampoco se están aislando barrios. Es decir, hay actuaciones muy puntuales, como ha sido el barrio de los Castillos o Orcasitas, en la que alguien ha liderado y ha convencido para que se haga gran parte del barrio. Claro, pero es que estas actuaciones de barrio pues han durado años. Entonces, de esta otra manera, con sistemas industrializados, pues hubiéramos avanzado mucho más rápido.
1: Claro, antes lo decíamos en el inicio, ¿no? El modelo de colaboración público-privada es importante, pero os pregunto a los dos, si tuvierais que proponer una ventanilla única o un modelo de licitación específico para la rehabilitación industrializada público-privada, ¿cuáles serían, Miguel, las tres claves imprescindibles para que sea atractivo para ambas partes y pueda realizarse?
2: Tres. Bien, pues la industrialización, necesitamos para esto certeza, ¿no? Yo hablaría de tres, de estas tres que tú apuntas. A ver, administrativa, desde luego. Una ventanilla única sería crítico para. Esto no significa poner seis administraciones detrás de una web, esto no. Pero sí significa que esta comunidad o el operador tenga un expediente y un interlocutor y unos criterios conocidos de antemano. Es decir, al final lo que reclamamos aquí es que el urbanismo, licencia, eficiencia energética, todo esto de que hemos hablado, cuanto más puedan estar coordinados, esta certeza administrativa, mejor. La certeza contractual. Es cambiar cómo se contrata. Si queremos innovación en este sentido, no se debe definir hasta el último elemento y pedir a las empresas que innoven, ¿no? La administración debería, oye, yo quiero reducir este consumo, quiero ejecutar en este plazo, estos son los resultados que busco y esta afección a los vecinos, en fin, pero permitir que el mercado proponga la solución técnica que considere más oportuna para cumplir con esos. Es decir, comprar prestaciones y resultados y no partidas de obra, ¿no? En ese sentido. Y la última es la escala. Sí, una fábrica o una cadena industrial necesita no un portal, sino. Necesita visibilidad de una demanda importante. Tenemos que empezar a pensar en edificios, como decía Julián, barrios, programas plurianuales, lotes muy, muy amplios, ¿no? Y para agrupar esta demanda, sí, permitiría tener soluciones y financiar costes y hacerlos más bajos, los costes, ¿no? Ahí es donde el sector público tiene un papel crítico, que es justamente ayudar a agregar esta demanda, a reducir el riesgo para poder movilizar la financiación privada. Así que, bueno, pues una puerta, comprar resultados y escala, diría yo.
1: Julián, ¿y cuáles serían para ti, pues, bueno, las tres claves imprescindibles para que sea atractivo para ambas
0: Bien.
1: partes esa rehabilitación industrializada público-privada?
0: La verdad es que lo ha definido muy bien Miguel y yo suelo insistir en dos de ellas un poco más. Una de ellas es el tema de la puerta única, que eso no es un invento, eso ya estaba. Es decir, hace muchos años, ahora casi 2 décadas, la empresa municipal de la vivienda del Ayuntamiento de Madrid tramitaba subvención, licencia y control de la actuación. Y se hacía todo con un solo interlocutor. Y este señor, el técnico asignado, te miraba pues los datos de licencia para hacer esa obra de rehabilitación, te miraba la subvención y cuando te daba los datos y el beneplácito, te lo daba de todo, con una asignación económica, etcétera. Eso es muy importante y tenemos que recuperarlo porque da certeza, como dice, ¿no? Eso y implementar los sistemas de digitalización en los procesos de tramitación que hoy tenemos. Es decir, podemos ir mucho más rápido. Las documentaciones no hay que estarlas preparando en papel, se suben, puede haber con inteligencia artificial mucho más control de cosas que sean más estadísticas. Y el otro tema que yo ahondaría un poco más es esa colaboración público-privada o ese apoyo de la administración a las actuaciones de gran escala. Es decir, muchas veces ayuntamientos o comunidades autónomas tienen como un cierto reparo a apoyar actuaciones comerciales que se necesitan de informar a un barrio para animarle a esa rehabilitación, por aquello de que me vayan a tachar con tal o cual empresa o cercanía. Entonces se crea como un distanciamiento. Y ese distanciamiento, pues, no da a los vecinos seguridad. Es decir, una actuación que vaya acompañada, sobre todo en los municipios que no son muy grandes, una actuación que vaya acompañada por el apoyo municipal, pues genera mucha, mucha confianza. Entonces, debemos tener esa tutela municipal, pero también ese apoyo. Por un lado, que haya como un control, pero también que haya como un apoyo, ¿no? Apoyo de las.
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2: Lleva una velocidad impresionante. La inteligencia artificial, es difícil pensar en ponerle límites, pero al final estamos hablando de una decisión personal, que ese afecto y ese sentimiento de realmente ayudar desde un punto de vista profesional, pues todavía las máquinas yo creo que no lo tienen.
3: Si te parece, miremos un poco la foto general del sector, ¿no? El mercado en Canarias tiene unas dinámicas muy particulares, si lo comparamos, por ejemplo, con la península. ¿Cómo describiríais la salud actual del inmobiliario en las islas y qué impacto está teniendo la falta de stock frente a una demanda, pues, que no deja de crecer?
2: Bueno, hay que identificar primero el perfil del comprador. Hay muchos y variados perfiles. Quiero decir, uno es el local que compra porque ha generado una nueva familia o, digamos, una compra de necesidad. Hay otro que es el extranjero que viene a teletrabajar y disfruta de las bondades del clima y de la naturaleza que puede ofrecer Tenerife. Y luego están los que se jubilan, que se plantean ir a pasar sus últimos días a un paraíso como es cualquiera de las islas.
3: Claro, hay estos diferentes perfiles, pero al final, Jesús, ¿quién decide invertir en Tenerife o en el resto de las islas? Vamos a ver ese perfil inversor, ¿no? Hablamos de un comprador internacional que busca una segunda residencia para teletrabajar, por ejemplo, o jubilarse, como me estabas diciendo, o el cliente nacional y local también está reclamando este espacio y tiene en cuenta las islas.
2: Bueno, hay que tener en cuenta que las Islas Canarias gozan de, por ejemplo, un clima que es muy difícil tener alternativas. La temporada alta es nuestro invierno, tienes un porcentaje de días de sol espectacular. Bueno, pues como decíamos antes, es un paraíso para vivir. ¿Quién lo puede demandar? Hay de todo. Es decir, el goteo de británicos y alemanes siempre está ahí. Ahora también empieza con fuerza, lleva un tiempo, los nórdicos. Y gente, de repente te encuentras gente jovencita que no tiene por qué ser mayor, que se van a teletrabajar. El tema del teletrabajo y el turismo en general. Primero empiezan visitando la isla a través de un viaje y cuando lo conocen dicen, joder, es que esto es una maravilla para vivirlo.
3: ¿Y cuál es el producto estrella que ofrece Gilmar en la isla?
2: Bueno, varía mucho la zona. Concretamente Tenerife, el norte no tiene mucho que ver con el sur. El puerto de Santa Cruz de Tenerife, la laguna, es una cosa. La zona de Orotava o la Costa del Eje, que es donde estamos nosotros, pues es lo más lujoso, lo más ocioso, donde las viviendas, pues estás hablando de millones siempre. Puedes hablar de dos, tres, cinco, seis, depende del tipo de propiedad que hablemos, pero ya estás teniendo presente urbanizaciones de lujo.
3: Bueno, lo que está claro, Jesús, es que es una excelente noticia vuestra nueva oficina para el tejido empresarial y económico de la isla. Esta nueva apertura va a dinamizar aún más un mercado al alza. Así que muchísimas gracias, Jesús Gilmarín, CEO de Gilmar, por estar aquí a acompañarnos hoy en un día tan especial. Os deseamos el mayor de los éxitos en esta nueva etapa en Tenerife con esta nueva apertura.
2: Pues muchas gracias a ti, Meli, muchas gracias a todas las personalidades que han tenido a bien acompañarnos en este día tan importante.
3: Felicidades, hasta pronto.
2: Muchas gracias.

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1: Bueno, pues hoy en nuestro espacio de inteligencia en estado puro hablamos de la inteligencia artificial, la IA, aplicada a la postventa y a la atención al cliente. Y lo hacemos con nuestro experto en inteligencia artificial, Carlos Álvarez Ramallo, y nuestro invitado de hoy que tenemos es Juan Vilaseca Muñoz, que es responsable de atención al cliente, postventa y escrituración de ACU Acentro. Vamos a darle las bienvenidas, que lo tenemos aquí en directo en los estudios de Capital Radio. Buenos días, Carlocho.
2: Muy buenos días, Meli.
1: Un placer tenerte siempre para aprender contigo todo lo que la IA está transformando en el sector inmobiliario. Y también damos la bienvenida a Juan. Buenos días, Juan.
3: Muy buenos días, muchas gracias por invitarme y un placer estar aquí con vosotros otra vez.
1: Bueno, pues bienvenido a Inteligencia en Estado Puro. Contigo vamos a bajar un poco al terreno, vamos a contar casos prácticos desde ACU Acentor, ¿no? Y ver cómo estáis aplicando la inteligencia artificial en la postventa y en la atención al cliente. Pero ya te hago los mandos, Carlocho, para que nos presente cómo es debido a nuestro invitado Juan Vilaseca.
2: Bueno, pues yo encantado de presentar a Juan, ¿no? Juan es, como has dicho, es el director del área de atención al cliente, calidad, postventa y escrituraciones de ACU, ¿no? Donde supervisa siempre pues todos los procesos previos y posteriores a la entrega de ese momento tan importante como es la entrega de las viviendas, ¿no? Además del proceso de escrituración, velando siempre por la calidad, pues, ¿no?, del producto y del trato. También, bueno, pues cuenta, lógicamente, pues con una trayectoria profesional pues bastante dilatada, ¿no? más de 25 años en distintas empresas, como Iberostar, Acción Inmobiliaria, Inmoglaciar. Juan, además, es licenciado en Gestión Comercial y Marketing por ESIC y tiene un programa de desarrollo directivo por el IES, ¿no? Y lo bueno de esto es que bueno, pues traemos a Juan y traemos a ACU porque es una de las compañías que está a lo mejor de una forma pues como más silenciosa, ¿no? O sea, no tanto haciendo tanto marketing, pero que están haciendo inteligencia artificial aplicándolo de verdad al proceso diario y es lo que queremos traer, ¿no? Al final traer pues lo que hablábamos justo antes de entrar en directo, ¿no? Que pues que se agradece que haya empresas que digamos hagan mucho y cuenten poco, ¿no? Yo creo que tenemos mucha suerte hoy de tener aquí a Juan.
1: Pues vamos a entrar ya de lleno, ¿no?, a preguntarle un poco y a ver qué nos cuente Juan.
2: Pues sí, pues mira, yo te diré, Juan, yo llevo pues un montón de años, ¿no?, viendo pues muchas veces como empresas promotoras y constructoras, pues al final son con cariño, ¿no?, pero un caos administrativo disfrazado de software, ¿no? Tenemos pues Prinex, Excel, SAP, Salesforce, HubSpot, Slack, ahora también últimamente, tenemos portales inmobiliarios, tenemos procesos, pero en realidad al final pues dices, oye, tengo 4 o 5 personas que están permanentemente haciendo lo mismo, ¿no? Hacen lo mismo 20 veces al día, que si alguien nos llama y dice, oye, no tengo el plano de cotas por aquí tal, oye, que mi grifo gotea, oye, que necesito que me mandes a alguien que la puerta del baño pues hace ruido, ¿no? Esto al final es un trabajo pues que es manual, es repetitivo. Claro, la gente de postventa pues entiendo yo que pues pueda llegar a aburrirse, ¿no? Siempre le pasa lo mismo y además los clientes pues muchas veces pues queremos o quieren que las cosas pues se resuelvan mucho más rápidamente, que ya llevan pues a lo mejor 2 años esperando por su casa y cuando está ido, oye, pues ya quiero que esté terminada, ¿no? Yo creo que está claro que la inteligencia artificial entra ahí, pero la pregunta es, ¿todo el mundo, o sea, lo veis así o pensáis que el staff es suficientemente eficiente como para acometer estas tareas que se han hecho siempre de forma manual?
3: Pues mirad, nosotros desde ACU Acentor tenemos muy claro que una buena experiencia de cliente genera valor tanto a la compañía como a nuestros accionistas. Entonces, con esa base, llevamos dentro del área de clientes que comprende, como has dicho, el área de escrituraciones, el de calidad y postventa, y el área de atención al cliente, junto con nuestro departamento de IT, llevamos años trabajando en la digitalización, enfocada a la eficiencia. Entonces, esto que estás diciendo un poco de los problemas que nos encontramos, esas repeticiones y demás, bueno, llevamos ya años trabajando en la eficiencia. Y ese es un magnífico punto de partida para nosotros para haber dado el salto a la IA. Porque sobre esa eficiencia es donde estamos construyendo nuestros sistemas de inteligencia artificial.
2: Claro, y al final eso se traduce en menores tiempos de respuesta y en acortar, digamos, esos plazos también de la propia promoción, ¿no? Que es una de las cosas que Sergio Gálvez siempre dice, ¿no? Que tenemos que ser más rápidos y ser más eficientes, ¿no?
3: Exacto. Yo os comento una anécdota, porque es una anécdota real, del equipo que oigo a veces en cuanto a temas de eficiencia, ¿no? Comentarios de... ¿cómo podíamos trabajar antes? Con todo este, con todas estas automatizaciones, todos estos sistemas que tenemos, y ahora con la IA, eso dice muy a las claras un poco que quizá la pregunta es cuánto tiempo estábamos, exacto, cuánto talento estábamos dedicando de nuestros profesionales a tareas de bajo valor.
2: Claro, claro. No, totalmente. O sea, yo creo que ahí entramos en esa parte, ¿no? De ese mito de la automatización total, ¿no? Esa realidad propuesta que tenemos ahora. Ahora hay algo, por ejemplo, que a mí me fastidia mucho, ¿no? También cuando hablamos de proyectos de IA y la gente, pues al final se vende como automatización, pues total, ¿no? Chatbots, respuestas automáticas, cero humanos. Yo al final creo que en vuestro punto especialmente, que yo creo que tenéis muy, muy, como dirían los ingleses, ¿no? Seamless, ¿no? O sea, sin ningún tipo de fricción esa unión entre la parte tecnológica y la parte humana, pero hay gente que piensa que esto hay que hacerlo 100% automático, ¿no? 100% automatizado, 100% que digamos que no haya intervención humana. Claro, cuando alguien está comprando una casa de 400, 500 mil euros, pues oye, dice, oye, que menos que sentir el calor de una voz humana, ¿no? Pero claro, por otra parte, tampoco queremos que se tarde 48 horas en respondernos o 24 horas en respondernos. Queremos buscar ese equilibrio. ¿Vosotros cómo lo habéis trabajado? ¿Cómo lo hicisteis desde el principio? ¿Habéis probado diferentes alternativas? ¿O primero intentasteis un full automation, después un modelo híbrido?
3: No, nosotros llevamos trabajando con IA fuera de nuestros sistemas desde que salió. Es algo que hemos utilizado como apoyo y que ahora estamos integrando en nuestros proyectos. Entonces, veníamos acompañando un poco la IA desde el principio y tuvimos muy claro que lo que queríamos hacer no era hacer un todo, como estás comentando, ¿no? Lo que queríamos hacer era que la IA propusiera y que luego nuestros profesionales decidieran y validaran.
2: Claro, es que ha habido algún caso, alguna experiencia de hacerlo 100% full automation y la gente dice, oye, que está muy bien, pero que te acabo de pagar medio millón de euros por una casa y no quiero que me atienda una máquina, quiero que me atiendas tú.
3: Sí, exacto. Y luego que es cuanto más tratas de crecer en el desarrollo que quieres hacer, es más complejo de implementar. Nosotros, nuestra experiencia, nos ha costado bastante tiempo desarrollar los sistemas para ponerlos en marcha y que funcionen tan bien como están funcionando ahora. Nosotros en la actualidad tenemos desarrollado una aplicación que va sobre nuestro CRM, que de ahí saca todos los comentarios de nuestros clientes, prepara las respuestas, son respuestas ya homogeneizadas con el tono que queremos que tengan
2: las respuestas, imagino.
3: Y entonces, lo que hace es prepararlas, lo que hace es organizarlas y ponerlas dentro de esa aplicación para cada uno de los técnicos que deben de responder. Y el técnico lo que tiene que hacer es entrar, ve lo que tiene en esa bandeja de entrada, que es el trabajo que tiene que realizar. Valida las respuestas o las corrige con la ayuda de la IA, luego las valida y las lanza. Son respuestas que son muy homogéneas, con un tono muy similar, que es un poco el que hemos entrenado a la IA para que tenga ese tono con el que nosotros nos sentimos cómodos de comunicarnos con nuestros clientes. Son respuestas con un grado de profundidad suficientemente bueno para dar respuesta a nuestros clientes. Y eso es una de las cosas que ya hemos desarrollado y que está implantada y que funciona muy bien. Hay que tener en cuenta que además los clientes nuestros son atendidos en este caso por aparejadores, que son los técnicos que
2: tenemos. Buena gente, sí,
3: y que aportan mucho valor en la validación y en las respuestas.
2: Sí, porque tienen al final ese conocimiento técnico que también es necesario muchas veces en algunas de las cuestiones, ¿no? Que necesita, digamos, afinar esa parte técnica que a lo mejor la IA lo puede proponer, pero no afinar como puede realizar un...
3: Exacto, tienen criterio y para ese criterio son insustituibles.
1: Claro. Yo una pregunta que me surge, Juan, pero ¿la IA se equivoca? O sea, ¿eso lo nota el cliente?
3: vamos a ver, la IA se equivoca, lo que llaman alucinar, ¿no? La IA se puede equivocar, creo que se puede equivocar. Cada vez estamos viendo que se equivoca menos porque la entrenamos más. Pero bueno, para eso está el criterio de los profesionales para corregir y validar las respuestas.
1: ¿Qué beneficios vosotros veis ahora? ¿La rapidez, sobre todo, que es lo que estabas comentando antes?
3: Pues mira, la clave es no solo la rapidez, que nosotros ya éramos muy rápidos a la hora de conectar. Nosotros tenemos prácticamente todo medido y estábamos por encima del 98% de respuesta a nuestros clientes en menos de 24 horas. Uh-huh. Seguimos manteniendo ese estándar de calidad a la hora de responder. Lo que sí ha cambiado es la calidad de la respuesta. Tenemos unas respuestas con mucha más profundidad, unas respuestas más claras hacia los clientes y, como decía, con un nivel de profundidad mayor. Uh-huh. En eso sí que hemos mejorado. Y luego la otra mejora es que nosotros estamos liberando como 2-3 minutos por comentario, más o menos.
2: Wow.
3: No parece mucho, pero proyectado a miles de comentarios a lo largo del año, estamos liberando muchas horas para que nuestros técnicos puedan aplicar a comentarios que verdaderamente tienen mucha más profundidad que la mayoría, puedan ese criterio que tienen ellos dedicarlo a acciones de aportar mucho más valor a nuestros clientes.
2: Estaremos en un modelo de la IA propone y el humano dispone o el humano valida, ¿no? En
3: este caso. Nosotros eso era muy claro desde el principio y eso es lo que hemos desarrollado y es lo que tenemos. Aparte de esta aplicación, también tenemos una... por cada promoción hemos creado unos agentes por promoción que tienen el proyecto, que tiene la normativa de gente de las zonas donde estamos, en fin, toda la información más a nivel de detalle, que cada vez nos damos cuenta que los clientes nos exigen más, te vienen a pedir, oye, ¿cuántos centímetros tiene el tal tubo y demás? Y eso ya, que antes nos costaba un poco más llegar hasta esa información, somos capaces a través de la IA con los agentes de llegar a ese nivel de detalle con mucha más rapidez y sin necesidad de apoyarnos en otros departamentos, como decíamos antes.
2: Eso lo hablábamos ayer con un cliente que se acercó a CMA y que estamos hablando con ellos, que es un promotor, y claro, lo que les proponíamos era generar, digamos, como un cerebro cognitivo para cada una de las promociones, en el que haya un conocimiento único, en el que no solo se almacene la información, digamos, más estructurada, como pueden ser, pues oye, pues las superficies de cada una de las estancias, las distancias a cada uno de los, bueno, de los colegios, de tal, o sea, digamos, la información, digamos, más cuantitativa, sino que empieza a generar, a incorporar toda esa información cualitativa también, ¿no? De hacerlo. Y yo creo que eso es importante y eso es una de las cosas para las que nos va a ayudar mucho la inteligencia artificial, que es estructurar toda esa gran cantidad de información que tenemos de una promoción, que se generan cientos y cientos de megas de información de cada una de las, bueno, de megas, de gigas de información de cada promoción, y al final, si tenemos, está todo en un único repositorio, atención al cliente, postventa, proyectos, para después ver, oye, pues si está conectado con vosotros, y oye, pues es que hemos detectado que recurrentemente en este tipo de solución constructiva pues tenemos este tipo de incidencias, y eso te retroalimenta a origen el proyecto y ya sabes cómo tienes que hacer las calidades, ¿no? Un poco definirlas, ¿no?
1: Mira, ahora que has dicho eso, Juan, me ha recordado, porque cuando dices lo de medir, pues bueno, cuando hemos ido a una, pues todos hemos ido a comprar un piso, nos han enseñado los planos y has dicho, oye, aquí me cae el sofá. No, eso es lo típico, ¿no? Y claro, ahora con la inteligencia artificial se puede saber perfectamente.
3: Bueno, realmente en ese caso nosotros somos muy prudentes, porque durante la fase de obra el plano puede, la vivienda puede sufrir ajustes. Entonces, es una pregunta que nos hacen muy a menudo cuando llega la fase ya de cuando va a llegar la fase de entrega. Entonces, ahí sí que somos prudentes y le decimos que espera a que hagas la visita de cortesía, porque un centímetro más, un centímetro menos, marca la diferencia entre que un mueble te quepa o no. Entonces, seguimos haciendo lo mismo, pero ahora con una calidad de respuesta mucho mayor para la comprensión del cliente, que no entiende por qué no puede saber cuántos metros o centímetros mide una pared de su casa.
2: Claro, no, totalmente. Ahí además, bueno, la gente ya que si va al centímetro, ya es que digo, macho, cógelo algo holgado, ¿sabes? Que tiene que haber algo de aire alrededor, ¿no? Pero bueno. Una de las, o sea, la siguiente cuestión que te quería hacer es que, bueno, pues al final es, insistimos, ¿no? Que la inteligencia artificial, pues es buena, la tenemos que utilizar, nos permite ser mejores, más eficientes, dar respuestas más fundadas, con mayor rigor en algunos casos, ¿no? Pero tiene que tener un límite físico, ¿no? Vosotros podéis, como has comentado, responder en, o sea, respondéis el 98% en un límite de 24 horas, ¿no? Que es fantástico y la verdad que está fenomenal, pero al final luego pues oye pues el contratista de los cada uno de los industriales pues claro eso ya es otro cantar porque claro lógicamente pues no tenemos poder sobre los electricistas, los fontaneros tal y cual, y cada vez como son un bien más escaso pues cada vez tienen más casi la sartén por el mango, ¿no? Y claro, eso la IA no lo puede arreglar, ¿no? ¿Para qué se puede utilizar la inteligencia artificial ahí? Porque claro no es una varita mágica. Pero claro, necesitamos digamos, manejar esa expectativa, ¿no? De decir, oye, yo te respondo en 24 horas, pero luego, ¿cuándo va a venir alguien a arreglarme esto, ¿no?
3: Está claro que para ahí no hay magia con la IA. El fontanero no va a llegar antes, ni la pieza que tengamos que suministrar va a llegar antes. Lo que sí mejoramos, cuantitativo y cualitativamente, es en la comunicación. Mejoramos mucho la comunicación y acompañar en toda esa fase del proceso de, oye, sabemos que llevas 2 meses esperando la resolución en el caso de posventa, ¿no? De una incidencia de posventa, pero somos capaces de darte más explicaciones, de utilizar más la empatía.
2: Es que eso es fundamental, claro.
3: Sí, porque realmente hay que tener en cuenta que nosotros lo que le decimos a la IA es, el cliente tiene razón, es normal que en 2 meses esté molesto porque no le han suministrado el cristal que le tienen que suministrar. Entonces, el tratamiento que le damos es de, oye, pedir disculpas. Lo primero, empatizar con su situación y explicarle la situación, explicarle que constantemente, nosotros tenemos de manera automatizada, todas las semanas sale todo lo que está pendiente a la constructora, cuando hay más de X días les mandamos un recordatorio, oye, que esta lleva 45 días en espera y demás, eso lo transmitimos en estas comunicaciones y el cliente se siente más acompañado.
2: Es que al final eso es una cuestión de confianza, que decir, oye, pues las cosas tardan lo que tardan, pero si yo me siento abandonado porque nadie me contesta, porque pasan de mí, porque mando 3 mails, porque llamo por teléfono y me quedo esperando tal, al final el hecho de que haya alguien al otro lado que te está diciendo, oye, mira, que estamos persiguiendo esto, o sea, sabes que tiene, digamos, como un aliado al otro lado del teléfono, que sabes que está persiguiendo esto y que es otra persona al final la que tiene que hacer una serie de cosas y es, digamos, el canal con el que tienes que atacar, ¿no?
1: Fíjate que lo que estáis hablando, que la IA ha avanzado en todo esto, pero bueno, pues en el tema de escrituración, yo creo que ahí, que es, fíjate, pues para escriturar hay que ir a la notaría, tal, el tiempo que se pierde, pero al final eso no nos lo podemos saltar, o sea, ni con IA.
3: No, realmente lo que estás comentando es cierto. Tenemos la escrituración es un momento de un proceso administrativo muy muy complejo, porque intervienen muchos actores. Están los clientes, las entidades financieras, tasadores, notarías, bancos. Entonces el proceso de blanqueo de capitales, o sea, hay una cantidad de gestión administrativa muy muy importante. La realidad es que cuando vas a acometer un proyecto así, te das cuenta de la dificultad que tiene, porque cada operación luego es diferente. Entonces, nosotros hemos optado, en este caso, por aplicar, al tener ya muy desarrollado toda la digitalización y automatismos en el área de posventa y no notarlo ya como un cuello de botella, hemos optado por un proyecto más pequeño en este caso, que es, hemos creado os lo diré, si me acuerdo.
2: Sistema.
3: Bueno, hemos creado, sí, el sistema que tenemos realmente es un agente, disculpadme, es un agente que lo que hace es apoyar a todas esas cuestiones que tienen más complejas los clientes en toda esa fase del proyecto, ¿vale? Entonces, con ese agente estamos ayudando a nuestro equipo de escrituraciones a ser más ágil en las respuestas, a acompañar en toda esa parte del proceso, y ahora estamos centrados en implementar lo que sería integrar en nuestro CRM el buzón de correos que tenemos para cada promoción.
2: No, absolutamente.
3: somos muy conscientes de las dificultades que tiene desarrollar la IA. Tenemos experiencia en desarrollar proyectos que tenemos ya.
2: No es dar un botón, ¿verdad, Juan? No es llegar por la mañana y es que yo he visto en Instagram que hay unos chicos que te dicen que hacen no sé qué, le das un...
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2: Es la 1:00 p.m, las 12 en Canarias.
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2: Buenas tardes. Hoy tenemos a las bolsas europeas con descensos que a esta hora se moderan respecto a lo que ocurría hace una hora cuando caían más de un punto porcentual. Ahora ya ronda el 0,6%, pero muy pendientes de los bonos globales que están impulsados por la preocupación de que el aumento del precio del crudo reactive la inflación, impulsada la rentabilidad. La de la deuda estadounidense está tocando máximos de más de 20 años, el 10 años en el 5,36%. Y ojo en el Reino Unido, porque el rendimiento de los activos a 30 años, a más largo plazo, supera el 6%. De hecho, es la primera gran economía en pagar este tipo de interés tan elevado desde que la crisis del euro hacía estragos en el año 2012. La deuda francesa también se está viendo afectada en medio de la preocupación de que el gobierno tenga dificultades para controlar su amplio déficit presupuestario. El profesor de finanzas de la EAE Business School, Alexis Ortega, explica algunas de las causas de esta situación.
3: En el mercado de bonos ahora yo creo que es donde está concentrado gran parte de los problemas que ahora mismo podemos tener. Y hay varios factores. El principal es que la inflación, a pesar del dato de ayer en Estados Unidos, sigue estando muy alta. Ya algún miembro de la Reserva Federal ya ha venido a decir que sigue estando muy alta. Está por encima del 2% ya prácticamente 5 años. Si mira usted cualquier componente del PCE de ayer, los más importantes, todos están por encima del 3%, muy lejos del 2%.
2: En este contexto, el Tesoro español ha subastado bonos y obligaciones, ha vendido casi 5.600 millones de euros en 4 denominaciones, con unos costes de financiación fuertemente al alza. La rentabilidad de los bonos a 10 años y de las obligaciones a 20 años ha superado el 4%. Y acabamos de conocer datos de ventas de coches en España en septiembre. Suben un 10,2%, se han vendido más de 93.800 coches impulsados por las ventas de electrificados. Los coches eléctricos puros y los híbridos enchufables han representado el 34% del total, como explica Félix García, director de comunicación de ANFAC.
4: Los híbridos enchufables y los eléctricos, 34% de cuotas si sumamos los dos, y el eléctrico puro rozando el 20%. Uno de cada tres turismos que se vendieron en el pasado mes de septiembre en España fueron con enchufe. Esto quiere decir que las ayudas del AutoPlus funcionan y que han de seguir estables en el tiempo hasta que estos porcentajes se consoliden y el eléctrico sea la tecnología dominante.
2: En lo que llevamos de año, el mercado acumula más de 912.000 unidades vendidas. Eso representa un 6,7 más que en el mismo periodo de un año antes. Y estas cifras permiten mantener la previsión de cierre del año por encima de los 1,2 millones de ventas de coches para este año 2026. Y Antonio Garamendi, el presidente de la COE, ha criticado con dureza los reales decretos ley en materia de vivienda. El líder de la patronal ha afirmado que la normativa supone una invasión de la propiedad privada y ha advertido sobre el impacto negativo que genera en el ahorro y la inversión. Unos decretos que también ha criticado aquí en Capital Radio Francisco Iñareta, portavoz del portal inmobiliario Idealista.
5: Ya están estimando que si este decreto se convalida, el mercado del alquiler podría quedarse con un tercio de los contratos actuales a partir de 2029. Yo creo que la situación es muy dramática, Meli. La situación de la vivienda es francamente complicada para los más jóvenes y los más vulnerables, pero las medidas que se están tomando no son las medidas adecuadas. Los decretos que ahora se presentan lo que están demostrando de alguna manera es lo alejadísimos que están nuestros gobernantes de la realidad.
2: Podemos va a votar a favor en el Congreso de estos dos decretos. Lo ha anunciado su secretaria general. Dice que lo hacen porque se lo ha pedido la Confederación de Sindicatos de Inquilinas en una reunión que han mantenido esta mañana. Vamos a ver cómo siguen los mercados en tiempo real.
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2: Tenemos a los índices bajando, el IBEX 35 un 0,6% hasta 19.313 puntos, el Eurostoxx retrocede un 0,3% y el DAX ha moderado también considerablemente los descensos, que eran superiores al punto porcentual en casi todos los índices hace una hora aproximadamente. Ahora el DAX, por ejemplo, solo baja ya un 0,12%. Dentro del IBEX 35 tenemos bajadas para el laboratorio Rovi del 2,8%, por encima del 2% ArcelorMittal, y cerca de ese porcentaje Ferrovial, y en el lado de las subidas Amadeus e Indra con repuntes del 1,5%. Ojo a las divisas, tenemos al euro bajando frente al dólar hasta 1,1294.

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1: Bienvenidas, bienvenidos una vez más a este tu programa Meta Empresas Incorporated. Aquí estaremos la próxima media hora conversando contigo, como siempre, temas muy interesantes. ¿Y adivina qué día es hoy? Pues sí, hoy es el primer jueves de cada mes. Por ello, invitamos a nuestro experto en el sector construcción, como lo es mi buen amigo Tomás Miranda de Cimenta. Bienvenido, Tomás.
2: Muchas gracias, buenos días.
1: Qué bueno, Tomás, qué bueno. Hay una apuesta que Cimenta ha hecho muy marcada en cuanto al apoyo a lo que es la formación profesional. Y yo sé que nuestro ecosistema empresarial, los CEOs, los ejecutivos, nos están escuchando y dirán, hombre, a mí me pasa lo mismo. Yo tengo problemas, yo necesitaría más técnicos en un área. No necesito a puros graduados en ADE o a puros graduados en finanzas. También necesito técnicos, también necesito personas en gestión administrativa. En el caso de Cimenta, pues obviamente personas que puedan ser operativas, que puedan ayudar. Y así voy a citar un estudio de la OCDE en donde indica que España es el país con menos jóvenes con estudios intermedios, mientras que está a la cabeza en pocos cualificados. ¿Tú qué piensas, Tomás?
2: Bueno, pienso que algo hay que hacer. Pienso que esto al final demuestra que hay muchos jóvenes que aprendiendo un oficio tendrían un puesto de trabajo pues muy, muy digno y con el que ganase muy bien la vida. Y que algo tenemos que hacer. Y creo que al final, bueno, pues hay muchas razones y es un tema muy complicado y probablemente todos tenemos nuestra parte de responsabilidad o culpa. Pero sí es cierto que Cimenta, pues venimos durante unos años intentando volcarnos con esos oficios que tanta falta nos hacen y que cada vez son más necesarios. Entonces, si podemos ayudar en algún sitio, creemos que la formación profesional es el mejor lugar. Y tenemos nuestra recompensa por esta ayuda, ¿no? Es decir, como ahora lo vamos a comentar.
1: Fíjate que en Cimenta se ha hecho una apuesta muy seria. El proyecto del Mobile Hub que tuvimos en este programa lo muestra claramente. O sea, una apuesta decidida, definida, con alumnos que te has traído en prácticas, que han formado parte de tu ecosistema, que han entrado a tu oficina, que han trabajado codo a codo con tus empleados. Y la experiencia yo creo que ha sido bastante satisfactoria.
2: Sí, sí lo ha sido. Porque no se trata solo de que un joven haga unas prácticas profesionales. Se trata también de que viva ese ecosistema profesional, de que hable con gente de otra generación, de que los vea de una forma que no es la habitual cuando pues un padre le habla a un hijo le habla a un padre, ¿no? Entonces, no es solo práctica, es también formación, madurez, y pasan cosas muy, muy, muy, muy bonitas, ¿no? En ese intercambio.
1: Y bien, Tomás hoy nos trae a un invitado. ¿De quién estamos hablando? Estamos hablando del profesor Joaquín Gallego Lara. Él es profesor de carpintería, ojo con esto, en el IES Aranguren de Fuenlabrada. Bienvenido, Joaquín.
3: Hola, bienvenido. Saludos a los dos.
1: Qué gusto tenerte en el programa. Fíjate que a mí me presenta la duda, ¿no? Así como he hablado de alumnos que se presenten a oficios que, por ejemplo, no van a estar dominados con IA. Esto lo hablaba con Tomás incluso. O sea, qué curioso que, por ejemplo, una persona que se dedica a la carpintería nunca va a ser suplantado por la IA. O sea, porque es algo que se ve. De hecho, Tomás, me mandabas un pensamiento de Elon Musk que dice, si al final del día tu trabajo se puede guardar en un archivo, tu trabajo lo podrás hacer la IA. Un ebanista nunca tendrá ese problema. Mi reflexión, Joaquín, y la pregunta que te hago, ¿los chicos están conscientes de eso? ¿Es su primera opción carpintería?
3: Bueno, intentamos trasladárselo. Ahora cada vez más. Nosotros sí que hemos notado, lo comentaba estos días con Tomás, que ha habido un repunte de la matrícula, ¿no? y que si se empieza a volver a valorar esos trabajos manuales que antes no, ¿no? Empiezan a, los chicos empiezan a oír ya que esos trabajos manuales van a ser insustituibles por la IA. El otro día vi una reflexión de un compañero muy interesante. Decía, oye, dicen que la IA nos va a quitar el trabajo. Pues que empiecen por el lijado, porque el lijado para nuestro oficio es como la parte más desagradable, ¿no? Porque es irreal, no va a ser. Entonces, sí que es verdad que empieza a haber un repunte en esa matrícula, pero nunca hemos sido un perfil atractivo para los chicos. Los chicos eligen perfiles que están de moda, como la cocina, como todo lo que tiene que ver con informática, todo lo que tiene que ver con automóvil. Entonces, nosotros intentamos transmitirle pues esa pasión por un material tan potente como es la madera y sus derivados, ¿no? Y la cantidad de salidas que tiene, porque es muy, muy grande la cantidad de salidas, desde construcción de instrumentos musicales hasta casas de madera. Este material participa en un montón de procesos. Entonces, de momento, ahora, por ejemplo, este año la matrícula está completa. Estamos completa y con lista de espera. Este año sí ha sido así, pero años anteriores no.
1: Wow. Pero entonces, a ver, hay una idea por ahí que pulula de que, bueno, si no sirves para nada, métete al FP. Eso, yo particularmente, también como profesor, considero que eso no es cierto. Pero me gustaría tu opinión, Joaquín.
3: Es verdad, yo soy de la generación, también lo hablaba con Tomás estos días, en los sí. Que yo soy de la generación de GB bachillerato, entonces yo recuerdo que mis compañeros que nos sacaban en deuda escolar iban al FP. Entonces, eso ha cambiado poco a poco y estamos intentando que cambie los que estamos dentro de una formación profesional, porque a mí me parece que es un error. Y lo comentaba también diciendo, a ver, el profesional que pasa por FP al final va a ser un buen profesional. En la FP hay muchos niveles. En principio, así a grandes rasgos tenemos tres niveles, ¿no? Tres ciclos formativos que se llaman el nivel básico, el nivel intermedio y el nivel superior. Y el perfil de alumnado cambia mucho del nivel en el que vengamos. O sea, porque un perfil de grado superior, por ejemplo, que es un alumno que ha terminado bachillerato o que ha terminado un grado medio de la misma familia profesional, es un alumno que ya sí que tiene muy claro que este material le interesa, es un alumno que a veces viene de vuelta, ha hecho una ingeniería, ha hecho un diseño de producto, viene a conocer el material, mientras que los otros niveles intermedios, son chavales más jóvenes, probablemente se pierden más, ¿no? A lo mejor están ahí por cercanía, porque están los amigos. Entonces ahí intentamos nosotros transmitirles, oye, esto es un oficio, yo creo que te puedes ganar bien la vida, que hay muy poco, ahora mismo hay muy poco desempleo y que puede ser una buena opción.
1: Vuelvo contigo, Joaquín, pero quiero ver el otro lado, la otra cara de la moneda. Tomás, tú, por ejemplo, contactas con Joaquín y le dices, necesito estudiantes en carpintería. O sea, ¿cómo es tu proceso de búsqueda de esas personas, de ese personal que no tienes?
2: Pues es muy complicado. De hecho, yo creo que la primera vez que visité el instituto de Joaquín, lo que me dijeron que de la gente que terminaba titulando, muy poquitos se quedaban aquí y los que se quedaban estaban colocados prácticamente. Con lo cual, recurrir a una llamada al instituto para intentar conseguir un buen perfil es muy complicado. Por no decir imposible, supongo que Joaquín no lo podrá explicar. Habrá muchas empresas que llamen pidiendo gente y no se puede proveer la cantidad de gente que demanda el mercado ahora mismo. Para nosotros es muy complicado encontrar gente. Y luego nosotros, además, en la parte de carpintería, la empresa que tenemos, que el Cus Atelier, está en una ubicación que todavía la hace más complicada, porque está en Ávila, en el Valle del Tietar, y esto no lo complica más. Entonces, bueno, pues entre, por un lado, la deslocalización o montar una empresa en lugares más despoblados y luego que estos oficios pues no están teniendo la acogida o la formación que debieran, pues ahí hace que la oferta y la demanda estén muy descompensadas.
1: Vuelvo entonces contigo, Joaquín. Tomando esto en cuenta, hay mercado de trabajo. Prácticamente tienen su posición asegurada cuando terminan. ¿Y dónde está el problema? ¿Quizás las familias no apoyan?
3: Bueno, en mi caso, las familias muchas veces no son conscientes ni de lo que está estudiando el hijo. Yo también te lo digo así. O sea, que es las familias no hay un seguimiento así muy, muy, muy exhaustivo, sobre todo en los grados básicos y medios. Te digo porque al final el chico que va a un grado básico de formación profesional es un chico que tiene 15, 16 años, que no tiene posibilidad de titular en la ESO, aunque el equipo educativo cree que hay escasa posibilidad de terminar con éxito la ESO. Entonces, la administración le propone, pues bueno, cambiar, porque son gente que normalmente, son chavales que normalmente rechazan lo académico, entonces vamos a cambiar esto, ¿no? Vamos a intentar cambiar la formación y vamos a darle, vamos a quitarle del aula, que es lo que parece que rechaza, la mitad del tiempo, y la otra mitad del tiempo vamos a meterle, bueno, a darle pues los rudimentos básicos de un oficio, ¿no? Entonces, este chico que viene aquí al grado básico, normalmente son chicos del mismo instituto, por cercanía, pues es la formación profesional que en el instituto. Entonces, esta gente

0: Si, si vas al mundo laboral ahora, te quedan otros 50 años para estar trabajando, ¿no? Fórmate, que si te pierdes 2 años, que no es perderlos en formación, vas a poder acceder a un mejor puesto de empleo. Luego están los ciclos de grado medio, que son, chico, termina la ESO y se puede ir o a bachillerato o a un ciclo de grado medio. Aquí ya nos viene en niños ya que tienen más claro que esto puede ser lo que les gusta, ¿no? Porque ya pueden elegir bachillerato o FP. Entonces, ahí sí que ya, digamos que ya los contenidos que tiene esta formación profesional son específicos de la familia profesional. Mientras que la básica, los contenidos son básicos de matemáticas, lengua y literatura, lo que dé en la ESO, aquí ya sí, en el aula reciben, también digamos que la organización es igual, más o menos la mitad de taller, la mitad de aula, pero el aula ya recibe formación técnica específica de la formación profesional. Entonces ahí sí que el niño viene ya o el alumno viene ya con, pues bueno, pues esto es lo que me gusta, porque se me da bien en muchos de los casos. No te voy a negar que muchos de los casos son rebotados, es decir, he elegido otro perfil, no hay plazas, porque la realidad es que hay más demanda que oferta de plazas de formación profesional y, bueno, me he metido en madera como segunda o tercera opción. Nosotros siempre lo preguntamos al principio del curso y pues suele ser entre un 40 y un 50% lo han elegido como segunda opción. Mi primera opción ha elegido otro tipo de formación profesional. Y esta gente, pues estos chicos también opinan lo mismo, ¿no? Vamos a ver, eres muy joven todavía, hazte un ciclo de grado medio, perfecto, pero luego te animo a que sigas con un grado superior y que sigas formándote, ¿no? Porque también siguen siendo muy jóvenes, aunque tengan 1 o 2 años más. Entonces, ese perfil de alumnado, pues es el que también intentamos engancharle y motivarle con las posibles salidas profesionales que tiene, que ya no es solo salidas para nutrir el tejido empresarial que está demandando este tipo de trabajadores, sino también hay otra salida profesional que es el autoempleo, ¿no? Yo soy de una generación en la que pues yo me formaba en esto y luego venía mi vecino, oye, hazme un mueble, hazme esto, y yo pues lo hacía, me compraba una herramienta pequeñita, iba haciendo cositas como autoempleo, ¿no? Y luego el último ciclo, el de grado superior, ese sí que es un alumno ya mucho más mayor, de hecho, de los que en principio la administración entiende como edad normal que viene al grado superior, que es terminar el bachillerato, yo termino el bachillerato, o termino un ciclo de grado medio, me puedo ir a la universidad o puedo pasar por un grado superior. Esa gente sí que ya es muy, muy, muy consciente de dónde está y lo que quiere recibir. Porque además son alumnos mayores, normalmente. Pero, o sea, la gente de por edad que tenía que tener 17, 18 años, pues son los menos. Yo este año soy tutor de ese nivel y son los menos. Pero yo tengo gente de 30, de 40, de 60, de gente que, pues lo que te decía antes, que se ha formado en otro campo, que tiene otra formación ya muy extensa, lo que sea, viene a conocer el material porque quiere mejorar el perfil en el que se encuentra. Entonces, dependiendo del perfil del alumnado, pues del nivel, pues el perfil del alumnado cambia muchísimo. ¿Sabes?
1: Claro. Y
2: Fíjate,
1: ahí,
2: fíjate,
1: sí.
2: perdón Andrés, no, que fíjate que yo he visto alguna estadística que dice que la diferencia en el sueldo percibido entre alguien que se queda en unos estudios básicos y alguien que hace una FP de grado medio puede estar en torno al 22% de mayor sueldo. Entonces,
0: Fíjate.
2: claro, eso a lo largo de una vida puede cambiarte la vida realmente. Y al final es una inversión. Pues de un par de años formándote, ¿no?
0: Claro.
2: Entonces, y yo quería hacerte una pregunta, Joaquín. De esos chicos que llegan a la FP de grado básico, ¿cuánta gente se consigue reenganchar luego en un medio? ¿Y de qué depende que consigan reengancharse?
0: Bueno, nosotros hacemos un pequeño seguimiento porque una de las cosas agradables que tenemos con profesores es que luego vengan algún alumno a vernos, ¿no? Y si viene a vernos ya es un síntoma, ¿no? Y dice, bueno, pues algo habrá quedado, algún pozo habrá quedado. Entonces, si realmente le gusta el sector, intentamos que haga todo el ciclo. O sea, hacer básica, medio y luego superior. Y luego un alumno hemos tenido así, que realmente luego está 6 años con nosotros. O sea, que es que es un disparate, ¿eh? Donde está 6 años y debemos crecer, pero a lo mejor entra con 15 o 16 años y sale con 20. O sea, que realmente ha madurado mucho, mucho con nosotros, ¿no? O sea que.
1: Fíjate una cosa, Joaquín, si pudiéramos cambiar algo en el sistema educativo o en el entorno, en la sociedad, para que más chavales pues lleguen a tu taller, ¿qué cambiarías?
0: Bueno, hay un aspecto muy importante que es que el tejido empresarial tiene que ser consciente de que forma parte del proceso educativo de un alumno, ¿no? Y eso yo sí lo noto mucho porque hacemos Erasmus en Dinamarca y eso se nota. Yo quiero empresarios como Tomás, no es que esté aquí presente, quiero empresarios que son conscientes de que forman parte de ese proceso. Yo siempre al empresario cuando me dice, ah, ¿de dónde es un chaval bueno? No sé qué, digo, mira, ¿qué tengo que hacer con el chico? Digo, mira, tú te tienes que imaginar que ese es tu hijo. El que lleva allí contigo, ¿sabes? ¿Y cómo te gustaría que trataran a tu hijo?

0: pues formándole, dándole posibilidades, que pueda participar. Lo que ha hecho exactamente Tomás con nuestras dos últimas alumnas, que es darles este proyecto de la Mobile Home, que ellos participen, que haya, ¿sabes?, que roten, que vean. A mí eso me parece que es fundamental, ¿no? Es ese tejido empresarial que sea consciente de que forma parte y que le dedique tiempo.
1: Antes pensaba, hace un rato, pensando en el programa de hoy, pensaba que o veo que muchos chavales se cogen en el TikTok y se pasan ahí 10 minutos viendo cómo un señor con sus manos construye una cabaña en medio de la selva, ¿sabes? Y lo ven porque les llama la atención y porque les gusta y todo el proceso y lo que se consigue al final. Y al final pensaba que la diferencia entre ver y hacer puede estar en hacer un grado de FP.
2: Total.
1: ¿Sabes? Porque eso les llama la atención. Y al hilo un poco de lo que decía Joaquín de dedicarles tiempo, a mí este año un chaval que estuvo con nosotros de prácticas en un grado medio hace pues 2 o 3 años, me escribió para agradecerme el otro día el tiempo que había estado con nosotros de prácticas, porque esas prácticas le habían servido para encontrarse en el mundo profesional, para socializar, porque él llegó a nosotros haciendo un grado medio con 24 años. Sus padres le habían obligado a hacer bachillerato y repitió un montón de veces y no encontraba su sitio. De pronto se pasó a un grado medio, encontró su sitio, aprobó el primer curso, aprobó el segundo, vino de prácticas y entonces yo a todos los alumnos les hago una entrevista, les siento, les trato de orientar, les cuento cosas sobre mi oficio, sobre posibilidades que tienen, les hago que hablen con otros compañeros que han estudiado otras cosas y han tenido otras trayectorias. Y entonces este chico, yo le dije, oye, engánchate al grado superior, si el medio te ha gustado, métete en el superior. Digo, y si puedes, además, trabajando. Y dentro de 2 años vas a ser más mayor que tus compañeros, porque has empezado más tarde, pero vas a tener tu formación y vas a tener tu experiencia. Pues él me escribía el otro día para agradecerme porque había terminado el grado superior, había hecho las prácticas en una empresa, le habían hecho un contrato indefinido de trabajo, con 2 días de teletrabajo, se había hecho una novia, se había resuelto la vida directamente.
2: Total.
1: Entonces, él sentía que aquellas prácticas con nosotros le ayudaron a no sentirse un bicho raro, porque él estaba haciendo un grado medio con 24 años y pensaba que estaba fuera de lugar. Y entonces, jo, qué más bonito que hay que eso, ¿no? Que encontrar el camino de ayudar a la gente joven, ¿no? Y a mí, la verdad que me llenó muchísimo ese mensaje.
0: Es que vosotros sois muy importantes, muy importantes. Por eso siempre que, ¿te acuerdas que cuando fuiste a vernos te dije, vente a vernos, si estoy en clase vas a entrar dentro de clase, vas a preguntarles, yo me voy a salir? Porque, claro, los alumnos están acostumbrados a que yo soy su profe, yo, oye, llegas tarde y te echo una bronca, llegas tarde y te echo una bronca, pero un empresario no, te habla de otra forma. Entonces, el empresario que esa orientación te la dé el empresario es distinto a que trae el profesor, ¿sabes? Entonces, muchas veces esas prácticas tienen que empezar a diferenciar de una manera clara qué es un entorno educativo de qué es un entorno productivo, ¿sabes? Yo siempre les digo, vamos a ver, que tú eres mi alumno, yo soy tu profe y vas a ser mi alumno durante tu curso, aunque llegues tarde todos los días, ¿sabes? Porque te voy a sancionar, te voy a poner tarde, te voy a quitar la evaluación continua, no sé qué, pues vas a ser mi alumno. Pero probablemente una empresa, el tercer día ya no llegues más tiempo tarde, porque ya no va a ser más, ¿sabes? Entonces, eso es un ejemplo muy básico, pero es así. Entonces, por eso siempre os digo, venid a vernos, por favor, venid a vernos. Entonces, yo me salgo si hace falta y ahora, venga, a tumba abierta aquí. Le preguntáis al empresario lo que queráis, qué es lo que espera de un alumno o qué es lo que espera de un trabajador. Y vosotros le preguntáis al empresario igual, ¿no? Que es que, bueno, pues, ¿qué queréis recibir de él, ¿no? O qué esperáis que recibáis. Por eso es verdad que no es falsa adulación. O sea, empresarios como Tomás, no hay tantos. Los hay, pero no hay tantos. No, yo no los culpo. Es muchas veces falta de tiempo, o sea, pero por eso siempre les pongo el ejemplo. Por favor, tú imagínate que es tu hijo. ¿Cómo te gustaría que tratara ese empresario a tu hijo? Pues tú hazlo igual. Ya está. No te pido nada más, ¿sabes? Porque si somos padres, si sois padres, si tú Andrés eres padre, pues también tendrás, ¿no? Pues Tomás también es padre, entonces pues yo siempre me pongo en esa situación. ¿Cómo me gustaría que trataran a mi hijo un empresario, ¿no? Pues oye, rótale, enséñale, dale, o sea, no, tampoco le mimes, pero o salir las cosas claras, pero cuidándole, ¿no? Rotándole a lo mejor los puestos, enseñándole, porque en el mejor de los casos, yo siempre les digo, mira, las prácticas, cuando se van de prácticas, yo siempre les digo, mira, muchas veces empieza su mundo laboral aquí, en las primeras prácticas, es un primer contacto con el entorno laboral. Digo, mira, ya donde vayas, deja la puerta abierta. Porque vas a ser más libre cuanta más puertas abiertas tengas, ¿sabes? Luego ya eliges, pues esta puerta o esta puerta. Esta puerta porque me mejor sueldo, esta puerta porque tiene mejores condiciones, esta puerta porque hacen algo que me gusta más, esta puerta porque se teletrabajan. Pero cuantas más puertas abiertas tengas, mucho más libre vas a ser y mucho más feliz vas a ser, porque vas a poder elegir el trabajo en el que quieres desarrollar tu profesión. Bueno, y eso es.
2: Además que yo pienso que hay un relevo generacional en donde quizás muchos talleres de carpintería prácticamente están buscando desesperadamente a quien se lo dan, o sea, una persona que...
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1: Aprovechen más esos recursos y esas posibilidades que están a la disposición de los jóvenes y de los no tan jóvenes, porque veo que tienes también alumnos más veteranos que les llama la atención el oficio, ¿no?
2: Así es.
3: Pues bueno, muchísimas gracias a los dos, siempre invitados a este programa. Por mi parte será hasta la próxima semana.
2: Gracias.

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1: Bilbao ha sido estos días la capital de la biotecnología española. La 13ª edición de BioSpain ha reunido en el BEC, en el Bilbao Exhibition Center de Baracaldo, a casi 2.000 profesionales de una treintena de países, un programa centrado en salud, bioeconomía, también financiación, como siempre, con el Reino Unido como país invitado. Y ya, echando el cierre, tenemos al director general de Asebio, a John Arocena. John, ¿qué tal? Muy buenas. Muchas gracias por atendernos unos minutos.
2: Buenos días. Encantado de atenderos siempre.
1: ¿Qué cifras puedes dar, aunque por supuesto no tenéis el balance hecho, que se tardará unos días? Y ¿qué impresión te ha dejado a ti la feria?
2: Bueno, pues la verdad es que estamos cerrando hoy BioSpain con satisfacción, con unos, digamos, un número de asistentes muy positivo, 1.900 registrados que han estado, nos han acompañado en Bilbao a lo largo de estos tres días, de cerca de 900 entidades. De 32 países diferentes y, bueno, se han celebrado cerca de 4.000 reuniones a través del sistema de Partner que utilizamos para agendar las reuniones.
1: Uh-huh. Esas reuniones bilaterales, varios miles las que habéis hecho, ¿se ha notado ese interés creciente? Porque además hay que decir, perdona, ahora te pregunto, que se me ha ido, que era la primera vez que se hacía un BioSpain anual, porque hasta ahora, desde que se empezaron a hacer hace pues ya 20 años por lo menos, era bianual. Y no sé, casi ha sido la principal novedad, que no te lo había preguntado.
2: Efectivamente. Bueno, hasta ahora celebrábamos BioSpain con una frecuencia bienal y este año, después de Barcelona 2025, hemos decidido, ¿no?, que ya el sector tiene la suficiente masa crítica, ¿no?, como para justificar un evento anual, y que de hecho ese periodo de dos años, ¿no?, entre BioSpain y BioSpain se hacía largo, ¿no?, y que el ecosistema pues necesitaba una frecuencia mayor, ¿no? Y a ese reto pues estamos intentando, de alguna forma, a esa necesidad estamos intentando responder desde la asociación.
1: Uh-huh. El año que viene vuelve a Barcelona, ¿no?
2: Efectivamente, el año que viene volveremos a Barcelona, que como la audiencia conoce, pues es uno de los principales, ¿no?, hubs de biotecnología y ciencias de la vida de España, ¿no? Con lo cual, bueno, pues también somos muy optimistas, ¿no?, respecto al impacto que va a tener BioSpain allí.
1: Uh-huh. Bueno, vamos a hablar de esas, luego hablaremos de otros temas, de las reuniones bilaterales. Había, yo creo que prácticamente un centenar de inversores. ¿Cómo han sido un poco esas reuniones y qué proyectos parece que tienen más atracción ahora? No sé si la salud sigue siendo protagonista.
2: Sí, bueno, a ver, el corazón de BioSpain realmente son las reuniones bilaterales, ¿no? Lo que nosotros aquí llamamos el partnering, ¿no? Básicamente es un sistema automatizado, ¿no?, donde pues las empresas que están buscando inversores, clientes, proveedores, ¿no?, y pueden plantear su oferta o su demanda, y a través de ahí, ¿no?, con la disponibilidad de agenda que tienen los delegados que asisten aquí, pues el sistema automáticamente agenda una reunión de media hora en una cabina numerada, ¿no? Tenemos en torno a 130 cabinas construidas en BioSpain, cada una de ellas con una mesa y cuatro sillas, donde cada media hora están ocurriendo reuniones a lo largo de todo el día. Hay de todo, ¿no? Hay de reuniones de todo tipo, ¿no? Como decía, pues muchas empresas en búsqueda de inversión, por supuesto, también muchas empresas en búsqueda de colaboración, instituciones públicas, centros públicos de investigación buscando también colaboraciones científicas, ¿no? Empresas buscando oportunidades de transferencia de tecnología, también proveedores tecnológicos, ¿no?, que buscan ofrecer sus servicios a compañías del sector, y a todo eso pretende responder esta parte fundamental de BioSpain.
1: Uh-huh. Se ha debatido, yo la última vez que hablamos contigo, que yo creo que fue justo antes del verano, Se hablaba mucho de esa Biotech Act, la sí. ley que vamos a convertir ciencia en capacidad industrial. Mm. ¿Se ha hablado, se ha tratado, captan el mensaje también las empresas?
2: Sí, bueno, el programa siempre intenta de alguna forma trasladar las principales novedades, ¿no? Bueno, novedades de todo tipo y desde luego las legislativas, ¿no? Que están ahora mismo en agenda, ¿no? Y el Biotech Act ahora mismo a nivel europeo, pues es una de las principales iniciativas que está sobre la mesa. Organizamos dos mesas, una sobre el Biotech Act 1, ¿no? Que es la propuesta que ahora mismo es pública, donde hay un texto articulado publicado, una propuesta de texto de la Comisión Europea, está en proceso de negociación en el Parlamento y en el Consejo, y tuvimos el honor, ¿no? De contar con Raquel Yotti, la comisionada del Parte para la Salud de Vanguardia, con Javier Padilla, el secretario de Estado de Sanidad, con Thomas Van Kalk de la Comisión Europea, que es el jefe del Task Force de Biotech Act de DigiSanté, que es el que han elaborado el texto, y también estuvo Cristina Nadal, la presidenta de ASEBIO, en una mesa moderada por Laura Pellicer, que es la coordinadora del grupo de trabajo de salud de ASEBIO y también directora de policía de Amgen, ¿no? Y fue una, bueno, pues fue una conversación muy interesante, ¿no? Donde, bueno, pues se discutieron algunos puntos fundamentales de ese Biotech Act, ¿no? Que lo que pretende es impulsar la competitividad del sector en Europa, estableciendo un marco de incentivos, ¿no? Que ayude a que el sector crezca aquí, ¿no? Y también instrumentos de designación de proyectos estratégicos, instrumentos de inversión. La verdad es que fue muy interesante, ¿no? Y el día siguiente tuvimos otra sesión sobre el Biotech Act 2, que uh-huh. es una propuesta cuyo texto todavía no conocemos y en el cual está trabajando la Comisión Europea, que va a tener foco en biofabricación, mientras el Biotech Act 1 tiene foco en el ámbito de la salud, sobre todo, ¿no? En cómo impulsar la biotecnología sanitaria en Europa. El segundo va más dirigido hacia el ámbito de la biofabricación y la biotecnología industrial. Y tuvimos a Christine Schreiber de la Comisión Europea, de DigiGrow, estuvo también Ana María Bravo de Europa Bio, la coordinadora de la Comisión de Biotecnología Industrial, y a Miguel Gómez Pavón, que es el director general de Industria y PYME del Ministerio de Industria. Así que también fue una conversación uh-huh. muy interesante, donde se pusieron de relieve los principales retos que tenemos para escalar producción en Europa.
1: Sí, y en España, ¿tú crees que las empresas también son conscientes del papel que podemos jugar o que se puede jugar en esa estrategia europea? Aunque también, bueno, comentabas que estaba, por ejemplo, el secretario de Estado de Sanidad, Padilla, también el gobierno tiene que, vamos a decirlo, no sé si la palabra ser un poco tractor, pero por lo menos también impulsar y animar.
2: Totalmente. Bueno, yo creo que el sector está muy esperanzado en el conjunto de la NIN, desde luego en España, ¿no? Con la oportunidad que supone este nuevo marco regulatorio, ¿no? Que está ahora mismo en desarrollo, ¿no? Que va, digamos, poner sobre la mesa instrumentos y políticas de impulso de la competitividad industrial del sector, ¿no? Y creo que esto ya es algo de lo cual el conjunto del ecosistema y las compañías son muy conscientes y que esperan con mucho interés, ¿no? Yendo también a la segunda parte de la pregunta que me planteabas, ¿no? Bueno, yo creo que ahí también hubo varias reflexiones en esa mesa redonda, ¿no? Que hacía referencia, ¿no? De Biotech Act 1 por parte de Padilla, ¿no? De que, bueno, pues de la necesidad, ¿no? De que España juega un papel de liderazgo, ¿no? Como país profundamente europeísta que es, ¿no? Para que el Biotech Act responda a las ambiciones que Europa necesita.
1: Uh-huh, efectivamente. Dos cuestiones más y te dejo que habéis tenido unos días complicados. Sí me pareció, a lo mejor me llevas la contraria, que sí. En una mesa estuvo BME, Bolsas y Mercados sí. Españoles, sí. Que no la había sí. visto yo en otras ediciones de BioSpain. Sí. Y yo además sí. hace poco con la directora financiera de Biofrontera, que están ellos en Alemania, pues sí. hablaba de que hay que animar a las empresas de bio a salir a bolsa. Yo creo que fue también un papel importante el que que no le tengan miedo, que, bueno, está el ejemplo de Horizon, pero que hay muchas, sí, Atris, otras que han salido, sí, a diferentes, sí, mercados.
2: Sí.
1: ¿Lo contemplan o todavía, sí, son un poco reticentes?
2: Bueno, mira, yo creo que, bueno, hemos tenido experiencias, ¿no? Como comentabas, ¿no? Hacía referencia a Horizon y Atris, y hay algunas otras, ¿no? Más históricas que llevan años estando cotizadas en el.
1: Sí,
2: en
1: bueno,
2: el
1: la antigua. Español, bueno, ¿no? Te iba a decir Celtia, Farmamar.
2: Sí, pero Farmamar, efectivamente, ¿no? Grifols, ¿no? Que es otra compañía que también está cotizada,
1: sí,
2: ¿no? Yo creo que. Una de las cosas, ¿no? Que intentamos en BioSpain es que todas las herramientas, ¿no? Y todos los instrumentos, ¿no? Y todas las vías que las compañías puedan utilizar, ¿no? Para acceder a financiación estén sobre la mesa, y los mercados de capitales clarísimamente son uno de ellos, ¿no? Y acercar también a las empresas, ¿no? Que como conoces y la audiencia seguro que conoce, ¿no? Del sector biotech, que son fundamentalmente pymes, ¿no? A estos mercados, a nosotros nos parece que es una misión que BioSpain también tiene que cumplir, y también a los operadores, ¿no? Como BME, ¿no? Ayudarles a acercarse al tejido de empresas innovadoras, ¿no? Que quizás todavía, algunas de ellas todavía no tienen la suficiente madurez, ¿no? Para salir a cotizar al mercado, pero que en el futuro lo puedan contemplar, ¿no? Pues que empiecen a dialogar, a conocer, ¿eh? Y a, bueno, pues a tener ese conocimiento que en algún momento les va a poder permitir plantearse esa posibilidad de una forma seria, ¿no?
1: Uh-huh. Y la última que te decía, habéis celebrado también el Talent Date, vamos a decirlo, unos, sí, creo que eran unos 300 inscritos. Sí. ¿Qué tal ha ido? ¿Cómo está el sector para atraer y a lo mejor también para retener el talento?
2: Sí, pues mira, es la verdad es que... bueno, nosotros como asociación estamos muy cercanos a las empresas, ¿no? Y bueno, tenemos muchas conversaciones con ellos, ¿no? Para entender yo cómo estáis, cuáles son los retos que tenéis, ¿no? Y cada vez de forma más, digamos, más o de forma creciente, ¿no? Nos trabajan, jo, a veces nos cuesta encontrar talento en este segmento, no encontramos este tipo de perfiles, ¿no? Y creemos que es fundamental, ¿no? En un sector como el nuestro, digamos, sus activos son, por una parte, la propiedad intelectual, ¿no? Y por otra parte, es el conocimiento que está en manos de las personas, ¿no? El saber hacer las cosas, ¿no? Saber producir, en el caso de las empresas productivas, o saber desarrollar, ¿no? Y eso lo hacemos todavía, afortunadamente, las personas, ¿no? Y bueno, el Talent Day pretende responder a eso, ¿no? A enseñar al joven talento, ¿no? Que este es un sector de oportunidades profesionales en crecimiento, que está dispuesto a incorporar talento y posicionarnos como un sector atractivo para ellos, y bueno, y al mismo tiempo, bueno, pues ayudar también a las empresas a identificar ese talento emergente que pueden involucrar en sus equipos, ¿no?
1: Uh-huh. John, ya hay que preparar Barcelona, ¿no? Hoy descansáis,
2: sí,
1: un poquito, pero tampoco tenéis mucho margen.
2: No, y ya empezamos a trabajar en BioSpain 2027, que se celebrará en Barcelona del 28 de septiembre al 30 de septiembre del año que viene. Y volvemos a arrancar las máquinas y ahí seguro que nos vemos.
1: Con eso nos quedamos. John Arocena, director general de Asebio. Muchísimas gracias, como siempre, y enhorabuena por todo lo que hacéis.
2: Muchísimas gracias a vosotros, Miguel.
1: Despedimos a John Arocena, el director general de Asebio, y seguimos en BioSpain 2026. Y vamos a contar que Álava quiere tener su propio instituto biomédico, la cooperativa de científicos y Masmed, con sede allí, más de 200 profesionales. Presentaba en esta feria, en este congreso en BioSpain, un proyecto para atraer talento investigador internacional y acelerar que los avances científicos pues lleguen al paciente. Hablamos con Manu Muñoz, que es el CEO y cofundador de IMASMED. Manu, ¿qué tal? Muy buenas, ¿cómo estás?
3: Muy bien, pues perfecto. Aquí en BioSpain siempre es un buen foro para estar, encontrarte con amigos y, como bien has dicho, buscar nuevo talento.
1: Efectivamente, de hecho, acabo de despedir a John Arocena, el director general de Asebio, y la última pregunta mía, aparte de intentar sacarle dónde va a ser la sede del 28, era por el Talent Day que celebraron esos casi 300 inscritos, y le preguntábamos por las dificultades para atraer y también para retener talento. De eso hablamos ahora, pero cuéntanos primero, ¿qué es este instituto biomédico que estáis planteando?
3: Bueno, nosotros hemos llegado, digamos, a este instituto biomédico, ¿no?, con carácter internacional, un poco después de la reflexión de 4 o 5 años, alrededor del COVID empezamos con esta reflexión para, bueno, ver un poco cómo la cooperativa de científicos podía seguir, digamos, expandiendo su modelo de cooperativa de científicos, esa unión de conocimiento y de talento, y a la vez seguir lanzando nuevos proyectos y abriendo nuevas líneas de investigación. Bueno, entonces llegamos a la reflexión, a un punto muy interesante, ¿no?, que gira en torno al euro, ¿no?, por ser claros y concisos. Uh-huh. Entonces, bueno, hay una parte importante cuando hablamos siempre de todos los proyectos que lanza I+Med, que hay que entender esa forma jurídica, ¿no?, en la que los científicos investigadores se agrupan en torno a esa cooperativa, ¿no? Entonces, bueno, un poco la reflexión a la que llegamos es que la matriz, la cooperativa de científicos como tal, como ente, es intocable, seguirá creciendo año tras año, pero que necesitamos, digamos, extender, ¿no?, extendernos con nuevos modelos. Entonces, bueno, un poco el modelo que veíamos reflejado en alguno de los institutos tecnológicos americanos era, bueno, pues cómo lanzan, ¿no?, a través de esos institutos nuevos proyectos, nuevas empresas, y donde, bueno, pues tienen unos socios financieros, unos partners que les acompañan y que a la vez sirve de atracción a talento, ¿no? Porque vas lanzando nuevos proyectos, vas buscando, digamos, esos partners financieros, cada vez eres más atractivo, los investigadores te traen su proyecto para que sea evaluado, esos mismos investigadores participan en el desarrollo de la investigación del proyecto. Entonces, bueno, era un poco cerrar todo ese círculo que veíamos que a nivel de España, a nivel de Europa, está un poco dormido, ¿no? Entonces, bueno, era un poco, siendo todavía pequeñitos, pero bueno, viendo que el modelo está funcionando con otros ejemplos que hemos lanzado. Entonces, bueno, es un poco la apuesta.
1: Uh-huh. Bueno, me dices que ya tienes modelos que están funcionando. Es un, lo que apuntabas a Estados Unidos, una especie de modelo de colaboración público-privada que yo lo digo muchas veces, la gente habla de él, pero que luego en España cuesta ver que se materialice.
3: Sí, nosotros digamos que dentro de, le llamamos, ¿no?, el modelo de instituto, aunque digamos hemos trabajado alrededor de ese modelo sin tener, digamos, un ente, digamos, más fiscal, ¿no?, que recoja el instituto, pero sí con el modelo tenemos ya 4 empresas que han salido de I+Med. Tenemos la parte de InMedical, que estamos con un proyecto, un sellador para tema de intestino, hemos terminado el ensayo clínico. Tenemos otra empresa que es Unicare, que es propietario de unas líneas cosméticas. Se lanzó en su día Ados Pharma, que es una empresa de servicios a la industria farmacéutica, pues de logística, de marketing. Y ahora, la semana pasada, lanzamos un proyecto también de Nanosfar, que es una empresa de recubrimientos para implantes sin prótesis, con la cooperativa Mondragón al 50%, una inversión de 8 millones en el proyecto. Entonces, bueno, son modelos donde vamos lanzando proyectos y empresas al mercado y donde digamos que hay una necesidad de personal cualificado para llevarlos a cabo. Entonces, por eso siempre decimos que el modelo en el que nos hemos metido ahora con el tema del instituto ya lo hemos testado y está funcionando.
1: ¿Cuesta encontrar financiación? Que siempre es uno de las grandes hándicaps que tiene este sector y que en BioSpain se ha podido pues comprobar otra vez más.
3: Yo un poco con la experiencia, ¿no? Nosotros ayer dábamos una charla pues a jóvenes emprendedores en el ámbito de las ciencias de la salud y casualidad que detrás nuestro pues hay un pabellón de gobierno vasco un poco donde están las empresas biotecnológicas que empiezan, ¿no? Y yo les comentaba, porque ellos me decían, no, claro, es que vos, tú hablas desde la perspectiva de grande. Y le dije, así como me lo decía, perdona, hace 10 años yo estaba aquí, éramos 3 personas y estábamos en un stand de una incubadora. Y ahora pues tenemos nuestro propio stand, hemos pasado ya la barrera de los 200 personas en la cooperativa. Entonces, bueno, ahora estamos en otra situación. Pero sí que es verdad que cuando estás en la situación de emprendimiento, de lanzamiento de la empresa, es más complejo buscar financiación. Eso es así porque nosotros lo hemos vivido. O sea, yo lo puedo decir de primera mano que no es lo mismo mi situación hace 10 años cuando necesitábamos... ya no te digo dinero para comer, que también era, sino para el proyecto, porque no tienes nada, la diferencia con la situación ahora donde, digamos, proyecto que lanzamos, 3-4 meses tenemos cerrado al inversor, ¿vale? Entonces esa parte es muy diferente cuando ya has demostrado, ¿no? Has demostrado en el mercado, has demostrado delante de la agencia española o la europea que tus productos los terminas certificando, que pasa los ensayos clínicos, entonces el inversor va a ese refugio más seguro, ¿no? Le estás garantizando por lo menos que ya sabes un poco trabajar en el sector, ¿no? Entonces, nosotros hemos notado una gran diferencia una vez que hemos tenido ya productos en el mercado, que estamos vendiendo producto. Entonces, bueno, esa parte sí que hemos notado un gran salto. Entonces, yo marcaría un poco al principio, cuando empiezas, para mí sigue siendo muy complicado.
1: Y ahí, perdona, Manu, y ahora hablamos del talento y de todo eso. ¿No des cuándo debería estar el capital público? Porque un privado en ese sentido, claro, pues en un sector tan complicado con este, con los plazos que normalmente se manejan, ¿no es en esas primeras fases cuando a lo mejor debería haber incluso más la ayuda del sector público?
3: Nosotros un poco totalmente de acuerdo, ¿eh? La experiencia que vivimos en su día fue, bueno, pues ganamos, bueno, estuvimos dentro del Neotec, ¿no? Digamos, de ese ranking de empresas top, estuvimos dentro de los premios de, ¿no?, de nueva empresa, no me acuerdo cómo se llama, que lanza Insa con la Caixa. Bueno, fuimos ganando diferentes premios premios o convocatorias, ¿no?, que te ayudan a financiarte un poquito al principio. Pero claro, esa parte es el primero o segundo año. Pero luego, cuando realmente empiezas a necesitar dinero, yo sí que soy partidario de que esos fondos públicos sean más estrictos a la hora de seleccionar empresas y que esas 100 que han ganado un Neotec, pues las que siguen adelante o otras empresas que están ahí lanzándose, sí que haya un acompañamiento financiero muy chequeado, ¿no?, desde el punto de vista, claro, de dinero público, pero digamos que sí, también pasando por un embudo, ¿eh? Es decir, eso, y como suele decir, ¿no?, lo de café para todos, es decir, vale, lanzamos programas de subvención y para todo un poquito, no. El que es bueno, yo creo que tiene que tener acompañamiento y que luego, si te va bien, yo siempre he sido partidario, oye, lo devuelvas a la sociedad, pues a través de contratación de personal, programas de doctorando, a través de impuestos, etc., etc. Yo creo que esa parte es un poco donde el fondo público podría ayudar mucho, sobre todo a la parte de la biotecnología.
1: Totalmente de acuerdo. Decías eso, una de las formas de devolverlo es creando empleo. Vosotros queréis atraer a investigadores, a senior, pero también a jóvenes científicos de todos los países. ¿Cuál es un poco la idea que tenéis?
3: Sí, un poco la idea que tenemos es ese mix, ¿no?, que adelantas. Nosotros a día de hoy trabajamos, como solemos decir, muy bien con la cantera, ¿no? Tenemos la suerte de, en el entorno en el que estamos en Vitoria, pues tenemos la Facultad de Farmacia, donde tenemos una aula empresa, es decir, la cooperativa invierte en que, bueno, en ese aula empresa, pues formamos a gente, financiamos programas de máster, de doctorando. Y trabajamos muy bien con la Universidad Mondragón Ingeniería Biomédica. Bueno, en Bilbao tenemos química. Entonces, bueno, la cantera la tenemos bien, ¿no? Es decir, pero también necesitamos traer un poco ese talento senior, ¿no? Que ya lleva unos años trabajando, que tiene en su cabeza X proyectos y que muchas veces esos proyectos, nosotros lo que queremos hacer es que se sientan cómodos a la hora de ponerlos en marcha. Me explico un poco. Es decir, muchas veces tú, como científico investigador, tienes un proyecto, pero dices, claro, ¿dónde abro este proyecto? ¿A quién se lo presento? Porque si realmente tú estás pensando que es una gran idea, pues muchas veces no tienes ese, ¿no?, ese pequeño celo de que te lo vayan a copiar o que lo presentes en un pitch deck, ¿no?, en público, y al día siguiente pues te lo hayan fusilado. Entonces, bueno, ese ámbito un poco de confianza es lo que queremos generar dentro de la cooperativa. Tú vienes, lo podemos desarrollar conjuntamente, nosotros nos encargamos del acompañamiento financiero, del acompañamiento regulatorio, ensayo clínico, y el proyecto siempre va a ser un porcentaje tuyo, ¿vale? Entonces, esa parte de que, digamos, no hay un objetivo inicial de una rentabilidad alta, sino de llegar al mercado, pues muchas veces es lo que nos está permitiendo pues abrir eso, bastantes proyectos de investigadores más serios. Entonces, esa parte que a nivel nacional no está funcionando, pues es abrirlo a nivel europeo y a nivel mundial.
1: Y qué importante es lo que decías. Mira, la semana pasada, en el anterior programa, se lo comentaba también a John, hablaba con Pilar de la Huerta, que es la directora financiera de Biofrontera, que es una biotech que está en Leipzig, creo, en Alemania. Ella es madrileña. ¿Cómo Decía que la formación no solo debe ser formación médico-científica, sino también, cuando decías esa aula de farmacia y empresa, que es muy importante para que luego se pueda crear esa cantera de emprendedores, que no sea solo investigar, publicar, sino que puedes hacerlo muy bien, pero que te hace falta la otra pata ahora mismo, tal y como está el mercado.
3: Sí, nosotros ahí en la parte del instituto ese punto es crítico, es decir, nosotros es ciencia, pero muy aplicada. Es decir, al final el instituto y la cooperativa de científicos va a tener larga vida si realmente toda esa ciencia que trabajamos llega al mercado. Es decir, precisamente cuando IMASMED se monta como cooperativa de científicos es para que esos científicos sean los propietarios de la compañía. Entonces, si tú quieres ser el propietario de tu compañía, como digo yo, hay que acabar el año en verde. Entonces, esa parte hay que trabajarla desde la cantera. Es decir, vale, tenemos un gran proyecto, pero este proyecto hay que llevarlo al mercado para luego poder vivir de él. Pues bueno, es un poco el resumen sí. De toda esa cantera que trabajamos.
1: Proyectos, me comentabas el de InMedical Therapeutic, que estáis ahí en fase de prueba en Basurto, el que estáis haciendo de implantes con la corporación, con la cooperativa, bueno, también es una cooperativa, si no me equivoco, Mondragón, otro que creo que estáis colaborando.
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0: Bueno, pues con la entrega total y como todos los días, hoy 1 de octubre, día 1 de octubre, en el que aquí nos encontramos, como decimos, en APQ Radio, en el 106.1, 91.5 y en apqradio.es. Hoy tenemos también cosas de qué hablar. Hoy es jueves, como digo, 1 de octubre, luce el sol en prácticamente todo el Principado, aunque por la mañana había bastantes nieblas en muchos sitios. Ahora persisten, pero solamente en sitios, como digo, pues propicios para ello. Nosotros vamos a ir avanzando en el día de hoy, porque hoy ha comparecido, por ejemplo, Julián Calero, la sala de prensa del Requesión. Julián Calero, que hacía un repaso, pues, de todo, ¿no? De todo lo que le fuimos preguntando los medios allí presentes, porque le han preguntado por el parte de bajas, bueno, pues por la situación de Aaron Escandel, por si había hablado ya con Miguel Narváez, por si acaso le toca, que él ha dicho que para todos en la vida llega alguna vez en que suena el despertador y no te puede pillar de susto el que te suene el despertador, porque tienes que despertar, ¿eh? Tienes que aprovechar esa oportunidad, ¿no? Que él comparaba, como digo, con sonar de un despertador para toda la gente que tiene que estar preparada, como digo, para esa oportunidad. Pero cuando es que te llegue la oportunidad, aprovecharla. Bueno, pues eso es lo que decía Julián Calero. Hablaba de muchas cosas, como digo, también hablaba de la resaca del derbi, de las posiciones, ¿no? De los delanteros. Le preguntábamos un poquito también por la situación de Jacobo, ¿no? Que el otro día dio bastante buen rendimiento ahí en esa zona. Es una opción de las que se barajan. Lo que pasa que, bueno, posiblemente pueda parecer que vistes un santo para desvestir o desvistes un santo para vestir a otro. Es lo que se suele decir en estos casos también. Y más teniendo en cuenta que no tenemos a nadie por la banda izquierda, no tenemos a Stanis Pérez de la por la banda izquierda, y Jacobo, que normalmente suele partir desde esa zona. Si lo vas a utilizar como delantero, pues evidentemente estarías desvistiendo, lo que digo, ¿no? Desvistiendo un santo para vestir a otro. Veremos a ver cómo arregla esto. El partido es mañana. Partían ya hacia Elda, hacia Alicante, ya el Real Oviedo, y el partido, como digo, será mañana a partir de las 8:30. Desde las 8:15 te lo contaremos aquí en esta misma sintonía en la banqueta deportiva. Pero antes, a las 7 va a jugar el Real Avilés, antes del Real Oviedo. Así que será turno, como digo, para Jorge Quirós y sus compañeros para que nos cuenten ese partido del conjunto Real Avilesino, que además recibe al líder de la categoría, el Club Deportivo Lugo. El turno del Sporting será el domingo, 4:15 de la tarde, con nuestro compañero Pelayo y el Hostes. Haremos la previa, pero no hoy. Evidentemente será mañana, como digo, esa previa con Pelayo y el Hostes del partido del Real Sporting. Hoy creo que teníamos protagonista Antonio Casas, ¿eh? Antonio Casas será el protagonista en el conjunto rojiblanco, y mañana, como haremos la previa, pues escucharemos evidentemente también alguna de las reflexiones del delantero Antonio Casas, porque no nos habrá llegado, casi seguro, casi con total seguridad, la rueda de prensa de Nicolás Larcamón, que no sé ni siquiera si va a comparecer mañana viernes o lo hará el próximo sábado, porque todavía le queda al Real Sporting todo eso, para el siguiente partido. Y hablaremos también de los demás equipos, tanto del fútbol asturiano como del resto de deportes, ¿no? Que siempre lo hacemos aquí, ese repaso al polideportivo. Además, están haciendo o intentando hacer un llamamiento también, por ejemplo, en el baloncesto. Ya hablábamos del baloncesto y escuchábamos ese llamamiento para que la gente acuda al Palacio de los Deportes de Oviedo a dar el aliento, ¿no?, de la temporada pasada al conjunto del OCB, porque allí hoy estábamos convocados todos para la presentación del conjunto del baloncesto, y allí se congregaron algunos de los medios de comunicación para esa presentación. Si nos llegan a tiempo las palabras, pues se las contaremos, y si no, pues esperaremos al día de mañana, que será día de previa también del conjunto del baloncesto ovetense. Con todo esto que tenemos por delante, empaquetamos todo, 2:05, casi 6 de la tarde, empaquetamos todo, como digo, y sin más dilación, arrancamos.
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0: Bueno, pues vamos ya con esa historia del Real Oviedo, con esa historia del Real Oviedo. Es que estaba leyendo ahora mismo los titulares y uno de ellos hablaba de una historia, ¿no? De la intrahistoria, de cómo se hizo ese tifo del Real Oviedo de Desatemos la Tormenta. Hoy ha hablado Julián Calero en sala de prensa, ha dicho, entre otras cosas, o por lo menos lo que reflejan en esa página web del Real Oviedo, tenemos que ser siempre reconocibles. Es lo que parte de lo que ha dicho Julián Calero, que además hoy en sala de prensa ha hablado también de los dos chavales que han ido a entrenar, que son Abraham el delantero y Óscar de la Hera, que además sale hoy en la página web porque amplía su vinculación con el Real Oviedo hasta junio del 2029. Óscar de la Hera, que amplía su renovación y que hoy ha entrenado con el primer equipo, como decíamos, porque nos lo ha dicho en sala de prensa Julián Calero. En la Abad Asturias, Calero y las versiones de su Oviedo. No podemos ser el Dr. Jekyll y el señor Hyde. Hay que ser más reconocibles. ¿Fichar algún delantero ahora? El mercado en invierno ya es complicado, pero este del paro es peor todavía. Estamos estudiando todo, ¿eh? Sí que han mirado cosas, ha dicho que hemos mirado cosas, pero que es muy muy complicado, muy complicado. Uno te dice que si está en Arabia, el otro tiene ha dicho que todos los que están ahora mismo en el paro, que hombre, hay alguno que se quedó en el paro el último día porque su situación cambió en el último día de mercado. Sí, a ver los ailos, pero son muy pocos y específicamente a lo mejor uno ha dicho que viene de una lesión de larga duración, el otro viene de estar parado mucho tiempo, ritmo no tienen y alguno la edad también. Bueno, ha hablado un poquito de todo eso también. Algo de luz en el Real Oviedo. Calero podría recuperar a tres futbolistas para el partido ante el Eldense. Hoy ha trabajado también Nacho Vidal. Se le ha preguntado también por Nacho Vidal. Lo de Escandel no está todavía al 100%, que no vaya a poder estar para este partido. Y ha hablado también de Cruz, de Juan Cruz, el lateral izquierdo del ex de Osasuna, que parece que también podría recuperar, como digo, recuperar su presencia en la convocatoria. Eso en cuanto a la Abad de Asturias, que hablan también del que el Real Oviedo se vuelca con Carlota, la niña de 4 años que necesita ayuda en su camino. Y en el comercio hablan también de las palabras de Calero ante la plaga de bajas en el Real Oviedo. No vamos a, nos vamos a apañar con lo que tenemos. El técnico confirma que el equipo estudia jugadores libres, aunque admite la dificultad de encontrar refuerzos y abre la puerta a la cantera ante las numerosas ausencias en ataque. Susto con Reina en un entrenamiento en el que el Real Oviedo ha recuperado efectivos, era lo que decía Ramón Julio en el diario El Comercio. Y en la Nueva España hablan también de las palabras de Calero sobre fichar un sustituto para Quim Ramos. Uno te dice estoy en Arabia, el otro es que se recupera de una lesión. Bueno, lo que hablábamos un poco de todo eso y lo que hablábamos antes al principio de la intrahistoria. 2 meses y 6.500 euros para desatar la tormenta. La intrahistoria de cómo se hizo el gran tifo de Sima Chiari en el derbi. Y el Oviedo necesita buscar el gol sin depender de sus 9, porque no los tiene, entre otras cosas. Bueno, pues vamos a escuchar la sala de prensa de Julián Calero, la analizamos un poquito a continuación, pero les dejamos, como digo, los momentos más destacados o cuando ha hablado Julián Calero esta mañana en sala de prensa. También ha hablado del Eldense, también se le ha preguntado por el conjunto del Eldense, que dice que ya no hay recién ascendidos, sino que somos todos equipos de esta misma categoría, de segunda división.
1: Bueno, hay de todo un poco, ¿no? Aarón le tenemos ahí entre algodones. Vamos a ver hoy, aunque esté dentro, cómo reacciona ese hombro. Y el resto, me has dicho, Nacho está entrenando bien con el grupo. Es posible que se pueda incorporar y pueda incluso ya venir convocado, aunque con su mano vendada, pero ya ha mejorado muchísimo. Juan también ha ido en buena evolución, ha hecho entrenamientos parciales, aunque no al máximo, pero está, creo que si hoy completara, también en disposición de poder viajar. Y el resto, por desgracia, son de más larga duración, así que no recuperamos a ninguno más, ¿no? Especialmente en la parte de arriba, pero bueno, pues es el parte que hay, ¿no? Las fichas en el tablero de ajedrez están como están colocadas, no como yo quiero que estén, y la partida hay que jugarla. Así que, pa'lante, pocas quejas y a tirar. Más que un reto, es un fastidio. Es un fastidio importante, sobre todo por el jugador, porque creo que estaba con mucha ilusión. Ahora que se había recuperado, creo que había cogido un punto de forma interesante. Yo lo estaba viendo en los entrenamientos. Es diferencial porque su potencia nos daba mucha espalda para poder correr. Y bueno, pues ahora en la vida y más los entrenadores tenemos que reinventarnos constantemente y ver qué soluciones tenemos, ¿no? Tenemos poco arriba. Porque efectivamente tanto Stanis, Ilias, Chris, Carlos, Isfan, es que son muchos jugadores y son jugadores que han venido para ser muy importantes, ¿no? Entonces, bueno, han venido así las cosas. Creo que tenemos capacidad para todavía poder manejarnos y es verdad que tenemos algo menos de recursos, pero los que tenemos tenemos que intentar utilizarlos, ¿no? Entonces, pues bueno, vamos a ver cómo lo manejamos. Y nos hacemos fuerte en otras situaciones que creo que tenemos potencial también, ¿no? Bueno, es lo que ha tocado. Así que para mí ahora lo que sí es un reto es ver qué forma le damos al equipo.

porque en circunstancias de que pase algo en la segunda parte no tienes nada para meter, no tienes nada. Y ya he dicho muchas veces que los partidos hoy en día tienen esos mini partidos o subpartidos que y uno de ellos es el final de partido, los últimos 25 minutos, los últimos 20, 30, y también tienes que tener recursos, ¿no? Ahí es donde andamos escasos al tener tanta gente lesionada en esa segunda andanada, es donde andamos más escasos, es en la parte de arriba, ¿no? Pero sí que es una opción, evidentemente. Si ya no es el nivel competitivo, sino que es complicadísimo. El mercado en invierno ya es complicado de por sí, pero este del paro es más complicado porque cuando un jugador se ha quedado en el paro, alguna circunstancia se ha dado, ¿no? Hay algunos especialmente que sí que el último día se han quedado libres por esta circunstancia, pero no es el caso. Y los que hay, pues te vienen con poco ritmo, normal, y normalmente algunos de ellos con alguna tara de alguna operación larga, de alguna situación puntual, de mucha edad, algunos con poca ilusión. Entonces, es muy escasos. Claro que lo hemos mirado y claro que el director deportivo está en ello, la dirección deportiva, están mirando todas las opciones, sabiendo cómo estamos, y si encontráramos algo que fuera de nuestro agrado, pues, y se pudiera hacer, pues podría ser una opción. Pero es que es muy, muy, muy complicado, ¿eh? La gente da nombres X, ya, pero hay que ir a preguntarle, ¿no? Y te dice, yo estoy en Arabia Saudí, de aquí no me muevo. El otro, yo es que ya no voy a jugar. El otro, yo es que vengo de una lesión de un año y todavía no estoy para entrenar. Complicadísimo ese mercado, ¿no? Pero aún así estamos rebuscando por todos sitios para ver si hubiera algo que nos pudiera ayudar. Dicho esto, si no es así, nos vamos a apañar con lo que tenemos. Metemos a algún chico de la cantera que ya están entrenando. Han entrenado ayer a Abraham y hoy de la Era también, que va a entrenar con nosotros, y bueno, pues ellos tienen que dar también un paso adelante, ¿no? Si los necesitamos, pues los chicos nos pueden dar también ese aporte. No nos ha dado tiempo casi ni a disfrutarlo, porque desde el martes que vinimos, martes, miércoles y jueves, ha sido bueno, preparar el partido con las especiales características de cada encuentro, ¿no? El vestuario está claro, ha ganado en un derbi, el vestuario está contento, el vestuario está feliz, pero igualmente la semana anterior estábamos muy fastidiados por la derrota en Sabadell, y mira el partido que hicimos, ¿no? A veces apretando un poquito los dientes consigues que tu equipo saque un poco más. Entonces está muy bien tener buen ambiente, está muy bien la felicidad de haber ganado el derbi, pero eso ya ha pasado, ¿eh? Y los tres puntos de mañana son los mismos que los tres puntos del día del Sporting. Es verdad que hay esa satisfacción personal del derbi y eso está ahí, pero a nivel puntos, a nivel matemático, es lo mismo, ¿no? Entonces, mentalizándoles a ellos de que no podemos ser Dr. Jekyll y Mr. Hyde, como hemos sido en estas dos semanas, y sí ser más un equipo más reconocible. Pero el equipo y los chicos, todos los que quedan, están mentalizados. Pues no porque queramos, realmente. Lo que pasa es que antes he hablado de la partida de ajedrez. En la partida de ajedrez no juegas tú solo, ¿verdad? Hay un rival. Y a veces el rival en su casa toma el mando, tiene su público, tiene su chance y te deja menos hacer que en casa. No digo siempre, digo a veces. Y con determinados rivales, ¿no? Entonces, como esto es un pulso, hay que tantear. Lo que sí que es verdad que me gustaría ser más reconocible y más parecido en algunas cosas al equipo de casa y en otras al de fuera, ¿eh? Porque fuera hemos sido tremendamente efectivos, hemos ganado 2 de 3 y en casa hemos ganado 1 de 4. Entonces, vaya, y sin embargo en casa hemos tenido mucha posesión y fuera hemos tenido menos. Creo que debemos de equilibrarlo y debemos de equilibrarlo. No me voy a obsesionar ni con la posesión ni con cosas que me interesan, pero sé dónde tengo que poner el foco de los equipos que quieren estar arriba, que quieren ser fuertes, sé dónde está el foco. Y una parte del foco es en cómo manejas tu porción de balón y cómo haces dudar también a tu rival, ¿no? Ese es mi objetivo. Vamos a ver si lo vamos consiguiendo. El paso de la jornada nos va a ir diciendo también. Todas estas bajas, repito, no nos ayudan a coger ese ritmo y a poder poner un equipo con más continuidad, porque estamos haciendo muchos cambios cada día. Ya he dicho muchas veces que eso es cosa mía también, pero necesitaríamos esa fuerza que te da también un poco la continuidad del grupo, pero no ha podido ser hasta ahora, así que vamos a intentar ahora en estas semanas ver cómo podemos irlo manejando. Muy bien, Goti es un

0: Jugador con unas características muy marcadas, no hace falta que yo las diga porque las sabemos todos a nivel técnico y a nivel táctico. Es un jugador muy interesante. Yo he hablado con él lo que creo que le puede faltar o las cosas que si mejora le van a llevar a ser un jugador muy importante, no solamente en nuestro equipo, sino en general él, un jugador muy importante. Porque tiene cosas muy buenas. Pero el fútbol no vale con hoy sí, tres no. No, el fútbol es continuidad, el fútbol es muchas más cosas y hasta ahora no lo ha tenido, ¿no? Vamos a ver si somos capaces de sacárselo. Pero Goti es un chaval extraordinario, con ganas de mejorar. Las conversaciones que he tenido con él han sido muy buenas y ahora depende de que él sea capaz mentalmente de hacer lo que. Creo que puede y debe de hacer. Es que, ¿sabes qué pasa? A mí el Eldense me parece que tiene buenos jugadores y ahora con Javi Calleja, el equipo ha cogido otra forma de competir, diferente, más estilo a Javi, como es. Y los dos partidos, estos últimos, sinceramente, es que ha podido puntuar en los dos, sí, pero sin ninguna duda. Poniendo en apuros a dos rivales que están en zona de playoff, no poniéndoles en apuros, sino por momentos y por fases, siendo un equipo dominante y mejor. Es verdad que, claro, al final ha terminado perdiendo, seguramente alguna cosa no has terminado de hacer. Entonces, yo no sé si trampa, porque para mí no hay ningún partido trampa. También íbamos a Sabadell y también era un partido de un recién ascendido, ¿no? Y te has dado cuenta que eso ya no vale. No hay ni recién ascendidos, ni equipos que van en la parte de abajo, ni nada. Esto es una igualdad espectacular, que es lo bonito de la segunda, a diferencia de primera división, donde hay una gran diferencia entre el bloque de arriba y el bloque del medio y el bloque de abajo. En segunda la igualdad es tremenda, es tremenda. Claro que el que está arriba tiene seguramente más cosas o está en mejor dinámica que el que está abajo. Yo voy con la misma fuerza, con la misma intención y con la misma preparación de partido que si fuera a casa del líder, ¿no? Entonces, no creo que sea trampa, la trampa no las ponemos nosotros y espero que esta vez no nos las pongamos.
1: Cuando nos llegaba el turno le preguntábamos a Julián Calero, todo esto es lo que ha dicho hasta ahora, ¿eh? Pero cuando nos llegaba el turno para preguntarle, le preguntábamos un poquito por la figura de Jacobo. Jacobo, yo creo que, bueno, el otro día tuvo que entrar en sustitución de Cris Ramos. Cuando entró en sustitución de Cris Ramos, lo puso, no, perdón, no entró en sustitución de Cris Ramos, sino que sustituyó a Cris Ramos en la delantera del Real Oviedo. Ya estaba dentro del terreno de juego, pero estaba intentando entrar desde izquierda, partir desde izquierda. Con la entrada de Alberto Reina en el campo, en el terreno de juego, la tuvo que abandonar Cris Ramos, como digo, lesionado, y ahí metió a Jacobo en la parte de adelante. Hizo muy buen partido Jacobo, destacó, aparte de Mikel Gotti, que bueno, que jugó muy muy bien el partido. Jacobo fue un futbolista que incordió todo lo que pudo en la parte de adelante, que trabajó mucho, que tiró desmarques. Bueno, hizo bien las cosas. Y le preguntábamos precisamente si creía que podía ser una posición que le puede venir bien a Jacobo, mejor que la que tenía partiendo desde izquierda, o que quizá haya sido por el partido especial que era el pasado fin de semana, por lo que hubiese rendido un poquito mejor. Esto nos contestaba Julián Calero.
0: Pues las dos cosas, las dos cosas. Esa posición le puede venir bien también porque él es trabajador, es dinámico, tiene un puntito de velocidad, es agresivo para atacar el gol. Un jugador que las últimas 3-4 temporadas no ha bajado de 10 goles y por tanto tiene capacidad de gol. Ahora depende del momento y de las circunstancias de cada partido, el poder tirarle un poquito a un costado o que me haga un poco el trabajo de punta mientras vamos recuperando jugadores, ¿no? Es una de las posibilidades y sí que estoy contento con el partido que hizo, sobre todo porque le viene bien a él. Y aún así todavía no está contento porque sé que está buscando el gol, todavía no lo ha encontrado, pero lo va a encontrar. Antes o después lo va a encontrar porque lo tiene. Bueno, hubo un poco de todo, hubo fases, ¿eh? Cuando repasas el partido, como nosotros repasamos los partidos de forma extensa, hubo fases buenas, hubo fases en las que ellos también dominaron, aunque les costó más generar quizá el último pase o el último remate, porque también hasta a tres cuartos y demás estaban manejándose bien. Pero es verdad que estuvimos agresivos Ganamos duelos y luego estuvimos bien con balón para salir de un lado al otro, para generar problemas. Sí que es verdad que hicimos en general un partido bastante completo y no fue consecuencia de una cosa, sino de que cada uno de nosotros fue poniendo un granito que hizo un montoncito interesante, ¿no? Con nuestros errores, claro, porque el fútbol es acertar y errar, pero con muchas más cosas buenas que malas, y eso hizo que hiciéramos al final o tuviéramos toda la sensación de haber hecho un buen partido.
1: Y aquí le preguntaban también por Narváez, por Miguel Narváez, a ver si hubiese hablado con él. Y aquí era cuando soltaba la famosa frase de que hay que estar preparado para cuando te suene el despertador en esta vida. Lo decía Julián Calero.
0: Bueno, sí que hablé con él, pero porque con los chicos suelo hablar habitualmente, pues lo que le he dicho es que esté preparado para cuando suene el despertador. En la vida el despertador te suena y tienes que estar preparado. Y él lo está, y él lo está. Entonces tiene que estar tranquilo, seguro. En pretemporada creo que estuvo muy bien. Tenemos confianza en él. Si le toca mañana, pues estupendo. Y estupendo para él porque es su momento. Y sobre todo que está preparado, ¿no? Por eso lo importante es cuando te suene el despertador en la vida, que no te sorprenda y que estés preparado para lo que sea. Es un jugador joven, pero con capacidad y que tenemos confianza en que si le toca lo va a hacer perfectamente bien.
1: Pues esa era la última, era la última de las preguntas y respuestas también de Julián Calero esta mañana en sala de prensa en el Requesión, en esa ciudad deportiva, como digo, del Real Oviedo, justo después del último entrenamiento de la semana, porque ahora ya lo único que les queda es ir hasta Elda y mañana disputar el partido allí, a ver cómo se desenvuelve el Real Oviedo. Nosotros estaremos contándolo, mañana haremos la previa con don Vicente Alonso Nicieza. Así que hasta aquí la información del Real Oviedo.
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0: Y a esta hora, a las 2:30 de la tarde, como digo, afrontamos la información del conjunto rojiblanco, que en la página web, por ejemplo, destaca varias cosas, ¿no? Lo de lo que se declaraba en el día de ayer, lo que se venía hablando, creo que lo había leído en algún rotativo de los que siguen la información del conjunto rojiblanco, que iba a ser espacio sin humo, que Molinón iba a ser declarado espacio sin humo, y ayer se hacía ese acto en el que el Molinón, Enrique Castroquín, era declarado como espacio sin humo por esta asociación, como digo, contra el tabaco, ¿no? Pues contra el consumo del tabaco y de la nicotina. Andrés Cuenca, titular con la selección sub-20, también lo ponen en la página web en esta mañana, en la página web del conjunto rojiblanco, y jueves de entrenamiento en la escuela de fútbol de Mareo, que también lo reflejan en su página web. Sesión de entrenamiento en Mareo, la plantilla del Real Sporting avanzó en la preparación de su próxima cita en el Molinón, que va a ser el domingo a partir de las 4:15 frente al Celta Fortuna. El cuerpo técnico diseñó una sesión en el que el trabajo táctico y los ejercicios con balón fueron los protagonistas. El conjunto rojiblanco volverá a entrenarse mañana viernes y el sábado, misma hora, 10:45, a puerta cerrada. En la Bahía de Asturias, el problema del gol del Sporting ya alcanza datos históricos. El mal registro del inicio de temporada ya se cuela en los registros históricos de mal inicio, como decimos, del conjunto rojiblanco en cuanto a goles. En la Bahía de Asturias también dicen que si el Sporting no asciende, nos vamos. Es la promesa de Riestra, que pide paciencia con el Arcamón y quiere convertir Mareo en referente europeo. Es parte de ese extracto, como digo, de la entrevista con José Riestra. Bueno, pues eso es lo que refleja en la Bahía de Asturias. También hablan de un incidente del derbi. Dicen tonto, tonto. La Liga denuncia los insultos a Guille Rosas en Oviedo y el mecherazo contra el Sporting. Es lo que ponen también en esta página web. En el Comercio, José Riestra asume que la derrota del Sporting en el derbi es lo que reflejan, como digo, en el diario El Comercio. Cala hondo y apunta al Celta B y apoya a su entrenador, que es Nicolás Larcamón. Recordemos que casi se puede decir que es una apuesta personal de José Riestra, de Pepe Riestra, y por lo tanto, pues, si pierde el Arcamón, pierde Pepe Riestra un poquito, ¿no? También porque es parte de su apuesta, como digo, personal. Se esperó por él, se pidió, se trajo, se le convenció con el proyecto, y ahora, pues, que ese proyecto de Nicolás Larcamón, no voy a decir que se tambalea, pero casi, ¿no? Casi podría empezar a tambalearse si es que el Sporting no consigue los 3 puntos y empieza a enderezar un poquito el juego frente al Celta Fortuna. El presidente ejecutivo vincula su futuro en el Sporting a la conquista del ascenso al final de esta temporada, ¿no? Se da mucho más margen Pepe Riestra en esa entrevista en profundidad en el podcast de la empresa que luce en el pecho la camiseta del conjunto rojiblanco. Y así perdió el Sporting el derbi. El análisis estadístico de este partido: el equipo rojiblanco sin profundidad en ataque naufragó en el Tartiere por su lentitud con la pelota y una falta de ideas que le costó perder el 80% de las salidas en corto de balón. Es un análisis de la estadística de ese partido. En la Nueva España hablan un poco de Pepe Riestra, que sale en defensa del Arcamón tras el palo del Sporting en el derbi. Tiene bastante conocimiento en materia de juego, ha dicho Pepe Riestra, bastante conocimiento en materia de juego. Eso no quiere decir pues muchas cosas, pero evidentemente yo creo que eso lo tienen casi todos, ¿no? Los entrenadores que llegan a la élite, a este fútbol profesional ya de segunda, o no hablamos hablar tampoco de los que pisaron la primera división. El Molinón y un espacio sin humo pendiente de ley. Las claves de la iniciativa del Sporting y la Asociación contra el Cáncer presentaban ayer esa camiseta roja y blanca que ponía en la espalda espacio sin humo. Y poquito más, como digo, podemos leer también en la Nueva Española. Ya digo que el turno para la sala de prensa es para, o era, ¿no? Porque ya se ha producido, como digo, esa comparecencia. Lamentablemente no podemos estar en todas partes y se lo contaremos mañana, aparte de esa sala de prensa que hoy ha tenido como protagonista a Antonio Casas, el delantero que ha llegado de los últimos, ¿no?, fichajes del conjunto rojiblanco, y que el otro día en el Tartiere, pues por ejemplo, se le veía muy activo al principio, pero que se fue diluyendo poco a poco a medida que iban pasando los minutos en el partido. 2:35, hasta aquí la información del conjunto rojiblanco. Ya digo que mañana será día de previa, mañana tocará hablar y analizar con Pelayo Lijostes el pasado, presente y futuro del conjunto rojiblanco, sobre todo el futuro más inmediato, que es el partido frente al Celta Fortuna. Con esto, nosotros pasamos página.
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0: Y en el resto de la información, pues mañana también será día de previa, ¿eh? Mañana les ponemos las palabras que ha dicho en el día de hoy el entrenador del conjunto Real Avilesino, que llegará a su turno también antes que nadie, ¿eh? Va a jugar el Real Avilés mañana viernes a las 7 de la tarde, Román Suárez Puerta. Dice en el anuncio del partido, dice, torres más altas han caído, en alusión a que llega el líder de la categoría, ¿eh? Que llega el conjunto del Club Deportivo Lugo mañana viernes, como digo, a las 7 de la tarde. Tras tres jornadas consecutivas sumando, el Real Avilés Industrial buscará su segunda victoria consecutiva en su feudo. En el Román Suárez Puerta, el estadio avilesino, llega el líder de la categoría, o co-líder, el Club Deportivo Lugo, invicto hasta la fecha tras sumar 13 de los 15 puntos en juego, como digo, en esa fecha. El viernes, a partir de las 7, el Real Avilés Industrial tratará de ser el primer rival en derrotarles. Los blanquiazules regresarán mañana a la actividad para preparar la cita. Mañana, cuando digo mañana, esto ya es una noticia que salía el pasado 28 de septiembre, con lo cual pues ya es una noticia que tiene algún tiempo, pero hablaba un poquito en torno a esa previa. El ¿qué más? Entradas. Las entradas, como digo, los precios son de 15 euros para adultos mayores de 30 años. Mayores de 65 tienen 12 euros en la taquilla para pagar. Los jóvenes de 18 a 30 años, 10 euros. El infantil, entre 6 y 17, 8 euros. Y minis hasta 5 años con acceso libre para este partido. La afición del Club Deportivo Lugo dice que los aficionados lucenses serán ubicados en la tribuna Juan Ochoa, en el sector K, teniendo las entradas un coste de 15 euros, dado el acuerdo existente entre 18 equipos del grupo primero. Los menores de 0 a 5 años acceden de forma gratuita y pueden obtener su entrada en un enlace que te dan también en la página web del conjunto Real Avilesino, que hoy, como digo, era turno para Yago Iglesias, que comparecía de cara a ese partido. Comenzamos un mes en el que afrontaremos tres partidos en nuestra casa, dice nuestro Román Suárez Puerta. Este frente al Club Deportivo Lugo, jornada 7, es el único fuera de casa, será el 11 de octubre en el Toralín, en Ponferrada, y luego dos consecutivos en casa, que van a ser, como digo, el de la jornada 8 y el de la jornada 9. El de la jornada 8 en el Román Suárez Puerta será el 18 de octubre a las 6 y cuarto de la tarde, y ante el Logroñés en la jornada número 9 a las 18:45 el día 24, ya del mes de octubre. Así que es lo que reflejan un poquito los medios del conjunto Real Avilesino. Y en cuanto a los demás equipos asturianos de categorías de un poquito más abajo, bueno, pues leemos también informaciones de la Unión Deportiva Llanera, el conjunto llanerense, que refleja en sus redes sociales poquita cosa, porque hablaba más que nada del partido de la victoria del pasado fin de semana frente al Rayo Cantabria. En el caso del Marino del Banco hablan también de este partido. 388 días después, Adolfo volvió a disputar un partido oficial tras superar su lesión de ligamento cruzado anterior. Trabajo, paciencia y muchos meses después, de nuevo sobre el césped. Qué alegría tenerte de vuelta a Adolfo, que lo vemos ahí con el 17 en la foto del pasado fin de semana. También nos anuncian el partido ante la Gimnástica de Torrelavega del día 3 de octubre en el Malecón en Torrelavega, que será el próximo partido, sábado 3 de octubre, 5 de la tarde en el Malecón. Y también el calendario de partidos de este mes que acaba de empezar, octubre, Gimnástica de Torrelavega, jornada número 5. La jornada número 6 será también a domicilio, va a ser en el Pepe Guimarán ante la Unión Deportiva Llanera. Jornada número 7 ante el Sestao River en casa, y luego otra jornada con otro derbi contra otro equipo asturiano, será en este caso el otro que hay en la categoría. Son tres, como saben, Llanera, Marino y el Real Oviedo Vetusta, que será su visitante en la jornada número 8 en esta categoría, como digo, en esta segunda Real Federación. Ayer hablábamos con Curro Cabal, del expresidente de la Unión Deportiva Llanera, porque conocía como nadie al nuevo inquilino, como digo, de la banqueta del Unión Popular de Langreo, del que tenemos que leer el siguiente comunicado. En Unión Popular de Langreo ha decidido llevar a cabo una reorganización en su cuerpo técnico, por lo tanto, Iván Torres, que antes era entrenador de porteros y bueno, se podía decir que hacía un poquito de segundo entrenador entrenador también, ahora pasará a compaginar las labores de entrenador de porteros y delegado. En esta tarea sustituye a Santos Martino, que se mantendrá en el organigrama del club y se pasará a ocupar el puesto de delegado de campo. El club quiere reconocer el trabajo de Santos Martino como delegado de manera desinteresada durante más de 20 años, de dos décadas, una figura imprescindible en el club y que ha llevado a cabo altruistamente durante todo este tiempo. Se le reconoce, pero se le aparta. No está para llevar, como digo, lo que estaba llevando hasta ahora, y prueba de ello pues es que uno de los mayores señalados con lo del otro día, con el exceso de cambios en el partido de la Unión Popular de Langreo en su casa, pues evidentemente es responsabilidad de Santos Martino, que es el que tiene que al final hacer, como digo, las labores de delegado y que tiene que apuntar los cambios. También anuncian en redes sociales ese partido importante que tiene el conjunto langreano ante el Sporting Atlético, ante el líder de la categoría, un Sporting Atlético que ahora mismo lleva pleno de victorias en esos cuatro partidos que llevamos de campeonato. Jornada número 5, Sporting Atlético Unión Popular de Langreo, 4 de octubre, 12 de la mañana, en la Escuela de Fútbol de Mareo. Allí estará, como digo, Carlos Álvarez y Héctor Suárez Bayón para contarnos lo que de sí este encuentro. Ayer hablábamos, como digo, con Curro Cabal, expresidente del Club Deportivo Covadonga. Él fue el que le dio la alternativa en los banquillos al nuevo inquilino del conjunto langreano. Así que escuchamos parte de esa conversación que teníamos en el día de ayer con Curro Cabal.
1: Sí, Jaime, no voy a descubrirlo yo como futbolista quién es. Creo que ha sido posiblemente el mejor jugador de tercera división de la última década en Asturias. Me atrevería a decir que sin lugar a duda. Un jugador que veía el fútbol a otro nivel, que hacía cosas que nadie podía hacer porque veía antes de que pasasen, y en el Covadonga compaginaba primero con categorías inferiores y luego cogió el equipo juvenil en Liga Nacional, lo ascendió a División de Honor y ahí hizo un gran trabajo y unas grandes temporadas. En el Covadonga Jaime siempre fue, digamos, que una piedra, un referente. Luego fue su salida al Vetusta y a partir de ahí, bueno, digamos que se desvincula oficialmente del Covadonga, pero Jaime, digamos que tiene una ascendencia y un cariño y una posición muy importante en el Club Deportivo Covadonga. Bueno, Jaime, para mí destacan varias cosas. Una es un gran gestor de grupos. Todos los sabe llevar muy bien a todos los jugadores, jueguen o no jueguen, o jueguen más o jueguen menos. Es un profesional que le mete muchas horas al fútbol, a analizar su equipo, a su plantilla, a saber sacarle el máximo provecho, y destaco, bueno, es un jugador que le gusta mucho el juego combinativo. Y yo creo que Langreo, si no me equivoco, que Dios quiera que no, va a haber posiblemente el mejor fútbol de los últimos años con Jaime en el banquillo.
0: Y además, Curro, destacar en todo esto que dices y gestión de grupo, si lo ficha el Real Oviedo Vetusta, me imagino que también tenga algo que ver con la revalorización de jóvenes talentos, dentro de que él es un tío que también si alguien llama a la puerta y la tira abajo, pues él le da la oportunidad, ¿no?
1: A Jaime nunca le tiembla la mano en eso. Jaime es de los entrenadores que no mira el nombre, ni el DNI, ni nada. Mira al jugador que trabaja, mira al jugador que lo merece, mira al jugador que es honrado, mira al jugador que es bueno, buena persona, y evidentemente dentro de unas exigencias deportivas para el grupo, y siempre le supo sacar provecho a jugadores. Por ejemplo, Santi Miguelez, que ahora está jugando en Primera Ref, algunos de los que están ahora en el Real Oviedo debutando, también estuvieron con Jaime. Algunos de los que salieron el año pasado ya destacaban con Jaime. Tuvo la mala suerte que los resultados no le estaban acompañando en el Vetusta, y el club, como siempre, como todos los clubes, no tuvo la paciencia de jugársela y aguantar un poco, que seguramente se hubiesen salvado, pero el trabajo estaba hecho y luego Roberto Aguirre supo aprovechar el aprovechar y aportar su trabajo también, el trabajo que Jaime había hecho con la confección de la plantilla o con el desarrollo personal y futbolístico de esa plantilla. Ahí hay muchos jugadores que fueron jugadores de Jaime y les preguntas por ellos y solo te van a hablar buenas cosas como entrenador, como entrenador y como persona.
0: ¿Te acuerdas, no? Me imagino de esa fase, ¿no? Cuando lo veías en los banquillos, porque me imagino que también veías su fútbol. Curro, de todos es notorio, ¿no? Porque después llegó a jugar ese partido importante para el Real Oviedo de Vetusta, en el Carlos Tartiere, creo que contra el Club Deportivo Colunga, en la última jornada de Liga, y allí había jugadores pues como Álex Cardero. En aquel día había jugadores como Álex Cardero, tenía jugadores como Yayo, ¿no? Pelayo Rey, que también jugaban, como digo, allí, que en aquel Real Oviedo de Vetusta. Pero bueno, ¿qué es un poco lo más destacable dentro del juego de Jaime?
1: Yo creo que el tema de Jaime es que le gusta el fútbol, lo primero de todo. Entonces le gusta el buen fútbol, el fútbol de que le gusta al espectador. Entonces él llega al resultado, llega al fin, digamos que por el camino del juego combinativo y del buen fútbol. Nada, no es un jugador, no es un entrenador que vaya a jugar a la defensiva, sino que va a ser un equipo que va a querer el balón, va a querer someter. Iba a ser un equipo con mucha llegada, seguro, y con muchas ocasiones. Pero sobre todo va a destacar el buen fútbol y el fútbol combinativo.
0: ¿Puede ser un hándicap el que llegue después, con una plantilla ya medianamente hecha y con estas jornadas que van ya en marcha, y sobre todo, bueno, con el varapalo, ¿no?, que puede suponer para el conjunto langreano, pues que pierda esos puntos contra el Praviano, después de lo que costó ganarlos en el campo? Curro, no sé si ves en eso una pequeña desventaja o, bueno, con el margen de tiempo que tenemos, todavía Jaime puede demostrar muchas cosas.
1: Bueno, es evidente que la liga acaba de empezar, pero sí es verdad que sale con 6-8 puntos menos que grandes equipos como pueden ser el Covadonga, puede ser el Sporting, puede ser cualquiera de los que están arriba, y le va a costar remontar. Otro tema también es que la plantilla que tiene el Langreo es la que haya hecho el club anterior, es decir, el club y, bueno, los responsables anteriores, y Jaime tendrá que amoldarse por lo menos hasta el mes de diciembre a lo que tiene. Entonces tendrá que sacar el máximo provecho. No obstante, el Unión Popular de Langreo, estás hablando de un recién descendido, uno de los clubes más grandes de Asturias, con una de las aficiones mejores y más numerosas de Asturias, por lo cual la plantilla que tiene está como mínimo a ese nivel.
0: Bueno, Curro, pues nada, me imagino que quieras desearle toda la suerte del mundo también, ¿no? Y que ya, o que ya lo hayas hecho también, porque lo que decíamos antes que entrenador, o antes que la persona que depositó su confianza en Jaime, antes sois buenos amigos.
1: Sí, tenemos una muy buena relación. Hace tiempo ahora que no nos vemos personalmente, pero los éxitos de Jaime son mis alegrías y evidentemente así se lo he transmitido y así lo deseo, tanto para él como para la Unión Popular de Langreo, que ahora capitaneado por Adrián Torre, digamos, capitaneado doblemente por Adrián Torre, sí. Pues está pasando un momento difícil, que se le ha juntado todo. Y ojalá, sé lo que es el esfuerzo de ser presidente y de sacar un club adelante, y ojalá le vaya muy bien al bueno de Adrián en esta temporada.
0: Pues ahí está esa conversación que tuvimos en el día de ayer con Curro Cabal, que queríamos refrescar también en el día de hoy en esas palabras para Jaime. Se van a divertir mucho los aficionados de Ganzao, lo ha dicho Curro Cabal, conociendo, ¿no?, como conoce a Jaime Álvarez, el nuevo míster del Unión Popular de Langreo. Nosotros ahora mismo nos vamos ya al polideportivo.
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0: Y en deportes ayer hablábamos también con Julio Gutiérrez, nuestro especialista en baloncesto, y hoy tenemos que seguir hablando de baloncesto, ¿eh? Porque hoy se ha conocido que arranca el camino en la Copa para el Alimerca OCB, que ya conoce rival para la eliminatoria de 16avos de final de la Copa de España de la Federación Española de Básquet 26-27. El conjunto que dirige Javi Rodríguez le ha tocado en suerte o en desgracia un desplazamiento cercano ante un rival de segunda Federación Española de Básquet, como es la Cultural y Deportiva Leonesa. Todavía por decidir fecha y horario, se disputaría entre el martes 20 o el miércoles 21 del mes de octubre. No sé si lo tienen bien porque ponen 21 y 22 de octubre. Así que probablemente no lo tengan bien. Sí, entre el martes 20 y el miércoles 21. Es que tienen puesto una errata, ponen el miércoles 22. Miércoles el 21 en el Palacio de Deportes de León. El OCB encara la Copa en un mes de octubre que arranca este fin de semana ante el Covirán Granada con la intención de alargar su corta participación de la temporada pasada, repitiendo los cuartos de final conseguidos en la 24-25. Precisamente, el último precedente entre OCB y la Cultural data de la pretemporada de ese curso, en un encuentro que se disputó por aquel entonces en Pumarín, de Aciago recuerdo para los locales por la lesión sufrida por Hugo López, que se acabó llevando el conjunto de Javi Rodríguez por 96-61. Las eliminatorias son el 20 y el 21 de octubre, 16avos de final. Si pasas a octavos de final, serán 17-18 de noviembre. En cuartos de final será el 15-16 de diciembre y la final a 4, como digo, que serán semifinales 22 o 23 de enero y la final el 23 o el 24 de ese mismo mes de enero del 2027. Una final a 4. Está el cuadro completo en su página web, lo pueden ver todos ustedes en Oviedo Baloncesto, como digo, con el cuadro completo. Cultural y Deportiva Leonesa, Alimerca, Oviedo Baloncesto, si pasan, se enfrentarían con el que pase del básquet de San Antoni frente al Club Baloncesto Zaragoza. Son, como digo, lo que se ha sorteado hoy, ese cuadro de la Copa del Rey. Con ellos terminamos este programa. Hasta mañana, que será día de previa. Gracias por estar ahí. Pasen muy buena tarde. Mañana más.

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1: Son las 3 de la tarde, las 2 en Canarias.
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1: ¿Qué tal? Muy buenas tardes. Es noticia de última hora. El PNV acaba de confirmar que va a apoyar el primer decreto de vivienda que introduce medidas como la prohibición de los desahucios o la prórroga de 2 años de los contratos de alquiler, pero que va a rechazar el segundo con la prórroga indefinida de los alquileres. Se suma así a Podemos, que ha anunciado que va a votar a favor de los 2 decretos tras hablar con la Confederación de Sindicatos de Inquilinos. Ahora todo queda en manos de Junts, que no se ha pronunciado por el momento y que va a convocar esta noche a su junta directiva para decidir el sentido de su voto. Precisamente el presidente del gobierno, Pedro Sánchez, ha vuelto a pedir el apoyo a todos los grupos parlamentarios.
2: La gente ha salido a la calle, ha exigido medidas y ahora nos toca cumplir. Este viernes cada grupo parlamentario tendrá que decidir de qué lado está. Nosotros ya lo hemos hecho, estamos del lado de la gente de a pie.
1: Antonio Garamendi ha vuelto a ser reelegido como presidente de la COE en un proceso en el que no se ha presentado ningún otro candidato. En su discurso ha acusado al gobierno de promover con los agentes sociales un diálogo más aparente que real y ha reivindicado la necesidad de recuperar una negociación basada en la lealtad institucional y la confianza entre las partes.
3: Nuestra vocación es la de alcanzar acuerdos con los gobiernos y con los sindicatos. Pero insisto, no podemos hacerlo cuando todo aquello que pactamos es enmendado por la puerta de atrás en reales decretos o reglamentos como los que han modificado decenas de veces la reforma laboral que suscribimos hace apenas unos años. O cuando suponen una injerencia en los acuerdos marco que alcanzamos con los sindicatos en el ámbito de la negociación colectiva. Lo repetiré una vez más. Hemos dicho no cuando nos han sometido a una política de imposiciones y también de ultimátums a un diálogo más aparente que real.
1: La presidenta del Banco Central Europeo, Christine Lagarde, ha remitido al presidente del Consejo Europeo, Antonio Costa, la solicitud para sustituir a Isabel Schnabel, hasta ahora miembro del Comité Ejecutivo del organismo que ha decidido abandonar para incorporarse al FMI. Y la Comisión Europea ha alertado de que existe una crisis mundial de precios de la energía derivada de los conflictos en Ucrania y Oriente. Señalan que afecta tanto a la Unión Europea como al resto del mundo, con el petróleo, el gas y el diésel en niveles elevados. No obstante, ha descartado por el momento problemas concretos de suministro en el bloque. Y también hemos conocido datos de las ventas de coches en España. En el mes de septiembre suben un 10,2% hasta las 93.858 unidades, impulsadas por las ventas de electrificados. Los coches eléctricos puros y los híbridos enchufables han representado el 34% del total. Escuchamos a Raúl Morales, director de comunicación de Faconauto.
4: Septiembre confirma el peso de la electrificación. Desde que se abrió la plataforma del Plan Auto Plus a finales de agosto, la venta de vehículos electrificados ha ascendido hasta el 35% del total, cuando el año empezó en el 21%. Además, el 65% de todas las ventas de electrificados corresponde al canal de particulares, es decir, a las familias. Eso quiere decir que las ayudas están llegando al ciudadano.
1: En lo que llevamos de año, el mercado acumula 912.059 unidades vendidas, lo que representa un 6,7% más que en el mismo periodo del año anterior. Estas cifras permiten mantener la previsión de cierre de año por encima de los 1,2 millones de ventas de turismos para 2026. Y un último apunte, porque las bolsas europeas están pendientes de la tensión en los bonos globales, impulsada por la preocupación de que el aumento del precio del crudo reactive la inflación. La rentabilidad de la deuda estadounidense toca máximos de más de 20 años, el de 10 años en el 5,36%, y en el Reino Unido el rendimiento de los activos a 30 años supera el 6%.
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1: Si miramos a los mercados, tono negativo en el viejo continente, el IBEX 35 cae un 0,64% en los 19.305 puntos. El CAC francés baja un 0,63% en los 7.914 puntos, mientras que la bolsa de Londres retrocede también un 0,88% en los 10.512 puntos y el DAX alemán camina plano, está en los 25.195 puntos. Si miramos dentro del selectivo español, destacan las alzas de Amadeus, que sube un 2,53%, seguido de Indra, mientras que en el lado de las caídas nos encontramos con ArcelorMittal, que se deja un 3,6%, seguido de Banco Sabadell. En el mercado de divisas, el par eurodólar se cambia a 1,128 unidades. Hasta aquí es todo por ahora. 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
1: Muy buenos días, muy buenas tardes, queridos oyentes. Bienvenidos al programa Café con Riesgo. Soy Santiago Romera Igea, actuario de seguros y socio director de la consultora Análisis de Riesgos para Entidades Aseguradoras, Área 21, así como de la fundación del mismo nombre. La verdad es que en este espacio analizamos el riesgo, procuramos analizar el riesgo de una perspectiva profesional, estratégica y de aprendizaje. Pero hay veces que dentro del riesgo ya sabemos que hay tres factores importantes, que son los procesos, los sistemas. Pues quizá no prestamos la atención debida a quizá los componentes más riesgosos, que son las personas que hacen posible el negocio. Para ello hemos invitado hoy a Marta Rodríguez Barona, directora de Cultura, Personas y Talento de Onred, del grupo Mutua Propietarios. Muy buenas tardes, Marta, ¿qué tal, cómo estás?
2: Hola, buenas tardes, Santiago. Encantado de estar contigo y con vosotros.
1: Estaba echando cuentas, nos conocemos hace 30 años.
2: Más o menos.
1: Tú estás igual, yo ojalá llegue a los que aparento.
2: Estamos igual y somos de la misma quinta, así que no podemos disimular.
1: Así es, además nos llevamos ese año actuarial, ¿no? Además que eran vidas paralelas, estabas empezando, yo estaba empezando, entonces, pero la verdad es que la evolución, no podemos quejarnos, yo creo que no está mal, ¿verdad?
2: No está mal y además yo creo que es un ejemplo para lo que vamos a hablar, que es de personas en el seguro y en la industria aseguradora.
1: Hemos hecho muchos kilómetros, ¿eh?
2: Sí.
1: Pero mucho, hemos tocado mucho garito. Antes era un concierto en el Bernabéu, en un gran estadio, hemos hecho mucho garito. Y es donde se curte, ¿verdad?
2: Sí, sí, sí, la experiencia, el verlo y además lo rico que es el sector, asegurador. Que la verdad es que nadie sabe toda la multidisciplinar que tiene hasta que no te metes en ello.
1: Increíble, ¿verdad? Además, todo el mundo acabamos aquí, en el sector asegurador en particular y en riesgos en general desde sus diversas pendientes, no vocacional, sino caes aquí por causas de la vida y luego te gusta, te vas enganchando, vas progresando, no para de actualizarse, con lo cual no es como un médico, no puedes dejar de estudiar. Entonces, es muy retador, ¿verdad? Y genera cierto componente adrenalínico de que te gusten los retos.
2: Sí, además yo creo que como tú bien has dicho, todos entramos por casualidad, pero luego curiosamente nadie se va.
1: Es verdad.
2: Y encuentras además un sector que tiene muchas distintas fases, muchos distintos componentes y que en el que caben muchos profesionales, desde médicos, arquitectos, actuarios como tú, que siempre se han puesto bueno, un poco los que tenéis más vocación en la universidad, abogados, comerciales, etcétera.
1: Mira, dirán ustedes, joven Marta, que bien se explica, como sabe, es que Marta, voy a intentar resumir su carrera así rápidamente, ha estado durante más de 20 años en ICEA, Investigación Cooperativa de Entidades Aseguradoras, podemos decir el sindicato, sino el pool, ¿no?, de las distintas aseguradoras, donde llegó a dirigir las áreas de formación y recursos humanos. Posteriormente pasó por la Universidad Pontificia de Salamanca y por CECAS, la Escuela de Negocio del Consejo General de Mediadores, que has estado con los distintos alumnos, viendo esa parte no solo de formar, sino de asesorar. Has pasado a la universidad, con lo cual ya sí que te metes a full en alumnos, y sí, luego pasas a los mediadores.
2: Sí, en una facultad además específica de ciencias del seguro y de la empresa, dada la importancia que tiene este sector.
1: Yo hice el máster de práctica actuarial, ¿sí?, en el año 94, de la Universidad Pontificia con el CUMES, con la Fundación MAFRE, en su momento. O sea que, fíjate, ya tiene su solera.
2: Sí, sí. Es que la gestión de riesgos, que es de lo que trata este programa, es muy compleja, toca todos los, digamos, palos y disciplinas y, bueno, pues instituciones como MAFRE, como la Universidad Pontificia, como ICEA, pues lo que hacen es tener programas específicos que puedan capacitar a las personas en esto tan complicado a lo que tú te dedicas todos los días.
1: Pues mira, de esto que ya que lo dices, es un buen ejemplo tu caso, porque en la última ocupación en Onred tú entras como responsable de formación, uh-huh, y posteriormente, esto es como cuando dicen qué rápido se me ha pasado tu mili, al fondo, al final son 3 años. La mili, los plazos de los otros se te pasan muy rápido. Era la famosa frase de la mili, que rápido se me ha pasado tu mili, pero han sido 3 años.
2: O los embarazos, igual.
1: Igual, ya has tenido al niño, no, si ya está, ya ha hecho la comunión. O sea que se te pasa, ¿no? Entonces, igual. Pasas a directora de cultura, personas y talento. Fíjate, vamos a diseccionarlo. Cultura, personas y talento, y a la par, como no puede ser de otro modo, miembro del comité de dirección. Uh-huh. ¿Cómo se compagina cultura, personas y talento?
2: Porque Sí, mira, antes siempre hablábamos los más antiguos, ¿no? De lo que era gestión de personas, luego se pasó a lo que eran recursos humanos, y hoy yo creo que está admitido por todo lo que es los departamentos de personas, de cultura, bueno, cada uno podrá poner un nombre. Lo importante es que las empresas se han dado cuenta que el éxito de la compañía consiste en tener un equipo comprometido, y para tener ese equipo comprometido tienes que tener talento, tienes que tener liderazgo. Y la cultura, a mí me gusta definirla como la forma de hacer realidad la estrategia de la compañía para conseguir esos resultados que la compañía tiene, ¿no? Esos resultados económicos.
1: Cada
2: compañía tiene su cultura, que es esa forma de plasmar la estrategia que tenga. Y para ello pues hace falta la cultura, lógicamente las personas, y que estén comprometidos con los objetivos de la compañía.
1: ¿De dónde nace la cultura? Poniendo el ejemplo del fútbol. ¿Nace de lo que es el presidente o nace de lo que es el entrenador? Es decir, ¿del consejo o lo que es el director que contratan? ¿Dónde nace la cultura? ¿Es un mix? ¿Cómo nace? ¿Queremos jugar al ataque? ¿Queremos jugar a la defensa? Siempre vamos al símil del fútbol.
2: Sí. Tú ya sabes la típica frase de que la cultura se merienda la estrategia, ¿no? Es decir, puedes tener una cultura, tienes una estrategia para ponerla, pero verdaderamente si no la llevas con la cultura a cabo, pues la estrategia no se hace. Tiene que nacer y tiene que involucrarse a todos abajo. Es decir, si es solamente una cultura que se ponen un papel, unos valores que se ponen en un papel y no se viven, no se bajan y la gente no lo siente, pues la estrategia al final no se podrá cumplir. Tiene que vivirse y se tiene que plasmar. Siempre se dice que es mucho más importante lo que se ve o lo que se siente que lo que se oye. Podemos poner ejemplos de cultura, de valores que se plasman en un papel y que son, bueno, pues caen.
1: No llega a ningún sitio. Porque el papel lo aguanta todo, ¿verdad? Digamos que lo que estás comentando, el consejo, esta es nuestra cultura, queremos que sea así, así, tenemos este estilo, pero claro, luego creo que esa transmisión al director, al CEO de la compañía, quizá a veces no es tan fácil transmitirlo, porque tú que has sido formadora, que tienes 800.000 horas de formación, y me quedo corto, siempre decimos los formadores que si el alumno no sale con el conocimiento, no es culpa del alumno. Tenemos prohibido decir, ¿me entiendes? Siempre me explico. Entonces, quizá, o el director no lo ha pescado, o el director, aquí igual sí que no se ha enterado bien, o no se lo han transmitido bien. ¿Dónde ves esos problemas entre la conexión de lo que quiere el Consejo Junta Directiva en Latinoamérica, que nos escucha mucha gente en Latinoamérica, y el director, para que luego pase a la tropa esa transmisión? ¿Dónde están los problemas o los fallos? ¿O los aciertos?
2: Posiblemente en que informar no es comunicar. Es decir, se puede informar, pero no comunicas. Comunicar es llegar, es hacer que la gente se movilice, es hacer que la gente lo entienda, que lo sienta y que lo ponga en práctica. Y muchas veces nos quedamos en informar.
1: Perdóname, vamos a repetir porque es súper interesante. ¿Comunicar era? Si nos das un brazo.
2: Que informar no es comunicar. Sí. Tú puedes informar, sí, puedes informar de todo lo que quieras,
1: todo
2: las cuentas, la estrategia, tal, pero si eso no se comunica. En la definición de comunicación es llegar. Es que yo te comunico algo, que tú lo entiendes, que tú lo vives, que yo te lo transmito y que tú lo haces tuyo, ¿no? Es decir, es diferente informar, yo te informo de una cosa, a esa comunicación. Y muchas veces nos quedamos en la información. Informamos, damos slide, damos cifras, damos tal, queremos hacer esto, queremos hacer lo otro, pero si no se vive, si no se comunica en el sentido que decíamos antes, verdaderamente esa estrategia que podamos tener nunca se llega. De ahí la frase famosa de que la cultura se merienda, ¿no? Se come a la estrategia.
1: Qué duda cabe. Entonces, quizá el perfil más cotizado, más codiciado, no es del sabio, que no se me enfaden mis amigos actuarios, que para empezar no somos sabios, es del comunicador. Busco un comunicador y me rodeo de técnicos.
2: Sí, es que yo creo que todos los puestos, sean actuarios o no actuarios, de cierta relevancia en una compañía, lo que tienen que ser es lo que ahora está tan de moda de liderazgo, es decir, hacer que la gente vaya contigo a aquello que se propone. Y da lo mismo un poco el cargo, pero si todas las personas que tengan un equipo, lo que tienen que hacer es que ese equipo vaya con él. A modo del símil del fútbol, que vayan con el entrenador para adelante. Si no consigues eso, bueno, pues es complicado.
1: ¿Y si los jugadores que tengo no me gustan, qué hago?
2: Pues ahí tendrás que pensar si esos jugadores son los adecuados o no, por qué no, y desgraciadamente a veces pues tendrás que cambiar esos jugadores. Como, o sea, como en el equipo de fútbol.
1: Es que es lo mismo, ¿verdad? Como para explicarlo, lo mismo. De hecho, en el fondo, estos entrenadores de equipos top son gestores. Siempre ponen el ejemplo, yo voy a hablar de algunos de estos grandes entrenadores, que son como CEOs de multinacionales. Y es verdad. Tienen como 8 asesores, el entrenador de porteros, el entrenador tal. Pero igual, es el mismo símil que en una aseguradora. O una, perdón, sí, sí, en cualquier tipo de empresa. Tienes eso. Vale, entonces vamos a hacer una pequeña parada.
2: Volviendo al fútbol, yo ya sabes que no soy tan futbolera como tú, pero bueno, siempre hemos visto entrenadores que decían, no son los mejores técnicos, pero saben muy bien mover el banquillo. Todo lo hemos oído, ¿no?
1: Hasta y no vamos que no a saber nombres fútbol, para no que no vamos se nos nombre.
2: Pero ese mover el banquillo es eso, es transmitir, es llegar, es hacer que la gente vaya con la estrategia, con la filosofía, con lo que quieres transmitir.
1: De hecho, España ganó un mundial porque no ha movido nada mal el banquillo. Una de las claves que hubiera movido el banquillo. Bien, yendo ya a tu actual desempeño, para luego pasar un poco a echar hacia atrás en el tiempo por ese recorrido tan interesante. Ahora mismo estás en OnRed, ¿no? Uh-huh. OnRed es una compañía vinculada a la asistencia y las reparaciones.
2: Sí.
1: Es decir, que el que sabe gestionar tropa, no voy a decir que da igual, pero es indistinto un poco donde le pongan. Dentro del grupo mutuo de propietarios, una compañía súper solvente y de referencia. Es decir, dentro de esa experiencia hay mucho contacto con las personas, porque es un negocio de contacto con las personas. No estás en una plataforma, es un asesoramiento financiero que mueves los activos en determinados momentos. Aquí, continuamente, estás en contacto con personas y con personas que han tenido un problema.
2: Sí.
1: Yo quiero invertir, no tiene un problema de manera general, sino que estoy buscando una oportunidad de mejorar. Aquí el que te viene, ya viene, no quiero decir cabreado, pero ha tenido un problema.
2: Cuanto menos ha tenido una gotera, sí.
1: Ese es el mal menor. Entonces, ¿cómo

0: esa confianza que cuando tú compras la póliza.
1: ¿Cómo aguanto el choque del que viene con el plan? Porque tienes que tener, imagino, tienes que escuchar mucho.
0: Primero, empatía. Y luego intentar ser muy resolutivo. En el momento tienes que dar una solución, porque ese cliente no es un cliente que se quiere comprar algo de lujo o algo que le gusta, sino que te llama cuando no te quería haber llamado. Es decir, esa llamada no le gustaría haberla hecho. Entonces, bueno, pues es un normalmente todas las empresas de asistencia, igual que las compañías de seguros, tenemos un call center con gente preparada que está constantemente cogiendo llamadas, que sabe que la persona está en un momento, cuanto menos vamos a decir, disgustado, ¿vale? Por la situación que le ha pasado y que hay que darle una solución que es para lo que firmó la póliza en el momento que la contrató. Es el momento, como siempre se dice en el sector seguros, de la verdad.
1: Como bien dices, la parte front office, front office que recibe la llamada, tuve la fortuna de trabajar en Direct Seguros, irme a Francia, Direct Assurance, y a Alemania, AXA Direct Versicherung, perdón por mi pronunciación, que te enseñaban cómo ese papel tan primordial del front office como aguanta el choque. Luego ya deriva a unos a otros, pero cualquier aguante de choque que normaliza la situación, hace que hablemos, buscas la solución y en un tiempo razonable. Ese perfil vale un potosí.
0: Sí. Sí, vale un potosí.
1: Se nos escapa a veces los amigos de Latinoamérica que no se nos va en potosí en Bolivia.
0: Sí, el potosí. Bueno, es que potosí vale es algo que vale mucho, sí. Que además les extraña, ¿no? Que lo utilicemos aquí con tanta familiaridad. Sí, además pone de manifiesto el momento del siniestro, de la reparación del siniestro, pone de manifiesto otra cosa, yo creo que importante del sector seguros, que es la gran cadena de valor que tiene el sector asegurador. Es decir, el que te lo vende, el que te coge la llamada, pero es que a partir de ahí se acciona toda una cadena de que es llamar pues al profesional, vamos a poner al
1: pintor. Si la gente supiera el proceso que hay dibujado con los intervinientes, proceso, subproceso, actividad, repito, proceso, subproceso, actividad, aquí hay que hacer diagrama de flujos, los intervinientes, la conexión informática, los convenios, porque aquí no todo el mundo es perfecto y te puede dar soluciones en ese lugar recóndito un domingo por la tarde. Entonces, hay una mecánica de fluidos bien relevante.
0: Sí, es una cadena de valor muy extensa que toca a muchos profesionales y, como tú has dicho, cada uno con sus pequeños riesgos de ejecución
1: que se van haciendo. Se habla de la gotera, tenemos que le ha caído al vecino, a la vez el grifo sigue abierto, a la vez ha dañado la pintura, a la vez, muchos a la vez, se ha quedado en el armario, tiene que venir el ebanista es el bien de lujo. Cuando entra la balanza es el comando de élite. Entonces, enganchar todo eso pues no es fácil, ¿no?
0: Oye, ¿y todo eso? Es la complejidad del sector asegurador que yo creo que hay que ponerlo en valor. Es decir, la parte de reparación, reconstrucción o cuando llevas el coche al taller. Es decir, esto que da el sector asegurador, que ya lo hemos todo asimilado, es un, yo creo que una prestación de un servicio de alto nivel. Es decir, no es que solamente te paguen, es que tú llevas el coche y te lo dan o te pintan en la gotera y es, yo creo, que un producto del sector asegurador que hay que ponerlo en alza.
1: Marta, la enorme confianza que tenemos tú y yo está haciendo que nos saltemos a la torera al guión de la entrevista, pero no pasa nada, ahí seguimos. ¿Lanzamos un guiño a nuestros amigos los peritos?
0: Vamos con los peritos.
1: Cuéntanos muy rápido tu experiencia con los peritos. Esos concursos de peritos.
0: Sí. Bueno, en mis vidas anteriores teníamos unos concursos, bueno, no eran de peritos, era de lucha contra el fraude. Uno de los problemas que tiene el sector asegurador es el mal uso del seguro. La base del seguro es que entre todos cubrimos los riesgos que pueda sufrir una persona, ¿no? Si esto, digamos, pues hay fraude, pues el concepto del seguro se va al...
1: Que si no existiese fraude, las primas bajarían un 10% y por cada euro invertido en fraude te ahorras en torno a 40. Señores, han oído bien. Yo no conozco una inversión de más rentabilidad. Cada euro que invierto en fraude me ahorro más de 40. Pero ahí, esos concursos de fraude que hemos tenido la fortuna. Yo tengo una corbata preciosa, que me regalaste una, yo todavía la tengo. ¿Te acuerdas de esa corbata súper chula? ¿Qué tenemos ahí? Las anécdotas que había.
0: Había de todo. Además, yo llevé el concurso cerca de 18 años. Y lo que se veía era una evolución de lo que era el fraude que siempre ha existido, la picaresca, etcétera, que normalmente pues eran de los asegurados, tal, los profesionales también, pero mucho menos. Cuando digo profesionales digo mediadores, peritos, sí. Era casi
1: fraude relevante. Interno, no, recordemos siempre fraude externo e interno.
0: Fraude interno. En los últimos años sí que había verdaderas, no sé si la palabra está bien dicha o no, pero mafias, organizaciones.
1: Bah, está perfectamente dicha, si trabajamos con detectives para ello.
0: Que al final el pobre estafador era estaf,

0: también y cada vez mucho más difícil de localizar y de hecho, el sector asegurador, a través de UNESPA, que es la asociación empresarial, tiene lazos y una colaboración continua con los fuerzas y cuerpos de seguridad.
1: ¿Venían de la policía?
0: Sí, venían de la policía
1: No
0: porque
1: puede ser.
0: es un problema. Además, eso conlleva muchas más estafas, si me permites
1: Vamos a hacer un aquí te pillo, aquí te mato.
0: el delito.
1: De esos 18 años, siempre había una parte que era el fraude, bueno, no, divertido, bueno, son divertidos, pero vamos a llamar más ocurrente. ¿Se te viene a la mente alguna anécdota así rápida de las
0: Sí,
1: 100.000 que se te están
0: bueno,
1: viniendo?
0: de todas,
1: Sabía que te iba
0: porque
1: a preguntar esta. Siempre que tenemos lo de fraude sale la anécdota, ¿verdad?
0: siempre había de todo, ¿no? Pero, por ejemplo, había una que se dio cuenta una compañía. Uno de los problemas es que las compañías no pueden pasarse datos, con lo cual es muy fácil hacer la misma estafa en varias compañías hasta que, bueno, por alguna circunstancia se ve que es ya una cosa general, ¿no? Que has pasado por mucho. Bueno, aparte de lo típico, ¿no? De exagerar daños o tal, que eso lo vamos a dejar, había una que nos llamó la atención, que era que siempre se producían ciertas operaciones de apendicitis y de urgencia en cierto país. Con la misma compañía. Entonces, claro, se investigó que en el mismo país, siempre en las mismas fechas, siempre operaciones de apendicitis a mujeres, pues cuanto menos eso se sospecha, con diferentes compañías. Y lo que era una compañía, era una empresa, un hospital de cirugía estética, que firmaban que era una operación de apendicitis de urgencia, cuando verdaderamente lo que se habían hecho eran operaciones de estética.
1: Qué bárbaro. Y, bueno, también te
0: Ahí
1: acordás
0: estaba la connivencia de los médicos
1: el que decía que había
0: de
1: tenido el perro que le había, perdón, orinado en la esquina superior derecha de la puerta. Decíamos, pues este perro es un. Y una tarta. Es que
0: sí,
1: era a veces.
0: hay de
1: Era
0: todo,
1: complicado resistirse, ¿eh?
0: sí.
1: Pero es que tal. Vale, oye, volviendo un poco así a la parte más generalista, vamos a hablar del talento y las nuevas generaciones. ¿Cómo has visto en tu devenir el profesional que llega al seguro respecto al que llegaba hace años? Ya lo has puesto un poco el ejemplo del fraude, ya lo has inducido, pero ¿cómo lo llevaríamos, cómo generalizaríamos al profesional? De cuando entramos nosotros en ese periodo más tradicional a cómo va ahora con los chavales que llegan.
0: Yo creo, primero, ha cambiado poco y quizás te sorprenda, pero te voy a decir por qué creo que ha cambiado poco, por dos aspectos. Es decir, primero, todavía el sector seguro sigue siendo el gran desconocido. Es un sector que no atrae, que prefieren trabajar en banca o que prefieren trabajar en otro sector. Digo banca porque es normalmente lo que se hace el símil con
1: El
0: el
1: primo
0: tema,
1: mayor.
0: con el tema financiero. Yo cuando empecé a trabajar teníamos que poner una posición para un arquitecto, una compañía de seguros de primer nivel y nos costó muchísimo porque cuando decíamos compañía de seguros, poco más que nos colgaban el teléfono. Entonces, eso yo creo que en eso ha cambiado poco. Luego, el profesional que se acerca, ya con esta salvedad, que normalmente viene un poco por carambola o porque es verdad que ya hay pues, en algunos estudios, por ejemplo, ahora hay una FP profesional dual. Que ha motivado, que ha incentivado el sector asegurador. Entonces, bueno, pues ahí ya sí que se está haciendo cantera, ya lo conocen y ahí ya es un plus, ¿no? Que se quieran ver. Entonces, en ese aspecto te digo que ha cambiado poco. En lo que ha cambiado, bueno, también ha cambiado poco porque yo creo que las personas seguimos queriendo siempre lo mismo. Hace 30 años y hace un siglo, que es una trayectoria personal, un proyecto de vida y un proyecto profesional que nos lo permita. Entonces, esa es la esencia que yo creo que si miramos siglos atrás, siempre el ser humano lo que ha querido es eso.
1: Y probablemente siga queriendo.
0: Que próximamente quiere. ¿Qué es lo que ha cambiado? Pues.
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1: Son las 3:30 de la tarde, las 9:30 de la mañana en Nueva York, hora en la que abre Wall Street.
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1: ¿Qué tal? Muy buenas tardes. Nueva jornada pendientes de los bonos, que se ven de nuevo envueltos en una fuerte ola de ventas este jueves. Los costes de financiación de gobiernos desde Estados Unidos a Francia o Japón se han disparado a niveles no vistos en décadas, mientras los mercados de valores también se tambalean. El rendimiento del bono estadounidense a 10 años, una referencia clave para los costes de financiación y los precios de los activos a nivel mundial, ha tocado su nivel más alto desde el año 2002, tras haber registrado un trimestre finalizado en septiembre con su mayor alza trimestral del siglo. Escuchamos a Alexis Ortega, profesor de finanzas de EAE Business School.
3: En el mercado de bonos ahora yo creo que es donde está concentrado gran parte de los problemas que ahora mismo podemos tener. Y hay varios factores. El principal es que la inflación, a pesar del dato de ayer en Estados Unidos, sigue estando muy alta. Ya algún miembro de la Reserva Federal ya ha venido a decir que sigue estando muy alta. Está por encima del 2% ya prácticamente 5 años. Si mira usted cualquier componente del PCE de ayer, los más importantes, todos están por encima del 3%, muy lejos del 2%.
1: Ahora mismo la mayor parte de los operadores apuestan porque se mantengan sin cambios los tipos de interés en la próxima reunión de la Fed del 28 de octubre. En concreto, la probabilidad es del entorno del 63% frente al 37% que apunta a una subida de 25 puntos básicos. Esta semana estamos también pendientes de los datos macro, en concreto de la cifra de paro de septiembre en Estados Unidos, que se va a publicar mañana viernes. Escuchamos a Nicolás López, director de renta variable de Singular Bank.
4: La previsión es que se vayan a crear en torno a 90.000 empleos, que sigue siendo una cifra algo superior a la media pues que tuvimos a lo largo de los últimos meses, que se había ido a, en torno a 50.000 empleos en promedio, ¿no? Es decir, en Estados Unidos los indicadores pues reflejan bastante resiliencia de la economía, incluso una cierta aceleración.
1: Y ya tenemos sobre la mesa alguna cifra de empleo, como es el caso de los despidos que caen en septiembre en Estados Unidos al situarse en 43.281 según el informe de Challenger Gray and Christmas. La cifra de agosto estaba por encima en los 52.881. Y en cuanto a las peticiones semanales de ayuda por desempleo, han alcanzado las 197.000, lo que queda por debajo de lo previsto, ya que se esperaba una lectura de 200.000. La semana anterior la cifra se revisaba al alza hasta las 198.000 peticiones. En cuanto a resultados, tenemos sobre la mesa las cifras de McCormick. Las alzas de precios de esta compañía de alimentación han impulsado sus resultados trimestrales pese a que la demanda ha sido más débil. También miramos a Accenture. Además de presentar cuentas, ha señalado que prevé unas ventas anuales superiores a las estimaciones gracias a la sólida demanda de servicios de consultoría. Broadcom, hemos conocido también esta jornada que va a prestar a Anthropic hasta 42.000 millones de dólares para alquilarle sus chips. Y también vistazo a SpaceX, se prepara para lanzar chips de inteligencia artificial de Google a órbita en un esfuerzo por impulsar los centros de datos espaciales. También en el sector, Rocket Lab ha conseguido un contrato de 20 lanzamientos para la compañía japonesa Sinspective. Con estas informaciones echamos un vistazo al mercado.
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1: Y vemos a esta hora que los principales índices estadounidenses se mueven en terreno positivo. El Dow Jones sube un 0,17%, el S&P 500 un 0,33% y el Nasdaq 100 con avances del 0,51%. En cuanto a valores protagonistas, dentro del S&P 500 disparada Accenture, sube un 21% después de presentar esos resultados y perspectivas que les hemos comentado. Le sigue Cognizant con avances de más del 10% y Synopsys, que suma un 9,5%. en negativo. Corteva se deja un 81% y Paramount Skydance se deja un 2,37%. Y dentro del Dow Jones vamos a mirar también el comportamiento de los valores protagonistas en el índice de industriales. Lo mejor, es para IBM, con avances del 5,7%. Todo el análisis de estos y otros protagonistas a las 4, Mercado Abierto.
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5: Bienvenidos a Aquí se emprende y bienvenidos a Capital Radio, en donde tratamos siempre de contar con la presencia de personas destacadas en el ámbito del emprendimiento. Hoy tenemos a Hugo Mira, CEO y cofundador de Mojito 360. Lo primero, bienvenido Hugo, y segundo, preguntarte qué hace Mojito 360.
6: Buenos días, Eduardo, muchas gracias por la invitación. A ver, nosotros somos una empresa que nos dedicamos a hacer desarrollos tecnológicos que ayuden en la parte de, a las empresas en la parte de supply chain y en la parte de logística internacional. Tenemos varios SaaS, uno de ellos es Mojito 360, y este SaaS lo que hace es orquestar, organizar y ayudar a las empresas en su gestión de principal, de, como te decía antes, de su supply chain y de la... y de la logística internacional. Por hacerlo corto, localizamos los contenedores, localizamos los pedidos y evitamos un montón de mails y de exceles que generalmente hay detrás de un departamento de logística o de planificación de supply, para orquestarlo todo dentro de una misma plataforma.
5: A ver, Hugo, estás explicándonos un proyecto que está basado fundamentalmente en tema de logística. Pero cuando empiezo a mirar un poco tu currículum, veo que eres el fundador del Armario de Lulú, que has participado en proyectos como Singularo, Windtruck y ahora este, ¿no?, que no tiene nada que ver.
6: Correcto. Sí, a ver, yo llevo montando, y tuve un restaurante también, yo llevo montando cosas desde que esto de emprender para mí era montar cosas, no tenía casi ni nombre. Ahora sería súper molón el nombre de emprendedor en serie, entonces para mí ha sido siempre una necesidad vital, ver un espacio, ver una posibilidad, tener un sueño y empujarlo para hacerlo realidad.
5: ¿Pero tú qué estudiaste?
6: Industriales.
5: Industrial. Bueno, entonces sí que encaja un poco esto de la logística, porque sí, claro, pero... del Armario de Lulú a esto...
6: Correcto. Sí, pero ha sido más por un tema vital. Esto lo monté porque me encontré con una persona relevante en mi camino en un curso en EDEM, que me explicó cuáles eran los dolores, y montamos esto conjuntamente con Romeo, con Javi Romeo. El Armario de Lulú, por una persona que estuvo en mi vida, que era diseñadora, y entonces montamos una empresa de diseño de moda, con mi familia, porque a mi hermana le gustaba cocinar, le montamos un restaurante. Al final es encontrar espacios donde creas que puedes, como yo insisto, ahora como emprendedor, aportar algo diferente, aportar valor y hacerlo de una manera.
5: Entonces eso significa, Hugo, que como se cruce otra persona en tu vida...
6: Puedes
5: montar cualquier otra cosa.
6: Sí, yo no creo que sea la última cosa que vayamos a montar. Espero hacerlo muy grande. Espero, no sé si venderlo, si retenerlo, veremos en Mojito, pero... Tengo solo 48 años y creo que me quedan muchos años por delante para encontrar cosas nuevas.
5: Oye, el nombre también es chulo, este de Mojito 360. Suena a que se os ocurrió el nombre en una noche divertida.
6: A ver, tiene su historia. Nosotros teníamos Windtruck, que se dedica a toda la parte de trazabilidad, pero del mundo de carretera, de Windtruck, de Where's My Truck, donde está mi camión. Y se nos ocurrió que ya que estábamos trazando esa última milla, ¿por qué no trazábamos la parte marítima de logística internacional? Me lo llevé con mis socios a hacer un estudio de viabilidad. Yo me llevaba el proyecto y cuando me llevé el proyecto, hablando con diferentes socios, dije, ¿cómo le vamos a llamar a esto? Oye, pues le podemos llamar Cosmo, porque como es así global, y de Cosmo salió Cosmopolitan. Cosmopolitan es un
5: cóctel.
6: Para eso dijimos, oye, pues le vamos a llamar Mojito por ahora y luego ya le cambiamos el nombre, y con eso nos hemos quedado, porque luego nos enamoramos del nombre y la verdad es que estamos encantados con él.
5: Sí, porque es evidente que todo el mundo recuerda el nombre de tu empresa. Eso. Oye, ¿Windtruck la sigues teniendo?
6: Sí, Windtruck ahora mismo está dentro de Mojito. Lo que hicimos, vale, fue
5: Windtruck
6: es un producto era una empresa y ahora mismo es un producto dentro de Mojito. WinTrack hace la trazabilidad terrestre y Mojito hace la visibilidad en end-to-end.
7: Entiendo que WinTrack a lo mejor es la génesis de este proyecto.
6: 100%.
7: Vale, ¿cómo se te ocurre WinTrack? Para empezar por la génesis.
6: Pues mira, como te decía, había un dolor, o sea, en otra noche de estas locas con Javi Romero, me dijo, oye, yo tengo este dolor, ellos son los dueños de Tiva, una gran transitaria.
7: Sí, sí.
6: Claro. Y de Grupo Romeu, oye, perdemos trazabilidad en la parte terrestre. Oye, porque nos pusimos a dibujar una servilleta, oye, pues hacemos una aplicación, la conectamos con el puerto, oye, pues esto podría funcionar, un poco aportando cada uno su parte, y llegó un momento de, si tú inviertes, yo lo monto, si tú lo montas, yo invierto, sujétame el cubata, aquí estamos.
7: Oye, que conste que he entrevistado a varios emprendedores que han montado en una noche de este tipo empresas, ¿eh?
6: Sí, sí, es que es así. Al final es que de pronto se te ilumina algo que piensas que tiene sentido, que te lo crees y que sabes que vas a remar durante años contra viento y marea para ponerlo en marcha.
7: Vale, entonces cuando montas WinTrack porque consigues la logística de esa última milla,
6: correcto,
7: decides que dices ya vamos a ir al proceso completo, ¿no?
6: Eso es, eso es. Nosotros en WinTrack lo que hacemos es el proceso, o sea, dar visibilidad de puerto a puerta y de puerta a puerto, esa parte, esas últimas cadenas. Y es muy complejo porque hay mucho transportista, hay mucho conductor. Al final, pese a que puede parecer sencillo, a nivel tecnológico es complejo. Cuando coger la cadena completa, al final no hay tantas navieras, no hay tantos barcos. Y lo que tenemos es una tecnología que lo que hace es integrarse con las navieras, integrarse con los barcos, dar toda esa visibilidad. Y luego toda una parte de repositorio documental, en fin. Porque detrás de cualquier embarque, de cualquier contenedor, de cualquier cadena supply chain, hay mucha factura, mucho albarán, packing list, certificado, fitosanitario, en fin. Un montón de documentación que lo que hacemos es orquestarla para poder servirla a autoridades, a agencias tributarias, a agentes de aduanas y demás.
7: ¿Es accionista también en Mojito el socio de WinTrack?
6: Sí. Romeu, ahora mismo, o sea, nosotros, el management somos socios mayoritarios, ellos tienen una posición minoritaria dentro de, son socios y clientes. Nosotros, Romeu ha sido un gran campo de...
7: Claro, de experiencia.
6: De experimentar, de aprender, de network y además de capital, que esto sin capital es difícil.
7: Es difícil llevarlo a efecto, es evidente, pero cuando hay una empresa que necesita esa logística y apuesta, pues obviamente es mucho más sencillo.
6: ¿Dónde va a parar?
7: Después, ¿no les molesta que trabajéis con sus competidores?
6: Esta es la primera... Esta conversación la hemos tenido muchas veces, sobre todo, pero es la primera conversación que se tiene un primer día, ¿no? Montas con una cosa innovadora y al final, yo siempre digo lo mismo, que detrás de una propuesta innovadora pueden pasar dos cosas. O estamos en lo cierto o no estamos en lo cierto. O esto es innovador, va a aportar un valor brutal y entonces vamos a cambiar el mundo, por decirlo de una manera, o no lo vamos a hacer. Si no lo vamos a hacer, te va a dar igual que trabaje con tu competencia o no, porque total no sirve para nada. Y si servimos y esto funciona, tu competencia puede hacer dos cosas. O comprarme a mí o generarlo desde cero, porque saben, nadie se va a quedar a día de hoy, la tecnología no está tan... No es inalcanzable, es alcanzable para todos. Entonces van a desarrollarlo. De hecho, si toda tu competencia desarrolla algo, lo que puede pasar es algo bastante pernicioso, que es que se vuelva un estándar, la copia. Y al final acabes comprándole la tecnología a un tercero porque se ha vuelto un estándar. Esto ha pasado tantas veces en tecnología como VHS Beta y 2000, que era mucho mejor Beta y 2000 que VHS, pero VHS lo abrieron al mundo. A Beta le costó más y a 2000 no lo abrieron. Y al final el sistema que triunfó por un tema de estándar fue VHS. Entonces es algo que suele salir, sobre todo al principio, cuando haces algo como muy innovador.
7: Pero eso lo tenéis resuelto.
6: Lo tenemos resuelto, sí. Sí. O sea, indudablemente nuestra tecnología tiene que venderse a cuenta.
7: ¿Tenéis mucha competencia en este sector, en esto que hacéis
6: España
7: vosotros?
6: En España muy poquita. Hay grandes players que están haciendo cosas, pues eso. Silicon Valley, hay unos franceses. Te diría que hay 3-4 grandes y como nosotros 3-4 más, por lo menos en nuestro segmento, en nuestro territorio, que al final no tomamos Europa y LATAM, no nos queremos mover por el momento de ahí, que hay mucho mercado. Europa y LATAM es mucho decir.
7: Cuando uno piensa en la logística, en principio piensa, bueno, pues un sector que no tendrá demasiada tecnología, pero cuando ve empresas como la vuestra, y sobre todo cuando ve trabajar a empresas como Amazon o como otras por el estilo, se da cuenta de que no. ¿Cómo tú puedes pedir una cosa y al día siguiente tenerla en tu casa, ¿no?
6: Claro, sí. De hecho, yo creo que nosotros nacemos gracias a Amazon. Y te digo gracias a Amazon, el mundo del contenedor, que es donde más nos hemos movido. Ahora estamos también en terrestre, estamos también en aéreo, pero el mundo del contenedor ha sido y es nuestra ancla principal. Siempre ha estado, entre comillas, poco digitalizado. Había un momento en el que surge Amazon y se genera una disonancia en la gente que está trabajando incluso. O sea, no tiene sentido que tú te compres un cable de USB y sepas en todo momento dónde está. Te llega pasado mañana, estás viendo por dónde va y te compres un contenedor lleno de cables y no sepas dónde está la mitad, el 80% del tiempo. Eso, al final, lo que ha hecho es al revés, es acercar la experiencia B2C está llevando a que la experiencia B2B, a que la gente entienda, quiera y exija que la trazabilidad es un valor ya al final, y más en estos años, desde más o menos desde la pandemia, que ha pasado de todo. Nos ha pasado una pandemia, se ha cruzado un barco en el canal de Suez, Trump se ha puesto a tirar petardos por todo el mundo, Putin con Ucrania, crisis petrolera. Todo esto lo que hace es tensionar una cadena que, si nos acordamos, de 2010 a 2020 prácticamente, eran una cadena de transmisión en la que no pasaba nada. Tú sabías que el contenedor subía y llegaba más o menos un día antes, un día después. Y ahora
7: yo hubo de esto no sé, pero ahora cuando se te pierde una maleta y tú te has comprado un AirTag de esos y lo pones en la maleta, por lo menos sabes dónde está.
6: Eso.
7: Pues me imagino que en un contenedor será algo parecido, ¿no?
6: Esto es parecido, sí, al final. Pero nos pasa lo mismo, porque yo mucha analogía, intento hacer mucha analogía entre el B2C y el B2B. O sea, la empresa ya no es tanto que el contenedor le llegue tarde o no le llegue tarde, que la mercancía le llegue o no le llegue.
7: No,
6: al final, hay que saber cuándo narices te va a llevar. Más que dónde está, que también es relevante, pero al final, bueno, está igual tenerlo a 100 kilómetros que a 300. Lo que quieres es saber cuándo te llega a tu casa para poder resolver problemas de compras, resolver problemas de abastecimiento, resolver problemas logísticos y no quedarte mirando en la puerta y diciendo, me dijeron que ha llegado hoy y no llega. Pues nosotros lo que hacemos es toda esa parte de alerta temprana y de planificación para que las empresas aquí adentro se puedan planificar, porque todo el mundo entendemos que en la cadena logística pasan cosas. En un camión se le puede pinchar una rueda, puede haber un temporal, te pueden cerrar Hormuz, te pueden pasar un millón de cosas, pero con información la toma de decisiones es sin duda muchísimo más.
7: ¿Cuánto tiempo lleváis funcionando? ¿Desde qué año lo fundasteis?
6: Wintrack en el 18, Mojito en el 21. Ahora te digo por...
7: ¿Cuánta gente tienes trabajando? ¿Cuántos
6: somos 18,
7: sois? 18.
6: Somos 18 ahora, estamos trabajando bien. Este año hemos encontrado, sobre todo porque nos hemos enfocado en procesos muy críticos, hemos crecido un 70%.
7: ¿Ganáis dinero?
6: Ganamos dinero.
7: ¿Cuánto más o menos facturáis?
6: Estamos facturando 1.4.
7: 1.4. ¿Vuestras expectativas son? No digo en cuanto a facturación, sino en cuanto a crecimiento.
6: A ver, no, a nosotros nos gustaría no crecer menos de un 30%.
7: Dos dígitos amplios.
6: Dos dígitos amplios, no menos de un 30% en los próximos 3-4 años. Y
7: ¿siempre en el mercado español?
6: No. Para nosotros, nuestro foco es España y Latam. Tenemos ya clientes en Chile, en Colombia, en Argentina, en México. Básicamente, no porque tenemos oficinas allí ni fuerza comercial allí, sino porque los clientes de aquí exportan allí, entonces no ven los de allí. Los clientes que exportan allí importan aquí y a partir de ahí vas trenzando un poquito una red.
7: ¿España es una potencia en temas de logística?
6: Sin duda, ¿sí? Sin duda. Sobre todo
7: ¿Es una gran desconocida en ese aspecto?
6: Sí.
7: Porque aquí, igual que hemos hablado de tus socios, hay 4 o 5 empresas.
6: Hay 4 o 5 empresas muy grandes que facturan cerca de los 1.000 millones de euros, que ya es decir, y luego hoy que estamos aquí en Club Cámara delante del puerto, lo que yo creo que los valencianos sobre todo tenemos que poner en valor es esto que tenemos, que es un polo logístico mundial de primerísimo nivel, que es el gran desconocido. Yo hablo mucho con autoridades dentro del puerto y siempre les digo, ostras, que falta comunicación a la ciudadanía para que entendamos todo lo que tenemos aquí, que no es poca cosa.
7: Y cuando lees noticias de los nuevos puertos de Marruecos y esto, ¿tú crees que eso va a afectar a los puertos españoles?
6: Absolutamente. Sí. Mientras sigamos haciéndonos trampas al solitario en Europa, no, ya no hablo de la
7: logística. ¿Qué trampas nos hacemos al solitario en Europa?
6: Pues si aquí, porque entra un contenedor aquí, tiene que pagar por gastos de CO2 y de sostenibilidad y de no sé cuántos, tiene que pagar 50 euros y en Marruecos no tiene que pagarlos, pues al final te van a ir derivando carga. Cuando aquí jugamos con unas reglas en un tema que es absolutamente global y mundial y enfrente, literalmente enfrente de las costas de Cádiz, te montan un tanker med como está montado, que es un puerto como la copa de un pino, que funciona con otros costes. Al final eso tiene que afectar. Yo creo que nos estamos dando cuenta, lentos, pero nos estamos dando cuenta. Yo no entro en si la sostenibilidad es importante o no es importante, que seguramente lo sea, pero que seguro que lo es, pero que sin duda las medidas tienen que ser globales y nos tienen que afectar a todos, porque si allí pueden hacer unas cosas y aquí podemos hacer otras, nos va a afectar con toda seguridad.
7: Entiendo que vuestros clientes son empresas de transporte fundamentalmente,
6: ¿no?
7: ¿O no?
6: No, nosotros tenemos empresas muy grandes que son exportadores e importadoras. O sea, aparte de los operadores logísticos que necesitan tener esa trazabilidad para prestársela a sus clientes, luego tenemos empresas muy grandes donde lo que necesitan es saber todo el flujo de mercancías que tienen, dónde lo tienen. Entonces tenemos esas dos visiones. De hecho, estamos creciendo más duro en la parte de grandes importadores y exportadores que en la parte de operadores logísticos, que si no tienen lo nuestro, ya tienen algún tipo de desarrollo que más o menos les hace salvar los muebles.
7: Operadores, ¿tú crees que esas grandes empresas que dices acabarán algún día siendo operadores logísticos?
6: Yo no lo veo, ni por lo menos las españolas yo no las veo. O sea, no veo un Mercadona haciéndose operador logístico, yo no veo un Inditex haciéndose
7: Porcelanosa.
6: Al final lo que sí que es evidente es que en todas estas grandes empresas cada vez la logística pesa más. Es decir,
7: hombre, por supuesto en Mercadona y en Inditex, por supuesto.
6: Pero que al final no es un departamento aislado de algo que está ahí para que se ocupa de que las cosas vengan. Si las cosas vienen rápido, Inditex es el modelo más evidente de que gracias a una cadena logística integrada y haciendo las cosas que se hacen increíblemente bien, han podido aportar un valor que de otra manera habría sido imposible.
7: O sea, ¿tú crees que el gran valor de Inditex es la logística?
6: Sin duda. Sin duda, sin duda. O sea, es cómo os consiguen poner una prenda en el mercado, si funciona fabricar a una velocidad de locos y poner inundar el mercado de esa prenda, y si no funciona, matarla y saber que puedes reponerla con otras. Y eso es sin duda gran parte del éxito que han tenido.
7: Me imagino que el nacimiento de la IA en estos últimos años a vosotros os estará ayudando, porque vais a automatizar bastante de las cosas en las que estáis trabajando.
6: Sí, es un cambio
7: brutal.
6: Diría que no he tenido más sensación del famoso FOMO, sí. más sensación de miedo de estas, ¿qué va a pasar? Que vamos siempre tarde. Yo tengo 2 años, que nosotros tenemos un executive cada 2 semanas, y creo que te diría que el 60-70% de los executives es no llegamos. Luego sacas la cabeza del hoyo, ¿no? Miras hacia alrededor y dices, bueno, no llegamos nadie. Pero para una velocidad muy bestia, no sabemos, a nosotros a día de hoy, podemos desarrollar mucho más rápido de lo que desarrollábamos antes, pero nosotros...
7: Y todos.
6: Incluso los clientes, que están intentando tontear...
7: Es que probablemente los clientes son los que más presionarán para eso, ¿no?
6: Claro, sí, porque además hay mucho hype con esto, hay mucho, no sé si humo, pero de todo lo que puedo hacer, y al final... El dato, lo primero es ordenar los datos en las empresas, que generalmente los tenemos especialmente mal. Empresas tienen los datos muy desagregados para poder alimentar a un bicho, lo mismo leía, que lo que haga es ir sacando conclusiones y automatizando cosas. Pero si el dato no está bien, lo que un humano sí hace, que enseguida se da cuenta que ese dato no está bien y no persigue, la IA no lo va a hacer y acaba metiéndonos en problemas.
7: ¿En vuestra empresa lo habéis aplicado?
6: Sin duda.
7: ¿En qué tipo de cosas?
6: Pues mira, internamente para hacer desarrollos, para hacer sobre todo la que es la parte de prototipado, para que das una idea antes. Hay un proyecto que tenemos entre manos que nos habría costado en torno a un año plasmarle al cliente lo que quería, y ahora en 3 semanas le dimos una aplicación funcional para que validara y hiciera cosas, porque antes, no, si te digo un año a lo mejor exagero, 10 meses seguro. Lo hacen entre 2 personas cuando antes habían tenido que estar 4 o 5. A nivel interno, me refiero a nivel productividad, nuestro programa de gestión interna de tareas y demás lo ha baicoeado uno de los desarrolladores porque no encontraba nada que le gustara lo suficiente. Y luego, ya además de cara al cliente, toda la parte de, como te decía antes, trabajamos con mucha documentación, toda la parte de analizar esa documentación que el cliente tiene, poder sacarle estadísticas, temas de datos. Para nosotros antes nos subían una factura y ahí estaba, si querías la descargabas, pero no podíamos leerla, la podemos leerla con todas las facturas y saber si te están subiendo el precio, si están bajando, si estás comprando bien, si estás comprando mal, cómo lo estás haciendo, toda la parte de extracción de datos. Y luego toda la parte de comunicación con la plataforma, ahora mismo es una comunicación muy LLM, muy, muy, muy, muy conversacional.
7: Es que además lo que la mayoría de la gente no sabe es que en Europa, y tú antes lo has comentado, la burocracia que se genera para que entre cualquier cosa de fuera o salga de aquí es brutal. Entonces me imagino que el poder implementar esto con inteligencia artificial, cosas que antes necesitaban un montón de administrativos para poder ordenarlo, ahora va a ser mucho más sencillo.
6: Sí, a nivel... Toda la parte aduanera va a cambiar en todo el mundo transitario. Y además, toda la parte aduanera es algo muy repetitivo. Luego habrá un 10% de cosas que son súper especiales, súper súper complejas y que igual son más difíciles de automatizar, aún teniéndola ahí a todo el contexto que pueda tener. Pero el 90% es un montón de gente que está copiando albaranes, pasando datos de una pantalla a otra, que todo eso se tiene que automatizar y tiene que pasar. Toda la parte burocrática, o sea, todo lo que es repetitivo y automatizable, eso va a ir a una velocidad bastante...
7: Oye, Hugo, tú que eres un emprendedor de raza, cuando tienes tiempo y algún día que te tomas copas con amigos, ¿en qué estás pensando que podrías... Dice, si no estuviera tan concentrado en esto, haría tal cosa?
6: Pues mira, no, o sea, en mi caso no te puedo decir haría, porque entonces lo estaría haciendo. Sí, o sea, no, yo tengo, evidentemente tengo un foco mojito absoluto.
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2: Son las 4 de la tarde, las 3 en Canarias.
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2: Muy buenas tardes. Las bolsas europeas recortan ante los máximos en los intereses de la deuda, mientras Wall Street consigue abstraerse y esquivar de momento ese mal tono. Tono mixto, por tanto, para la renta variable en este estreno del mes de octubre, en el que el factor tensión que supone el comportamiento de los bonos emerge con preocupaciones renovadas y parece que con mayor impacto en otros activos como las bolsas. ¿O es que tal vez se empiezan a superar umbrales que ya hacen prender la mecha de un mayor recelo y desconfianza? El movimiento es generalizado desde Japón, con su bono a 10 años sobre el 3% de manera clara, a Estados Unidos, donde el 10 años se mueve en niveles de rendimientos del 5,31% y han llegado a tocar niveles que no se veían desde el año 2002. El movimiento no se queda ahí, en todo caso, se observa también aquí en Europa. En Reino Unido, por ejemplo, los costes de financiación a largo plazo han alcanzado el 6% por primera vez en 3 décadas, lo que ha convertido al país en el primero del G7 en pagar un tipo tan alto desde la famosa crisis del euro. Y España, aquí la situación tampoco está relajada. Nuestro bono a 10 años está en el 4,1%, contexto en el que le ha tocado al Tesoro salir a financiarse. El resultado ha sido que se han emitido más de 5.500 millones de euros, pero pagando por encima del 4% a 10 y 20 años. Son varios los factores que explican este comportamiento de los bonos, algunos de los cuales apunta aquí en Capital Radio Alexis Ortega, profesor de finanzas en EAE Business School.
3: En el mercado de bonos ahora yo creo que es donde está concentrado gran parte de los problemas que ahora mismo podemos tener. Y hay varios factores. El principal es que la inflación, a pesar del dato de ayer en Estados Unidos, sigue estando muy alta. Ya algún miembro de la Reserva Federal ya ha venido a decir que sigue estando muy alta. Está por encima del 2% ya prácticamente 5 años. Si mira usted cualquier componente del PCE de ayer, los más importantes, todos están por encima del 3%, muy lejos del 2%.
2: Bueno, tenemos a esta hora ya números rojos en Estados Unidos para los índices, caídas discretas, por ejemplo, en el caso del Nasdaq, del 0,18%, un panorama en los bonos que se da en un contexto con el crudo al alza. La nueva referencia del futuro del barril de Brent, la de diciembre, está sobre los $100, sube más de un 2%, y en un contexto en el que el euro recorta frente al dólar, la moneda única se mueve por debajo de 1,13 dólares. En Wall Street, donde, por cierto, el presidente Trump le ha afeado a Kevin Warsh que no haya votado en contra de subir tipos en la última reunión de la Fed, la realidad micro parece que también cobra fuerza, con compañías disparadas tras presentar cuentas. Es el caso de Accenture, que ha ganado un 9% más al cierre de su ejercicio fiscal y está disparada en torno al 20%. En Europa tenemos caídas bastante más acusadas. El IBEX se deja en estos instantes un 1,73%, está en 19.092 puntos, con presión a la baja, sobre todo del sector financiero. Esto en un día en el que el Banco de España ha confirmado que el Euribor, la tasa de referencia del mercado interbancario al que están referenciadas la mayoría de las hipotecas a tipo variable de nuestro país, ha cerrado septiembre en el 3,247%, su nivel más alto desde julio del 24. Supone que una 0,99% más Euribor, que sea revisada, va a conllevar un incremento en su cuota del 97,88 euros al mes. Día con la vivienda de nuevo como tema capital en nuestro país. El PNV ha confirmado que va a apoyar el primer decreto de vivienda, que introduce medidas como la prohibición de los desahucios o la prórroga de 2 años de los contratos de alquiler, pero que va a rechazar el segundo, con esa prórroga indefinida de los alquileres. Podemos ha dicho que apoyará a los dos, de modo que todo queda en manos de Junts, que no se ha pronunciado por el momento. El presidente del Gobierno, Pedro Sánchez, ha vuelto a pedir el apoyo de todos los grupos parlamentarios.
4: La gente ha salido a la calle, ha exigido medidas y ahora nos toca cumplir. Este viernes, cada grupo parlamentario tendrá que decidir de qué lado está. Nosotros ya lo hemos hecho. Estamos del lado de la gente de a pie.
2: Jueves, además, en el que Antonio Garabendi ha vuelto a ser reelegido como presidente de la patronal COE, en un proceso en el que no se ha presentado ningún otro candidato. En su discurso acusa al gobierno de promover con los agentes sociales un diálogo más aparente que real.
5: Nuestra vocación es la de alcanzar acuerdos con los gobiernos y con los sindicatos. Pero insisto, no podemos hacerlo cuando todo aquello que pactamos es enmendado por la puerta de atrás en reales decretos o reglamentos como los que han modificado decenas de veces la reforma laboral que suscribimos hace apenas unos años.
2: A partir de las 4:30, nuestro espacio con gestores de fondos, hoy nos vamos a acercar a un fondo de renta variable europea que combina el análisis fundamental con el macro. Miraremos al Alinea European Equities, gestionado por Pablo Cano, socio fundador de Singular. A partir de las 5:30 tendremos espacio de sostenibilidad en el programa. Esta tarde vamos a hablar de los microplásticos y de cómo recuperarlos de la mano de Amparo Fernández, directora de Desarrollo de Negocio de Captoplastic. Y en el tramo final del programa, a partir de las 6, tendremos nuestro habitual consultorio de bolsa en dos partes con Daniel Santacreu y con Mar Ribes de Black Bear Broker. Esto es Mercado Abierto en Capital Radio. Comenzamos.
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0: Comenzamos en Estados Unidos, vamos a recapitular, vamos a comenzar con el comportamiento de los principales índices al otro lado del Atlántico y qué es lo que tenemos a esta hora. Tras unos primeros compases en positivo, pues se imponen las caídas ya al otro lado del Atlántico, son muy discretas, eso sí, en el caso del Nasdaq apenas del 0,13%, baja el S&P 500 un 0,25%, medio punto porcentual de retroceso en el caso del Dow Jones de industriales. Hoy que tenemos referencias macro sobre la mesa, los despidos en el país caen en el mes de septiembre. Lucía Martín, muy buenas tardes.
1: Buenas tardes, tenemos algunos datos que son antesala de esa cifra de paro de mañana viernes. El número de despidos anunciados por las empresas estadounidenses en septiembre se sitúa en 43.281, según el informe Challenger. La cifra de agosto estaba por encima, en 52.881 despidos. Y también tenemos las peticiones semanales de subsidio por desempleo, que alcanzan en la última semana las 197.000, por debajo de las 200.000 previstas, mientras que la cifra de la semana anterior se ha revisado al alza hasta 198.000, 1.000 más que en la estimación anterior.
0: Por el lado empresarial, pendientes, por ejemplo, de nombres propios como el de Accenture, prevé unas ventas anuales superiores a las estimaciones gracias a la sólida demanda de servicios de consultoría.
1: La firma ha presentado cuentas y ha registrado unos ingresos de 74.200 millones de dólares en los últimos 12 meses hasta agosto, un 5% más y mejor que lo esperado. La compañía ha fijado un objetivo de crecimiento de entre el 3 y el 6% para el nuevo ejercicio fiscal, frente al 4% que espera el consenso de Wall Street. Los ingresos netos en el ejercicio fiscal ascienden a 8.400 millones, un 8% más gracias a los recortes de plantilla y otras medidas de reducción de costes. Sin embargo, a tener en cuenta que en los últimos 3 meses la empresa ha creado más de 15.000 nuevos puestos de trabajo.
0: Las alzas de precios de McCormick impulsan sus resultados trimestrales pese a la demanda, a una demanda floja.
1: En el tercer trimestre, las ventas de la compañía se han situado en algo más de 2.000 millones frente a los 1.700 del año anterior, y el beneficio neto de 97 millones, en este caso, ha quedado por debajo de los 225 de un año antes. En el conjunto de los 9 meses, la facturación ha superado los 5.800 millones, también por encima de la cifra previa, y en este caso el beneficio neto duplica el de el año anterior al situarse en más de 1.260 millones.
0: Corteva completa la separación de sus negocios de semillas avanzadas y genética.
1: Corteva ha anunciado hoy que ha separado con éxito su negocio de semillas avanzadas y genética y que va a continuar como una empresa líder mundial en protección de cultivos. La firma señala que se va a centrar en productos para la protección de cultivos y que cuenta con una cartera de productos que incluyen 12 nuevos ingredientes activos con un lanzamiento previsto en la próxima década, de los cuales 5 son productos biológicos.
0: Broadcom prestará a Anthropic hasta 42.000 millones de dólares para alquilarle sus chips.
1: Esa relación de la empresa con Anthropic abarca el suministro de recursos informáticos, el arrendamiento de equipos y la financiación. Esto la diferencia de otros socios e inversores importantes como Amazon, que proporcionan sobre todo infraestructura en la nube. Como parte de esta relación, Broadcom ha acordado prestar a Anthropic hasta 42.000 millones de dólares para financiar el gasto en infraestructura. A su vez, Anthropic se va a convertir el año que viene en el mayor cliente del negocio principal de Broadcom.
0: Miramos a SpaceX, se prepara para lanzar chips de inteligencia artificial de Google a la órbita en un esfuerzo por impulsar los centros de datos espaciales.
1: La firma espacial de Elon Musk planea lanzar esos chips de inteligencia artificial de fabricación propia a órbita este jueves en un cohete de SpaceX, el Falcon 9, un paso más hacia la realización de centros de datos en el espacio. SpaceX ha promovido las supercomputadoras en el espacio como la próxima frontera en infraestructura de inteligencia artificial. Sensorial de Google.
0: Y ConocoPhillips estudia la venta de su negocio en Noruega y de un activo en el Reino Unido.
1: La compañía petrolera evalúa la venta de su negocio en Noruega y del activo Teesside en el Reino Unido tras recibir una oferta no solicitada. La empresa no ha dado la identidad de ese posible comprador. ConocoPhillips, en todo caso, dice que esta evaluación se alinea con su estrategia de optimización de cartera.
0: Son algunos de los valores que hoy destacan en el principal mercado del mundo, en Estados Unidos, donde entre los movimientos más llamativos los tenemos en Accenture, una subida del 24%, Synopsys, después de las cifras de anoche, avanza más de un 12%, tenemos a Cognizant con alzas del entorno del 12%, o a Ferisac, que está subiendo más de un 10% frente al mal comportamiento que vemos en otros valores como Mosaic, por ejemplo, con caídas de más del 5%, o en el sector financiero Citigroup, que se deja por encima de los 3 puntos porcentuales. Vamos a detenernos en lo más destacado en Estados Unidos de la mano de Celso Otero, gestor de fondos de Renta 4 Gestora. Hola Celso, ¿qué tal? Muy buenas tardes.
2: Hola, buenas tardes, Rocío. ¿Qué tal?
0: Bueno, tenemos a los índices estadounidenses con moderadas caídas en una jornada en la que vemos bastante peor comportamiento aquí en Europa. A la espera de ese dato de paro global de mañana de septiembre en el país, hoy añadimos alguna otra referencia en Estados Unidos que se suman a las que ya conocíamos, por ejemplo, de precios, ese indicador que vigila sobre todo la Reserva Federal y que lo conocíamos en la última jornada. Tenemos datos de paro semanal como cada jueves hoy. Toda esta macro que estamos conociendo, en general, ¿qué nos está diciendo de la salud de la economía de Estados Unidos y qué propicia con respecto a próximos movimientos de tipos de la Fed? Mientras vemos que hoy el foco claro está en el mercado de deuda.
2: Sí, la verdad es que, como bien dices, la deuda está en el foco estas últimas sesiones, donde vemos el 10 años superando ampliamente el 5%, ya por el 5,35%. Y luego lo que vemos en la economía americana es que la economía está aguantando mejor de lo que muchas personas podían estar esperando, ¿no? La inflación sigue en niveles elevados, por eso vimos esa subida de tipos del pasado mes de septiembre. Y lo que vemos es que un crecimiento, que si juntamos todos los datos, vemos que la economía americana está creciendo, tasa de 2,2% analizado, que no es un crecimiento espectacular, pero es un crecimiento sólido y que sigue impulsada principalmente por el gasto. Que también hay que decir que el gasto del consumidor americano, según estamos viendo en las cifras, no solo la macro, sino la micro, cuando vemos resultados empresariales, que cada vez es más selectivo, que esa inflación y esos tipos elevados que están encareciendo la deuda, pues se hace sentir en el bolsillo del consumidor americano. Pero todavía sigue funcionando bien, porque en el mercado laboral las cifras que, por ejemplo, los datos que hemos conocido hoy de peticiones iniciales de subsidio de desempleo, pues siguen por debajo de los 200.000, que son niveles relativamente bajos. Entonces, en ese sentido vemos un consumidor que el paro, el empleo sigue de una manera sostenida y tiene también ese efecto de riqueza, donde vemos las bolsas, a pesar de encontrar los bonos en niveles máximos de yield, vemos a las bolsas también pues muy cerca de los máximos históricos, y eso, el efecto de riqueza, hace que el consumidor se sienta un poco protegido en ese sentido.
0: Bueno, en cuanto a compañías, estamos viendo que se cotizan las cifras de anoche de Micron, ha cumplido con las expectativas, está recortando en bolsa, ¿le ha convencido? Baja pues casi un 3%.
2: Hay que también partir de la base que del buen comportamiento que llevaba la compañía Micron durante este ejercicio. Es una de las compañías que mejor comportamiento ha tenido en bolsa en el mercado americano, y que, es decir, a principios de año estaba en torno a 200 y está en 1040, ¿no? Entonces ha hecho un por 5 en este ejercicio. Y ha presentado unas cifras que respaldan un poco ese buen comportamiento. Ha batido en ingresos, en BPA, en margen, y sobre todo que al final lo que estamos viendo en las distintas tecnologías que ellos fabrican, tanto la memoria DRAM, la memoria de corto plazo, ¿no? y la NAND, más para, y las SSDs, focalizados para el almacenamiento, pues se están creciendo de forma muy importante. Las SSDs para centros de datos han multiplicado por 10 las cifras de hace solo un año, y luego la DRAM está creciendo a 30% anual en un entorno donde no solo es de precio, sino es un mix de precio y volúmenes. Entonces son números extremadamente fuertes. Y aquí el miedo siempre en la parte de infraestructuras de IA es cuándo se va a acabar esta fuerte demanda, porque toda esa subida de precios y de volúmenes está impulsando principalmente por toda esta gran inversión en inteligencia artificial que están llevando a cabo tanto los Amazon, Google y Microsoft, y el resto de la cadena en su peso correspondiente, ¿no? Muchas veces cuando se hablaba de posibilidad de fin de ciclo 2028, pues al final cuando estamos viendo todos los acuerdos que tienen a largo plazo todas estas compañías, pues veremos si se va alargando y es lo que está todavía impulsando el mercado con fuerza.
0: Bueno, hablando de impulsar con fuerza, Accenture disparada, un 23% arriba, la firma de servicios profesionales. ¿Qué es lo que tanto gusta de sus cifras?
2: No, la verdad es que, también igual que veíamos a Micron, que había hecho un por 5, Accenture llevaba un 30% en el ejercicio y venía

0: Y luego la parte de costes, también pues se pueden ver beneficiados de poder realizar más trabajo con un coste más ajustado. Y esto lo he demostrado básicamente en el pipeline que tiene para los próximos ejercicios. Al final ha venido con unas ventas que están por encima, pero sobre todo ve una en contra de los anteriores resultados, que fueron un poco más tibios. Al final, aquí las reservas para los para el próximo trimestre ha crecido de forma superior al 10%. Entonces ahí sí que se está viendo esa demanda que estaban comentando, que no se estaba traduciendo en números, pues en estos resultados sí que se ha visto traducido en números, y es lo que el mercado está apoyando más en la sesión de hoy.
1: Otro de los que ha presentado ha sido McCormick, el fabricante de especias. En este caso, ¿cómo ha visto sus cuentas?
0: Pues al final han sido un poco tibias, ¿no? Es decir, la parte tiene dos patas importantes del negocio actualmente, porque actualmente, que es la parte de consumo, lo que son esas especias al consumidor final, y luego la parte de business to business, ¿no? Que es la parte de sabores y de condimentos para dar sabor a comidas y demás. En ambos segmentos parece que ha crecido. Lo que pasa es que una parte de ese crecimiento, la parte del consumidor, pues ha sido por la compra que ha hecho de su división de México, que no tenía todo, ¿no? Entonces eso ha mejorado un poco las cifras de este trimestre. Pero realmente aquí la parte más importante es la parte de corporativa, es decir, esos movimientos que está comprando la parte de comida de Unilever. Para ponerlo en perspectiva, McCormick son unos 6.000 millones. Está comprando una compañía de 44.000 por 44.800 millones. Está haciendo un cambio transformacional en una empresa que está cotizando. Esa compra le está castigando actualmente porque estamos en un nivel donde el coste de la deuda está creciendo, y aunque es un mix de efectivo y acciones, al final toda esta deuda tiene que ser financiada por acciones, ampliación de capital, emisión de deuda. No es todo eso, al final consideramos que es lo que está pesando la cotización en un entorno y en un segmento de mercado que los crecimientos no son explosivos. La parte de Unilever, los crecimientos eran muy modestos, y toda esa integración y esa transformación normalmente, aunque pueda tener alguna sinergia, pues lleva su tiempo. Eso sí, cambia la escala de la compañía, ya pasa a ser una escala a una compañía a nivel global, sí, que se transforma, ¿no?, en ese sentido.
1: ¿Qué espera el cierre, Celso, de los resultados de Nike?
0: Pues al final es otra de las compañías que está siendo penalizada en Estados Unidos en estos momentos por la parte de consumo y por la parte de esa mala posición que hizo de focalizarse tanto en la parte online, dejando de lado la parte retail, que provocó que entrasen competidores dentro de su segmento y le quitasen un peso importante. Y aquí hay varios segmentos importantes. Todo el mundo sabe que está en un plan de reestructuración, pero ver si hay evidencias de que está funcionando y está dando resultados dicho plan. Luego ver la parte de China, que también es una parte de negocio donde se espera un retroceso significativo de las cifras de la compañía. Entonces ahí consideramos más que el dato final de ingresos de la compañía, que está en torno a 11.300 millones en el consenso, con un margen bruto del 42%, cayendo de forma significativa respecto al año pasado. Pues es esa visión de si se está realmente llevando a cabo con éxito esa transformación y esa reestructuración de la compañía.
1: Celso Otero, gestor de fondos de Renta 4 Gestora, gracias. Muy buenas tardes.
0: Muchas gracias a vosotros. Buenas tardes.
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2: Momento de mirar a la bolsa española. Tenemos a esta hora al selectivo, al IBEX 35, con recortes de más del 1,6%, 19.089 puntos, mientras estamos muy pendientes hoy del mal comportamiento del sector financiero. El Santander supera el 50% de ejecución de su programa de recompra de acciones. Jorge de Miguel, muy buenas tardes.
3: Buenas tardes. En concreto, ha alcanzado el 50,18% de su programa de recompra de 1.825 millones en la sexta semana del mismo, por lo que hasta la fecha el banco se ha hecho con 72,5 millones de acciones a un coste medio de 12 euros para los que ha abonado más de 915 millones de euros.
2: Tenemos en el punto de mira al BBVA, dará un dividendo récord de 0,37 euros tras aumentarlo casi un 16%.
3: El banco va a pagar a sus accionistas un dividendo el próximo 15 de octubre de 37 céntimos por acción en efectivo a cuenta de los resultados de 2026. La cifra es cerca de un 16% superior a la de hace un año y es el dividendo a cuenta más alto de la historia de BBVA. En total va a abonar unos 2.000 millones de euros a sus accionistas en un calendario establecido que fija el 12 de octubre como el último día de negociación de las acciones con derecho a participar en este reparto.
2: CaixaBank suma 30.000 millones en activos elegibles para bonos verdes y sociales.
3: Es un 29,5% más, una cartera que ha permitido evitar la emisión de 4,2 millones de toneladas de CO2 equivalentes al año, así como la creación de casi 52.000 empleos. Hasta la fecha, la entidad ha emitido 16 bonos ASG propios por un total de 15.400 millones de euros, mientras que a cierre de 2025 el saldo vivo era de tan solo 11.700 millones.
2: Ferrovial anuncia el cierre comercial del proyecto de los carriles express en Tennessee, en Estados Unidos.
3: Ha cerrado un acuerdo comercial histórico con el Departamento de Transporte de Tennessee para desarrollar los carriles express de la I-24 Southeast en Nashville, un proyecto de colaboración público-privada que representa la mayor inversión pública del estado. A través del consorcio Drive 10, la compañía va a financiar, diseñar y construir este tramo de 42 kilómetros bajo una concesión de 50 años con el objetivo de mejorar la movilidad, impulsar el crecimiento económico y generar empleo local.
2: E Iberdrola cierra la ampliación de su alianza con GIC en redes en Brasil.
3: La energética ha anunciado este jueves que a través de su filial Neoenergía ha completado una operación para ampliar su alianza estratégica con GIC, el fondo soberano de Singapur, en el negocio de redes de transporte eléctrico en Brasil. La transacción incorpora 7 activos de transporte de Neoenergía a la plataforma conjunta Neoenergía Transmisão, reforzando así su presencia en regiones clave del país. Tras el cierre de esta operación, Neoenergía ha incrementado su posición al 51% en Neoenergía Transmisão, mientras que GIC posee el 49% restante.
2: Son algunos de los valores que hoy tenemos en el punto de mira en la bolsa española, además de Amper, que ha aprobado en su junta un aumento de capital de 9,5 millones y la reestructuración interna del grupo.
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2: Podría incrementarse de forma significativa hacia el 20 y muchos, ¿no? El 30%, ¿no? O sea que es una operación que no es transformacional, como decimos los analistas, o sea, no cambia, por así decirlo, el perfil de la Caixa, pero sí que es importante y positiva, ¿no? Tampoco sé si es el mejor momento ahora en estos momentos aumentar el crédito al consumo, porque están subiendo mucho los tipos de interés y uno de los miedos que tienen los analistas bancarios es que suba la morosidad, ¿no?
3: Celnex está entre los más castigados esta jornada dentro del selectivo español. ¿Cuál es la visión que tienen ustedes ahora mismo para esta compañía?
2: Bueno, pues es una visión muy clara, ¿no? Y tristemente aburrida, y es en el sentido de que esto es una especie de bono, en el sentido de que, bueno, pues tiene unos contratos firmados por 15, 20 años con indiciación al IPC, por lo tanto, lo que es los resultados no van a dar mucha sorpresa, van a seguir siendo positivos. Creemos que la digitalización que continúa por todos los lados, ¿no? Hay inteligencia artificial, pero por todo tipo de automatismos de la economía, va a seguir necesitando de cada vez de más infraestructura, ¿no? De telecomunicaciones, dentro de la cual se incluye la del 5G y todas estas cosas de Celnex, pero todo eso muy bien. Pero al final, bueno, pues como una empresa que tiene mucha deuda, al final se asocia a un bono, y como llevamos unos par de años en el cual pues los bonos no paran de subir su rentabilidad poquito a poco y con escalones y tal, pero realmente está al alza, pues el valor sigue penalizado, ¿no? Ya digo, no hay ningún riesgo de tema de resultados, todo lo contrario, ya hicieron el programa de recompra, han parado las adquisiciones, incluso venden algún tipo de activo, pero el mercado va a seguir siempre asociándole a un bono, y por lo tanto van a seguir la misma suerte que siga el precio del bono, ¿no?
3: Víctor Peiró, director de análisis de GPC Gaesco, gracias, muy buenas tardes.
2: A vosotros, adiós.
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0: Vamos a mirar cómo se están comportando el resto de plazas europeas esta jornada en la que tenemos al IBEX con descensos del 1,75%. En Alemania el descenso para el DAX es del 0,80%, peor comportamiento en Londres, ayer el FT100 está cediendo un 1,69% y un 1,5% de recorte, de caída, el que experimenta el selectivo francés CAC 40. Vamos a ver por dentro qué valores, qué empresas destacan hoy en toda Europa. Jorge de Miguel.
1: Pues como bien decía Rocío, los principales índices europeos se han estrenado en octubre con caídas pendientes de la evolución del petróleo, que vuelve a superar también esa barrera de los $100 por barril. Si miramos a valores concretos, destaca hoy en particular el sector aeronáutico con esas ofertas por parte de Lufthansa y Air France KLM para adquirir una participación de hasta el 49,9% por la aerolínea portuguesa TAP Air, según un comunicado de la sociedad estatal Par Pública, que ahora elaborará un informe para evaluar los méritos de cada una de ellas y lo remitirá al gobierno portugués. También en el sector y coincidiendo con este inicio de mes, Amparo Moraleda asume la presidencia del Consejo de Administración de Airbus. Con este nombramiento se convierte así en la primera mujer y en la primera española en ocupar dicho cargo, rompiendo así con la tradición histórica de designar a directivos franceses o alemanes. Su llegada coincide además con un momento clave marcado por la votación de la plantilla en España para tratar de desbloquear el actual conflicto laboral. En Francia, la farmacéutica Sanofi ha cerrado un acuerdo estratégico con su socio estadounidense Regeneron, por el cual pagará $1,000 millones por adelantado, además de una cantidad adicional de hasta 7,000 millones ligada a hitos futuros. Esta alianza busca ampliar su colaboración en inmunología e integra 4 nuevos anticuerpos de acción centrados en la inflamación de tipo 2. En el lujo, el grupo francés Kering ha reafirmado que Italia continuará siendo el pilar fundamental de su producción, descartando planes de deslocalización. Su consejero delegado, Luca De Meo, ha subrayado la centralidad del sistema industrial italiano dentro de la estrategia corporativa, aclarando que la fabricación puntual de ciertas zapatillas de Gucci en China responde exclusivamente a requisitos técnicos y no a un cambio general en el modelo productivo. Y atentos también a UBS, la entidad suiza, se encuentra en el centro de la polémica después de que Artisan Partners, uno de sus accionistas, le instara públicamente a trasladar su sede fuera de Suiza, alegando que la entidad se enfrenta a una cruda realidad por el endurecimiento de la normativa sobre el capital. Y terminamos con Pandora, que ha inaugurado en Ho Chi Minh, Vietnam, una planta de $150 millones, su mayor centro y el primero fuera de Tailandia, para diversificar su producción, mitigar riesgos y elevar su capacidad global en torno a un 50% empleando a 7.000 trabajadores. Por su parte, el gigante tecnológico alemán Infineon Technologies ha puesto en marcha también una planta cerca de Bangkok para la fase inicial de fabricación de semiconductores con una inversión superior a los $100 millones.
0: En algunos de estos valores europeos nos vamos a detener en los próximos minutos de la mano de Xavier Brun, responsable de renta variable de Trea Asset Management. Hola Xavier, muy buenas tardes.
2: Hola, muy buenas tardes.
0: Bueno, tenemos ventas generalizadas en todos los índices europeos, por tanto estamos arrancando con mal pie el último trimestre del ejercicio. ¿Es lo más lógico este nerviosismo que estamos viendo en la coyuntura actual o de momento los bonos aprietan pero los beneficios de las compañías responden?
2: Pues la verdad es que sí, responde un poco al nerviosismo para saber dónde aterriza todo esto. Al final lo que estamos viendo son dos mercados interconectados, que es el de renta fija y renta variable, viajando un poco en direcciones opuestas. Si los bonos, la rentabilidad sube, pues al final sale dinero de la bolsa porque me da menos rentabilidad y lo pongo en un activo que ahora me da más rentabilidad, que es el de renta fija. Pues bien, esto no ha ocurrido hasta la fecha. ¿Por qué razón? Los tipos de interés suben y las bolsas también continúan subiendo. ¿Por qué? Porque al final lo que vemos es que los beneficios crecen más que lo que pagamos por ellos, por el precio por metro cuadrado de beneficios. Con lo que los beneficios, por ejemplo, de la bolsa americana han subido un 30%, pero el precio solo ha subido un 15%. Entonces, la pregunta, y de ahí el nerviosismo, radica en ¿este crecimiento, los beneficios, será sostenido de aquí a futuro? Pues bien, con resultados, por ejemplo, hoy de Micron, a pesar de batir y ser espectaculares, la pregunta es si estamos llegando un poco a pico de beneficios y estos que han sorprendido tanto, pues si nos continuarán sorprendiendo o no en el futuro. Veremos.
0: Bueno, tienen dudas desde el Banco de Inglaterra, que están poniendo mucho el acento hoy su gobernador, Andrew Bailey, ha insistido en esa advertencia que vienen haciendo últimamente, la de que la inteligencia artificial podría provocar sacudidas en los mercados financieros, por lo que dice que hay que estar preparados. ¿Este es otro factor a considerar mucho en adelante a la hora de invertir? ¿Le preocupa esto?
2: Bueno, la verdad que la advertencia quizá no es tanto para la IA en sí, que pueda disruptar un montón de sectores, sino el problema de la deuda de esta inteligencia artificial y la concentración de la inteligencia artificial en determinados índices. Me explico. La parte de la deuda de inteligencia artificial, este año, se han emitido 460.000 millones de dólares, que para ponerlo en contexto es como todas las hipotecas de España. Y se espera que incremente para el 27-28. Claro, esto es una demanda más de dinero en una situación donde los tipos de interés suben y todo esto por parte de private equity. Además, la concentración en índices puede hacer que cualquier divergencia en las expectativas de beneficio o cualquier parón en la inversión pues pueda provocar un retroceso en los índices. ¿Y por qué esto es importante? Porque al final es el ahorro de la gente. Así que lo ponemos esto en una coctelera, que es la subida de los tipos de interés, y tenemos una situación que, como mínimo, preocuparnos. De ahí un poco la advertencia del gobernador.
0: Bueno, hoy corrigen en Londres las compañías, la mayoría de firmas del sector inmobiliario promotor, después del buen tono anterior ante esos planes del gobierno británico de construir más viviendas. Un tema de la vivienda que está acaparando muchas miradas, no solo aquí en España, porque es un problema importante en prácticamente todas las grandes ciudades europeas. Ustedes, como inversión, ¿con qué ojos mira ahora mismo al sector inmobiliario promotor europeo?
2: Pues la verdad, con algo de cautela. Hemos de ser muy selectivos aquí. ¿Por qué razón? Al final, vayamos a los fundamentales, ¿no? ¿Qué es lo que tenemos en cuenta a la hora de analizar una compañía promotora inmobiliaria? Primero, los tipos de interés importan. Y con la subida de tipos de interés, pues tenemos problemas. ¿Por qué razón? Porque lo hacen con deuda, los promotores piden deuda, construyen y venden. Con tipos de interés más altos, lo que hacen es que parte del beneficio se lo comen los intereses. Por otro lado, una subida de tipos de interés significa que el coste de la hipoteca aumenta, con lo que si el coste de la hipoteca aumenta, disminuye la demanda. Hay un riesgo para el promotor. Pero también con este riesgo del promotor, si promueve menos, si construye menos viviendas, al final hay menos ofertas. Menos ofertas empeora la situación en Europa. Así que, aunque Europa necesite muchas viviendas, no significa que los promotores ganen dinero. Así que lo que queremos elegir, que son balances saneados, compañías que puedan trasladar los costes al precio, y en países con una regulación estable. Así que cautela.
0: Justo este 1 de octubre, la española Amparo Moraleda toma las riendas de Airbus. ¿Qué retos tiene por delante y cómo ve el valor?
2: Pues la verdad es que Amparo es un poco, es la presidenta, no es la CEO, lo que tiene el reto de supervisar. ¿Y qué problemas tienes? Primero, no hay un problema de demanda en Airbus, es un problema de rapidez de la producción. Con una producción de unos 900 aviones y un backlog de 9.000, lo importante que es que ese backlog se convierta en ventas y como consecuencia en caja. Y además ese backlog ha de ser rentable, no únicamente el 320, que es un éxito, sino también el pequeño A220 y el mayor A350. ¿Y todo ello con qué? Con generación de caja. Tengamos en cuenta una cosa, que el inventario sobre ventas es un 50%, con lo que si hay un crecimiento muy fuerte en ventas, puede ser que ese crecimiento o esa generación de caja se siente en unos ciertos inventarios. Así que tiene esos retos por delante. Pensamos que al final Airbus es una compañía muy buena, lo ha hecho muy bien hasta la fecha, así que suponemos que Amparo tendrá trabajo, pero no exagerado.
0: Xavier Brun, responsable de renta variable de Tre Assets Management. Gracias, muy buenas tardes.
2: Adiós, buenas tardes.
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4: El ETF ya no es solo ese producto que replica un índice y busca seguir al mercado. La gestión activa se está haciendo un hueco cada vez mayor dentro de este vehículo de inversión. Los últimos datos de ETF Global Insights muestran hasta qué punto está creciendo esta tendencia. A cierre de agosto, el patrimonio mundial de los ETF de gestión activa alcanzó los 2,7 billones de dólares, nuevo máximo histórico. Y hay otro dato especialmente llamativo. En lo que llevamos de año, estos productos han captado casi 660 63.500 millones de dólares en entradas netas, también marcando un nuevo récord. A finales de agosto de 2026 había alrededor de 5.797 ETFs globales de gestión activa con 7.950 cotizaciones. Es decir, los inversores no solo están acumulando patrimonio porque los mercados hayan subido, están poniendo dinero nuevo en estrategias en las que un gestor decide qué comprar y qué vender, pero manteniendo algunas de las características que han hecho populares a los ETF. De hecho, el mercado de ETFs activos lleva ya 76 meses consecutivos registrando entradas netas de patrimonio. Pero quizá la pregunta de fondo sea, ¿estamos ante un cambio estructural en la forma de invertir? Porque el crecimiento de los ETF activos sugiere que los inversores quieren combinar dos mundos que hasta hace poco parecían bastante separados: la flexibilidad de la gestión activa y el formato ETF.
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0: Seguimos en Mercado Abierto. Cada semana a esta hora en el programa nos detenemos en ahondar en detalle en un fondo de inversión. Esta tarde vamos a acercarnos a uno de renta variable europea, un fondo activo, que es uno de los dos vehículos a través de los que canaliza su actividad la recién estrenada Agencia de Valores Independiente Circular. Estamos hablando del Fondo Alinea European Equities y nos acompaña para hablar de él, de sus posiciones, de su proceso de selección de títulos, de su proceso de inversión, en definitiva, su gestor, Pablo Cano. Hola, Pablo, ¿qué tal? Muy buenas tardes, bienvenido.
1: ¿Qué tal? Buenas tardes, muchas gracias.
0: Bueno, por fin, después de meses de trabajo, la agencia ya es una realidad, el fondo ya está disponible. Es un fondo que no deja de canalizar lo que usted y su socio en Circular venían haciendo desde hace años, ¿no? Desde hace tiempo, que es combinar análisis fundamental de compañías con el análisis macroeconómico, ¿no?
1: Sí, de ahí viene el nombre de Circular. Circular al final nace, pues hoy hay una mezcla de un estudio top-down, ¿no?, que hace Álvaro, que lo habéis tenido aquí varias veces. Álvaro es especialista, es economista del Estado, es especialista en toda la parte macroeconómica. Y en la otra parte, pues estamos Emilio y yo, que intentamos, pues en la parte micro, ¿no? Analizar compañías, intentar descubrir buenos activos dentro de sectores, bueno, pues lo que hemos hecho durante ya casi más de 20 años.
0: Su parte, como decimos, es esa la que es busca los valores, la que investiga, analiza las compañías para seleccionar esas firmas en cartera. Sí. ¿Bajo qué premisas? Cuéntenos un poquito cuál es el proceso.
1: Sí, bueno, aquí nosotros lo que intentamos no complicarnos, ¿no? Aquí la idea es tener un binomio. Cada activo que entra en cartera debe cumplir dos requisitos, ¿no? O el binomio que nosotros llamamos de valoración y visibilidad. Es muy importante que todas las compañías tengan visibilidad. Visibilidad, me refiero, pues, visibilidad en el producto, visibilidad en la estrategia, visibilidad en la gobernanza, visibilidad en el balance, ¿no?, en los márgenes. Y bueno, pues para eso hay un estudio de la compañía, del sector, del entorno, etcétera. Y luego, por supuesto, entra el punto de la valoración. Nosotros ahí miramos muchos múltiplos, pero el fundamental para nosotros es la capacidad de generar caja de la compañía, y siempre lo medimos, que es una característica, yo creo, diferencial, sobre el valor total de la compañía, sobre la capitalización más la deuda, que por eso las carteras que siempre hemos gestionado, pues hemos procurado que la estructura de balance de la cartera conjunta sea muy, muy, muy holgada, tenga mucha solvencia.
0: Bueno, ahora mismo, ¿el mercado en qué punto está, a su juicio? ¿Está en un punto de responder a los fundamentales? Porque ya sabe que hay muchos o determinados factores, sobre todo en algunos mercados, principalmente en Estados Unidos, donde el gran debate está, y lo está desde hace meses, es en si hay determinada exuberancia compradora, incluso irracional, al hilo de todo lo que tiene que ver con inteligencia artificial. ¿Responde a los fundamentales ahora mismo?
1: Pues buena pregunta, y es la clave, ¿no? Ahí está. La verdad es que nosotros sí que vemos cierta exuberancia, ¿eh? De hecho, en las carteras, nombres como Nvidia, como, bueno, las típicas de la inteligencia artificial, pues no tenemos. Sí estamos presentes en el sector de tecnología, luego iremos a los nombres, pero en todo lo que es la IA hay cierta exuberancia, por varios motivos. Hablando con nuestros inversores, que sobre todo son inversores institucionales, pues nos cuentan que sus clientes, el interés que hay es prácticamente del 90%, buscan tecnología y tecnología americana, ¿no? Al final hay una serie de estadísticas muy buenas. Es una pena que en Europa no estén, pero en Estados Unidos sí, y te dice el porcentaje de familias que están expuestas a renta variable. Bueno, pues en este momento están en máximos históricos. Nunca ha habido tanta gente invertida en bolsa. ¿Esto puede continuar? Pues sí, pero lo lógico es que llegue un momento en que se pare, ¿no? La última vez que se llegaron a estos niveles, que ahora están por encima, fue en la burbuja .com, la burbuja de Internet.
0: Bueno, habrá que ver qué es lo que va ocurriendo. Bueno, hay quien opina que, de momento, mientras suene la música, Pues bueno, hay que seguir, claro, bailando, ¿no?
1: Sí, sí, bueno, uno puede bailar en el centro de la pista o mantenerse un poco al margen, que es lo que estamos haciendo nosotros, ¿no?
0: Uh-huh. Cerca de la silla.
1: Sí.
0: ¿Cuáles son las tres principales posiciones del fondo ahora mismo y por qué?
1: Sí, el fondo es de Renta Variable Europa, pero sí que nos guardamos la capacidad de invertir al menos hasta un 20%, o mejor dicho, perdón, como máximo hasta un 20%, fuera de la zona euro. Y lo aprovechamos. ¿Por qué? Pues porque hay temáticas que, pues, temáticas que hemos seguido desde hace tiempo, que tienen que ver con la tecnología, que tienen que ver con la eficiencia energética, con el almacenaje energético, con baterías, etcétera, pues que en Europa hay compañías, pero no son todas las que hay, ¿no? Y esa capacidad de invertir en ese tipo de temáticas la queremos tener. Y por eso esa capacidad de invertir fuera de Europa está presente en el fondo. Esto va porque la primera posición precisamente es una americana.
0: Sí.
1: Es Dynatrace, ¿no? Dynatrace es una compañía, es grande, son ya 16 billones de compañía. La verdad es que lo ha hecho bien y es una compañía que se dedica a la observabilidad de datos. Que esto es una cosa curiosa. Nosotros en Europa no hay. Es un duopolio, digamos, casi oligopolio, hay muy pocas compañías que lo hacen, y lo que esta compañía se integra dentro del cliente en un BBVA, en un Santander, en entidades financieras enormes, son unos de sus grandes clientes, y les ayuda pues a todos los datos que genera la empresa, el cliente que sea, los están observando constantemente y consiguen anticiparse antes de que haya un problema. Hablando con analistas y con los propios clientes de esta compañía, pues te dicen que es una parte clave en su operativa, ¿no? O sea, es, digamos que es una compañía que se ha conseguido integrar perfectamente en sus clientes. Y esta es la primera posición.
0: ¿Las dos siguientes?
1: SFC Energy, que es una alemana, es la líder en el mundo de baterías de metanol. Las baterías de metanol pues las llevamos siguiendo muchos años y van consiguiendo ganar cuota de mercado. Al principio eran embarcaciones, remolques, pues poco a poco esas baterías de diésel o de litio pues se han apartado para meter estas de metanol, y ahora de repente nos encontramos que en defensa ha encontrado un nicho pues que está creciendo con fuerza, porque eso es una característica curiosa: las baterías de metanol no hacen ruido, no producen calor, son muy ligeras, pues todo lo contrario pues que las diésel o que las de litio, ¿no? Que son muy pesadas. Y ahí la compañía pues ha conseguido un nicho bueno que está creciendo con fuerza. Y la tercera es Synsam, que es una noruega que nos gusta mucho, que es la líder de ópticas en los países nórdicos, que tienen un negocio especial, no es la simple óptica que conocemos todos. Ellos hace 10 años invirtieron en un negocio de suscripción, y entonces ahí los usuarios pues pagan su plan, ya sean de 5 euros o de 7 euros al mes, y tienen derecho pues a sus exámenes ópticos en la AX, a X cambios de gafas, de lentillas, etcétera. Es un negocio que ha funcionado muy bien, está funcionando muy bien y tiene ya 800.000 suscriptores. Entonces, esas tres son las primeras posiciones.
0: Yo no sé si ustedes, al trabajar desde aquí, miran con cariño o no al mercado español, si tienen algo en cartera.
1: Sí, sí, siempre lo... Sí, además, ya son muchos años trabajando y conocemos bien el mercado español, pero es verdad que en este momento ha habido otros en los que hemos tenido muchas compañías españolas, pero en este momento no. En este momento, la única compañía que tenemos en cartera y en poco porcentaje es Viscofan. La verdad es que nos gusta mucho, es una compañía estable, ahora en valoración está bastante bien, balance muy bueno. Y luego sí que estamos mirando otras, pues Fluidra, Ebro Foods, que no están en cartera, pero sí que es verdad que estamos mirando y siguiéndolas pues para ver si cumplen y las metemos en cartera.
0: ¿El fondo es de hacer mucha rotación o no? Cuéntanos un poquito.
1: No, el fondo... A nosotros nos gusta decir que la mejor inversión es la que nunca vendes, porque siempre cumple y va creciendo y la vas acompañando en el crecimiento, ¿no? Mientras la valoración lo permita. Esa es la mejor inversión que puedes hacer, ¿no? La rotación de la cartera es muy baja. Pues hay momentos en los que este mes, por ejemplo, sí que hemos vendido la totalidad de una posición, Okta, otra americana de ciberseguridad, porque había subido muchísimo y, oye, pues ya pues bajamos peso y nos vamos metiendo en otras compañías, ¿no? Pero la rotación es baja.
0: ¿Cuál es el comportamiento del fondo hasta la fecha? Hablemos un poco de rendimiento y de aspiraciones, ¿no? A partir de ahora, en términos de rentabilidad, ¿a qué aspiran sobre el papel?
1: Sí, bueno, el fondo es muy joven, ¿eh? Ha nacido el 16 de febrero de este año. Y en este momento pues llevamos a día, cerramos septiembre con un 5% de rentabilidad. Uh-huh. de positiva. Y bueno, pues poco a poco vamos sumando track record, ¿no? Historial. Y bueno, pues el objetivo es batir al mercado, eso está claro. Y lo que se ha hecho en el pasado, que es lo que vamos a intentar replicar, ¿no? En esos 20 años, pues hemos batido al mercado y se ha hecho de una manera con una volatilidad mucho más baja, ¿no? El ratio SARP es claramente superior, el histórico, y el objetivo es igualar esa, seguir haciéndolo igual.
0: Pablo, en alguno de sus proyectos anteriores estaba muy ligado al tema ESG.
1: Sí.
0: ¿En este fondo en concreto bebe de ello? Es decir, ¿tiene en cuenta todos estos criterios sostenibles y todo lo aprendido en ese tiempo?
1: Este fondo tiene en cuenta, bebe de todas las etapas anteriores y tiene en cuenta todos los aprendizajes anteriores, ¿no? Un gestor es bueno, pues el conocimiento.
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1: Es valoración y visibilidad. Una empresa sostenible es una empresa que tiene visibilidad para nosotros, ¿no?
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1: Son las 5 de la tarde, las 4 en Canarias.
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1: ¿Qué tal? Muy buenas tardes. El presidente de Estados Unidos, Donald Trump, ha recriminado al presidente de la Reserva Federal, Kevin Warsh, su visto bueno a subir los tipos de interés y ha pedido parar el endurecimiento monetario. Lo ha dicho en una entrevista para la revista Time, en la que también ha dejado la puerta abierta a que el gobierno estadounidense adquiera participaciones en firmas de inteligencia artificial como OpenAI y Anthropic. Precisamente las bolsas están pendientes de la tensión en los bonos globales, impulsada por la preocupación de que el aumento del precio del crudo reactive la inflación. La rentabilidad de la deuda estadounidense toca máximos de más de 20 años, el de 10 años en el 5,36%. Y en el Reino Unido, el rendimiento de los activos a 30 años supera el 6%. Es la primera gran economía en pagar un tipo de interés tan elevado desde que la crisis del euro hacía estragos en 2012. La deuda francesa también se está viendo afectada en medio de la preocupación de que el gobierno tenga dificultades para controlar su amplio déficit presupuestario. El profesor de finanzas de la EAE Business School, Alexis Ortega, explica alguna de las causas de esta situación.
2: En el mercado de bonos ahora yo creo que es donde está concentrado gran parte de los problemas que ahora mismo podemos tener. Y hay varios factores. El principal es que la inflación, a pesar del dato de ayer en Estados Unidos, sigue estando muy alta. Ya algún miembro de la Reserva Federal ya ha venido a decir que sigue estando muy alta. Está por encima del 2% ya prácticamente 5 años. Si mira usted cualquier componente del PCE de ayer, los más importantes, todos están por encima del 3%, muy lejos del 2%.
1: En España, el PNV ha confirmado que va a apoyar el primer decreto de vivienda que introduce medidas como la prohibición de los desahucios o la prórroga de 2 años de los contratos de alquiler, pero que va a rechazar el segundo con la prórroga indefinida de los alquileres. Se suman así a Podemos, que han anunciado que van a votar a favor de los dos decretos tras hablar con la Confederación de Sindicatos de Inquilinas. Ahora todo queda en manos de Junts, que no se ha pronunciado por el momento, pero que va a convocar esta noche junto a Coalición Canaria a sus directivas ejecutivas para decidir la dirección del voto. Precisamente el presidente del gobierno, Pedro Sánchez, ha vuelto a pedir el apoyo a los grupos parlamentarios.
3: La gente ha salido a la calle, ha exigido medidas y ahora nos toca cumplir. Este viernes cada grupo parlamentario tendrá que decidir de qué lado está. Nosotros ya lo hemos hecho, estamos del lado de la gente de a pie.
1: Antonio Garamendi ha vuelto a ser reelegido como presidente de la COE en un proceso en el que no se ha presentado ningún otro candidato. En su discurso ha acusado al gobierno de promover con los agentes sociales un diálogo más aparente que real y ha reivindicado la necesidad de recuperar una negociación basada en la lealtad institucional y la confianza entre las partes.
4: Nuestra vocación es la de alcanzar acuerdos con los gobiernos y con los sindicatos. Pero insisto, no podemos hacerlo cuando todo aquello que pactamos es enmendado por la puerta de atrás en reales decretos o reglamentos como los que han modificado decenas de veces la reforma laboral que suscribimos hace apenas unos años. O cuando suponen una injerencia en los acuerdos marco que alcanzamos con los sindicatos en el ámbito de la negociación colectiva. Lo repetiré una vez más. Hemos dicho no cuando nos han sometido a una política de imposiciones y también de ultimátums, a un diálogo más aparente que real.
1: La presidenta del Banco Central Europeo, Christine Lagarde, ha remitido al presidente del Consejo Europeo, Antonio Costa, la solicitud para sustituir a Isabel Schnabel, hasta ahora miembro del Comité Ejecutivo del organismo, que ha decidido abandonar para incorporarse al FMI. Y la Comisión Europea ha alertado de que existe una crisis mundial de precios de la energía derivada de los conflictos en Ucrania y Oriente. Señalan que afecta tanto a la Unión Europea como al resto del mundo, con el petróleo, el gas y el diésel en niveles elevados. No obstante, ha descartado por el momento problemas concretos de suministro en el bloque. Y hemos conocido datos de las ventas de coches en España. En el mes de septiembre suben un 10,2% hasta las 93.858 unidades, impulsadas por las ventas de electrificados. Los eléctricos puros e híbridos enchufables representan el 34% del total. Escuchamos a Raúl Morales, director de Faconauto.
5: Septiembre confirma el peso de la electrificación. Desde que se abrió la plataforma del Plan Autoplus a finales de agosto, la venta de vehículos electrificados ha ascendido hasta el 35% del total, cuando el año empezó en el 21%. Además, el 65% de todas las ventas de electrificados corresponde al canal de particulares, es decir, a las familias. Eso quiere decir que las ayudas están llegando al ciudadano.
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7: Seguimos en Mercado Abierto, 6 minutos los que pasan de las 5 en punto de la tarde, de las 4 si nos están escuchando desde Canarias. Vamos a recapitular y observar ahora mismo cuál es el comportamiento que están registrando los principales activos, comenzando por la bolsa y la española. A falta de media hora, de menos de media hora para que termine la sesión, va incrementando las caídas. Son ya del 2% para el IBEX, que está en cotas de 19.021 puntos. En el resto de plazas europeas tenemos descensos, sobre todo en Londres, un 1,75% bajo el FT100, baja el DAX un 0,92%, un 1,5% el CAC40 de París, mientras que al otro lado del Atlántico, en Estados Unidos, las caídas se mantienen, pero son bastante moderadas. El que más cede es el Dow Jones de Industriales, un 0,64%. ¿Cuál es el comportamiento que tenemos en el mercado de deuda, que es donde justo está el factor de presión más llamativo esta jornada? Pues tenemos al rendimiento del bono español a 10 años en cotas del 4,17%, el estadounidense al mismo plazo en el 5,31. Son niveles de máximos del bono estadounidense de varios años, pero no se queda ahí, porque también tenemos al francés en el 4,93% con la prima de riesgo frente a la Alemania en 138 puntos básicos. Bueno, pues es el algunos de los activos son los que estamos comentándoles. Miramos también a cómo se está comportando el activo crudo, que es otro de los grandes focos en las últimas semanas. Encontramos al barril de Brent, en este caso ya el futuro para entrega en el mes de diciembre, hemos cambiado la referencia, rebotando con claridad, en torno al 3,5% arriba, en cotas ya de 101 dólares por encima de esa referencia. Y aparte de todo esto, tenemos que estar pendientes del comportamiento de otros activos. El fenómeno del Niño golpea a los principales productores mundiales de azúcar y revela la vulnerabilidad de este cultivo ante los fenómenos climáticos extremos. También anticipa posibles problemas para otros productos agrícolas y para la inflación alimentaria global. Los detalles los analizamos con Lucía Martín.
8: Cheers.

0: El pico más intenso del fenómeno meteorológico conocido ya como el Super Niño de este año se espera entre octubre y diciembre de 2026, aunque se puede extender también durante primeros de 2027. Y a comienzos de año el mercado azucarero esperaba un exceso de oferta, pero el escenario ha cambiado de forma rápida. Muchos analistas prevén ahora un déficit para la temporada que comienza esta semana, mientras los futuros del azúcar crudo han subido más del 25% desde el mes de julio. El Niño tiene un impacto que es muy relevante sobre el azúcar porque aumenta las lluvias en zonas productoras del hemisferio sur y agrava la sequía al norte del Ecuador. Brasil, India y Tailandia concentran una parte importante de la producción mundial y estos tres países ya sufren sus efectos. Los expertos dicen que el azúcar es sensible a estos problemas cuando el fenómeno afecta de forma simultánea a estos productores. Disminuyen las reservas disponibles, se reducen los inventarios y aumenta así la presión sobre los precios. Escuchamos a Manuel Pinto, responsable de análisis de XTB en España.
1: En Brasil, el exceso de lluvia dificulta recoger y procesar la caña y, según las estimaciones, las interrupciones podrían reducir las exportaciones en unos 2 millones de toneladas. Sin embargo, en India y en Tailandia sucede lo contrario, que es que falta agua. En Tailandia se prevé una caída de la producción de al menos el 17% en la próxima campaña. Y cuando varios países productores tienen problemas a la vez, resulta mucho más difícil compensar una mala cosecha comprando en otro lugar.

0: Las consecuencias, como decimos, ya se reflejan en el mercado con esas fuertes subidas en los precios del azúcar. Un 18% en lo que va de año, más que cualquier otro componente del índice de precios de alimentos básicos de Naciones Unidas, salvo los aceites vegetales. El encarecimiento añade presión inflacionista, pero es que además hay otro aspecto que hay que tener en cuenta, lo explicaba también Manuel Pinto.
1: Y también entra el petróleo, porque la caña puede utilizarse o bien para producir el azúcar o etanol, un combustible. Si la energía se encarece, puede resultar mucho más atractivo destinar esta parte de la caña al etanol, reduciendo por tanto la cantidad disponible para fabricar azúcar.
0: Y en Brasil también hay que tener en cuenta, como decimos, esas lluvias torrenciales en el que es el principal productor mundial. En India afronta el problema contrario y Tailandia sufre las consecuencias de esa sequía. Pero es que el impacto se extiende a otros productores. En Estados Unidos la sequía ha retrasado la cosecha de remolacha en algunas zonas. En Europa las olas de calor han reducido la producción también de remolacha azucarera hasta su nivel más bajo de al menos una década. Francia, principal productor europeo, podría registrar su peor cosecha desde al menos 1980. Y claro, todo esto se va a notar en nuestros bolsillos.
1: El riesgo, en definitiva, es que antes de resolver toda esta inflación energética generada por los conflictos geopolíticos, también aparezca una nueva presión en nuestra cesta de la compra con los alimentos.
0: Bueno, pues el azúcar además no es el único cultivo amenazado. El arroz es especialmente vulnerable a la falta de lluvias en el sudeste asiático, mientras que la sequía también amenaza el cacao de África Occidental, el café y la palma aceitera.
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0: Seguimos en Mercado Abierto. ¿Dónde ponemos ahora el foco? Jorge de Miguel.
4: Hoy ponemos el foco en las medidas del gobierno para paliar los elevados precios de los carburantes. Al ritmo de la gasolina de Daddy Yankee, la montaña rusa de los precios del carburante vuelve a sacudir los bolsillos con cada eco de los conflictos internacionales. Ya lo decía el padre del reguetón hace ya más de dos décadas en una frase que ha quedado para la historia: dame más gasolina, una petición a la que muchos desde luego nos sumaríamos en la actualidad. Y es que si bien el contexto económico allá por 2004 era distinto, los precios de la gasolina también lo eran. Mientras que en pleno 2026 la podemos encontrar fácilmente a 1,90 el litro, por aquel entonces apenas rozaba el euro, 87 céntimos para ser más exactos, más del 120%. Más de 7 meses han pasado desde que Estados Unidos e Israel atacaron Irán y desde entonces los precios no han dejado de subir. Como respuesta, este martes el gobierno aprobaba un tercer decreto con ayudas a combustibles y futuras rebajas en la factura de la luz y el gas. Esto decía el vicepresidente primero y ministro de Economía, Carlos Cuerpo.
5: Se mantiene la medida de rebaja del impuesto sobre hidrocarburos en gasóleo y gasolina con una senda decreciente inicial. 20 céntimos por litro de rebaja tanto en gasolina como en gasóleo en el mes de octubre. Posteriormente esta rebaja se retiraría de manera progresiva, 13 céntimos en noviembre, 6 céntimos en diciembre, pero con una cláusula automática de reactivación como ya teníamos.
4: Llega en un momento en el que la inflación ha escalado hasta el 4,9%, el dato más alto desde febrero de 2023, y unos productos energéticos que son un 21% más caros que hace un año, según datos del INE. Desde este jueves y durante todo el mes de octubre se aplica una rebaja de 20 céntimos por litro tanto en diésel como gasolina, una medida que lo notarán especialmente quienes reposten con este último combustible, porque en septiembre su descuento era de tan solo 5 céntimos, mientras que los del gasóleo ya percibían esa cantidad. electricidad. Para saber qué pasará con esos descuentos en noviembre, hay que prestar atención a la inflación de los carburantes. Si el IPC de septiembre de cada uno de estos productos supera el 15%, seguirán descontándose 20 céntimos del impuesto especial de hidrocarburos. En cambio, si el ritmo del encarecimiento baja del 15%, el Real Decreto Ley prevé que la ayuda se retire de forma progresiva. Bajará a 13 céntimos en noviembre y 6 céntimos en diciembre. En todo caso, estas medidas, que entran en vigor a partir de hoy, 1 de octubre, se despliegan como mínimo hasta el último día del año. Algunas medidas se prorrogan, como la rebaja fiscal a los carburantes, y otras, como limitar la factura del gas o la bombona de butano, se recuperan para hacer frente al invierno, como ya ocurrió con la guerra de Ucrania en 2022. El precio de la bombona de butano no podrá pasar de los 19,55 euros si se topa al 15% la próxima subida trimestral de la tarifa regulada de gas natural, tal y como señala la ministra para la Transición Ecológica, Sara Agesen.
6: Lo que vamos a hacer es limitar el crecimiento de esa tarifa de último recurso. Si no pusiéramos estos límites, la tarifa en los consumidores, en los hogares, subiría por encima del 45% a partir del mes que viene, y por lo tanto lo que vamos a hacer es limitar ese crecimiento, lo que supondrá que esa tarifa, en vez de subir ese 45 o 49%, se quede en un 15%.
4: De acuerdo con el decreto, si el IPC energético supera el 15%, el IVA sobre la electricidad vuelve a bajar al 10% en lugar del 21% habitual, y se reduce también el impuesto especial de la luz al 0,5% desde el 5,1% actual, el mínimo permitido. Se mantienen además las ayudas específicas para los sectores más afectados: agricultura, pesca, transportistas y gran industria. Entre ellas, descuentos de 20 céntimos por litro para el gasóleo agrario y la flota pesquera, mientras que el sector del transporte recibe una bonificación progresiva que escala desde los 5 céntimos iniciales hasta los 19 céntimos en diciembre, con también apoyos al transporte marítimo y ferroviario. Como contrapartida para blindar el empleo, se prohíbe además que las empresas beneficiarias despidan por causas económicas u organizativas hasta el 31 de diciembre, bajo la amenaza de tener que devolver las cuantías recibidas en caso de incumplimiento. Sin embargo, este alivio en el surtidor no es gratuito. Con la prórroga de esta medida, se habrán dejado de recaudar 1.030 millones de marzo hasta diciembre, respecto al mismo periodo del año pasado. Un esfuerzo mayor que vuelve a encender la mecha del gran debate fiscal. ¿Hasta dónde puede el Estado seguir subvencionando el consumo energético sin quemar las cuentas?

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1: Vamos a mirar ahora la macro de la jornada con Rodrigo Floro, que es analista macroeconómico en CIMD Intermoney. ¿Qué tal, Rodrigo? Muy buenas tardes, bienvenido.
2: Hola, buenas tardes, muchas gracias.
1: Bueno, este primero de octubre el euro hemos visto que ha caído por debajo de la cota de 1,13 dólares, mínimo desde mayo de 2025, después de que se esté disparando la rentabilidad de la deuda del Tesoro estadounidense. A 10 años lo hemos visto llegar a tocar cotas del 5,34, son los niveles más elevados en 24 años. El de los bonos a 30, cotas del 5,68%, tampoco vistos en esos 24 años. ¿Con qué escenario trabajan ustedes a corto plazo para ese par de divisas, para el euro-dólar?
2: Pues ahora mismo en los niveles actuales nos parecen más bajos que donde debería estar. Por dos razones. La primera de todas es por ese sesgo más restrictivo que está ofreciendo la Reserva Federal desde que ya subiese tipos en la reunión anterior y que se debata sobre seguir subiendo una o dos veces lo que queda de año. Eso ha favorecido al dólar frente al euro, pero también ha perjudicado a la moneda de bloque los problemas a nivel interno de tener sobre todo a la segunda economía del euro, a Francia, con una prima de riesgo sobre Alemania de 130 puntos básicos. Eso también está pesando negativamente sobre el euro. Nosotros creemos que a medida que se vaya aplacando un poco la situación de la Reserva Federal y el tono restrictivo se disipe un poco, el euro podría volver a los niveles del 1,15, pero no hay que descuidar el problema de esa estructura que tenemos a nivel interno de tener una economía como Francia con tantos problemas presupuestarios, porque puede lastrar a la moneda del euro.
1: Bueno, tenemos ahora mismo a ese cruce, a ese par en cotas de 1,1254 unidades. Los últimos datos de inflación en Estados Unidos, los que muestra ese dato de gasto en consumo personal, PCE, sobre todo el dato subyacente, ¿les hacen pensar ahora en menos subidas de tipos de las que el mercado inicialmente estaba esperando?
2: Pues aunque el mercado haya reducido las probabilidades, de cara al siguiente encuentro, antes había un 60-40 en favor de subir tipos, ahora está más o menos en un 40-60 con más probabilidades ahora de que se mantengan sin cambios. La verdad es que la economía americana y los precios en Estados Unidos siguen siendo los que son y lo único que ha cambiado ha sido la metodología de cálculo. Esta metodología se ajusta más fielmente al aumento del coste de la vida para los ciudadanos. Pues solo el tiempo nos lo va a decir, pero hasta el momento poco ha cambiado la situación para nosotros y el hecho de que cambien las partidas que más quebraderos de cabeza están dando, como software y relacionado con procesamiento de información, que se está encareciendo más de un 20% ahora con la nueva metodología, ha pasado un 15%. También lo hemos visto con comisiones de gestión de carteras, que se encarecía más de un 20%, ahora está en un 8,9%. Pues, hombre, con un cálculo contable, simplemente quitarle al PCE 3 décimas de su encarecimiento interanual, pues no, pues parece que no cambia realmente lo que se está viviendo en la economía. Entonces seguimos pensando que la situación va a requerir de al menos un movimiento al alza de los tipos de interés.
1: En todo caso, el debate está sobre la mesa, ¿no? Sobre si la cuestión clave para las economías será el ritmo al que suben los tipos de interés más que su nivel absoluto.
2: Exacto, y yo creo que esa es la diferencia fundamental respecto al ciclo de endurecimiento del 2022, y es que ahora el ritmo no debe ser tan importante para el mercado, sobre todo en el caso de algunos bancos centrales como el europeo, que lo están haciendo de forma muy comedida, que es un ciclo de endurecimiento poco profundo en comparación con el del 22, solo movimientos de 25 puntos básicos con pausas entre medias y que además se están señalando claramente al mercado, con lo cual el mercado tiene mucho margen para anticiparse y ya dar por descontado la acción del Banco Central. Así que creemos que lo importante reside más en el nivel absoluto al que lleguen los

0: tiempos, porque en el caso de que los bancos centrales se pasen de frenada y apliquen más subidas de las que debieran ser necesarios, la economía puede verse afectada por un nivel de tipos más restrictivo de lo que debería ser. Sobre todo es algo que veríamos en el Banco Central Europeo si se pasan de frenada con las subidas de tipos. Así que nos pesa más el nivel absoluto que el ritmo al que estén moviendo la política.
1: Hoy en Estados Unidos, además del dato de paro semanal, tenemos ese dato de ISM manufacturero de septiembre, que se ha situado en 54,5 puntos frente a los 55 esperados y los 54,6 anteriores. ¿Qué valoración hace de esta macro en USA frente, bueno, mientras estamos a la espera del dato realmente clave, determinante de esta semana, que va a ser el dato de paro de mañana, ¿no?
0: Exacto, y la verdad que la valoración es la que hemos venido haciendo en los últimos meses, que es que la economía americana está creciendo a un ritmo sólido, aún es bueno, y no solo empujado con la inteligencia artificial, aunque signifique gran parte del crecimiento, sino que otros sectores también están apoyando, pero que los riesgos siguen estando en el frente de los precios. La lectura de hoy del ISM en Fabril ha sido positiva, pero en el caso del indicador de precios de la encuesta ha sido bastante negativa, porque hemos visto que subían 7 puntos y además en todas las industrias analizadas han registrado incrementos de precios. Así que mantenemos el ojo ahí. Y ya de cara al empleo que esperamos mañana, pues prevemos que vuelva a haber un crecimiento sólido de nóminas, no tanto como el mes de agosto, obviamente, porque es el 160.000 del mes anterior fue demasiado para lo que creemos que es la salud del mercado laboral, pero sí un incremento en torno a 80-90.000 nóminas en el mes de septiembre.
1: Bueno, en petróleo, nuevos ataques a buques hacen que esa recuperación de Hormuz penda de un hilo, vuelva a hacerlo. Mientras distintas grandes firmas apuntaban esta misma semana que el flujo de crudo desde Oriente Medio ha ido encontrando, digamos, formas de canalizarse ante ese alargamiento del conflicto entre Estados Unidos e Irán. Pero pese a todos los precios estamos viendo que no bajan, no se contienen los del crudo, pese a movimientos que vemos puntuales, ¿no?, de días concretos. ¿Por qué? ¿Porque los costes logísticos y los fletes siguen disparados, porque las refinerías tienen que reponer inventarios y, por tanto, mantienen una elevada demanda y no bajan los precios? ¿Por qué?
0: Desde luego esos son factores de peso, pero los motivos generales son que estamos asistiendo a una normalización de suministro de crudo desde niveles.
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2: Esta foto, ¿no? Pero la realidad es que siguen pesando en los mercados de deuda esos tres factores que en alguna ocasión hemos venido hablando en estas últimas semanas. La situación del precio del petróleo. En segundo lugar, esa competencia por el capital, que no nos olvidemos, las emisiones en el mundo corporativo están en máximos históricos y el capital, aun siendo, digamos, amplio, el capital es finito, ¿no? Con lo cual, pues obviamente hay competencia por ese capital. Y en tercer lugar, algo que quizás está cogiendo velocidad, algo que está cogiendo intensidad en los movimientos y que, bueno, pues hasta cierto punto podemos decir que parte de los, digamos, de las últimas subidas que hemos visto en los mercados de deuda soberana se pueden deber a eso, es esa sostenibilidad o esa confianza en los mercados de deuda soberana, ¿no? Fundamentalmente, quizás en el muy corto plazo en Francia, ¿por qué no decirlo? Pero una vez que se prende la mecha, es algo que puede pasar al resto de países y, por qué no decirlo, también a Estados Unidos, que es quizás el que presenta los peores datos en términos de sostenibilidad en el corto plazo, ¿no? Por vencimientos, por el peso que los intereses tiene sobre el producto interno bruto, es decir, una serie de cuestiones que hace, bueno, pues que quizás está cogiendo algo más de fortaleza, ¿no? En la subida de tipo, en el aumento de las primas, esa, digamos, sostenibilidad de los niveles y los, bueno, en el fondo el estado del bienestar de lo que es Occidente, ¿no?
3: Y en este contexto, Félix, esperando ahí a esa mecha, ¿no? Cuando pueda prender y hacia dónde pueda llegar a quemar, ¿cómo hay que operar si somos inversores en bonos? ¿Cómo lo están haciendo ustedes?
2: A ver, muy probablemente, quizás, lo primero es que la situación que tenemos actualmente desde el punto de vista, porque hay mucha gente que lo compara con lo ocurrido en el año 2022, ¿no? Es ese mercado tan bajista de bonos, ¿no? Primero que la situación del punto de partida es diametralmente opuesta, ¿no? Tenemos, los bonos pagan y pagan unos intereses que no pagaban en los últimos 10 años, ¿no? Con lo cual, si no pensamos que el mundo se va a acabar, el mundo desde el punto de vista financiero, ¿no? Entendémoslo. Vamos a hablar de esa característica. Yo creo que estamos en unos niveles donde efectivamente, bueno, pues a medida que los tipos suben, por matemática pura y dura, las probabilidades de obtener retornos positivos a medio o largo plazo se van aumentando de manera significativa. Siempre y cuando, y poniéndolo como premisa, pues obviamente pensamos que el dinero no lo van a devolver con los intereses, ¿no? ¿Vale? Eso teniéndolo en cuenta. La otra posibilidad, y yo creo que es algo que estamos viendo también, es quizás reducir riesgo en las carteras. ¿Y cómo podemos reducir riesgo en las carteras? Pues uno, deshaciendo algo del crédito. El crédito que se había comportado muy bien este último año. Quizás llevamos 2 semanas donde estamos viendo ampliaciones en los diferenciales de crédito. Yo diría de manera generalizada, prácticamente todos los sectores. Y eso es un síntoma claro de una reducción de riesgo total o de riesgo de mercado, ¿no? Y luego la segunda alternativa, que yo creo que también se está produciendo, es una reducción en la duración de las carteras. Es decir, a menor duración, menor impacto en los movimientos de tipos, tanto al alza como a baja, ¿no? Y eso yo creo que es algo que también estamos viendo en los mercados de deuda soberana, ¿no? Donde quizás en los cortos plazos estamos viendo niveles extraordinariamente atractivos. Estamos hablando de un 2 años español por encima del 3,20, el 2 años alemán por encima del 3%, ¿no? Datos que no veíamos, pues quizás desde hace muchísimos, muchísimos años, ¿no?
3: Félix López, gestor de renta fija de Avante. Gracias, muy buenas tardes.
2: Muy buenas tardes, hasta la próxima.
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3: Nos detenemos ahora en el cierre de la sesión en la Bolsa Española, de la mano de José Lizán, gestor de Reto Magnus y CAF en Quadriga Asset Managers. ¿Qué tal, José? Muy buenas tardes.
5: Hola, Rocío, ¿qué tal? Muy buenas tardes.
3: Bueno, expectativas para el último trimestre en la Bolsa Española que hemos justo estrenado hoy y no se puede decir que con buen pie.
5: No, la realidad, yo creo que después de mucha euforia durante prácticamente 3 años, pues parece que hemos iniciado un movimiento correctivo, ¿no? Yo creo que vamos al son de los bonos, como comentabais ahora mismo con Félix, ¿no? Pues yo creo que según van ensanchando las yields de largo plazo, el apetito de todo el tema del equity risk premium, ¿no? Y esa diferencia que hay entre el retorno que puede ofrecer el equity versus la renta fija, pues se va reduciendo y ese cierre del gap, pues al final hace que el apetito por la bolsa se reduzca, ¿no? Y yo creo que es un poco lo que estamos asistiendo en general. Yo creo que desde el inicio del verano, ¿no? Se han lateralizado los mercados mucho, así que es verdad que los beneficios empresariales han dado sustento a las bolsas, pero el mercado se está empezando a plantear si no va a haber un parón del consumo, ¿no? Que yo creo que esa es la clave con el cuadro macroeconómico que se está pintando ahora, con inflaciones pues disparadas, con un consumidor cada vez más apretado y con un entorno de carecimiento de la financiación.
3: Mañana se votan en el Congreso los 2 decretos con medidas sobre vivienda que esta semana han salido del Consejo de Ministros y que suponen cambios en las reglas del juego para inquilinos, para caseros. ¿El Gobierno es consciente de que habrá una oleada de demandas, de recursos judiciales por parte de las empresas privadas afectadas por todo esto, por los decretos? Veremos a ver qué es lo que sale adelante. A las dos grandes socimis del IBEX, ¿cómo pueden afectarle estos cambios, a Merlin y a Colonial? José.
5: Yo creo que la exposición a residencial es bastante reducida en ambas. Quizás Colonial ha aumentado un poco la exposición a residencial en los últimos tiempos, pero no creo que se vean enormemente afectadas. Yo creo que va por otro tipo de fondos y otro tipo de situaciones especiales a las que se quiere atacar. Yo creo que están más perjudicadas ahora mismo por todo el tema de data centers en el caso de Merlin, o por el encarecimiento de las yields a una compañía como Colonial, en el que sus yields son, o sus rentabilidades de los activos son bajas porque tienen muchísima calidad, y con un ensanchamiento de primas de renta fija, pues se le exige mucho más al equity, y yo creo que van más por ahí los impactos que por lo que pueda ser la exposición al sector residencial, que como digo es bastante reducida dentro de sus portfolios.
3: Bueno, entre los movimientos más destacados de hoy, por el lado positivo y centrarnos ahí, en esta jornada marcada por las ventas, tenemos a Indra con alzas de más del 2%. Ha comprado una compañía, la catalana Dares Technology. ¿Qué le aporta?
5: Bueno, exposición al sector defensa, ¿no? Sigue aumentando la exposición ahora en el sector de drones, y yo creo que todo lo que sea sumar en un momento en el que el gasto público en defensa está disparado en el sector de defensa, pues es positivo, ¿no? Yo creo que le aporta pues una mayor exposición al sector defensa y reduciendo la exposición pues al sector consultoría tecnológica, ¿no? Que yo creo que es un poco lo que busca Indra desde hace mucho tiempo con las desinversiones y las inversiones, y creo que muy probablemente seguirá en esa línea, ¿no? Desinvirtiendo en la parte de consultoría e invirtiendo en la parte de defensa.
3: Hoy el peor comportamiento en la Bolsa Española junto a ArcelorMittal lo tenemos en todo el sector financiero. Vemos descensos para CaixaBank de más del 4%, para el Santander, para el BBVA, que sabemos que va a abonar el 15 de octubre un dividendo a cuenta en efectivo de 0,37 euros. ¿Estaría totalmente al margen de banca ahora?
5: Bueno, yo creo que las valoraciones no son para nada atractivas. Creo que hemos tenido un festival, ¿no?, del sectorial bancario, con 500%, 700% en algunos nombres de revalorización en los últimos 2 años y medio. Hemos pasado de estar en 0,5, 0,6 veces valor en libros a cotizar algunas veces por encima de las 2 veces valor en libros en muchas entidades, ¿no? Entonces, pienso que aunque el entorno ha sido muy favorable, muy probablemente estemos asistiendo al inicio de una ralentización del crédito. Cuando hemos hablado con alguna entidad, han notado un parón en el mes de septiembre. Todo el crédito hipotecario es muy fuerte en España y con todas estas normas y medidas no va a ayudar a que se acelere el crédito hipotecario en los próximos meses. Y yo creo que pues es la excusa perfecta para tener una corrección en un sector pues que ha subido muchísimo y que tiene necesidad, desde mi punto de vista, de limpiar un poco, de sanear las subidas, ¿no? Yo creo que es un poco lo que vamos a asistir en las próximas sesiones.
3: José Lizán, gestor de Reto Magnum SICAF en Cuadriga Asset Managers. Ha sido un placer, gracias. Muy buenas tardes.
5: Igualmente, Rocío, un saludo.
3: Si concretamos, dentro del IBEX tenemos a CaixaBank encabezando las caídas, un 4,60% abajo, más de un 4% abajo también, ArcelorMittal, el Santander, el BBVA, Unicaja un 3,96%, lo mismo prácticamente que el Sabadell, por encima del 3% de caída, Bankinter. En el lado de las alzas, Indra con una subida del 2,4%. casi 0,5%, ACS que hoy ha subido algo más de un punto porcentual. Enseguida, espacio de sostenibilidad en Mercado Abierto con Lorena Ruiz.
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0: Los microplásticos están presentes en los ecosistemas acuáticos y plantean retos para la protección del medio ambiente. Pero no solo esto, también tienen efectos en la salud humana. Vamos a hablar sobre ello hoy con Amparo Fernández, que es directora de desarrollo de negocio en Captoplastic. ¿Qué tal, Amparo? Muy buenas tardes.
1: Hola, buenas tardes, Lorena. ¿Qué tal?
0: Bueno, cuéntanos, porque los microplásticos son prácticamente invisibles para nosotros, pero están presentes en el ciclo del agua. ¿Por qué debemos prestarles atención desde el punto de vista de la salud ambiental?
1: Digamos que los microplásticos ya no van a estar solamente en el ciclo del agua, sino que en general lo tenemos en todas partes, ¿no? Porque pueden llegar al medio de múltiples formas, tanto por la parte del aire, por la parte del agua, a través de la tierra. Al final los tenemos en todas partes, ¿no? Cuando hablamos de microplásticos, tenemos que pensar, como bien has dicho, que son casi invisibles, porque tienen un tamaño que van desde una micra, que casi, o sea, que no lo vamos a poder ver, a 5 milímetros, quiero decir, como una motita de polvo, a un grano de arroz, que eso es que lo podemos ver. Por tanto, eso, cuando llega al medio, vamos a poner el ejemplo del agua, que puede llegar a través de la escorrentía urbana, va a llegar a nuestras depuradoras y también va a llegar finalmente a los ríos y a los mares y océanos, pero también lo tenemos distribuido, lo que viene siendo, por todo el medio ambiente.
0: Y bueno, ¿qué dificultades existen actualmente para saber cuántos microplásticos realmente hay en nuestras aguas?
1: Pues es bastante complicado porque, como bien he dicho, tienen diferentes tamaños, pero también es muy importante porque pueden tener diferentes formas. Pueden ser perfectamente las fibras textiles de nuestra ropa, porque son fibras sintéticas, pueden tener forma de fragmento, pueden tener forma de escamas, pero eso ya no es solamente el tema de las formas, sino que también pueden tener, o sea, pueden ser de diferentes familias de plásticos. Por tanto, a la hora de medir los microplásticos en el agua, existen diferentes tecnologías que nos dan información diferente. Una de ellas se puede calcular diciendo qué número de partículas encontramos en un litro de agua. Y la otra que tenemos es decir, qué masa total, qué miligramos tenemos en un litro de agua. Por tanto, digamos que a día de hoy en el campo científico y en el día a día cómo se mide, podemos tener esas dos opciones. Pero cada una de ellas nos va a dar una información diferente. Por eso es importante saber qué información queremos tener y decidir qué tecnología vamos a poder utilizar.
0: Bueno, hablabas precisamente de medir esta contaminación. Esto es muy importante, pero también es importante actuar sobre ella. ¿Cómo puede la tecnología de Captoplastic ayudar a capturar microplásticos en el agua, pues antes de que lleguen a ríos y a mares?
1: Pues nosotros siempre nos hemos enfocado en las depuradoras residuales urbanas porque consideramos que es uno de los puntos donde el agua de toda la ciudad, ¿no?, va a llegar finalmente antes de llegar otra vez luego al medio. Pero también podemos subirnos un poquito aguas arriba a la parte de las industrias, ¿no?, donde se puede estar generando estas microfibras o estos microplásticos, como pueden ser las industrias textiles, de lavandería industrial, la parte de fabricantes de plástico, recicladores de plástico, todos donde tienen una parte de una línea de aguas, podemos utilizar nuestra tecnología. ¿Cómo funciona esa tecnología? Nosotros vamos a poder poner nuestras plantas de captura que funcionan básicamente introduciendo un captador que lo que va a hacer es atrapar el microplástico, se va a pegar al microplástico, vamos a poder quitarlo de la línea de aguas y luego vamos a poder recuperar este captador para quitar los microplásticos todo el rato. Y los microplásticos los vamos a poder valorizar posteriormente, de tal forma que nos vamos a asegurar de tener el agua completamente limpia, sin microplásticos.
0: Amparo, en un contexto en el que avanzan las exigencias de seguimiento de los microplásticos, ¿están preparados nuestros sistemas de tratamiento de agua pues para afrontar este reto o hay que mejorarlos?
1: Pues los sistemas de agua convencionales que hay en las depuradoras funcionan muy bien para quitar muchísimos contaminantes. Es cierto que para el tema de los microplásticos todavía no está preparado y es algo en lo que se está trabajando, porque ya no es solo que el microplástico te llegue a la línea de aguas, sino que también te puede ir directamente a la línea de lodos. En ambos casos, la parte del agua se utiliza luego porque se devuelve al medio o incluso en aguas regeneradas, y la parte de los lodos hay veces que los utilizamos en agricultura. Por eso es importante, lo primero de todo, medirlos, saber dónde están, qué concentraciones tenemos, qué impacto puede llegar a tener y dónde deberíamos de poner una tecnología para evitar que estos microplásticos sigan llegando al medio ambiente.
0: ¿Y de dónde proceden principalmente estos microplásticos que estamos encontrando en el agua? Y bueno, ¿qué actividades o productos pues están contribuyendo a que haya cada vez más?
1: Al final el plástico es algo necesario que tenemos en el mundo, que es un gran avance, pero es verdad que no somos conscientes del impacto que tiene, ¿no? Y cómo está llegando. El ejemplo que siempre me gusta poner es el tema de nuestra ropa y las lavadoras que ponemos en casa, porque van soltando un montón de microfibras, que eso al final va a llegar a las depuradoras y llega al medio. Pero no solamente es eso, cualquier bolsa de plástico o una botella que con el tiempo se va degradando, va a ir haciéndose pues, de un tamaño más grande, un tamaño muchísimo más pequeño y va a ser mucho más difícil de eliminar. En la propia fabricación de los plásticos o la parte del reciclado de plásticos, se sueltan muchísimas escamas que también están llegando al medio. Entonces, es muy importante no solo actuar en el punto final que hemos considerado nosotros, que son las depuradoras o incluso en ríos y mares, sino subir siempre un poquito a las fuentes de contaminación y empezar a concienciarnos bastante del efecto que tiene lo que utilizamos.
0: Y bueno, ya para cerrar y a modo resumen, Amparo, ¿qué debería cambiar en la forma en que medimos y en la que gestionamos los microplásticos que están presentes en el agua?
1: Creo que lo más importante es un tema de concienciación inicial, que todos tenemos que entender que los microplásticos están, tenemos que ver si realmente tienen efectos en la salud, a partir de qué concentraciones están o cómo nos pueden afectar a nosotros, ya no solamente al medio ambiente. Y tendríamos que decidir, ¿no? ¿Qué información queremos obtener a la hora de medir microplásticos? ¿Necesito saber el total de microplásticos que tengo? O por la otra parte, quiero saber qué tipo de plásticos tengo, porque me van a dar información de dónde vienen o cómo me pueden afectar a mí. Entonces, digamos que el primer paso siempre va a ser conocer qué tenemos, de qué tipo, qué concentración tenemos, para buscar soluciones específicas a este contaminante.
0: Pues vamos a quedarnos con esto último. Amparo Fernández, directora de Desarrollo de Negocio en Captoplastic. Muchísimas gracias por atender la llamada de Capital Radio.
1: Muchas gracias.

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0: Seguimos en Mercado Abierto. Es momento ahora de revisar estrategias planteadas, de proponer nuevos nombres, nuevas operativas y, por supuesto, de seguir ahondando en consejos para aprender a invertir, que es lo que hacemos cada martes y cada jueves a esta hora de la mano de CML Bolsa. David Fernández, socio director de CML Bolsa, ¿qué tal? Muy buenas tardes, bienvenido.
1: Bien hallada, querida Rocío y queridos oyentes, qué alegría estar contigo otro jueves más.
0: Bueno, recapitulamos lo primero, si le parece, que sería que nos refresque ese minuto y marcador de las estrategias que tenemos en marcha en esta temporada con nosotros en Mercado Abierto.
1: Vamos allá. Primero voy a pedirte y rogarte que me llames de tú, que todavía no he llegado a 50. Me queda muy poquito, pero todavía no he llegado a los 50
0: años.
1: Le
0: llamo a todo el mundo de usted en el programa.
1: Pues a mí te pido que me hagas una excepción y me llames de tú.
0: Venga.
1: Dicho esto, efectivamente, vamos con las estrategias. Estamos todavía abiertos en SACIR y en MAFRE y vamos a aprovechar estas caídas. Fíjate cómo cambia esto, Rocío, cuando aprendes a invertir como es debido, que nosotros estamos deseando, como están deseando todos los alumnos, los inversores que han hecho nuestra formación en CML Bolsa, estamos deseando que el mercado caiga un poquito más, que lleva, como todos saben, una pequeña caída, ese 5, ese 6%. Bueno, pues vamos a ver si por fortuna cae un poquito más, que es justo lo contrario a lo que piensan otros inversores, ¿no? Pues nosotros queremos que caiga un poquito más y por eso recuerdo que tenemos una orden condicionada para el caso en que IAG llegara a 4,90 y hoy vamos a dar otra orden condicionada para el caso en que SACIR llegara a 3,77. Viene cayendo un poquito. Vamos a ver si tenemos esa fortuna y cae un poquito más. Y si llegara a 3,77, compren quien quiera, obviamente, acciones de SACIR a 3,77 y una vez que llegara ahí se ponen un objetivo de 9 céntimos. Esa sería la estrategia, o sea, sería la recomendación de inversión para estos próximos días. Recuerdo el resultado, hemos dado ya 15 recomendaciones de inversión efectivas, de las cuales 12 las hemos cerrado con beneficio. Y ahora tenemos esas dos órdenes condicionadas, una para IAG, que está en el caso de que llegue a 4,9, y otra para SACIR, en el caso de que llegue a 3,77.
0: Por tanto, seguimos muy pendientes, muy atentos de la evolución de estas dos compañías concretas del IBEX. Lo que ustedes hacen aquí son ejemplos concretos de estrategias en las que está claro cuándo hay que comprar y cuál es el objetivo al que hay que aspirar con esas posiciones, con esas estrategias. Por lo que ustedes han ido pulsando en todo este tiempo que llevan trabajando con inversores que empiezan, ¿no?, que están formando, ¿les cuesta más entrar o les cuesta más salir, o dónde tienen las mayores dudas o las mayores incertidumbres?
1: Aquí, Rocío, hay dos visiones. Está, por una parte, el perfil del inversor que ya tiene experiencia y que la barrera que generalmente se encuentra es la de tener la humildad para reconocer que es imposible saber lo que va a ocurrir. Entonces, las preguntas que me dicen es, oye, David, como el caso de ahora, ¿Y si sigue bajando? ¿Cómo es que vas a comprar SACIR a 3,77? Bueno, pues precisamente porque nosotros operamos con técnica, es decir, nosotros no damos la visión de si va a subir o va a bajar, sino que actuamos en función de lo que está ocurriendo ahora. Y más aún, recuerdo a los oyentes, empezamos en abril esta demostración en la cual dijimos vamos a ganar 9 de cada 10 veces. Bueno, pues entre abril y junio, que fue la primera temporada, hemos hecho 12 recomendaciones como la que acabo de hacer hoy. Y las 12 las cerramos con beneficio. Ahora hemos dado estas 4 recomendaciones en esta segunda temporada. Una ya la hemos cerrado, que es IAG. Y en todos los casos, las órdenes las hemos puesto o las recomendaciones las hemos dado de un día para otro, sin estar delante de la pantalla y dejando 5 minutos al día. Es decir, no es que sepamos lo que vaya a ocurrir ni tengamos la bola mágica, sino que les enseñamos un método por el cual sabrán exactamente qué tienen que hacer si el precio llega a X punto, con una ventaja. El precio solo hace dos cosas, subir o bajar. Bueno, pues cuando ha subido, como han visto, hemos vendido y ahora deseando que baje para volver a comprar. Ese es uno de los perfiles. ¿El otro perfil cuál es? El que no ha invertido en su vida o ha dejado el dinero en manos de los fondos, que este lo tiene muchísimo más fácil porque, bueno, ya saben todos los oyentes que en dos semanas de formación les enseñamos esta técnica por la que ya han pasado, por cierto, 4.000 personas. Y es mucho más fácil para ellos ejecutar, puesto que no tienen esos vicios adquiridos.
0: Bueno, esta misma semana fíjese que nos llegaba un informe de una gestora internacional como Invesco con este dato. La mitad de los ahorradores europeos, el 53%, no españoles, sino inversores europeos, señalan el miedo a perder dinero como principal barrera para no invertir, por delante de otros motivos, como podría ser, por ejemplo, la falta de conocimientos. A esto sería un 40% de personas que no invierte por este motivo, o la falta de capital. Por este último motivo no invierte un 23%. No sé qué le parecen estos datos. El miedo, lo primero.
1: Pues como, mira, hay una frase muy extendida, que es que el dinero es miedoso. Efectivamente, en todas las personas que han emprendido en su vida en algún momento, pues han sentido el miedo de invertir su capital. ¿El problema cuál es? Fíjate que si unes el miedo a perder dinero en el porcentaje que has citado, más el desconocimiento en el otro porcentaje, la gran mayoría de los inversores o tiene miedo o no sabe invertir. Y es que es el conjunto de las dos cosas, Rocío. Cuando tú sabes hacer algo, yo a los alumnos que hacen nuestra formación privada, que es una formación presencial, yo les pongo un ejemplo y les digo, hacer un huevo frito es una de las tareas más sencillas que existe en cualquier ámbito, incluido el ámbito de la cocina. Pero si yo dejo esta tarea en manos de mi hija de 9 años, es altamente probable que pase algo malo. Y fíjate qué es, cascar un huevo y dejarlo caer encima de aceite muy caliente. Darle con una espumadera para que haga puntilla, como hacemos en mi tierra, y después sacarlo y escurrir aceite. Bueno, pues esto, cuando se sabe hacer, no tiene ningún peligro y no tiene ningún miedo. Y es algo extraordinariamente sencillo. Ahora, si lo pones en manos de quien no sabe, entonces es un problema. Bueno, pues para el mercado financiero, por una extraña razón que todavía a mí, y eso que llevo 24 años de profesión, me cuesta muchísimo entender, las personas piensan que aquí se puede ganar dinero sin saber. Y eso no es invertir, eso es apostar. Y recuerden lo que les vengo diciendo, apostar es un juego, invertir es una profesión. Esta es la gran diferencia.
0: Por tanto, formación y un plan claro de inversión y mucha disciplina, como nos repite, ¿no?
1: Aquí son tres palabras mágicas. Técnica, paciencia y disciplina. ¿Qué quiero decir? Técnica, un modelo de decisión, una estrategia, la que aquí venimos enseñando y que, como todo el mundo ya hemos ya sabe, pues hemos dado esas 12 recomendaciones.
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0: Estamos ya en tiempo de consultorio de bolsa aquí en Mercado Abierto en Capital Radio. Ya saben que a partir de ahora ustedes son más protagonistas que nunca en este programa, porque todas las dudas que nos quieran plantear, las que tengan ahora mismo con sus inversiones, aquellos valores que estén mirando porque consideren que en cualquier momento les puede dar señal de compra, pues por todas esas compañías o índices también, nos pueden preguntar a partir de ahora. En esta primera parte nos va a acompañar para darles respuesta Daniel Santacreu, analista independiente. Hola Daniel, ¿qué tal? Muy buenas tardes.
1: Hola, muy buenas tardes, Rocío. Un placer compartir este tiempo de análisis con vosotros.
0: Bueno, justo hoy estamos de estreno de mes y de trimestre, el último del ejercicio. Y si miramos a las bolsas europeas y sobre todo la española, no podemos decir que haya sido un estreno positivo. El IBEX lo hemos visto al cierre, pues con recortes de algo más del 2%. En el resto de Europa, descensos algo más moderados. Londres, por ejemplo, ha sido el siguiente que más ha recortado. Al otro lado del Atlántico tenemos caídas, pero allí los descensos no tienen nada que ver, porque el que más cede es el Dow Jones y apenas se está recortando en estos instantes un 0,30%. ¿Cambia en algo esta caída del IBEX, sobre todo en el gráfico, algo reseñable, destacable?
1: Sí, hablando del IBEX 35, efectivamente hemos roto por la parte baja del rango de lateralización que venía acometiendo desde hace algunas semanas. Arrancamos pues un mes de octubre y sobre todo un cuarto trimestre del ejercicio pues con un ambiente claramente dominado por la cautela y los números rojos a ambos lados del Atlántico. Como bien has dicho, Rocío, pues al otro lado del Atlántico las caídas son un poco más moderadas. Tras un cierre de septiembre bastante convulso, los inversores siguen ajustando ahí sus carteras ante un entorno marcado por la presión también de las rentabilidades de la deuda y el encarecimiento de la energía. En Europa, pues el tono pesimista, se ha impuesto en las principales plazas europeas en el comienzo de octubre. En el plano técnico, lo más destacado del IBEX 35, pues esa ruptura por la parte baja del rango de lateralización o lateral de consolidación que venía cometiendo desde hace algunas semanas y confirmando pues así una mayor presión vendedora en el corto plazo. ¿Cuál es el principal culpable de este movimiento en el selectivo español y también en el resto de índices europeos? Y yo creo pues sin duda que es el sector bancario. La combinación de volatilidad en los mercados de renta fija y el temor a que el prolongado endurecimiento monetario termine pasando factura a la actividad monetaria, pues está castigando con fuerza a las entidades financieras. En Estados Unidos, al otro lado del charco en Wall Street, el escenario es más mixto, diría yo. La tecnología sigue ejerciendo de escudo gracias al impulso del sector semiconductores y el apetito incesante por la inteligencia artificial, lo que permite pues a los valores tecnológicos aguantar el tipo. Hay dos claves fundamentales, como son la primera, son los bonos. Continuamos viendo una fuerte tensión en las rentabilidades soberanas. El bono estadounidense a 10 años cotiza en niveles muy exigentes y en niveles no vistos desde 2002. En el petróleo, pues se está produciendo un nuevo repunte importante del barril de Brent de referencia en Europa, situándose ya por encima de los $101 por barril. En el caso del crudo americano West Texas, pues rozando esos $93. Con todo ello, pues vemos un S&P 35 rompiendo a la baja, pero es que también el K40 parisino, su gráfico es muy bajista, se ha roto también la sesión de hoy por debajo de los 8.000 puntos, veremos si mañana confirma por debajo de este nivel, debería producirse un rebote lo suficientemente intenso para anular este sesgo bajista, el DAX alemán aguantando duras penas por encima de la media móvil de 200 periodos y el Eurostoxx 50 pues también perforando esos mínimos de los últimos meses en los 6.200 puntos. Y en Estados Unidos ese comportamiento un poquito más mixto, S&P 500 equidistante entre soportes y resistencias, aunque muy lateralizado, y un Nasdaq 100 ahí muy, yo creo, bastante cerca de esos máximos históricos alcanzados el pasado mes de junio. Por tanto, tenemos ahí una especie de divergencia donde los índices europeos pues sí que están siendo bastante penalizados. Pero mucho cuidado porque estamos ahora ante zonas de soporte importantes, como es el IBEX 35 en la zona de los 19.000 puntos, y habrá que ver mañana para el cierre semanal, pues si es capaz de permanecer por encima de este nivel clave y determinante.
0: Bueno, ya que ha citado a la tecnología en Estados Unidos, tenemos declaraciones del presidente Trump en una entrevista que ha concedido a Time y señala o deja la puerta abierta más bien a que el gobierno de Estados Unidos adquiera participaciones en firmas de inteligencia artificial como OpenAI o Anthropic, algo que recordemos ya ha hecho en otras compañías como Intel o empresas del sector de la computación cuántica. Esto por un lado. Cuando hablaba del mercado español, citaba, como no, ese mal comportamiento que ha arrastrado hoy al selectivo del sector financiero, de la banca. Voy a pedirle que miremos el gráfico concreto de un banco, que sería Unicaja, que ha terminado con descensos de casi el 4% al cierre. Y es que tenemos noticia que tiene que ver con este banco. José Sevilla ha decidido presentar su renuncia como presidente de Unicaja después de poco más de 2 años en el cargo. Asumía la presidencia del Banco Andaluz en sustitución de Manuel Azuaga, poniendo así fin a la etapa de integración con Liberbank, que culminaba con ese nombramiento no solo de Sevilla, sino de Isidro Rubiales como consejero delegado. Bueno, pues ha presentado su renuncia José Sevilla. ¿Cómo está ahora mismo Unicaja por técnico, teniendo en cuenta todo esto que nos ha dicho del sector financiero en general?
1: Sí, en el caso de Unicaja, si nos echamos la vista atrás para tratar de comprender lo que ha ocurrido en su gráfico, deberemos fijarnos en los mínimos del pasado mes de marzo, en la zona de los 2,27 euros por acción. A partir de ahí se ha producido una sucesión de mínimos y máximos crecientes, formación de dientes de sierra, que nos ha llevado pues a los títulos de Unicaja a buscar la zona de los 3,64 euros por acción. Este movimiento ha venido acompañado por su directriz alcista extendida desde esos mínimos, y prácticamente los alcistas han dominado durante todos estos meses, a pesar de los periodos de consolidación que hemos visto durante el primer trimestre de este 2026. También hemos visto un periodo de cierta consolidación durante el pasado mes de agosto, pero en la sesión de hoy, tras una incesante presión bajista de las últimas 3 jornadas, parecía que alguien ya sabía algo de esto, pues se ha roto la zona de soporte en 3,50, se ha perforado también la directriz alcista y el gráfico pues ha empeorado sensiblemente con la vela diaria descrita desplegada en la jornada de hoy. Hemos visto la apertura de un hueco a la baja y ahora mismo tenemos ahí un primer soporte en la zona de los 3,38 euros. Es un soporte intermedio, no quiere decir que ahí se frene la caída, sino que si este soporte no aguanta, posiblemente podemos ver a Unicaja cotizar en la zona de los 3,30 euros, donde sí que encontraríamos ya el primero de los soportes horizontales importantes correspondiente al primer nivel de retorno proporcional Fibonacci a todo el proceso alcista que hemos comentado. Por tanto, Unicaja ahora mismo, si mañana confirma por debajo de la zona de los 3,56 euros, yo creo que así va a ser, podría haberse producido ya un cambio de tendencia principal de alcista, al menos a neutral, y si rompiera por debajo de los 3,30, podríamos hablar ya de un cambio de tendencia, incluso a bajista. El índice sectorial bancario europeo tampoco está acompañando demasiado el movimiento de la banca. Aquí lo tenemos hoy cayendo un 3,66% este índice, apoyándose ahí en esa media móvil de 100 periodos y, por tanto, pues empeorando el sentimiento de la banca de forma general. Así que Unicaja ahora mismo, pues un movimiento técnicamente muy feo y, por tanto, posible cambio de tendencia principal en el corto plazo.
0: Bueno, siempre que ocurren este tipo de movimientos llamativos que afectan a un sector concreto, hay seguidores que nos preguntan por posibles oportunidades, ¿no?, para tomar posiciones. Es el caso de Antonio, que plantea cómo vería una entrada en concreto en Bankinter y en el Santander.
1: En el caso de Bankinter, deberíamos trazar los niveles de retorno proporcional Fibonacci a todo el proceso alcista iniciado desde el pasado mes de mayo, y sí que vemos que ahora mismo Bankinter está muy cerca de lo que es el 38-20% de este retorno proporcional. Vamos a ver si el valor es capaz de efectuar algún giro, algún intento de giro o vuelta desde estos niveles. La sobreventa ya es bastante importante, pero yo necesitaría que Bankinter, para dejarnos esa intencionalidad del rebote, supere el 50% del cuerpo de la vela desplegada en la jornada de hoy, es decir, se produzca un cierre diario por encima de los 15,91 euros. En ese momento sí que podremos ver que Bankinter tiene las intenciones de efectuar un rebote técnico tendente a buscar al menos el cierre del hueco bajista de la sesión de hoy y como consecuencia pues la búsqueda de esa media móvil de 50 periodos que pasa por los 16,50. Pero de momento vamos a esperar a ver si el valor es capaz de hacer suelo en esos 15,60 y entornos para posteriormente esperar ese rebote. Y el otro valor, Rocío, me habías dicho.
0: Era Santander, ¿no? Y la Santander. Idea o la estrategia era pues la misma, aprovechar caídas como la de hoy para incorporarse.
1: En el caso de Banco de Santander, también nos ha dejado hoy un hueco bajista, el cierre prácticamente en zona de mínimos intradiarios. Hemos perforado la zona de soporte en 12,05, también se ha perforado la media móvil de 100 periodos que pasa por los 11,99 euros por acción y ahora tenemos un soporte en los 11,60. Yo, en el caso de Banco Santander, esperaría que el valor se nos fuera a esos 11,60 euros para iniciar cobertura. Como mucho, un tercio de lo que normalmente destinemos a un valor de estas características, pues en esa zona de los 11,60 se podría intentar una primera toma, un primer acercamiento hacia el valor, como digo, de como mucho un tercio de lo que destinemos a un valor de estas características. Stop de protección por debajo de 11,36 euros, para en el caso de que la caída pudiera prorrogarse. Así que mucho cuidado con tratar de buscar esta serie de títulos que han comenzado ese declive desde hace muy poco, porque estaríamos tratando de atrapar un cuchillo cuando cae. Lo normal es que terminemos cortándonos. Vamos a ver Banco Santander, sí que genera ese apoyo en los 11,60 y ahí sí que podríamos iniciar algún tipo de cobertura.
0: Venga, si le parece, aprovecho primero para recordar a las personas que nos siguen cómo participar. El teléfono es el 91-283-3333, el correo es oyentes@capitalradio.es. Ya saben que las personas que nos siguen en el canal de YouTube de Capital Radio pueden aprovechar en el chat para plantear ideas y luego pueden dejarnos notas de audio, mensajes a través de WhatsApp en el 687-050-600. Por ejemplo, es lo que ha hecho este seguidor.
2: Buenas tardes, soy José de Madrid. Felicidades por el programa. Quería saber la opinión de los expertos sobre Enagás. Las tengo a 17,04 y no sube ni baja y además esta mañana ha abierto muy abajo. Quería saber a qué se debe esto y si las venderían o las mantendrían. Gracias.
0: ¿Qué hacer con una posición en Enagás a 17,04 si fuesen suyas, Daniel?
1: Sí. En el caso de Enagás y sobre todo los valores ligados al sector energético, tipo Repsol, Iberdrola, Endesa, yo creo que están ahora mismo funcionando como valores refugio. Yo creo que si se tienen en cartera, yo no vendería, yo los mantendría, a pesar de que en el caso de Enagás tenemos ahí una zona de resistencia importante en los 16,80 euros por acción. Es una resistencia horizontal que se ha perdido en las últimas jornadas. También es la intersección de la media móvil de 50 y de 100 periodos que pasan por ese nivel, por tanto, un nivel importante o al menos bastante contundente en cuanto a resistencia. Pero el valor se mantiene en un rango totalmente lateralizado, un amplio rango de lateralización entre los 15,90 euros por acción por abajo y los máximos del mes de julio en los 17,60. Yo mantendría el valor en cartera, a menos que comience a mostrar un sesgo negativo o con la pérdida, por ejemplo, de la zona de los mínimos del pasado mes de septiembre, cerca de los 16 euros por acción. Mientras mantenga estos niveles, yo creo que el sector es un sector para mantener, si ya se tiene en cartera, no para comprar, pero sí para mantener. Yo, en principio, no vendería. Yo esperaría que rompiera esos 16,80, se nos fuera a la zona de los 17,04 aproximadamente, y ahí pues sí que podríamos deshacer posiciones, no perdiendo. El oyente los tiene al 17,04. Yo creo que la vuelta a ese nivel podría producirse más pronto que tarde. Por tanto, yo no veo necesario deshacer posiciones ahora mismo con esas pérdidas.
0: Venga, en el mercado estadounidense vamos a mirar a Sandisk para responder a Manu, que pregunta, ¿qué tal Sandisk para los próximos meses?
1: Pues en el caso de Sandix, lo que está haciendo el valor es tratando de buscar o efectuando esa recuperación técnica. Hemos visto una potente caída desde la zona de los 2,35 dólares hasta prácticamente el dólar por título. Esta recuperación ha llevado al valor a recuperar el 61,8% de Fibonacci a todo el proceso bajista, es decir, la zona próxima a los 1,87. Ahora mismo, yo, bajo mi punto de vista, esperaría comprar a que los títulos de Sandix superaran la zona de los 1,90 dólares. En ese momento sí que podríamos asistir a una prórroga de ese rebote técnico, formación de mínimos y máximos crecientes que nos llevarán a la zona de los 2.000 dólares aproximadamente. Yo creo que SanDisk puede ser un valor atractivo de cara al corto plazo, pero debería superar estos máximos del mes de septiembre por encima de los 1.914 dólares. Mientras tanto, ahora mismo se encuentra en plena fase de consolidación de niveles. Tenemos ahí las medias móviles muy cerca del precio y, por tanto, esos 1.908, 1.910 dólares sí que podrían ser el punto de inflexión que permitieran seguir avanzando en busca de los máximos del ejercicio. Por tanto, yo me mantendría al margen a menos que el valor superara esos máximos.
0: Venga, más consultas. Vamos a escuchar lo que nos plantea este otro oyente. A ver.
3: Buenas tardes. Quería preguntar al analista cómo ve la acción Rocket Lab.
0: Rocket Lab es una compañía que cotiza en el Nasdaq, en el tecnológico. Le digo el ticker por si le ayuda a localizarlo, que sería R de Roma, sí. K de Kilo, L de Lugo, B de Barcelona. Rocket Lab. Lo que no nos aclara este oyente si lo tiene o no lo tiene en cartera.
1: Pues vamos a tratar las dos probabilidades. Si el oyente las tiene en cartera, yo ahora mismo mantendría. El valor se encuentra en plena fase de consolidación de niveles, apoyado muy bien en esa media móvil de 50 periodos. Es el trazo en azul que se puede ver en el gráfico, si lo pueden ver los oyentes. A menos que el valor perdiera la zona de los 58,50 dólares por título. Estos serían los mínimos que se alcanzaron durante finales del pasado mes de julio y sería el último nivel que nos permitiría mantener los títulos de Rocket Lab en cartera. Para

0: esa zona de resistencia y dejar atrás, pues, al menos los impedimentos técnicos que pudieran producir ese freno en su cotización. Primer objetivo, zona 90, segundo objetivo, 93,80, y stop de protección, si finalmente se dan las condiciones para entrar, por debajo de $75,50.
1: Venga, pues vamos a seguir con más nombres. Por ejemplo, vamos a echarle un vistazo, si le parece, a esta compañía que cotiza en la Bolsa de Londres, que es Legal and General. Es para David, que nos dice que, bueno, el ticker, por cierto, es L de Lugo, G de Gerona, E de España, N de Navarra, como digo, en la Bolsa de Londres. Y lo que nos plantea este seguidor, que es David, nos dice que está comprado con ganancias del 9%, que ha venido corrigiendo y quiere un posible stop profit para esta posición que tiene en Legal and General.
0: Pues vamos a ver, aquí tenemos el gráfico en pantalla. Vamos a trazar una vez más los niveles de retorno proporcional, puesto que técnicamente es lo que el valor nos está dejando claro. Tenemos una zona de soporte en los 287,5. Ahí estamos ahí buscando esa. Hoy ha cerrado por debajo de este nivel. Tenemos la media móvil pasando por la zona de los 284 libras y ahora mismo el stop de protección debería situarse por debajo de esos 284. Yo, cualquier rebote a la zona de los 300, pues yo aprovecharía para comenzar a deshacer posiciones en el valor. Hoy ha abierto un hueco bajista bastante peligroso. Tenemos esos mínimos del pasado 24 de agosto, cerca de los 283, y por tanto, una vez perfore esos mínimos, que también, donde también se producirá la perforación de esa media móvil de 100 periodos, pues implicaría volver a la senda correctiva buscando el siguiente soporte que tenemos en los 273. Por tanto, mucho cuidado, que si rompe la zona de los 284, sí que tenemos ahí un peligro bastante importante en estos títulos.
1: Venga, más cuestiones, más nombres. Siguiente valor que vamos a analizar esta tarde. Vamos a irnos a Fluidra, mercado español. Este seguidor que nos está siguiendo en YouTube nos dice que tiene compradas acciones de Fluidra a 20,30 y necesita consejo porque no sabe si vender o mantener esa posición. No necesita liquidez. Fluidra a 20,30.
0: A ver, la compra a 20,30 implicaría estar perdiendo ahora mismo cerca del 16-17% en el valor. Hoy Fluidra pues nos ha dibujado de nuevo una vela muy bajista. Llevamos tres jornadas consecutivas de caídas. Se ha perforado el primero de los soportes intermedios en los 17,81 euros por acción, el segundo soporte en la zona de los 17,50 y nos encontramos ahora mismo pues en niveles no vistos desde abril de 2025, donde tenemos ahí una zona de mínimos pues cerca de los 17 euros por acción. Si Fluidra pierde la zona de los 17 euros, implicaría volver a la senda correctiva y pues amplificar el movimiento de corrección. Si ampliamos un poquito más el gráfico, vemos que ahí tenemos una zona de posible detención de las caídas cerca de los 15,95 euros por acción. Por tanto, estaríamos hablando de una continuidad en el proceso correctivo de Fluidra bastante importante. Mucho cuidado, yo establecería una orden de protección por debajo de los 17 euros. Si la posición no es muy elevada, pues estamos hablando ya de un 14% de pérdidas, y ahí es donde desharía, o al menos desharía parte de la posición. Caer por debajo de los 17 euros implicaría, como digo, pues acometer un escenario correctivo mucho mayor. En caso contrario, si Fluidra apoya en esos 17 euros por acción, como ya hizo pues en abril de 2025, cualquier retorno a la zona de los 18 euros, yo creo que podría ser un buen momento para comenzar a deshacer posiciones y al menos ganar en liquidez para otros valores que, una vez confirmada la caída del IBEX 35 y termine este proceso correctivo, pues poder tratar de recuperar las pérdidas de Fluidra o al menos pues tratar de arañar algún tipo de rentabilidad buscando rebotes técnicos en valores que hayan caído bastante.
1: Venga, otro mensaje. Vamos con esta nota de audio.

0: Buenas tardes. ¿Podría analizar Ferrovial para entrar? Muchas gracias.
1: Para entrar, Ferrovial, tomar posiciones en la compañía constructora.
2: Vale, en el caso de Ferrovial, sí que se está produciendo ya un importante deterioro técnico en forma de ajuste correctivo. Se ha roto a la baja la directriz alcista extendida desde mínimos del pasado mes de abril y son el origen de esos mínimos en la zona próxima a los 35 euros por acción, donde trazaremos los niveles de retorno proporcional y vemos que ahora mismo Ferrovial, y con unos altos niveles de sobreventa acumulados, se encuentra muy cerca de lo que sería el 61,8% de Fibonacci a todo el proceso alcista precedente, es decir, la zona de los que 45,90 euros por título. Vamos a ver si Ferrovial apoya en este nivel. Posiblemente mañana pueda hacerlo y en el momento veamos algún tipo de rebote técnico y veamos a Ferrovial superando la zona de los 47,50, ese sería el punto de entrada óptimo que nos permitiría pensar en la formación de un rebote técnico por sobreventa que pudiera llevarnos directamente a la zona de resistencia o al siguiente objetivo que tenemos en los 49,15 euros. Si vemos Ferrovial rebotar mañana, posiblemente se forme una figura de estrella del amanecer con implicaciones alcistas y, por tanto, por encima de esos 47,50 niveles de cierre, Ferrovial podría generarnos esa señal de entrada. El stop de protección lo situaríamos por debajo de la zona de los 45,50 euros por título, que es un pequeño filtro por debajo de ese último nivel de retorno proporcional, es decir, una zona de soporte importantísima desde la cual Ferrovial debería al menos intentar algún tipo de rebote técnico.
1: Venga, otro valor y yo creo que va a ser el último que vamos a mirar ahora. Sería Pfizer en el mercado estadounidense. Alfonso nos pregunta por esta compañía. A ver qué le podemos decir justo.
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2: Y con Estados Unidos estaremos pendientes de la variación de nóminas no agrícolas en septiembre tras aumentar en 162.000 nóminas en el mes anterior y revisarse al alza los datos de julio y junio, así como el comportamiento de también la tasa de paro que amenaza con subir una décima hasta el 4,2%. Para terminar, por el lado empresarial no habrá referencias relevantes.
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0: Pues estamos ya en la segunda parte, en el segundo tramo de este consultorio de bolsa de este jueves en Mercado Abierto. Nos acompaña a partir de ahora para mirar al mercado Marc Ribes, consejero delegado y cofundador de Black Bear Broker. Hola Marc, ¿qué tal? Muy buenas tardes.
1: Muy buenas tardes.
0: Bueno, vaya estreno de octubre, ¿no? Sobre todo para la bolsa española.
1: La verdad que sí, no solamente el IBEX, sino que en general los mercados vienen de un septiembre con una corrección interesante. Creo que es normal porque venimos de un momento de mucha tensión en el mercado de bonos. Tenemos que entender que el mercado de renta fija cotiza en Estados Unidos el bono de 30 años cerca del 6%, 2 años cerca del 5%. Y es bueno recordar que hace unos años teníamos el bono español al 7,5%, y que hablábamos de la crisis de deuda, ¿no? Y eso efectivamente generó un traspié en las bolsas y de momento no está pasando. Las bolsas aguantan razonablemente bien y sobre todo vemos divergencias, por ejemplo, el S&P Equal Weight. Fíjate que la caída ha sido importante. Tenemos un 7% de corrección en el S&P 500 si quitamos capitalización, mientras el titular del S&P 500 sin la ponderación pues es un 2% de caída. Pero es que lo peor es que si quitamos las empresas relacionadas con la inteligencia artificial, metemos cobre, metemos acero, hierro y luego metemos también ahí en el saco las del sector oil and gas con el tema de Irán y la subida del precio del petróleo, también el oro está aguantando bien, pero salvo eso, el resto del mercado está cayendo entre un 15% de los bancos americanos hasta un 80% en compañías de consumo como, por ejemplo, Lululemon o Nike, ¿no? Y claro, eso demuestra un mercado que sí cotiza esta situación de crisis económica. Y recordar, y con esto termino, que el próximo año Francia tiene un montón de vencimientos de deuda y va a tener que competir contra el 6% que paga el bono americano y la deuda que necesita la inteligencia artificial para financiar esa inversión. Así que seguramente será también un año movidito, ¿no? Bueno, eso es lo que tenemos y por eso en BlackBerry insistimos mucho en tener una parte de liquidez por encima de lo normal en este entorno de mercado.
0: ¿Cuál sería por encima de lo normal?
1: Nosotros tenemos una parte variable, ¿no? Táctica, que buscamos movimientos a corto plazo, pero nuestra idea es tener controlado un 50% de liquidez.
0: Bueno, ha citado a Nike, que por cierto al cierre del mercado presenta resultados en Estados Unidos. Veremos qué ocurre con esos números. ¿Qué le parece, Marc, si vamos ya a meternos en harina, a mirar valores concretos? Por cierto, aquí en España, nosotros hace un rato hemos estado hablando de la banca, del sector financiero, porque justo ha protagonizado los peores comportamientos, las mayores caídas dentro de la bolsa española. Luego ha sido una semana muy intensa con tema vivienda, lo sigue siendo aquí en España, así que vamos a poner el foco, si le parece, en dos de las compañías del sector inmobiliario más importantes, las dos del IBEX, Merlin Properties y Colonial. Ahora mismo es momento de fijarse en este tipo de valores, es momento de estar completamente al margen. Marc, ¿cómo ve a estos dos en concreto?
1: Bueno, a ver, yo creo que la situación, hay que ver lo que pasa y demás, ¿no? Desde luego no es una buena posición para el propietario, ¿no? En todo lo que estamos viendo es un despropósito, me atrevería a decir. Y evidentemente esta corrección, pues 28% vemos en Merlin, no es para menos, y luego Colonial. Pero bueno, estas cosas al final yo creo que hay que ver primero si se aprueba esta norma. Y luego, evidentemente, ver lo que dura, porque es evidente que si hay cambio de gobierno esto durará 2 días, si se llega a aprobar. Pero aún así genera mucha volatilidad y es normal, porque hemos tenido ocasión de analizar a fondo las 96 páginas y efectivamente es un despropósito, porque lo que tenemos que hacer es estimular la oferta y no poner más pegas sobre precisamente la oferta y el gran tenedor, que no es el culpable. El culpable es pues que la oferta se tiene que estimular generando seguridad jurídica por un lado y construcción, y es algo que no vemos. Luego, la falta de seguridad genera que evidentemente los propietarios pues tienen una penalización. El tema es, ¿tiene sentido en Colonial, que tiene pues a lo mejor un tipo de activos más centrados en oficinas, o por el tipo de Merlin? Yo creo que no. Yo creo que al final esta corrección puede ser interesante para poder tomar una posición en estas excelentes compañías, en un momento turbio que genera precisamente oportunidades. Y Merlin pues cotiza a precios que no vemos desde septiembre del 2025. Y sí, cuando pare la tormenta, yo creo que será interesante valorar si tiene sentido tomar alguna posición en Colonial o en Merlin, ¿no? Así que sí, volatilidad a corto plazo, pero creo que a medio o largo plazo es un poco exagerada esta caída.
0: Acerinox, vamos a echarle un vistazo a esta compañía. Nos pregunta Manolo, que nos sigue en el canal de YouTube de Capital Radio por Acerinox, las tiene compradas a 12, quiere comprar mañana más mientras esté por encima de 17. Veo que rebota cuando llega a los 17. A ver, Marc, detener Acerinox, ¿incrementaría posiciones en el valor?
1: No, fíjate la lógica que nos dice el oyente de lo que él ve. Es que cada vez que llega a 17 rebota, ¿no? Rebota a 18. Rebota un 6%. Esto es una conducta que nos acerca al juego, que siempre explico, y que no tiene sentido. El precio se mueve con impulso y corrección, y cuando hay un impulso hay una cresta. Y justo la semana pasada estábamos hablando de un inversor que tenía Santander y nos hacía una pregunta parecida. Decía, lo que vemos en los bancos es una cierta distribución. Y fíjate, esta semana, pam, tenemos la corrección. Es que el mercado se mueve así. Y lo que está haciendo en este caso Acerinox no es que está pivotando sobre el 17 para volver a 18. Está distribuyendo. Y llegará un momento que el mercado pues va a corregir. Y esto es una pauta para proteger en ese nivel de 17 y vender y recoger beneficios si se ha aprovechado todo este movimiento. No es, desde luego, en un sitio que vamos a recoger beneficios donde vamos a comprar, si no nos quedamos atrapados en máximos. Que se olvide de este tipo de operación. Estamos en un tiempo para recoger, para cuidar el capital y para no precipitarse. Desde luego, comprar la sobrecompra a un valor fuerte en distribución no es una buena idea.
0: Vamos a mirar a SACIR, vamos a seguirnos. Hoy nos están preguntando por muchos valores de casa, de aquí de la Bolsa Española. Por ejemplo, Pedro, ¿oportunidad de compra en SACIR a 3,88 euros?
1: A ver, es interesante el movimiento que vemos, ¿no? Nosotros lo que tenemos muy claro ahora mismo, el entorno de mercado, y va a servir en el consultorio para casi todos los valores, porque el mercado está aquí, ¿no? Es que vemos una gran divergencia en el seno de la amplitud del mercado. Como te decía, no es broma. Hay valores que han caído, bancos americanos, desde un 15% hasta un 80%, muchos valores. Es cierto que hay sectores que están fuertes y se puede probar todo lo que está en la inteligencia artificial, desde materiales hasta microprocesadores y demás. Y luego el oro que está ahí que parece que está aguantando, pero ya veremos, ¿no? Porque si pierde los 4.000 dólares onza puede seguir cayendo más. Pero claro, también estamos en soporte y es posible que dentro de este escenario haya un rebote y luego ya veremos. Pero también puede ser que esta corrección, que ya es un 7% en el equal weight y solo un 2% en el mercado americano, en los índices generales, que eso digamos que oculta un poco todo y que mantiene el mercado robusto, porque los ETFs que dependen de esas grandes compañías no generan un pánico que puede tensionar el mercado. Y eso de momento está frenando todo, ¿no? Pero claro, hoy vemos como hay cierta presión en los precios. Si se pierden soportes, el mercado va a profundizar un poco más y veremos más profundidad en la corrección. Ahora, las correcciones ya son interesantes, ¿no? SACIR lleva una corrección de un 22%, hemos visto antes Colonial, hemos visto Merlin. Aquí siempre es lo mismo. En vez de adivinar, el mercado no va a subir de un día para el otro. El mercado va a rebotar con fuerza, va a recaer, se va a estabilizar y pasarán días y no semanas que luego nos dará la vuelta. Con lo cual, como ahora lo que estamos viendo es una caída en picado, en muchos valores, vamos a esperar aquello del coger el cuchillo mientras cae o recogerlo del suelo, pues ahora está cayendo, ¿no? Entonces vamos a dejar que caiga, que se estabilice el precio y luego ahí sí que SACIR podría ser una buena oportunidad porque el mercado en ese momento, después de esta caída, como mínimo va a rebotar de manera interesante y ahí se puede probar. Pero ahora vamos a esperar un poco porque es momento de seguir teniendo liquidez, que en las próximas semanas va a tener un valor incalculable el hecho de haber hecho los deberes en estos meses que hemos sido muy pesados advirtiendo de que esto podía pasar.
0: Venga, antes hablábamos de Acerinox, hay un oyente que nos pregunta por ArcelorMittal, en concreto por un soporte en ArcelorMittal. Marc.
1: Sí, un poco lo mismo, ¿no? Al final, en algunos valores ya está pasando lo que digo y Arcelor está haciendo lo que digo que puede hacer Acerinox, porque es que el mercado siempre se mueve así. Es decir, hace cierta distribución y luego el precio pierde soporte y profundiza. Ahí la corrección es menor, hemos visto en Safir cómo ha caído. Bueno, pues esto es normal. Soportes. Los soportes nos los va a decir el mercado cuando termine la caída, ya está. No, no busquemos niveles, porque es muy fácil esto. En vez de buscar un nivel para entrar y esta ansiedad que tenemos de parece que son las rebajas y estamos ahí en el Corte Inglés dispuestos a entrar a las 9 de la mañana, pues esto no va así. Es mejor entrar a las 11. Ya encontraremos rebajas. A lo mejor aquello que queríamos comprar ya no está, pero hay cosas. Tranquilidad. Vamos a esperar que el mercado se calme, que el mercado se estabilice. Van a pasar días, no semanas, y en ese momento diremos, venga, vamos a intentarlo, pero ahora no. Ahora el mercado está en esa fase de ruptura. Y si pierde soporte, puede caer un poco más. Así que no olvidemos lo que hemos dicho de los bonos, porque es serio, y evidentemente eso puede tensionar un poco más las bolsas. Así que dejemos la corrección y otro valor fuerte que corrige y que quizás sí nos puede dar una oportunidad de entrada, pero sobre todo que el mercado se estabilice.
0: Venga, miramos a Sartorius en la bolsa alemana. Esta compañía, que es un proveedor de equipos farmacéuticos y de laboratorio, por la que nos pregunta una persona que nos sigue en YouTube, parece haber formado un suelo de largo plazo. ¿Cómo la ve para entrar? ¿Ha formado ese suelo de largo plazo Sartorius, Mark?
1: Bueno, aquí lo que verá el oyente pues es esto de aquí, ¿no? Y al final lo que tenemos pues es una formación de un precio que se estabiliza en un nivel, que pasa a hacer mínimo decreciente sin mucha velocidad a mínimo creciente, ¿no? Y una línea de resistencia y de pronto vemos esto de aquí. Bueno, al final es un precio superior al que viene cotizando y eso está bien. Los suelos no se pueden determinar, ¿no? Lo que podemos determinar son zonas en las que parece que la situación se estabiliza. Y fíjate que aquí ha pasado años. Lo puede intentar yo en el entorno de mercado, yo esperaría. Desde luego el valor, la idea que tiene no es mala. Quizás esta vuelta de ahora le puede dar la opción si rebota ya al mercado, pero yo esperaría que el mercado se frene, porque sobre todo lo que tiene que hacer es poner un stop en la zona del 170, 175. Este nivel de por aquí no lo debe de perder el precio. Si pierde este nivel, su idea de tesis de giro desaparece. Y por lo tanto hay que defenderla con un stop loss. Y meterte ahora en esta situación de estrés puede facilitar que el precio tenga cierta volatilidad, que te haga esto y que te haga esto. A veces pasa, ¿no? Pues yo esperaría un poco que pare la tormenta, que el mercado se estabilice y luego si el precio sigue ahí, ¿por qué no? Con stop en 175. El suelo que aprecia está ahí. Es cierto que le falta contundencia en la ruptura, pero bueno, a veces el precio puede pasar que la semana que viene rompa y ya no nos da tiempo, ¿no? Así que bueno, monitoriza un poco esto y sobre todo zona de stop 170-175. Yo esperaría porque veo el mercado muy débil y es difícil que algún valor se acelere con la situación actual del mercado.
0: Venga, vamos a escuchar un mensaje que nos deja otro de nuestros seguidores. Vamos a ver qué valor o valores nos plantea, Marc.
2: Hola, buenos días. Quería preguntar por Inditex, a ver si ha cambiado de tendencia y ahora vuelve a estar alcista o esto es simplemente un rebote y corre peligro de volver a la baja. Estoy dentro a 57 y tengo la duda de si vender ahora aprovechando esta situación o mantengo porque vaya a seguir subiendo. Gracias, un saludo a Pilar.
0: Bueno, Pilar pregunta por Inditex a 57.
1: Claro, es que ese es el tema, ¿no? Fíjate que entramos en 57 y ¿por qué? En la zona de máximos. Y luego la tendencia es alcista. Entonces no es una tendencia a la baja. Lo que ha hecho el precio desde 57 es corregir. Lo que pasa es que Pilar ha comprado en los máximos, en zona de sobrecompra. Y además no se ha puesto el stop en un valor que, bueno, que a veces hay que defendernos, ¿no? A veces le podemos dar margen, pero a veces hay que defendernos por si acaso. Y claro, pierde el precio con una caída y ahora no se ha roto la tendencia alcista ni este rebote va a cambiar la caída a corto plazo, que es lo que le preocupa al oyente, porque ha comprado cerca de los máximos. Entonces, esa falta de concreción y esa falta de decir cuánto dinero de mi dinero invierto, porque no sabemos cuánto comprar en Inditex, a veces hay alguien que compra todo en el valor y es peligroso eso, ¿no? Y hay que monitorizar estas cosas, porque si no, ahora el oyente va a ir a remolque de lo que pasa en el mercado y es impredecible. Yo no sé lo que va a hacer Inditex, es un valor fuerte, es un valor alcista, ha corregido, acorde un poco lo que está haciendo el mercado, ¿no? Lo normal es que pueda caer a 48, que pueda recuperarse 59. Va a depender de lo que pase en el contexto general del mercado. Entonces, claro, vender con esta sobrecompra, pues a lo mejor es precipitado, pero tendríamos que replantear toda la situación. De momento es un valor que yo no estaría nervioso y no me precipitaría. Mientras se mantenga por encima del 48, en principio el precio deambula por ahí sin más. Así que de momento que mantenga y vamos a ver qué pasa.
0: Venga, a ver esta consulta, a ver qué le parece este cambio. Nos pregunta David, tengo Repsol compradas a 12,50. ¿Vender la mitad y comprar Iberdrola?
1: Bueno, tampoco lo tiene por qué hacer así, David. Quizás, hay sobrecompra y se puede vender, ¿no? A veces nosotros lo que hacemos es defendemos, ponemos un stop a lo mejor en la zona de 29, 20, en el mínimo de esta semana, y si el precio tiene capacidad de subir más, pues perfecto, no pinta. Parece que se va a estabilizar y que puede corregir. Pero eso lo va a decir el mercado. A veces es mejor proteger la posición, ponemos el stop y si nos saca el mercado, que nos saque, pero no hace falta vender. Y luego el dinero que teníamos en Repsol lo podemos reinvertir en Iberdrola o en otro valor, evidentemente, porque imagínate que ahora empieza a subir el mercado y sube un poco más Repsol, ¿no? Entonces un stop dinámico sobre ese máximo permite rehacer la tendencia. Lo que no tengo claro es si compraría Iberdrola. Yo lo que haría es proteger el beneficio de Repsol, eso que lo haga sí o sí, de la manera que quiera, pero esperaría comprar Iberdrola. Porque hemos visto otras utilities que empiezan a estar débiles, el sector utility en Estados Unidos está muy débil y al final parece que después de toda esta tendencia la maduración ya ha llegado. Hemos visto en ACS, en SACIR, en otras empresas que han tenido tendencias parecidas y que te han caído un 30%. Con lo cual, esto puede pasar. Así que proteja beneficio en Repsol y de momento esperamos un poquito a ver qué pasa.
0: Venga, vamos con otros valores. Por ejemplo, vamos con este otro mensaje.
3: Buenas tardes, oyentes de Capital Radio, equipo y señor Marc Ribes. Mi pregunta es en torno a Alphabet, a Google. La tengo desde hace ya un tiempo, a 368 y va lateralizando durante mucho tiempo. Y no sé si va a romper al alza con toda esta previsión de que la tecnológica antes de las midterm tienen que ir para arriba o tengo que poner algún stop y asumir pérdidas. Entonces, bueno, pues mi pregunta a ver qué me dice el analista. Muy buenas tardes.
0: Bueno, Alphabet, que la tiene comprada en 368, Mark. Hoy ha presentado Gemini en las últimas horas, 4 ya. Y la pregunta es eso, si logrará con ello liderar esa carrera de la inteligencia artificial.
1: Vamos a ver, vamos a ceñirnos un poco en lo que nos comenta el oyente y lo que le voy a decir es muy claro. Nadie se ha arruinado, nadie ha dejado de ser operador por cortar una pequeña pérdida, nadie. Al contrario, lo contrario sí que puede pesar. Está en un sitio que quizás, bueno, el precio de compra es un poco forzado, pero sigue ahí. Yo pondría un stop en 325. Si pierde este nivel, fuera. Luego a lo mejor volvemos a entrar o a lo mejor el precio sube, quién sabe. Pero ese es el nivel que invalida la compra, que es corrección y giro. Hay corrección sí, hay estabilización sí, pero giro de momento no. El nivel no lo ha perdido, con lo cual ponga stop ahí, que es donde debería haberlo puesto en el comienzo, y luego pues ya veremos qué pasa.
0: Venga, vamos con un correo electrónico. Ya le adelanto que nos pregunta por Puig. Este oyente, que es Antonio en concreto, quiere saber cómo vería aumentar posiciones en Puig. Ya la tiene en cartera con un 5% de ganancias, Marc.
1: No lo haría. Nosotros hemos vendido, básicamente porque en esta corrección nos sacó el precio, con un 20% de beneficios, y lo hicimos porque a veces cuando el precio rompe, pasamos movimiento táctico al precio y el precio nos ha sacado, pues adiós, ¿no? Y guardamos la liquidez. Está bien, al final una operación sin más. Evidentemente queríamos más, pero bueno, al menos no nos ha fastidiado el tema de Stillauder. ¿Por qué no comprar más? Oye, porque solo ganas un 5%. Entonces, si tú ganas un 5% y compras más, lo que estarás haciendo es empeorar un poquito tu precio, pero sobre todo incrementar el riesgo que estás aceptando en esa operación. Y si por cualquier circunstancia el mercado te corrige y te vuelve pucha 14, luego volverás a un nivel en el que estarás perdiendo dinero por 2, porque estarás doblando la posición si compras el doble, ¿no? No tiene sentido. Si tú estás ganando un 50% y corrige el mercado y de 1.000 acciones luego compras 500 o 250, eso tiene sentido. Pero comprar más un 5% arriba o comprar más un 5% abajo, lo que estás haciendo es amplificar el riesgo con lo mismo. Y si te va la posición adversa, mal. Hombre, si sube un poco más, puedes dedicar parte del beneficio a financiar esa tendencia. Pero el 5% es muy poco. Así que mantenga la posición, se ponga un stop en 15.86, por ejemplo, en 16.86, perdón, y a ver qué pasa. Esperemos que siga subiendo.
0: Caterpillar en el mercado estadounidense, en Mark, CAT. Nos pregunta Marta, que nos sigue en YouTube, por el valor. ¿Quieres saber cuál es la opinión que tienes sobre Caterpillar?
1: Pues un valor alcista que nos ha corregido un 30%, que ha estabilizado la caída y que explica muchas cosas a todos los oyentes que nos están siguiendo en YouTube y que hemos hablado de, por ejemplo, la caída de SACIR, creo que era, y de no sé qué más. Esa es la estabilización que buscamos, ¿sí? El tema es que el mercado está como está. Tampoco nos anticiparíamos, porque viene de una gran subida y a veces el precio puede seguir percutiendo a la baja. Si lo quiere hacer, lo que está claro es que el 750 es un nivel de stop, igual un poco más, el 766, y perder este nivel invalida el patrón. Y eso quiere decir que hay que estar fuera. Y repito, tomar una pequeña pérdida es normal en este negocio. Lo que no es normal es no saber dónde voy y luego dejo mi dinero en manos del mercado. Ahí lo tenemos claro. Así que stop en este nivel. Yo esperaría, el mensaje de hoy es muy claro, yo esperaría tomar posiciones en todo para ver el mercado con tranquilidad y tener liquidez ahora es algo.
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0: Son las 7 de la tarde, las 6 en las Islas Canarias. Hasta ahora adelantamos las principales noticias que ampliaremos a partir de las 8 en el balance.
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0: La votación de mañana sobre vivienda queda pendiente de Junts. Podemos confirma su apoyo a los dos decretos del Gobierno tras la petición del sindicato de inquilinas. El PNV, en cambio, divide su voto. Respaldará el texto que incluye la protección frente a los desahucios y las ayudas fiscales, pero rechazará la renovación automática e indefinida de los alquileres. Los nacionalistas vascos defienden que el primer decreto protege a las personas vulnerables y mejora la situación de los pequeños propietarios. Del lado contrario, el Partido Popular insiste en su voto negativo a los dos decretos.
2: Mañana se votan los dos reales decretos del Gobierno y el presidente Feijóo ya ha anunciado nuestro voto. Nuestro voto es no. Es no porque queremos proteger al conjunto de españoles. Estos dos decretos lo que traerán es confrontación. Generará una ola de recursos en el ámbito judicial y enfrentamientos entre el arrendador y el inquilino. Y además potenciará la inquiocupación.
0: El Gobierno mantiene el optimismo mientras busca los apoyos necesarios para la convalidación.
3: Este viernes, cada grupo parlamentario tendrá que decidir de qué lado está. Nosotros ya lo hemos hecho. Estamos del lado de la gente de a pie.
4: Quien no sepa verlo, quien mañana dé la espalda al clamor social que está recorriendo este país, lo va a pagar muy caro.
0: El coste público del paquete supera ligeramente los 1.600 millones de euros, según las memorias económicas del Ejecutivo. De esa cantidad, 835 millones corresponden a deducciones en el IRPF para inquilinos. Mientras continúa la acampada de la Puerta del Sol, los participantes aseguran que mantendrán la protesta. La Comunidad de Madrid ha presentado un recurso ante la jurisdicción contencioso administrativa y solicita medidas cautelarísimas para que se ordene su disolución. El Gobierno regional considera ilegal la acampada y denuncia las afecciones que está provocando en el centro de la capital.
5: Va a presentar un recurso en el contencioso administrativo contra la inacción del delegado del Gobierno y si no les importa a sus señorías saltimbanquis con Macintosh, por favor, que desalojen por lo menos lo suficiente para que puedan pasar las ambulancias.
0: Cambiamos de asunto. En Ceuta continúa el enfrentamiento sobre las alertas previas a la entrada masiva de julio. Moncloa ha difundido un registro de 9 comunicaciones con el gabinete del presidente ceutí y asegura que todas fueron atendidas. Responde así a Juan Jesús Vivas, que denunció intentos de contacto sin respuesta.
6: Miren, nosotros no hemos mentido en ningún momento. Están registradas las llamadas que hicimos a Moncloa desde el día 27 hasta el día 30. Pero del día 27 empezamos a llamar a Moncloa y lo hicimos a las 8:30 de la mañana del día 27. Se trataba de transmitir la difícil situación que estábamos viviendo.
0: Ante la jueza, el exjefe de gabinete de la delegación del Gobierno, Gonzalo Sanz, ha declarado como testigo que trasladó al entonces delegado los avisos recibidos del CNI. Desde Luxemburgo, Fernando Marlaska ha reclamado a sus socios europeos solidaridad operativa, financiera y política ante la crisis migratoria como la de Ceuta. Y un último apunte sobre este asunto, porque ya hay fecha para el viaje de los reyes a Ceuta y Melilla. Será los próximos 13 y 14 de octubre. El viaje ha sido consensuado entre el Gobierno y la Casa del Rey. En economía, la compraventa de viviendas cayó alrededor de un 7% en el segundo trimestre respecto al mismo periodo del año pasado, según los datos del Ministerio de Vivienda. Y Antonio Garamendi ha sido reelegido presidente de la COE para otros 4 años. Inicia su tercer mandato tras ser proclamado por aclamación como único candidato.

0: Desde el mercado.
1: En los mercados de renta variable en Europa han comenzado este cuarto trimestre con pérdidas generalizadas, llevando al índice de referencia paneuropeo a registrar su nivel más bajo en tres meses. El DAX ha caído un 1,03%, el FTSE 100 un 1,68%, el CAC 40 un 1,62%, el IBEX 35 ha salvado por los pelos los 19.000 puntos, ha caído un 2,17% y el Eurostoxx se ha dejado un 1,49%. Al otro lado del Atlántico, signo negativo también. A esta hora el promedio de industriales cae un 0,16%, un 0,08% el S&P 500 y un 0,19% el tecnológico Nasdaq. En el mercado de divisas, el par euro-dólar cotiza a 1,1222 con una caída al 0,92%. Hasta aquí todas las noticias. Tenemos pendientes de lo que ocurra mañana en el Congreso. Se lo iremos contando todo a partir de las 8 en el balance de Capital Radio.

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1: ¿Qué tal, amigos? Buenas tardes, bienvenidos a este After Work que ya comienza en Capital Radio. Hoy vamos a hablar de educación, vamos a aproximarnos a la experiencia que un colegio internacional como es el International School San Patricio Toledo nos va a contar sobre cuál es la propuesta diferencial en materia de bachillerato internacional. Con su directora, con Patricia García Rodríguez, vamos a hablar y que nos cuente no solo esos aspectos diferenciales, sino que nos ayude a entender cuáles son los itinerarios del bachillerato internacional, que cada vez son más solicitados, cada vez dan un mejor rendimiento, por lo menos en resultados, quizás mucha gente no sabe cuál es el detalle. Y luego hablaremos, como siempre es habitual, con Julián de Cabo y Víctor Magariño, sobre la IA, sobre sus avances, sobre sus peligros, amenazas o soluciones. Todo eso aporta la inteligencia artificial, seguro que nos dan pistas sobre cómo confrontarla de una manera siempre en positivo, por supuesto. Julián de Cabo y Víctor Magariño será, como digo, la segunda parte del programa. Os damos la bienvenida. Vamos allá.

0: Bueno, y nosotros volvemos en el programa a hablar de educación. Fijamos nuestro foco pues en los modelos y en las propuestas diferenciales que algunas instituciones, colegios ofrecen pues a quienes luego van a formar parte de esa sociedad económica de la que tanto hablamos. Económica, social, cultural. Y hoy, como decimos, el foco lo ponemos en el International School San Patricio Toledo. ¿Por qué? Pues porque tiene una propuesta muy diferencial que nos gustaría compartir con todos vosotros, especialmente la relativa al bachillerato internacional. En alguna ocasión hemos hablado de él, pero no sé si muchas personas, muchas familias conocen cuál es esa propuesta diferencial. Nos lo va a contar esto y otras cosas su directora, que es Patricia García Rodríguez. Patricia, ¿qué tal? Buenas tardes, ¿cómo estás?
1: Hola, muy buenas tardes, Eduardo. Muchísimas gracias.
0: Oye, a vosotros por estar con nosotros y sobre todo, pues hay muchos hechos diferenciales. Cada colegio, ¿no?, quiere tener su propia diferenciación. Vosotros tenéis una como punto de partida. Sois el único colegio en Castilla-La Mancha que tiene un bachillerato internacional continuum, ¿no? Yo creo que eso también es un modelo diferencial, ¿no? Pero antes de ir por eso, yo creo que también la diferenciación se hace cumpliendo años, ¿no? Vosotros tenéis 20 años a vuestras espaldas en las que, oye, se ha vivido un cambio importante, no solo en modelos educativos, sino en los entornos que nos rodean, tecnológicamente mismamente, ¿no? Si tuviésemos que mirar hacia atrás y situarnos hoy, el siglo XXI, año 2026, ¿cuál dirías que son esas evoluciones que han marcado la historia de International School San Patricio de Toledo?
1: Bueno, al final, bueno, desde su nacimiento hace justo 20 años, como bien decías, que cumplimos este año, pues el colegio ha evolucionado mucho, no solo en lo que es la transformación de la infraestructura propiamente dicha de los edificios, sino también en su proyecto educativo desde el día que nacemos. Has hablado de ese modelo de bachillerato internacional que fue, creo, un granito. En 2015 empezamos a pertenecer a esa organización de bachillerato internacional, siendo el único colegio del continuo de Castilla-La Mancha. Creo que a nivel pedagógico es una de las grandes diferencias que tenemos y de las grandes transformaciones del propio colegio. Al final siempre hemos buscado una propuesta pedagógica sólida que se adaptase y preparase a los alumnos para lo que les viene en el futuro, por lo cual la educación siempre tiene que estar evolucionando y cambiando, igual que lo hace la sociedad y los contextos.
0: En ese sentido, el colegio se adapta, pero también vive sus propios hitos, ¿no? ¿Cuáles dirías, Patricia, que han sido los que han pues marcado ese camino que hoy nos sitúa en ser este colegio de referencia en Castilla-La Mancha?
1: Pues bueno, como bien decíamos, en 2015 la incorporación a la organización del bachillerato internacional, creo que fue el gran primer hito histórico. En 2016, al poquito, abrimos nuestro boarding school, que ahora mismo acoge a 50 alumnos que viven con nosotros de distintos lugares del mundo, lo cual enriquece muchísimo nuestra comunidad educativa. Al poquito se gradúa nuestra primera promoción, pero luego otro de los grandes momentos es en 2019, quienes incorporamos a Inspire Education. Es una red de más de 125 colegios en los 6 continentes, lo cual también nos da una solidez y una proyección educativa muy importante. Y el último granito, el que se consiguió el curso pasado con la promoción que se graduó con nosotros, que han alcanzado una puntuación de 37 puntos en el bachillerato, en el diploma, ¿vale?, que nos sitúa como el colegio con mayor nota en España y el 10º en Europa.
0: Son 4 hitos, 2 vinculados, el primero y el último, ¿no? Arranca ese 2015 la incorporación del bachillerato internacional y la pasada promoción pues destaca, ¿no?, de manera laureada en esos resultados. Luego ha habido otros intermedios que también comentaremos, ¿no?, esa pertenencia a Inspire Education y por supuesto el concepto de boarding, ¿no?, y esa visión internacional que hoy yo creo que es inherente, ¿no? Cuando se habla de educación tenemos que hablar de internacionalización al mismo tiempo, ¿no? Como cuando en su día las empresas exportaban, ¿no?, y hablamos de la necesidad de internacionalizar las empresas, yo creo que hoy la educación también tiene una necesidad importante de tener una visión internacional. Ahora hablamos de eso, pero vamos con el bachillerato internacional, Patricia. Yo, además, hace poco que también entendí que el bachillerato internacional no solo es en bachillerato, sino que es una propuesta que comienza muchísimo antes, ¿no? Yo creo que este es uno de los modelos diferenciadores que quizás la gente poco a poco va conociendo, ¿no?
1: Exactamente, yo creo que el nombre a veces nos da lugar al error, ¿verdad? Llamarse bachillerato internacional, todo el mundo piensa en esos dos últimos años. Y no es así, el bachillerato internacional al final tiene programas desde los 3 a los 18 años, ¿vale? Lo cual permite que un alumno entra en el colegio con 3 años, aunque nosotros abrimos con 1, pero bachillerato internacional empieza con 3, desde los 3 a los 18 años, siguiendo un mismo hilo educativo y un mismo modelo, buscando la conexión entre los 3 programas que se dan y formando al alumno lo que necesita en cada momento de su vida y adecuándolo. Al final creo que es importante para los niños poder entender y poderse enfrentar en cada momento a lo que necesitan por su momento biológico, por su edad, ¿vale? Y por su momento de desarrollo madurativo.
0: Fíjate que estás hablando de un camino, ¿no? Especialmente de crecimiento personal, obviamente adaptado, ¿no? A eventos educativos, ¿no? Pero quien nos haya escuchado dice, ¿cómo es posible entonces que a través de un crecimiento personal luego se obtengan estas puntuaciones a las que has hecho referencia? Porque la media de 37 puntos, ¿qué implica? ¿Cómo se traduce para los que hemos estado toda la vida del 1 al 10, ahora del 1 al 14, ¿no? Entonces, ¿qué implica y sobre todo cómo es ese proceso que bien has descrito, ¿no? De crecimiento y adaptación, pero que al final tiene un resultado académico, ¿no? Que es el que se valora, pues, para luego los accesos a las diferentes carreras si uno quiere optar por esa educación superior en la universidad.
1: Al final, bueno, ahora mismo pensaba, digo, o sea, me preguntabas, ¿qué es? ¿Es una carrera de velocidad? ¿Es una carrera de fondo? Cuando nosotros decidimos incorporar, digo, como familias, a un hijo, a un modelo, al final es una carrera de fondo. Tú incorporas a tu hijo en edades tempranas, normalmente a los colegios, ¿verdad? ¿Y qué te planteas para cuando sea mayor? Bueno, pues nosotros nos empezamos planteando desde que el niño llega, con un añito, hasta dónde le queremos acompañar. Pero no es una cuestión de correr, es una cuestión de irle ofreciendo las oportunidades que cada niño necesita en el momento que las necesita a lo largo de este desarrollo. Con ese acompañamiento individualizado, entendiendo las fortalezas de cada alumno, con una buena elección, con un buen seguimiento, al final consigues irles poquito a poco llevando a ese 37 que hemos conseguido, son 37 puntos sobre 45. Entonces, al final, creo que esa enseñanza individualizada y ese camino recorrido juntos, sin dejar atrás en ningún momento a las familias, ¿vale? Alumno, familia, colegio, es fundamental para llegar ahí. Al final, el modelo del bachillerato internacional enseña a los alumnos no solo a estudiar, a trabajar, sino realmente les enseña a hacerse preguntas en lugar de solo memorizar, ¿vale? Entender por qué estudian lo que estudian, tener un pensamiento crítico. Entonces, todo ese aprendizaje se va construyendo poco a poco y luego, bueno, pues le llega a estos hitos que hemos conseguido este año. Es cierto que cada uno de esos 37 tiene detrás a un alumno que se ha esforzado mucho, a una familia que le ha acompañado y también a los profesores que están aquí en el cole, que también atienden y conocen muy bien a cada uno de sus alumnos.
0: Sí, evidentemente, ¿no? No puede entenderse un buen resultado sin ese contexto, ese entorno, ¿no? Y que, como nos apuntabas, Patricia, bueno, pues es un entorno que, por un lado, pues ahora mismo forma parte de una extensa red internacional, como es la que ofrece Inspire Education, y luego el componente de boarding, ¿no? Que no es muy habitual, ¿no? Porque yo creo que al final muchas veces uno piensa en la internacionalización, pues de estancia larga y prolongada, más en las etapas universitarias, ¿no? Y en vuestro caso, ¿por qué habéis apostado por esta posibilidad de boarding que permite, pues, este intercambio, esta experiencia? ¿En qué consiste exactamente el programa?
1: Al final, muchas veces nosotros queremos que nuestros alumnos, nuestros hijos, vayan a distintos lugares, aprendan distintas lenguas, que creo que quizás en un primer momento es lo que toda familia se plantea. O sea, vamos al país a aprender un idioma. Pero creo que la experiencia en un boarding school va mucho más allá del aprendizaje exclusivo de una lengua. Es entender un contexto, aprender a convivir, estar, crecer como persona y desarrollar muchísimas habilidades. Además, muchísimos de los alumnos que vienen al boarding no solo vienen a aprender español, que por supuesto también, sino a este modelo educativo que hablábamos de bachillerato internacional. Vienen atraídos por nuestro modelo educativo y el contexto que se vive en el colegio. esta apuesta también es beneficiosa y así lo vimos para nuestros propios alumnos. Al final, la comunidad educativa de San Patricio creció y crece en nuestras aulas, crece la mentalidad de nuestros alumnos. No, yo siempre pongo el ejemplo de la historia, ¿vale? La historia tiene muchas perspectivas. Al final, que en una misma clase los alumnos puedan hablar de sus distintas perspectivas de la historia también es muy importante, enriquece, empatiza y desarrolla unas habilidades en los alumnos muy importantes para luego lo que les viene en el futuro.
0: Y lo apuntábamos, lo hemos mencionado en varias ocasiones, pertenecer a Inspire Education desde el año 2019 ha marcado obviamente un hito para vosotros. ¿Qué supone, pues, como institución y para vuestros alumnos y la comunidad educativa? Bueno, alumnos, profesores y padres, ¿qué implica estar en esta red?
1: Bueno, pues al final pertenecer a una red de esta dimensión con 125 colegios y en los 6 continentes nos amplía y multiplica las oportunidades tanto a los alumnos como a toda la comunidad educativa. Pues abre la oportunidad de intercambios de nuestros alumnos a otros colegios de boarding school, otros colegios de la red, campamentos a nivel internacional. También nos posibilita tener nuevas herramientas y tecnología aplicada al aprendizaje,

0: y que entiendo se dibuja, ¿no? O se ejemplifica en proyectos o en retos, ¿no? ¿Cuáles son esos que os habéis marcado para futuro? Entiendo que, claro, los niveles alcanzados, por ejemplo, por esos resultados económicos, ya son un punto de partida, ¿no? Igualarlos y mejorarlos, ¿no? Pero entiendo que también hay otros objetivos y otros retos que son los que tenéis en el horizonte, Patricia.
1: Al final sí, el reto es seguir creciendo sin perder un poco lo que nos define y todo empieza por el ámbito académico y por esos resultados de los que hemos hablado. Queremos mantener y reforzar esta excelencia académica, ¿vale? Y, bueno, vamos a decir mantener esta media tan alta, ¿vale? Lo cual es un reto importante y tampoco tiene que ser una presión para nuestros alumnos, pero sí que queremos seguir alcanzando esa excelencia académica. Pero también queremos que nuestros alumnos descubran lo que los apasiona y sigan creciendo como personas y desarrollándose y dando lo mejor cada uno de ellos mismos. Y, por supuesto, en otro ámbito, pues seguiremos incorporando nuevas herramientas, metodologías al aprendizaje, intentando estar a la vanguardia siempre de lo que viene y de las oportunidades que nos ofrece el mundo y nos ofrece el grupo Inspire y trabajando para que los alumnos tengan las mejores oportunidades posibles. Y ya en el otro ámbito, que es el de las instalaciones o el del espacio que tenemos en el colegio, pues continuaremos con las mejoras que venimos desarrollando durante todos los cursos académicos para que los niños puedan seguir disfrutando y facilitarles el aprendizaje en el colegio y el entorno. Creo que esto es lo que nos gustaría, pero también queremos seguir siendo, sin perder nunca la esencia, el colegio que conoce a cada uno de sus alumnos, que sabe cómo es y les acompaña en todas sus etapas.
0: Fíjate que decías ahora en esta última reflexión el tema de las instalaciones, seguir mejorando instalaciones. Siempre que hablamos de educación, siempre hablamos, ¿no?, de instalaciones como una parte fundamental, porque al fin y al cabo es donde más tiempo pasan, posiblemente de sus vidas, ¿no? Pasamos más tiempo en el colegio que en nuestra propia casa, ¿no? Por lo menos en lo que es una actividad de reflexión, de conocimiento, de aprendizaje, ¿no? En casa se descansa, se vive, se disfruta, también se ve la tele, pero en el cole se aprende, ¿no? Y en ese sentido, yo creo que también, ¿no?, que merece la pena reivindicar, ¿no?, los espacios, pues, como parte fundamental de ese itinerario diferencial, Patricia, al que hacía referencia, por ejemplo, con el bachillerato internacional, ¿no? Porque los espacios se vive, se aprende, se juega, se hace deporte y esto forma parte, ¿no?, también de ese currículum.
1: Totalmente, al final los espacios también tienen que ir cambiando y adecuándose a lo que va surgiendo y a las necesidades de la propia educación. Nosotros decimos que el espacio es el tercer maestro, al final está ahí y es necesario para que el alumno se pueda desarrollar favoreciendo lo que el profesor quiere sacar del alumno, desde los espacios, desde los más chiquititos de educación infantil, totalmente adaptados para ellos, que favorecen la autonomía, la relación con ellos, con el entorno y todo, hasta los más grandes, pues bueno, con un estudio de grabación, sus laboratorios y todo lo necesario para desarrollar su propuesta del bachillerato internacional. Sin descuidar, como hemos dicho, que también es un pilar, al final el deporte, el espacio al aire libre es fundamental y el desarrollo de la comunicación con las artes escénicas. Creo que el espacio ayuda mucho en la educación, ayuda a que el alumno se sienta, como bien decías, en casa, aunque al cole venimos a otra cosa, pero aquí pasan muchas horas y tiene que ser un entorno seguro y donde el alumno se encuentre muy bien. Al final, que un niño esté a gusto donde está, que esté feliz, le permite crecer y seguir desarrollándose en todo el ámbito académico.
0: Patricia García Rodríguez es directora de International School San Patricio Toledo. Le agradecemos mucho que haya estado con nosotros, que nos haya dado pistas, que dé ejemplos de cómo estas metodologías, estos procesos, quizás novedosos para muchos, bueno, pues están teniendo un resultado importante y sobre todo que no se olvidan de que están ayudando a crecer personas, no a construir máquinas, ¿no? Que es, yo creo que, muy diferente.
1: Totalmente.
0: Patricia, muchísimas gracias, mucha suerte para el futuro. Hasta muy pronto. Que
1: Muchísimas
0: vaya bien el
1: gracias.
0: curso, que no ha hecho nada más que empezar, ¿eh? Pero bueno, queda
1: Sí,
0: mucho
1: sí,
0: todavía
1: sí.
0: por
1: Eso.
0: disfrutar.
1: Exactamente, nos queda por delante. Muchísimas gracias,
0: Gracias, hasta
1: Eduardo.
0: pronto, Patricia. Chao.
1: Saludos.
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0: Bueno, pues continuamos con el programa. No quiero perder ni un solo minuto en saludar, como es habitual cada semana, a Julián de Cabo y Víctor Magariño, a los que siempre es un gusto hablar, ver y escuchar. Víctor Magariño, buenas tardes, ¿cómo estás?

0: Hola Eduardo, ¿y qué tal Julián? Qué bueno veros una semana más aquí en este cambio poco más otoñal que la semana pasada, quizá, ¿no? Un poquito más.
1: Un poquito más, aunque sigue habiendo, yo creo que todavía, algunos resquicios del calor. Julián de Cabo, ¿cómo llevas tú el tiempo?
2: Pues bueno, yo ahora me consuelo pensando que cuando llueve será bueno para el campo, que es parte del negocio familiar, con lo cual me lo tomo con más filosofía que antes.
0: Y para mi jardín, que me vienen unas facturas de agua que me dejan tiritando, macho. O
1: Bueno, no,
0: sea que
1: no,
0: ya quiero cortar el riego, ya, se
1: no
0: acabó.
1: hablemos de facturas porque son las que están por venir, especialmente cuando conocemos los datos de inflación. ¿Cuál será la factura de la IA? Bueno, pues la del consumo ya lo hablaremos y lo que nos costarán sus servicios, pues también, porque ya podemos empezar, ya lo habéis hecho muchos de vosotros, pero hasta ahora estabais pagando aptitudes o capacidades avanzadas de inteligencias artificiales. Ahora vais a poder pagar por servicios que os ofrezca esa inteligencia artificial, servicios específicos. Y este es uno de los temas que quería sacar a colación de un exitoso artículo que ha publicado Julián de Cabo en la red LinkedIn y que ha tenido muchísimo, muchísimo, muchísimo engagement, comentario y ha generado mucha, mucha motivación. Yo, como siempre suelo hacer, pues hago un pequeño resumen. Meta va a crear pues un agente para que lo pueda usar hasta el que no sabe, bueno, lo que lograron con el teléfono móvil, que gente que no era tecnológicamente avanzada pudiese utilizar aplicaciones. Bueno, pues Meta va a crear un agente que va a poder ordenarte tu vida, hacer compras por ti, generarte ahorro de cosas que eres incapaz de vislumbrar tú. Y Julián lo ponía sobre la mesa de una reflexión interesantísima que ahora sí que le pido nos puedas compartir por lo menos las principales reflexiones, Julián, y por qué quisiste escribir sobre esta propuesta de Meta de Mark Zuckerberg.
2: Pues mira, Eduardo, porque creo que es de las cosas más interesantes que se han visto en los últimos tiempos. Creo que es el primer ejemplo para todos los públicos de aplicación agéntica real. Y creo que está muy bien tirada. Lo que pasa es que, por otra parte, te pone los pelos de punta por tener el origen que tiene. O sea, en principio, Muse, que es como se llama el agente que ha presentado Zuckerberg, es un. Como su propio nombre indica, un agente que vive para ti, al que tú le puedes encargar tareas que él va ejecutando a lo largo del tiempo y de vez en cuando te va preguntando cómo quieres enfocar según qué tipo de cosas. Y lo bueno que tiene, que a mí me parece un sueño absoluto, es que tiene la habilidad de leer tus extractos bancarios y de tarjeta de crédito, repasar qué cargos son sospechosos o no, hablar con atención a clientes, sacarte un billete de avión, en fin, puede encargarse de muchas de esas tareas rutinarias y absolutamente aburridas que uno tiene en la vida. Y por lo que planteó Zuckerberg en la presentación, va a tener un uso gratuito bastante amplio, pero luego también habrá suscripciones mensuales para gente que tenga una utilización más intensa. No es nada técnicamente nuevo, o sea, los frikis que me rodean en Singular llevan tiempo peleándose con cosas como OpenClaw, que hace cosas por el estilo, pero es para todos los públicos, porque descargarse un OpenClaw, configurarlo, conectarlo a varios motores, etcétera, etcétera, etcétera, tiene un nivel de complejidad grande. Esto va a llegar a funcionar a través de mensajes de WhatsApp, tendrá su propia dirección de correo, lo tratarás como a un humano que hará cosas por ti. De hecho, Zuckerberg le ha puesto un nombre que te da idea del pedazo de ególatra que es el sujeto. Lo ha llamado Agripa, que era la mano derecha de Augusto, que fue el primer emperador romano. En fin.
1: La verdad es que es un artículo delicioso que invitamos a leer en LinkedIn. Cuando he visto lo de Agripa, yo la verdad es que no me sé, porque tú lees mucho más de los clásicos. Yo solo recuerdo que Agripa fue el que entiendo que ordenó construir el Panteón de Roma, que es uno de los monumentos de la época romana más espectaculares que yo creo que existen, ¿no? Pero Víctor también ha interactuado con ese artículo, también ha tenido una reacción al mismo y me gustaría, Víctor, también que pudieses compartir lo que te ha suscitado la propuesta no solo de Julián, que Julián ha sido un transmisor y un interpretador, ¿no? De lo que ha propuesto Meta, sino especialmente de eso, del Muse.
0: Sí. Bueno, tú las has calificado en nuestro chat interno como que es muy bueno. Yo Por supuesto estoy de acuerdo, pero voy a matizar. Todo lo que ha publicado Julián últimamente es muy bueno. Todo. Lo que pasa es que esto además ha tenido muchos miles de impresiones, lo cual quiere decir que aparte de ser bueno, despierta un interés especial tanto en los usuarios como en el algoritmo de LinkedIn. Y eso es lo que lo diferencia quizá de otros artículos que repito, todos son muy buenos y que yo me he cuidado de leer y de comentar, ¿no? A veces tardo un poquito, pero al final llego. Entonces, bueno, el artículo empieza con la pregunta de si le confiarías tu tarjeta de crédito a Mark Zuckerberg. Y el comentario que he hecho yo es la respuesta rápida, no. No. Y bueno, claro, yo estoy un poquito sesgado porque es una persona que ni tuvo, ni tiene, ni tuvo nunca Facebook, ni tiene, ni tuvo nunca Instagram. Cuando digo esto en clase, los alumnos me miran como si fuera marciano, ¿sabes? Hombre, pues así como quieres conectar con los Z y tal, ¿no? Me viene a decir en clase. Digo, oye, pues llevo 15 años por ahí dando clase de marketing digital. Oye, y las encuestas de evaluación son bastante buenas en general, ¿sabes? Entonces, bueno, digamos que choca un poco, digo, ¿y cómo aprendes? Digo, pues leo mucho. Digo, esta cosa que, ¿sabes? Coges y lees y lo de interpretar un texto largo y lo de todo esto que se hacía antiguamente y tal. Pero bueno, parece, este es el new shiny object, ¿no? Como decía, es el nuevo objeto brillante en el universo digital. Que por cierto, Eduardo, ya sabes que ahora ya no es IA, ahora ya es superinteligencia.
1: Superinteligencia. No,
0: Superinteligencia. A
1: pero yo voy a
0: partir de
1: seguir
0: ya.
1: llamándola a IA. No, no, no puedo. No, no puedo.
0: Hombre, más corto. Es
2: Víctor,
0: más corto. La economía del lenguaje, te diría Pérez Reverte, nos anima a IA.
2: un apunte curioso, Víctor, que yo no sé si tú te has puesto a profundizar en eso. Yo la verdad es que escribo sin buscar un objetivo mucho más allá que ordenar mis propios pensamientos y investigar sobre un tema. Cuando algo me llama la atención, profundizo y si saco alguna conclusión que vale la pena, la publico y punto, ¿no? Pero es curioso porque nunca sé a priori qué resultado va a dar un artículo u otro. No tengo ni puñetera idea de qué va a hacer el algoritmo con el artículo y por qué. Sé que tuve uno con una audiencia descomunal que fue en el que hablaba de Nvidia y que ese tiene pinta de que va a ser también uno de los más leídos. Pero por alguna razón extraña tuvo muchísima audiencia ayer y hoy, sin embargo, bastante menos, que normalmente el comportamiento suele ser un poco más suave la caída desde el día de publicación. No tengo ni pastelera idea de cómo funciona eso y
0: Bueno,
2: dudo
0: sobre
2: mucho.
0: eso hay mucha gente que teoriza sobre el día, la hora, el algoritmo. Parece ser que los primeros instantes son muy críticos. Igual tiene algo que ver que yo te he comentado muy rápido. No, es
2: Tiene,
0: broma,
2: o
0: es
2: sea,
0: broma, es broma.
2: de lo poco en lo que coincide mucha gente, es que dicen que la primera hora y media es crítica, por lo visto, en cuanto a número de reposts, gente que lo lee y tal. No
0: Gente
2: tengo
0: fuera
2: ni
0: de
2: idea.
0: tu red también, ¿sabes? Segundo y tercer contacto, si te repostean, tiene bastante peso. Ya te digo, mi comentario te lo he dicho, ha tenido un montón de. Últimamente, el algoritmo de LinkedIn, yo he visto y he leído por ahí gente que lo está, como que ha cortado radicalmente el número de impresiones, ¿no? Estamos hablando siempre de alcance orgánico, claro, porque alcance de pago con premium,
2: Claro,
0: esto,
2: claro.
0: otro, pues eso es truquear o hacer trampas en el. En el ¿cómo se llama?
1: Solitario.
0: Hacerte trampas en el
2: Es
0: solitario,
2: la
0: en el
2: pie
0: solitario.
2: en el solitario.
0: Se nota que domino
2: No,
0: mucho.
2: yo, vamos, no se me ocurre darle un boost como me sugieren ellos,
0: Claro.
2: porque es que yo no voy buscando audiencias, o sea, voy
0: Claro.
2: simplemente el ir contando cosas que me llaman la atención. A mí si lo
0: Pero
2: lee
0: bueno.
2: más gente o lo lee menos me da relativamente igual, ¿no?
0: Pero volviendo al objeto, al shiny object, ¿no? Al objeto brillante que ahora está en la cúspide de la atención. Yo he leído ya dos artículos más o menos fiables de reporteros del New York Times que lo han probado y parece ser que, bueno, I was blown away, ¿no? Me quedé alucinado, ¿no? Es el comentario, ¿no? Que le ayudó a elegir su seguro dental, que le hizo reservas para cenar y que le creó un podcast, ¿no? Y que eso sí, también requirió sus datos más personales y su confianza, ¿vale? Que es algo que de momento el señor Zuckerberg, desde luego, para mí no lo va a tener, ¿vale? Vamos a ver a dónde
2: Pero
0: va. Yo.
2: fíjate, Víctor, una cosa que perdóname que te interrumpa, porque me ha resultado divertida la calificación que le das de objeto brillante al Muse, que no lo había oído yo hacía tiempo.
0: Es muy inglés, shiny object,
2: Y,
0: ¿no?
2: sí, pero fíjate qué curioso que en una semana donde Anthropic ha presentado resultados donde la gente de OpenAI ha tenido su show anual. De lo que se habla es de un agente de Meta, que no es una compañía que todos relacionemos con inteligencia artificial. Curiosísimo. O sea, sobre las cuentas de Anthropic ha habido algún comentario, porque como llevamos tiempo también apuntando, es cierto que los ingresos han crecido salvajemente, pero no es menos cierto que los gastos son desmesuradamente altos también. En el caso de OpenAI ha llamado mucho la atención la torpeza infinita que han tenido de 24 horas antes de hacer la reunión y darlo a conocer a redes todas las propuestas que iban a hacer, de recortar a la mitad el uso de algunas de las tarifas que tenían, cuando el claim de la reunión era: vamos a daros más de todo. El día anterior van y recortan a la mitad los tokens que te dan con cada una de las licencias. En fin, y en mitad de esa publicación de cosas, se supone que llamativa, por parte de dos compañías de cuya salida a bolsa todo el mundo está pendiente, lo que llama la atención es Zuckerberg, que no es una compañía de IA en
0: No,
2: principio.
0: pero eso tiene sentido, Julián, porque para mí tiene sentido porque desde el punto de vista del consumo, ca casi la mitad de la población mundial utiliza algún producto de Meta, ¿vale? Es decir, tiene un alcance absolutamente masivo y además
2: Cuatro mil
0: tiene
2: millones.
0: pues eso, la mitad, casi la mitad del planeta. Y que básicamente Zuckerberg decide lo que ven cada día, lo que ven, lo que leen, decide su feed. Cada día o cada mes, ¿no? Porque se habla de monthly active users, ¿no? De usuarios activos mensuales. Eso por un lado. Y por otro lado, claro, la cantidad de información que tiene Meta sobre ti, que por supuesto tiene tu correo, tiene tu teléfono y además tiene todas tus conversaciones, todos tus clics, todos tus views, todos tus posts, todos tus likes, todos tus amigos. Bueno, en fin, o sea, hay dos compañías que ya hemos hablado muchas veces, destacan a años mil del resto, que son Google y Meta, ¿no? Entonces sí que tiene sentido, sobre todo porque parece ser que gente más o menos experta, ya te digo, New York Times, Wall Street Journal, lo han probado y parece que funciona bastante bien. Entonces, todo esto combinado, pues, y sobre todo lo que has dicho tú también, que dices en el artículo, que hay una parte importante, va a haber una versión gratuita, una de 20 y una de 100 euros, ¿no? O dólares. Entonces, bueno, parece ser que puede tener un uso masivo, rápido y demás. Siempre que, repito, te fías del muchacho, ¿no?
1: A
0: Entonces,
1: mí
0: bueno,
1: me ha gustado mucho la propuesta analítica de Julián porque ha enfocado que uno de los principales usos, ¿no? que va a hacer esta Muse, este agente de Meta, es ayudarte a ordenar pues, tus finanzas personales, tu agenda, tu estructura, no tanto personal de. Bueno, seguro que también, ¿no? Acuérdate llamar a tu mujer que es tu aniversario, seguro. Pero especialmente, ¿no? Pues ese atractivo de. Oye, pues igual yo te voy a ayudar a ahorrar mucho más, a ordenar tus suscripciones, a que todo el desorden que seguro que tú eres capaz de hacer, pero que no tienes tiempo para hacerlo, yo te lo voy a hacer, ¿no? Entonces Julián apuntaba a que esos negocios que en realidad ya existen, pero no estaban ni mucho menos en manos de agentes y estaban en manos de humanos y de otros servicios tecnológicos, pues si logra esta IA, este agente, ponerlos bajo su paraguas y lograr unos ingresos a través de recomendación de pues compras que te dé el agente o bien a través de comisiones que pagas en función del ahorro que te genera, pues estás claramente, aparte de las suscripciones, creando un modelo pues que va a darte muchísimo dinero. Y entonces digo que me ha gustado mucho ese planteamiento de Julián, porque al final lo que pone sobre la mesa es que la IA va a ser súper inteligente y nos va a hacer a todos mucho más listos, pero lo que va a hacer principalmente a quien la desarrolle es ayudarle a ganar mucho más dinero, que es básicamente en lo que consisten los desarrollos tecnológicos de toda la vida, ¿no? Entonces cambiará los paradigmas, cambiará la humanidad, pero el objetivo principal seguirá siendo, y me parece muy bien, ¿eh? No digo lo contrario, pues hacer ganar dinero a quien sepa explotar la IA de una manera muy adecuada.
2: Y con mil derivadas, Eduardo, porque hay 300 batallas. Al final tuve que recortar mucho el artículo porque se abrían ramificaciones por todos lados. Hay una mención que hago muy de pasada, pero que es curiosa, y es que ellos ya han llegado a acuerdos con determinadas cadenas para que se pueda comprar a través de Muse, pero Amazon, por ejemplo, se ha negado en redondo a admitir que Muse pueda comprar por parte. Claro, el tema es que si alguien autoriza a Mios a comprar en Amazon en su nombre, Amazon queda convertido en un almacén donde la decisión de compra del cliente está fuera del control de Amazon por completo. El negocio publicitario de Amazon se iría a hacer puñetas por completo, porque ¿quién va a pagar para que lea los anuncios una inteligencia artificial? Absolutamente nadie, ¿no? Es decir, hay un montón de derivadas ahí, y realmente cuando has empezado a ver trabajar a gente dentro de tu organización, como me pasa a mí con Singular, y piensas en lo que puede ser eso en nuestra vida diaria, se te pone una sonrisa muy grande en la cara, pero también dice, madre mía, qué cantidad de poder vamos a delegar pronto en cosas que son puramente aparatos cibernéticos que no se sabe muy bien a quién responden. Como decía un amigo mío que es un cachondo esta mañana y que se lo ha leído por fuera y me lo ha comentado, dice, tío, ¿y siendo de Zuckerberg no se convertirá esto en un agente doble? Como si fuera una película de espía. Digo, me temo que siendo de Zuckerberg directamente es un agente doble, ¿no?
1: Y con el pasado, ¿no? Los antecedentes que tiene una compañía y que ponías de manifiesto en el artículo, ¿no? Cambridge Analytica y multas, ¿no? Derivadas de pues un uso inadecuado, ¿no? De los datos. Pero también decías que a la gente, especialmente a los españoles, nos importaba bien poco que nos hubiesen espiado los datos o nos hubiesen manipulado a través de los datos con determinada publicidad. Víctor, ¿alguna reflexión? Julián, perdona.
2: No, no, simplemente,
1: No.
2: Eduardo, yo debo confesar que para pasmo mío, que no soy tan radical como Víctor, porque sí tengo cuenta en Instagram, aunque no la abro ni puñetera vida, tengo cuenta en Facebook que no miro desde hace muchos años, y por supuesto que uso WhatsApp como somos todos, me estoy planteando muy seriamente qué haré si Mios llega a España, porque es que la proposición de valor es brutal. Olvídate de pelearte con el servicio técnico, con la atención al cliente, con el que te vende la fibra, o sea, déjalo en manos de Mews y que sea Mews el que les machaque las meninges, en lugar de desesperarte tú oyendo una musiquilla y un contestador automático. O sea, yo no sé si voy a caer en el lado oscuro de la fuerza.
1: Igual hasta cae Víctor.
0: Hombre, yo, no, a ver, mi reflexión ya os la he hecho, pero si queréis un pasito más. A ver, yo creo que por primera vez se está moviendo el suelo más allá, es decir, está empezando a haber una cierta amenaza. Julián ha hablado claramente de Amazon, ¿no? Que obviamente algo tendrá que hacer si le dejan fuera. Ahora, el otro shiny object, el otro objeto brillante, es el famoso GEO, que yo no hago más que oír hablar y por aquí y por allá, y ya me lo están demandando en clase. Y el otro objeto brillante es el famoso comercio agéntico. En este caso, que Google lo ha intentado de alguna manera liderar. Yo ac acabo de hacer un webinario de 2 horas de comercio agéntico y tal. Claro, yo, parece que por primera vez en 20, 25 años hay un cambio fuerte de paradigma donde claramente se va a amenazar el monopolio de Google y donde claramente se puede amenazar lo que también no es un monopolio, pero bueno, casi cuando tienes 50% de cuota de mercado de e-commerce en Estados Unidos, pues es un oligopolio, ¿no? Entonces, ahora hay mucha hambre de zurrar a Google y de zurrar a Amazon, hay muchas ganas, les tienen ganas, digamos, ¿no? Y claro, ahora, yo siempre me preocupa quién gana dinero con todo esto, ¿no? Y siempre llego a la misma conclusión. Ahora mismo hay dos que ganan dinero. Uno, los que hablamos de esto, es decir, los que damos conferencias, y dos, los consultores. O sea, ahora mismo hay un desconocimiento total de geo, de agente e-commerce y tal. Y claro, esto lo mueve todo, porque tienen que ponerse las pilas, las marcas, para un entorno mucho más complejo que lo que era antes muy simple, que era, pues hago Google Ads, hago alguna campañita de Facebook, un poquito de Instagram, y más o menos, y bueno, cuido un poquito el SEO y ya lo tengo el tema organizado, ¿no? Ahora no, ahora tienes que tener datos consistentes, tienes que tener las mismas palabras en diferentes plataformas, tienes que cuidar mucho tu feed de productos, tienes que tener consistencia, tienes que tener menciones y además tienes que ser confiable, ¿no? Y esto da mucho trabajo a mucho consultor, lo cual, bueno, pues siempre es bueno para los que estamos en esta industria, ¿no?
1: Oye amigos, no es habitual, pero vamos a hacer una pequeñísima pausa. Vamos a aprovechar para que Jorge Zumeta nos meta algo de música y nosotros volvemos. No tardamos mucho más en recuperar nuestra conversación. Venga, no os vayáis.

0: Bueno, seguimos en la conversación. Como decía, nada, es una brevísima pausa la que hemos hecho con Julián de Cabo, Víctor Magariño. No sé si aprovechar incluso para hacer un quiebro y decir incluso si vieron lo del Starship, esta nave que lanzó Elon Musk para desplegar un montón de satélites, ¿no? Y sobre todo pues por el hito, ¿no?, que supuso, me lo contaba Félix López, ¿no?, en cuanto al ahorro en la industria aeroespacial y luego el hito técnico, ¿no?, de haber logrado llegar hasta tan alto con tanto peso, ¿no?, que de alguna forma habría escenarios. ¿Visteis algo, Julián, Víctor? ¿O leísteis algo?
1: Yo he leído algo muy, muy por encima, Eduardo. Vamos, que el tema de los satélites está revolucionando y poniendo caliente, lleva tiempo siendo así. Guay. Y cuando los ve funcionar, entiendes
0: María,
1: por qué.
0: Que ya ha llegado. Perdón, que hay veces que a la gente de la radio se nos olvida que está el micrófono abierto y se pone a hablar con Jorge Zumeta y entonces se cuela el sonido. Disculpa, Julián, y que me perdonen los oyentes también, que me perdone Víctor Magariño.
1: No, nada, decía que cuando has tenido la oportunidad, que yo la he tenido hace tiempo, de probar una antena de Starlink y ver cómo funciona el sistema por 29 euros al mes, dicen, madre mía, aquí hay algo muy serio, muy serio, muy serio, y empiezas a entender el porqué de tanta inversión en ese mundo.
0: Víctor, ¿y tú?
2: Yo he leído una cosa de esto del espacio que me ha resultado curiosa y simpática y que comparto, que es que hay una startup que está pensando y haciendo seriamente poner espejos en el espacio para ofrecer luz del día donde es de noche. ¿Qué os parece esto? Es decir, para los que tenemos paneles es fantástico,
0: es que,
2: ¿sabes?
0: Fíjate,
2: porque puedes producir por la noche.
0: Que el otro día, yo no sé si era Julián el que comentaba que una noticia del Mundo Today. Todos sabéis que el Mundo Today es un periódico satírico, ¿no?, que da la vuelta a la realidad y pone un poquito frente al espejo pues lo que muchas veces pensamos, que cómo se le habrá ocurrido esto a alguien, ¿no? Y entonces, te juro, Víctor, que esa noticia muchas veces parecería sacar del Mundo Today. Un titular de una empresa propone crear espejos en el espacio para dar luz en las zonas que no hay luz. Entonces, si no fuese porque lo habéis traído a este programa, pensaría, te juro, que es del Mundo Today.
2: The Economist Pro. Cuidado.
0: Encima de pago, macho. O sea,
2: The Economist Pro.
0: Claro, es que...
2: Y oye, tiene todo sentido, porque claro, por otro lado dices, joder, macho, me va a dar luz por la noche y me va a tocar la nariz de sal. Pero claro, dice, bueno, no te preocupes, que se puede apagar. Simplemente es cambiar la orientación de los paneles, ¿sabes? O sea, y viene ahí, claro, viene SpaceX, que tiene los Falcon 9 Rockets, que, como tú bien acabas de decir, abaratan mucho el lanzamiento. Entonces, lo que antes era no tenía sentido, pues ahora de repente cobra sentido que esto se puede hacer, ¿no? A ver, es todavía early days, ¿no?, días tempranos, pero me parece que ha levantado 28 millones de dólares en fondos. Bueno, no sé si...
0: Oye, yo creo que escucho una cosa. Las expediciones de Shackleton, pues que necesitó fondos y no se sabía dónde iba y al final reclutó mucha gente. Y esto, pues que efectivamente a priori suena como un poquito fantasioso, pues ha habido gente que le sobra el dinero y apuesta por ello pensando que quizás esto, pues en el largo plazo, pues pueda tener un desarrollo y quiere haber participado de un nuevo hito para la humanidad. Yo qué sé, no lo sé. Julián.
1: Pero no es la única cosa original que he escuchado yo sobre esos temas, Eduardo. También hace unos años, y no es noticia del Mundo Today, se especuló con la posibilidad de lanzar al espacio algunos filtros a una altura determinada de la órbita de la Tierra para evitar el calentamiento global, porque filtraría la luz del Sol antes de que llegara a la Tierra para que la Tierra se recalentara menos. En fin, cosas veré de Sancho. El tema de tirar cosas en la atmósfera, y si no funciona bien, ¿quién la recoge luego?, ¿no? Yeah. Es parte del lío que tienen montado. ¿Habéis visto alguna vez un mapa con la cantidad de satélites que hay ahora alrededor de la Tierra?
0: No.
1: Es impresionante.
2: Sí, es impresionante.
1: O sea, ¿hay alguna aplicación que te permite ver en tiempo real cómo están funcionando? Y, bueno, os recomendaría buscar en YouTube el cómo funciona Starlink a la hora de darte servicio de Internet, porque te explota la cabeza completamente. Te explota la cabeza.
2: Esta habla de que con 76 satélites en las órbitas adecuadas son capaces de dar luz del sol. Y dice que en un SpaceX, lanzador SpaceX Falcon 9, caben 120 de estos paneles. Con lo cual, pues con uno de estos de Musk que lancen, ya tiene cubierto. Dice que puede dar luz solar a trozos de tierra de entre 5 y 6 kilómetros. Sería muy curioso, ¿no? ¿Verdad? O
0: Oye,
2: sea,
0: ¿y
2: yo tengo
0: vosotros
2: aquí.
0: quién creéis que va a ganar la batalla? Y en los libros de historia, ¿quién aparecerá como el triunfador? ¿El sistema o Elon Musk? ¿O Elon Musk saldrá en los libros de historia como un genio loco que en los primeros años del siglo XXI pues hizo esto, pero luego su ambición se desbordó y el sistema volvió a ocupar un poco el espacio y hasta el año 3000 no se llegó a Marte? Elon Musk decía en el año 2050, pero hasta el año 2100 no pudimos llegar con la NASA a Marte. ¿Vosotros qué crees que ganará, el sistema o Musk?
1: Yo creo que Musk está por derecho propio en los libros de historia, Eduardo. La duda es si a largo plazo pasará como un tarao o como un genio, o como una mezcla de las dos cosas, porque el tipo ha puesto en marcha un montón de negocios que han sido revolucionarios. O sea, si lo piensas bien, la ambición que hay que tener para montar un sistema de comunicación siendo una empresa privada que dé cobertura global, como ha hecho con SpaceX y los dichosos satélites de comunicaciones, era impensable. Acuérdate cuando veíamos de pequeño llegar un cohete a la Luna y nos parecía una cosa del otro mundo, decías, claro, esto solo lo puede hacer el gobierno americano que tiene fondos ilimitados, ¿no? Pues esto lo ha montado un inversor privado al que se le ocurrió que se podía hacer. Dices, manda, manda carallo, como diría un gallego, ¿no?
0: Eso es, Víctor.
2: Yo estaba aquí ya, pensaba que ya nos tocaba cerrar y os traía una cosa simpática para cerrar. No sé si ya toca
0: Lifestyle.
2: cerrar o no.
0: Venga, podemos, tenemos
2: No,
0: un par de
2: bueno, sí,
0: minutos.
2: Lifestyle. Yo no
0: Bueno,
2: sé
0: más
2: si
0: simpática
2: os
0: lo
2: ha
0: de
2: llegado
0: poner
2: esto.
0: espejos en el espacio, pero oye, que es
2: No,
0: The Economist
2: esto
0: Pro.
2: es
0: Voy a
2: simpático.
0: hablar
2: Os va a
0: con...
2: gustar. ¿Sabéis cuál es el gran insulto de la nueva generación alfa? Porque yo hace poco leí lo del poliéster. Ahora lo ha superado. Que es básicamente IA. That's so AI. Cuando dices that's so AI es que es una mierda total. Ese es el nuevo insulto. Cuando algo es falso, cuando algo es fake, cuando algo no mola, cuando algo está fuera de onda, es el nuevo insulto que está utilizando la generación alfa
0: Ah,
2: en
0: sí.
2: redes. ¿Qué os parece esto? That's
0: Oye,
2: so
0: pues,
2: AI.
0: bueno,
2: Uy,
0: que
2: eso
0: tomen
2: es IA.
0: conciencia de que algo que es algo que no es humano, no necesariamente falso, ¿no? Pero que es algo que no lo ha hecho un humano, la marca humana. De todas formas, lo del poliéster yo no lo sabía. ¿Qué es eso del poliéster?
2: Pues que es el diablo de los diablos, ¿verdad? De todo cuando. Esto es poliéster. Yo me había quedado en el poliéster, pero ahora esta semana, gracias a Scott Galloway, me ha llegado lo de That's So AI. Lo cual a mí me parece bien, ¿no? Porque que los alfa empiecen a hablar de cosas poco profundas, cosas que no merecen la pena, como IA, pues me da cierta esperanza, ¿no? Para la humanidad. No sé vosotros.
0: Bueno, no sé. Julián, ¿tienes esperanza o qué?
1: Yo sí, yo creo que la idea va a ser para bien, no tengo duda ninguna desde el principio.
0: Bueno, amigos, pues yo creo que hoy hemos llegado al final de nuestro programa. Han sido, como digo, unas reflexiones siempre interesantísimas que continuaremos en los próximos días y siempre expectantes, ¿no? A ver un poco cuáles son esas lecturas que hacéis y cuál es pues ese avance que se va haciendo progresivo en el tema de la inteligencia artificial. De todas formas, parece que nos hemos moderado un poco con respecto a las críticas, no digo a las críticas, sino un poquito a ese escenario un poco apocalíptico. Dice Víctor que no. Yo creo que
2: No,
0: antes del
2: porque no hemos
0: verano,
2: tenido tiempo.
0: ¿no?
2: No,
0: O sea,
2: esto
0: sí.
2: va peor.
0: ¿Sí?
2: Cada día se descubren cosas nuevas que asustan. Lo que pasa
0: No,
2: es que
0: no,
2: no
0: no, pero.
2: tocaba hablar de eso.
0: Ya,
2: Que
0: pero no,
2: sí,
0: o
2: que
0: sea,
2: sí.
0: esto ya estamos hablando un poco de los efectos de la capacidad, básicamente,
2: Perniciosos.
0: que está demostrando, pues cuando se le ponen escenarios donde no se le ha definido unos límites legales, ¿no? Básicamente. Pero si a esa IA
2: Están
0: le
2: sabiendo cosas muy feas, Eduardo. Se están sabiendo y no se sabe más porque no da tiempo a revisar todos los logs, ¿sabes? Porque tienen gigas y gigas de logs. Pero a medida que van viendo lo que han hecho los últimos meses, es para echarte a temblar. Bueno, supongo que ya lo habéis leído. Ha atacado en webs del gobierno, ha atacado de varios gobiernos, ha intentado esconder código, ha mandado emails maliciosos que se autopropagan. O sea, lo más feo de lo más
0: Bueno,
2: feo.
0: en
2: Yo
0: realidad lo
2: algunas
0: que ha
2: cosas las
0: hecho ha
2: tocaba
0: sido
2: sensibles.
0: cumplir el objetivo para el que le pusieron delante. Ya está, básicamente. No es que haya atacado. Le han dicho que tenía que llegar a un sitio y ha llegado por los medios que ha considerado como dijimos la semana pasada, sin ningún tipo de límite moral o ético, ¿no?
2: Es cierto. Se nos acaba el problema, pero otro día hablamos del tema de la moral y la ética, que está empezando ya a alucinar a los de las religiones y tal, ¿sabes?
0: Pues venga, la semana que viene.
2: Un artículo muy bueno también.
0: Pues venga. Víctor Magariño, Julián de Cabo, muchísimas gracias, amigos, por haber estado con nosotros. Cuidaros, nos vemos la semana que viene. Y a todos ustedes nos vemos también el próximo lunes en nuestro programa de ciberseguridad. Hasta entonces, adiós.
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1: Señoras y señores, buenas noches. Bienvenidos este jueves 1 de octubre de 2026. Son las 8, una hora menos, en las Islas Canarias. Escuchan la sintonía de Capital Radio. Les invito, como hago cada día, que nos acompañen desde ahora y hasta las 10 de la noche. Aquí, en El Balance, les vamos a ir contando toda la actualidad de esta jornada. Han pasado 2 meses desde aquella entrada masiva de finales del mes de julio y Ceuta sigue esperando una respuesta a la altura de lo ocurrido entonces. Mientras la atención pública cambia de asunto, la ciudad continúa soportando una emergencia que no puede resolver sola. Cambian los titulares, se suceden las declaraciones y aparecen nuevas disputas políticas. Para quienes viven allí, sin embargo, la crisis no termina cuando dejamos de hablar de ella. Durante estos días, el desahucio de Mari Carmen y las negociaciones sobre los decretos de vivienda han concentrado buena parte del debate político. Había motivos para esa atención: la vulnerabilidad de una mujer de 87 años y las dificultades para acceder a una vivienda merecen, sin duda, una respuesta pública. El gobierno aprobó el martes 2 decretos tras intensas negociaciones entre sus socios que deben de convalidarse mañana. Ha habido presión, ha habido conversaciones, ha habido decisiones. Lo que cuesta comprender es por qué esa capacidad de movilización política no se traduce también en una respuesta suficiente para Ceuta. Un gobierno tiene que atender, tiene que saber atender varias urgencias a la vez. La protección de una persona desahuciada y la atención a una ciudad desbordada forman parte de sus obligaciones. Ninguna de las dos cosas debería necesitar competir con la otra por unos minutos de atención. Ceuta sigue ahí, siguen sus vecinos, sus servicios públicos, sus profesionales y sus dificultades. Siguen también las personas migrantes que necesitan alojamiento, atención y una resolución de su situación. Y siguen los menores, cuya protección no puede quedar suspendida mientras los partidos deciden a quién corresponde pagar el coste político de hacerse cargo de ellos. La primera responsabilidad corresponde al gobierno de España. Tiene que dirigir la respuesta, coordinar a las administraciones, movilizar recursos y explicar qué resultados está consiguiendo. La complejidad de una emergencia hace más necesario que nunca ese liderazgo. Después de 2 meses, la ciudadanía tiene derecho a exigir algo más que anuncios, reproches y explicaciones sobre las competencias ajenas. Sería inexacto afirmar que no se ha adoptado ninguna medida. Se han aprobado ayudas y actuaciones extraordinarias para Ceuta. Reconocerlo es necesario, también para formular una crítica seria. Lo que debe evaluarse es si esas decisiones están resolviendo la emergencia con la rapidez y el alcance que esa emergencia requiere. Aprobar recursos constituye un paso. Conseguir que se conviertan en atención efectiva es la obligación completa. Por eso resulta tan frustrante que una parte del debate siga atrapada en las llamadas telefónicas. Vivas sostiene que alertó de la gravedad de la situación. Moncloa rebate que desatendiera sus comunicaciones. Habrá que esclarecer qué se dijo, qué se sabía, cómo se actuó. Pero publicar una relación de contactos no demuestra por sí solo que la respuesta fuera adecuada. La investigación de lo sucedido debe avanzar. También debe avanzar las soluciones. Son obligaciones simultáneas. Los vecinos de Ceuta no pueden esperar a que termine una controversia judicial para recuperar la normalidad. Ni los menores pueden quedar pendientes del desenlace de una disputa sobre quién avisó primero. Ahora bien, la responsabilidad principal del gobierno no concede a la oposición una dispensa para actuar con oportunismo. Fiscalizar al Ejecutivo es su función, exigir explicaciones también. Pero una oposición que gobierna comunidades autónomas dispone de responsabilidades y recursos propios. Y su actuación debe medirse igualmente por lo que hace para aliviar la crisis. Y ahí aparece una contradicción difícil de justificar. Denunciar que Ceuta está desbordada mientras se ponen obstáculos a que otros territorios compartan el esfuerzo. La solidaridad territorial necesita plazas, profesionales, financiación y decisiones administrativas. Los discursos de apoyo sirven de poco cuando no se acompañan de compromisos concretos. La posición del Partido Popular sobre el traslado de menores ha atravesado rechazos, matices y condiciones. También se han producido acogidas en comunidades gobernadas por el PP y Vox de menores llegados a Ceuta antes de esta crisis. Conviene reconocer esas actuaciones y distinguirlas de la resistencia política a los nuevos traslados. Precisamente porque acoger es posible, resulta exigible una colaboración mucho más decidida. Pedir que los traslados estén financiados y planificados es razonable. Exigir información y coordinación también. Esas condiciones deben servir para organizar la acogida con propuestas que permitan ejecutarla. Cuando se convierten en una sucesión interminable de objeciones, quienes soportan la espera son Ceuta y los propios menores. El PP tiene derecho a cuestionar la política migratoria del gobierno y a defender otra, si quieren. Lo que debe explicar es cómo su alternativa ofrece una respuesta inmediata a quienes necesitan protección hoy. Porque una propuesta cuya aplicación depende de acuerdos, trámites y decisiones todavía pendientes deja sin resolver la urgencia presente. La preferencia por el retorno no proporciona por sí sola una cama esta noche. Hace falta atender a cada menor mientras se determina una solución adecuada para su situación. Trasladarlo a un recurso preparado en otra comunidad puede aliviar la presión sobre Ceuta y mejorar su cuidado. Esa posibilidad merece cooperación, no una batalla partidista. También hay que rechazar la idea de que ayudar al gobierno a resolver una emergencia equivale a regalarle una victoria. La oposición puede colaborar y seguir exigiendo responsabilidades. Puede facilitar una medida y criticar que llegue tarde. Puede demostrar que habrá gestionado mejor la crisis contribuyendo a resolverla allí donde tiene capacidad para hacerlo. Si el cálculo consiste en dejar que el adversario se desgaste mientras la situación empeora, al final el coste lo pagan personas que no participan en esa estrategia. Y la oposición acaba incurriendo en aquello que denuncia, subordinar las necesidades de Ceuta a sus propios intereses políticos. Al gobierno, por su parte, tampoco le basta con señalar la resistencia del Partido Popular. Tiene que utilizar sus competencias, presentar propuestas viables, garantizar medios y explicar con precisión dónde están los obstáculos. La acusación de bloqueo exige concretar qué decisión falta, quién debe adoptarla y qué alternativa se plantea para superar el atasco. Los ciudadanos de Ceuta necesitan poder comprobar los avances. ¿Cuántas personas requieren todavía alojamiento? ¿Cuántos menores están adecuadamente atendidos? ¿Qué plazas pueden ponerse en funcionamiento? ¿Qué traslados se han acordado y cuándo se realizarán? ¿Quién coordina cada actuación y ante quién responden si no se cumple? Esa información permitiría distinguir la gestión efectiva de la mera propaganda. Verán, lo sucedido con Mari Carmen deja además una pregunta incómoda sobre nuestra manera de responder a las emergencias. La visibilidad de un caso puede acelerar negociaciones y decisiones, pero la atención institucional debe sostenerse cuando disminuye la presión mediática. La necesidad de una persona no desaparece porque su historia deje de abrir un informativo. Lo mismo ocurre con una ciudad. Ceuta no puede depender de que otra imagen vuelva a conmovernos o de que un nuevo incidente la devuelva a las portadas. Gobernar exige continuidad, exige mantener equipos, recursos y prioridades cuando el debate público se ha desplazado a otro asunto. Esa continuidad requiere un acuerdo operativo entre el gobierno central, la ciudad y las comunidades autónomas, un compromiso con medidas, con financiación y con plazos que puedan comprobarse. El reparto de la acogida de menores debe formar parte de esa respuesta, junto con el refuerzo de los servicios y una gestión diligente de las situaciones individuales. También hace falta explicaciones sobre la prevención y sobre la relación con Marruecos. ¿Qué falló? ¿Qué mecanismos se están reforzando? ¿Y qué compromisos existen para evitar otra emergencia semejante? Exigir esas respuestas es compatible con tratar dignamente a quienes ya están en Ceuta. La firmeza institucional y la protección de las personas pueden y deben sostenerse juntas. Dos meses después, lo inexplicable es que siga siendo tan difícil reconocer una voluntad compartida para resolver la crisis. Hay actuaciones, sí, y hay profesionales trabajando, también. Lo que falta es una respuesta política conjunta, sostenida y suficiente, un rumbo que permita a la ciudad saber qué puede esperar y cuándo. Al gobierno hay que exigirle que gobierne con eficacia, a la oposición que convierta su solidaridad en colaboración concreta y a ambos que dejen de medir cada decisión por el beneficio que puede obtener el contrario. Es cierto que la atención pública se ha desplazado, las obligaciones permanecen, Ceuta sigue esperando y cada día que pasa sin una respuesta suficiente tiene un coste humano que ninguna discusión parlamentaria puede borrar.

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2: Lorena Ruiz, buenas noches. Buenas noches. El gobierno confía en sacar adelante las medidas de vivienda.
3: Sigue la incertidumbre en torno a la convalidación de los decretos en materia de vivienda. El gobierno respira un poco más aliviado después de que Podemos haya confirmado que va a votar a favor de ambos decretos, porque así se lo ha pedido la Confederación de Sindicatos de Inquilinas. No obstante, la secretaria general, Ione Belarro, mantiene que lo aprobado son migajas.
4: La gente está pidiendo en la calle no migajas, como está ofreciendo el gobierno, sino medidas de fondo. Expropiar viviendas de fondos buitre, cerrar pisos turísticos, que bajen los alquileres por ley. Y lamentablemente lo que ofrece el gobierno está muy lejos y muy desconectado, en mi opinión, de lo que estamos viendo en las calles de este país, que es mucha rabia, mucho enfado, pero también mucha esperanza y mucha capacidad de transformación, como ya hemos visto a lo largo de las últimas décadas.
3: Por su parte, el PNV ha anunciado que va a votar a favor del primer decreto y en contra del segundo, que incluye la renovación automática de los alquileres, al considerar que supone un ataque al pequeño propietario y que retraerá la oferta. La formación considera el texto un parche puntual con muchas carencias y mantiene serias dudas respecto al impacto real de la norma. De esta forma, la mirada está ahora en lo que hagan Junts y Coalición Canaria para decidir qué hacer. Ambas formaciones han convocado esta tarde a sus ejecutivas. El presidente del gobierno, Pedro Sánchez, ha insistido en que lo que está en juego es el derecho a la vivienda frente a la especulación.
5: La gente ha salido a la calle, ha exigido medidas y ahora nos toca cumplir. Este viernes, cada grupo parlamentario tendrá que decidir de qué lado está. Nosotros ya lo hemos hecho. Estamos del lado de la gente de a pie.
3: En esta línea se ha pronunciado el ministro de Consumo, Pablo Bustinduy, que ha advertido a los grupos de las consecuencias de votar en contra de los decretos.
6: Y quiero decirle a los grupos políticos que consideren mañana bloquear estas medidas de mínimo, de sentido común, que si se oponen a ellas, si las bloquean, se equivocarán gravísimamente. No es una cuestión ideológica, no es una cuestión política solo. Es una cuestión de hacer lo que tiene que hacer la política, que es resolver los problemas de la gente. Hay gente de izquierdas y de derechas, hay gente que vive en toda España que está afectado por este problema. Quien no sepa verlo, quien mañana dé la espalda al clamor social que está recorriendo este país, lo va a pagar muy caro y lo va a pagar electoralmente también.
3: El Partido Popular ha vuelto a ampliar sus argumentos para evidenciar que los dos decretos son, dice, una chapuza legislativa y jurídica. El vicesecretario de Hacienda de la formación, Juan Bravo, ha criticado que no amplían la oferta y ha afeado al gobierno que haya tomado estas medidas sin consultarlo con las comunidades autónomas.
7: Nuestro voto es no. Es no porque queremos proteger al conjunto de españoles. Estos dos decretos lo que traerán es confrontación. Generará una ola de recursos en el ámbito judicial y enfrentamientos entre el arrendador y el inquilino. Y además potenciará la antiocupación. Hay que construir vivienda. Hay que simplificar y reducir trámites. Nuestra ley del suelo y antiocupas que está presentada en el Congreso. Y además hay que ayudar a las familias que puedan acceder con incentivos fiscales, con ayudas directas.
3: Desde Vox también mantienen su rechazo y califican de estafa los dos decretos.
8: Nuestra vocación es la de alcanzar acuerdos con los gobiernos y con los sindicatos. Pero insisto, no podemos hacerlo cuando todo aquello que pactamos es enmendado por la puerta de atrás en reales decretos o reglamentos como los que han modificado decenas de veces la reforma laboral que suscribimos hace apenas unos años.
2: Bueno, este era Antonio Garamendi, que hoy ha sido reelegido como presidente de la COE.
3: Pues sí, el presidente de la COE, Antonio Garamendi, ha revalidado su cargo al frente de la patronal con un proceso al que no se ha presentado ningún otro candidato. Se trata de su tercer mandato al frente de la patronal. En su discurso, acabamos de escuchar una parte, Garamendi ha cargado contra el gobierno acusándole de promover con los agentes sociales un diálogo más aparente que real. Además, ha reivindicado la necesidad de recuperar una negociación basada en la lealtad institucional y la confianza entre las partes. También se ha referido a la gestión de la crisis de vivienda. Ha señalado que la responsabilidad de aportar soluciones a este problema es de la administración y que no debe derivar en una invasión a la propiedad privada.
8: Nuestra vocación es la de alcanzar acuerdos con los gobiernos y con los sindicatos. Pero insisto, no podemos hacerlo cuando todo aquello que pactamos es enmendado por la puerta de atrás en reales decretos o reglamentos como los que han modificado decenas de veces la reforma laboral que suscribimos hace apenas unos años.
2: Y ya hay fecha para la visita de los reyes a Ceuta.
3: 2 meses después de la entrada masiva de inmigrantes en Ceuta, se ha confirmado que los reyes Felipe VI y Leticia van a visitar Ceuta y Melilla los días 13 y 14 de octubre. Los reyes no van a estar acompañados por el presidente del gobierno, Pedro Sánchez, aunque les podría acompañar el ministro de Política Territorial, Ángel Víctor Torres. Preguntada por la ausencia del presidente, la portavoz del gobierno, Elma Saiz, ha señalado que lo importante es que la visita de los reyes se va a producir.
9: Mire, yo lo que les puedo decir es como ya compartimos hace días que se iba a producir esa visita de sus majestades los reyes a Ceuta y a Melilla, y bueno, iremos conociendo en las próximas horas los detalles concretos de esa visita. Pero lo importante es que se va a producir. Insisto que cuando conozcamos los detalles los iremos compartiendo de cómo va a producirse esa visita, pero lo importante es que esa visita va a tener lugar tanto a Ceuta como a Melilla.
3: Precisamente desde el Partido Popular han celebrado que se produzca esta visita y han criticado la ausencia de Sánchez. Denuncian que lo que le preocupa al presidente es que se repita un episodio como el que se vivió en Paiporta con la Dana. Este va a ser el primer viaje de Felipe VI a las ciudades autónomas desde su coronación en 2014 y la primera visita de un monarca en los últimos casi 20 años. Mientras tanto, el presidente de Ceuta, Juan Jesús Vivas, ha vuelto a insistir en que los días antes de la entrada masiva llamó hasta en 10 ocasiones a presidencia del gobierno para pedir ayuda.
10: Miren, nosotros no hemos mentido en ningún momento. Están registradas las llamadas que hicimos a Moncloa desde el día 27 hasta el día 30. Pero del día 27 empezamos a llamar a Moncloa y lo hicimos a las 8:30 de la mañana del día 27. Se trataba de transmitir la difícil situación que estábamos viviendo.
3: Sin embargo, desde Moncloa desmienten esta información y han presentado un listado de llamadas que recogen un total de 9 comunicaciones entre los gabinetes, todas ellas atendidas. Aseguran que en los días críticos se atendieron y devolvieron todas las llamadas y que la comunicación con la ciudad autónoma fue a todos los niveles. Por su parte, Gonzalo Sanz, el que era jefe de gabinete del delegado del gobierno en Ceuta, se ha ratificado en su relato, ha declarado en la Audiencia Nacional que le trasladó a su superior la información del CNI sobre un eventual asalto masivo a Ceuta.
2: El presidente del Constitucional no ha adelantado la resolución sobre amnistiar la malversación.
3: El presidente del Tribunal Constitucional, Cándido Conde Pumpido, no ha querido adelantar la resolución del Tribunal de Garantías sobre aplicar la ley de amnistía a los delitos de malversación del procés. Concretamente, ha pedido esperar al 6 de octubre, cuando se debata en el plenario el texto de la ponencia sobre este asunto. Además, ha recordado que se va a fijar una doctrina clara, precisa y contundente, y que la decisión es vinculante para todos los jueces y todos los tribunales.
11: Yo no puedo anticipar esa decisión, ni tampoco soy quien para decirle al Tribunal Supremo el tiempo que va.

0: Pedido al Tribunal de Cuentas que abra una investigación sobre la adquisición por parte de la Comunidad de Madrid del ático valorado en 6,3 millones de euros, si es que aprecia indicios de un presunto perjuicio patrimonial. Concretamente piden que se determine quién impulsó la operación ni con qué necesidad concreta se justificó. En las conclusiones, el PSOE apunta a indicios de negligencia graves, como el carácter extraordinario del importe invertido y la ausencia aparente de aprobación societaria específica.
1: Y ya sí, en los mercados, Lorena.
0: El IBEX 35 ha cerrado con fuertes caídas del 2,17% y se sitúa en los 19.005 puntos ante los aumentos de las rentabilidades de la deuda. Dentro del selectivo español destacan las alzas de Indra, que sube un 1,97%, seguido de ACS y Grifols. En el lado de las caídas, CaixaBank se deja un 4,6%, seguido de ArcelorMittal y de Santander. Al otro lado del Atlántico, el tono es mixto, negativo prácticamente en Wall Street. El Nasdaq camina plano en los 26.864 puntos. El S&P 500, que tampoco se mueve, se sitúa en los 7.655 puntos y el promedio industrial es cae, lo hace un 0,13% hasta los 50.838 puntos.
1: Y como hacemos siempre, terminamos en Latinoamérica.
0: Pues en Venezuela, porque el presidente de Estados Unidos, Donald Trump, ha valorado que es demasiado pronto para convocar elecciones en el país. Y es que el magnate no cree que todavía se dé la situación ideal para celebrar unos comicios que está demandando la oposición del país.
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1: Paco Lloret, buenas noches.
3: Hola, ¿qué tal? Saludos, Federico, buenas noches.
1: No sé si empezar, fíjate, por el desastre que está siendo el inicio de temporada del Real Madrid de básquet.
3: Sí, tres partidos, tres derrotas. Hoy ha sido la tercera contra el Hapoel de Tel Aviv, un equipo que no debería jugar, pero bueno, esa es otra historia. 102-98, sí, el equipo de Pedro Martínez, que fíjate, jugó una Supercopa Europea y le fue muy bien contra Olympiacos, pero que de momento cuenta por derrotas los tres partidos y la de hoy, pues bueno, viene a confirmar que en efecto que el arranque de la competición está siendo bueno, mal, muy mal inicio y para mí sorprendente, también te lo digo. Porque no es normal tampoco este resultado o esta racha tan negativa. Bueno, hoy hay jornada, es la tercera, mañana les toca a los otros tres equipos de la Liga Española que juegan, el Barça visita el Besiktas de Estambul, mientras que el Valencia Basket, que es todo lo contrario, en Euroliga dos partidos, dos victorias, mañana juegan Francia contra las Bell Villerben, mientras que el Baskonia recibe en Vitoria al Olimpia de Milán. Fíjate, el Valencia que en la Liga empezó perdiendo en casa, sorprendentemente contra el Lleida, sin embargo en Europa le va bien. Bueno, es una competición larga, queda mucho por delante y sin duda alguna pues hay tiempo para rectificar, pero no es normal el rendimiento. El próximo partido será ya la semana que viene, el Madrid tendrá la cuarta oportunidad, será en casa contra el Partizan de Belgrado.
1: En fin, esto es el por lo que hay en el mundo del baloncesto, pero este sábado tenemos partido de la selección.
3: Sí, tenemos un partido más y bueno, todos nos disponemos a disfrutar de lo que suponemos que va a ser una victoria. Ya no, ni siquiera dudamos de la victoria. Lo que no sabemos es por cuántos goles será, ¿no? Es algo realmente sorprendente, ¿no? A mí, yo te insistí mucho el otro día, me llama mucho la atención la seguridad con la que España afronta ahora los partidos y sobre todo el impacto que tiene en el resto de los rivales. Es algo que llama mucho la atención. Bueno, estamos en unas semanas muy intensas con fútbol. Hoy tenemos partidos importantes como el Alemania-Serbia. Alemania con Jürgen Klopp perdió el primer partido en casa contra Grecia, que hoy juega contra los Países Bajos. Tenemos un Irlanda-Austria y un Dinamarca-Portugal que está envuelto por la huida precipitada de Cristiano Ronaldo. Y España, que jugará el sábado. Antes, el viernes, tenemos un partidazo. Mañana en París juegan Francia contra Italia. Partido muy, muy atractivo siempre. Y el sábado España, que jugará contra la República Checa. Lo hará en el Carlos Tartiere de Oviedo. Y bueno, pues claro favorito España. Realmente la República Checa, de los cuatro equipos del grupo, es el más flojo. Después España viajará el día 6 de octubre para enfrentarse

0: a Croacia en Split, y ya la fase de grupo se cerrará en el mes de noviembre cuando España juegue en Praga y cierre ante Inglaterra en Madrid. Será el último partido de clasificación donde España debe acabar como campeona.
1: Pues veremos a ver qué pasa con ese partido del sábado. Por cierto, no dejo el fútbol porque le tengo que contarte que la UEFA va a incluir en su investigación del caso Negreira la documentación que le ha enviado hoy el Real Madrid, Lorena.
2: Pues sí, la UEFA ha confirmado que ha recibido los documentos enviados por el Real Madrid sobre el caso Negreira y ha asegurado que los va a tener en cuenta pues como parte de su investigación. Concretamente, el club blanco ha remitido a la UEFA más de 50.000 folios y también vídeos para fundamentar la denuncia de un caso que creen que sigue en la actualidad porque dicen existen árbitros en activo que llegaron a la élite cuando Negreira tenía responsabilidades en el colectivo.
1: Y bueno, hoy tenemos que hablar del ATP 500 de Tokio, dos victorias españolas y dos derrotas.
0: Sí, antes permíteme un comentario.
1: Dime, sí, es verdad, no.
0: Sí, no, por lo que estaba comentando Lorena. Yo creo que el Real Madrid además está absolutamente obsesionado con esta historia y yo creo que alimentada por lo que está sucediendo en Inglaterra con el Manchester City, que vamos a ver esta historia cómo acaba, porque allí en Inglaterra, como en otros países, cuando detectan anomalías e irregularidades, creo que actúan de manera muy diferente a lo que sucede en España. Y yo creo que en este caso el Real Madrid es el que ha promovido esta cruzada contra lo que para mí es un escándalo, o sea, inaceptable, esta es la realidad, pero como creo que sabe que aquí ni la Federación ni la Liga ni la justicia van a entrar como a ellos les gustaría, confían en que sea en el extranjero. Y por ahí yo creo que aspiran a que al Barça se le sancione a nivel europeo, a nivel de UEFA, a lo mejor con no jugar la Champions, una cosa parecida, ¿no? Uh-huh. Esto es lo que creo que está buscando el Madrid. Y si me estabas hablando del torneo, Alcaraz, de fin de título, juega en Tokio y bueno, es un torneo ya en la recta final de la temporada. Vamos a ver cómo le va. Es para él una después de haber hecho un buen papel en el Open de Estados Unidos, en el último Grand Slam del año, yo creo que va a intentar repetir título.
1: Pues victoria hoy frente a Mikkelsen, victoria también de Jaume Munar y derrota de Davidovich y de Rafa Jodar, que ha sido también la otra derrota sorprendente de hoy.
0: Sí, Hay dos torneos que están jugándose simultáneamente, porque también están jugándose en Pekín, o sea están ahí divididos las mejores raquetas y antes del Masters y del cierre de temporada. Pero bueno, en principio, en efecto, yo creo que Alcaraz ha recuperado, yo creo que la buena sintonía. Ahora le toca jugar contra Arnaldi. En principio es un tenista italiano, Matteo Arnaldi, que ocupa el número 37, tiene 25 años y lo más lejos que ha llegado ha sido precisamente en 2026. Ahí en este año llegó hasta las semifinales de Roland Garros.
1: No debería ponerle en principio problema a Carlos.
0: No debería.
1: Pues Paco, Lorena, el lunes más deportes aquí en El Balance. Cuidaros, un abrazo.
0: Igualmente, un abrazo.
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1: Pues un jueves más en nuestro futuro sostenible de la mano del Observatorio para la Sostenibilidad con Fernando Prieto. Fernando, buenas noches.
2: Hola, buenas noches, ¿qué tal? ¿Cómo estamos?
1: Y también nos acompaña hoy, nos va a ayudar a llevar el programa, Brezo Sintes. ¿Cómo estás, Brezo?
3: Hola, encantadísima de volver a estar aquí.
1: Pues nada, espero que esté más veces, ¿no, Fernando?
2: Sí, va a ser un lujazo de programa, vamos a verlo, sí.
1: Y a Brezo lo vamos a fichar, ¿no? ¿Para qué?
3: Yo creo que me podéis liar fácil, ¿eh?
1: Yo creo que está deseando, o sea, que le gusta el micrófono, pero vamos. Bueno, hoy tenemos un lujazo de programa. Me tenéis que presentar a nuestro invitado de hoy. Venga.
3: Totalmente. Uh-huh. Fernando, si quieres doy el paso de la intro, y ahí para poner en contexto a nuestro queridísimo Jordi Palau, que hoy ha aceptado el reto de contarnos algo que llama mucho la atención. Uh-huh. Es director de renaturalización de la Fundación Rewilding Spain. Es ingeniero de montes y máster en espacios naturales protegidos, y a lo largo de su trayectoria ha trabajado en planificación y gestión de espacios naturales, conservación de la biodiversidad, gestión de grandes herbívoros, que ahora nos lo explicará, desarrollo rural, ecoturismo y educación ambiental. O sea que un paquete bastante amplio dentro del medio ambiente. Y además, como última ya, vamos, la pepita, es que participó en la creación de las tres únicas áreas protegidas de Andorra. Y lo último es que ha publicado un libro que se llama Rewilding Iberia, el libro que analiza el potencial de qué es esto de la renaturalización en España. Así que Jordi, pues muchas gracias por acompañarnos y contárnoslo.
1: Hola Jordi, buenas noches.
4: Hola, buenas noches, ¿qué tal?
1: Pues un placer tenerte aquí con nosotros. Te dejo en manos de Fernando y de Brezo. Bueno, no te dejo, yo también voy a intervenir, pero vamos, van a ser ellos sobre todo los que te acompañen en este ratito.
4: Perfecto.
2: Sí, ¿qué tal, Jordi? Bueno, el mayor experto seguramente, ¿no?, de rewilding en España, ¿no? Cuéntanos un poquito qué es esto y por qué es tan importante, ¿no? De tanto, yo qué sé, también hablaremos luego de incendios forestales, ¿no? Para saber cómo puede solucionar, puede ser una parte de la solución para el tema de los incendios forestales. Pero quizás coméntanos primero cómo es la fundación, qué es lo que estáis haciendo, cuáles son los principales, claro.
4: Pues mirad, yo trabajo en la Fundación Española de Renaturalización, quizás más conocida como Rewilding Spain. Es una fundación relativamente joven que se creó en 2021, pero en poco tiempo pues hemos podido poner en marcha bastantes cosas. Somos una asociación, una fundación independiente de Rewilding Europe, pero muy vinculada a esta organización que es de ámbito europeo, es la principal referente sobre este tema de la renaturalización o rewilding en inglés. Y la finalidad de la fundación pues es precisamente contribuir a la mejora de los ecosistemas, del medio ambiente y también de la sociedad y de la vida de las personas, poniendo el énfasis en la recuperación de los procesos naturales, que esto, si queréis, ahora luego lo comentamos un poco más. Y para ello pues la fundación tiene un patronato formado ahora por 4 miembros, aunque se va a ampliar pronto, y un equipo que ahora pues somos cerca de 25 personas.
2: ¿Por qué es tan importante la renaturalización?
3: Sobre todo en España.
4: Pues a ver, si os parece, primero os comento un poco en qué consistiría más o menos esto de la renaturalización.
3: Totalmente.
1: Eso es.
4: Que es, bueno, podríamos decir que es un enfoque relativamente novedoso en lo que sería la conservación y quizás todavía más la restauración de la naturaleza. Pero al hacerlo, este enfoque pone el énfasis sobre todo en los procesos naturales, más que en las especies o los hábitats. La conservación típicamente se había dedicado pues a las especies, ¿no? El lince, el águila imperial, el buitre negro, las especies más amenazadas, el oso. Pero lo que se ha visto es que lo que realmente hace que funcionen los ecosistemas, la maquinaria, el engranaje que mueve toda la dinámica, pues son los procesos naturales, que es algo quizás un poquito más abstracto. De hecho, no tienen unos catálogos oficiales que estén reconocidos, pero sí que se pueden identificar bastante bien toda una serie de procesos que hacen que los ecosistemas funcionen. Y recuperando estos procesos, reactivamos un funcionamiento complejo y saludable de los ecosistemas, cosa que beneficia a la biodiversidad en primera instancia o como cosa más inmediata, porque la biodiversidad es el resultado de que los ecosistemas tengan todos sus componentes y funcionen correctamente, pero esto beneficia también a las personas y a nuestra sociedad en general.
5: Uh-huh. Berezo.
3: A mí se me queda un poco, Jordi, ponnos un poco, bájalo a tierra, ¿cómo sería un,
5: claro,
3: un ejemplo de cuando hablas de estos seguir los procesos de la propia naturaleza? ¿Qué casos estáis ahora consiguiendo trasladar de ese proceso de la naturaleza a algo concreto que se pueda aplicar?
4: Sí, mira, los procesos, cuando hablamos de procesos, hablamos de elementos que hacen este funcionamiento de los ecosistemas. Y ahí tenemos, por ejemplo, desde pues el ciclo del agua o todo lo que serían los ciclos de la energía y tal, que esto dicho así suena como algo bastante abstracto, pero esto luego lo podemos aplicar o traducir a aspectos mucho más concretos, ¿no? Por ejemplo, la sucesión ecológica hace que los ecosistemas, la vegetación vaya creciendo, ¿no? Y donde inicialmente puede haber un prado, pues con el tiempo puede ir creciendo la vegetación y dar lugar a un bosque. De hecho, los bosques los hemos tenido siempre como el ideal de los ecosistemas bien conservados. Pero ahí nos hemos estado dejando otras piezas, otros elementos y procesos, en definitiva, que también forman parte de la naturaleza y que contrarrestan el crecimiento de los bosques. Y ahí tenemos, por ejemplo, el papel de los herbívoros, como animales que consumen vegetación y reducen la cantidad de vegetación y abren claros y hacen que estos bosques no sean tan cerrados o tan densos, ¿no?, como cuando no están estos herbívoros, o incluso a veces el propio fuego, que eso siempre lo vemos como un elemento negativo, y realmente cuando se generan estos incendios catastróficos, luego hablaremos, sí, si queréis, de ello, pues son un problema muy grave, pero no podemos olvidar también que vivimos en el Mediterráneo y que el fuego ha existido siempre, ¿no? Especies de árboles como, por ejemplo, el alcornoque, pues tiene una protección que se llama corcho, ¿no?, precisamente porque ha evolucionado desde durante toda la vida con el fuego. Y hay otros procesos, el papel de, por ejemplo, del libre flujo del agua, ¿no? El agua, cuando se mueve libremente por los ecosistemas, pues genera llanuras de inundación en las que se fertiliza el suelo y esto ha permitido que lo cultivemos porque tiene nutrientes que ha dispersado el agua, pero esto actualmente quizás no siempre estamos permitiendo que pase. A veces es necesario para evitar según qué incompatibilidades con nuestros usos o actividades de hoy día, pero en otros casos hay un margen para recuperar esto, ¿no? Y bueno, con esto he intentado transmitir algunos ejemplos más concretos, ¿no?, de qué son esto de los procesos naturales.
2: Fernando. Jordi, y el tema, por ejemplo, con el tema de soluciones basadas en la naturaleza, ¿no?, que de alguna forma sí que, o sea, se dejaría que la naturaleza esté funcionando para que, ¿sabes?, solucionar también estos procesos ecológicos y tal, ¿cómo cuadraría con todo el tema del rewilding, ¿no? Porque de alguna forma es algo así, ¿no?
4: Pues encaja totalmente y conecta con esto que os decía de que la renaturalización o el rewilding no solo beneficia a la biodiversidad o al ecosistema propiamente, sino también a la sociedad, porque trabajando a favor de la naturaleza y no en contra de la naturaleza, como hacemos muchas veces, podemos encontrar soluciones a algunos de los problemas más importantes o de los retos grandes que tenemos hoy día a nivel de territorio. Y estoy pensando, por ejemplo, pues en los grandes incendios catastróficos, pero también en las inundaciones, en muchos tramos o sectores fluviales, y elementos de este tipo que muchas veces intentamos o hemos intentado solucionar únicamente a base de, digamos, de tecnología que pretende contrarrestarlo, pero muchas veces...
2: Sí, grandes digamos, presas, por ejemplo, ¿no? Cosas así.
4: Sí, grandes presas, barreras, obstáculos que luego a veces mientras aguantan están bien, pero el día que ya no son suficientes, pues el impacto es mucho peor, ¿no? Elementos de este tipo que si jugamos a favor de la corriente, precisamente siguiendo este ejemplo, ¿no? Uh-huh. Pues podemos tener soluciones que nos acerquen a lo que queremos, pero de una manera más, incluso más fácil y hasta más eficiente en términos de las inversiones necesarias para conseguirlo.
3: Y Jordi, cuando habláis de rewilding desde la Fundación, vuestra actuación en España, ¿de qué escala estamos hablando actualmente? En términos de hectáreas, ¿dónde es prioritario actuar? Por acercarlo un poquito más a nosotros, ¿no?, los que vivimos en este país.
4: Sí, a ver, la renaturalización nosotros defendemos o planteamos que es aplicable, que se puede implementar en muchos sitios diferentes y a muchas escalas diferentes. A veces se tiene la idea de que la renaturalización solo es algo válido para sitios muy grandes y muy deshabitados, ¿no? Pero que nosotros contamos que a veces incluso a escala de un solar en una ciudad o a escalas muy pequeñas se puede aplicar algunos principios. No se implementará de la misma manera, pero se puede aplicar los principios de cómo podemos recuperar esta funcionalidad de los procesos a diferentes escalas. Cuanto más pequeña sea la escala, pues más tendremos que estar encima, ¿no?, haciendo una gestión como mucho más intensa de esos procesos mismos. Y cuanto más grande sea la escala, pues podremos trabajar de una manera más orgánica con los procesos clave. Entonces, en España ahora mismo tenemos, en nuestra fundación, tenemos un ámbito principal de actuación, el más importante, que es el Sistema Ibérico Sur, a caballo entre las provincias de Guadalajara, Cuenca y Teruel. Ahí tenemos un ámbito de trabajo que como zona, digamos, potencial o como ámbito de actuación, pues es de unas 850.000 hectáreas, o sea, se acerca al millón, esto es una superficie enorme. Y dentro de esta superficie, pues actuamos con diferentes líneas de trabajo, y las que tienen una relación más directa con territorio concreto, pues ahora mismo estamos manejando de manera directa unas 30.000 hectáreas, que es una superficie muy importante, en la que se está recuperando, digamos, esta funcionalidad de una manera muy directa. Luego, tenemos un segundo programa, además del, digamos, este principal, que es lo que llamamos el programa de fincas. Ahí estamos buscando ejemplos de una dimensión más pequeña, pero que puedan ser representativos de la variabilidad territorial que tenemos en España, ¿no? De ecosistemas, de tipos de propiedad pública, privada, fincas grandes, fincas pequeñas. Y ahí ahora mismo sumamos otras 4.000 hectáreas de trabajo directo, en este caso en 6 fincas con las que tenemos acuerdos de custodia vigentes, dentro de un programa bastante nuevo que empezamos justamente el año pasado. Y estamos casi con 25.000 hectáreas más en conversaciones para posibles colaboraciones. Y todo esto es lo que estamos trabajando ahora mismo de manera directa desde la fundación. Luego hay que decir que hay otras entidades públicas o privadas que están haciendo actuaciones también que, utilizando la palabra renaturalización o a veces sin utilizarla, pero que contribuyen a esta renaturalización de los ecosistemas. No estamos solo nosotros trabajando en esta línea, ¿no?
2: Uh-huh. Vale, y ahí en concreto, ¿qué estáis proponiendo? O sea, por ejemplo, ¿el pastorear más o el eliminar pino silvestre e introducir quercus o, sabes, o el abrir zonas de pastoreo Es complicado, es una zona también muy, ¿sabes?, de pino laricio, hay todo por allí, vamos.
4: Sí, es una zona muy extensa, muy diversa, porque tiene diferentes tipos de ecosistemas, pero realmente predominan zonas de bosque bastante extenso, pinares,
2: sí, pino silvestre sobre todo.
4: Quejigar, sí. Pues en este tipo de paisajes, lo que estamos, sí, quizás una de las acciones más importantes que estamos haciendo es recuperar lo que nosotros llamamos el pastoreo natural, que vendría a ser, si se quiere, una fórmula de ganadería súper extensiva, para entendernos, en la que intentamos recuperar aquellos tipos de herbívoros que juegan un papel muy importante en el ecosistema y que habían desaparecido. En esta zona, por ejemplo, tenemos poblaciones ya bastante importantes de especies de los ungulados, de los herbívoros de tamaño mediano o pequeño, los que suelen ser pues especies cinegéticas, ¿no?, que se pueden cazar, pues como ciervos, gamos, muflones, corzos, incluso cabramontés, pero si os fijáis, estas especies son de un tamaño relativamente parecido, tienen un tipo de alimentación que, aunque tienen matices entre ellas, pero están dentro de una gama relativamente parecida, son más lo que se llama más ramoneadores que pastadores, que son como diferentes estrategias alimentarias, y en cambio faltaban los grandes herbívoros que habían existido antiguamente como especies silvestres en la península. Hablamos de caballos, de vacas salvajes, que les hemos puesto el nombre de uros, ¿no? La vaca no salió de la nada, sino que procede de la domesticación de un animal que existió en la península durante mucho tiempo y que una vez lo domesticamos, pues desapareció en su estado silvestre y pasó a continuar como ganado doméstico, ¿no? Pero en muchas zonas, y en el sistema ibérico esto pasa mucho, también en otras partes de España, pues este tipo de grandes herbívoros ha desaparecido, lamentablemente, como ganado doméstico. Ya no hay nadie que se dedique a ello. Por tanto, su papel ecológico en el ecosistema ya no existe. Y en casos como este, lo que estamos haciendo es recuperar el papel de équidos o bóvidos, le hace pues caballos, vacas, incluso estamos haciendo una prueba piloto con bisonte, para ver de qué manera estas especies, que tienen un funcionamiento bastante diferente a las que decíamos antes, pues nos aportan una riqueza y una complejidad ecológica mucho mayor. Son especies con una capacidad mucho más grande de consumir hierba vasta, de mantener o incluso abrir pastizales, de consumir especies leñosas o de romperlas directamente, por ejemplo, zonas de jara, que a veces son muy densas, pues las abren. Luego tienen también unas heces, unos excrementos, que no son pequeñas bolitas, como los de las especies anteriores, sino que son boñigas grandes, que en sí mismas son prácticamente un ecosistema.
1: Claro.
3: Un abono natural.
4: Un abono natural, pero son un abono en la medida en que existan insectos, como por ejemplo los conocidos más o menos escarabajos peloteros, ¿no? Que
1: sí,
4: estos que hacen,
1: ¿verdad?,
4: como pequeñas pelotitas con fragmentos de estos excrementos. Y al hacer esto, aparte de vivir ellos mismos, pues por una parte desintegran estas heces y las convierten, ayudan a que sean fertilizante para el suelo. Y por otra parte, estos insectos y muchos otros que dependen de este tipo de excrementos son comida, por ejemplo, pues para muchas especies de aves insectívoras que necesitan insectos grandes y que hoy día están en regresión. Están en regresión porque en las zonas agrícolas tenemos una agricultura muy intensiva con productos químicos que les van muy mal, pero también porque en estas zonas donde ha desaparecido los grandes herbívoros hay menos insectos grandes también, por toda esta cadena de la que estamos hablando, ¿no? Por tanto, estamos intentando recuperar toda esta complejidad ecológica y a veces también en la ganadería se utilizan productos antiparasitarios que hacen que estos insectos que se alimentan de los excrementos desaparecen, porque estos productos antiparasitarios pues les acaban perjudicando de manera directa. Esto es algo que se conocía poco y últimamente ha habido varios estudios que lo están poniendo de manifiesto. Y claro, nuestros animales no tienen antiparasitarios porque no responden a una lógica de
1: claro,
4: producción.
3: Uh-huh. Incluso
4: y por
3: se rompe
4: tanto,
3: el ciclo.
4: En este sentido, claro, es que cuando pasa esto... Sí. Y no solo se rompe porque se deja de fertilizar, sino se produce el efecto contrario. Las heces estas, las boñigas que no se descomponen, acaban compactando el suelo. O sea, que es exactamente lo contrario.
1: Claro.
4: Y esto está pasando mucho se está viendo en muchos sitios actualmente.
2: Oye, un par de preguntas complicadas, a ver, y el tema forestal, ¿cómo lo lleváis allí? Porque, claro, allí se está haciendo una, ¿sabes?, cortas más o menos continuas, es una zona que suele estar más o menos explotada y tal, ¿no? O sea, buscando, eliminando árboles antiguos, viejos y tal, ¿no? Muchas veces buscando árboles iguales, ¿no? Y por otra parte, el tema de la población, ¿no? ¿Cómo lo lleva que de pronto, sabes, haya unos bichos ahí que no se han visto desde hace tiempo?
4: Muy bien.
2: O sea, que nunca han conocido, vamos.
4: Sí. Bueno, unos más que otros, ¿eh? Porque caballos y vacas, aunque sean algo diferentes, pero no dejan de ser animales relativamente conocidos, ¿no?
2: Sí,
4: quizás,
2: sí,
4: por ejemplo,
2: claro,
4: en el caso del bisonte sí que es
1: claro,
4: más diferente, ¿no?
1: Más novedoso, sí.
4: Sí, sí, sí, desde luego. Bisonte.
1: Ahora estoy deseando ir a un sitio en el que me encuentre bisontes.
3: Totalmente.
1: ¿Eh?
2: O sea, quiero... yo no lo sé, no estoy muy seguro yo.
1: No sé, me parece, vamos.
3: Una población de cuántos ejemplares de bisontes hay ahora.
4: A ver, de grandes herbívoros ahora mismo tenemos en total, combinando todas las especies con las que trabajamos, tenemos más de 150 ejemplares en estas aproximadamente 30.000 hectáreas y van aumentando, ¿no? Porque la idea es llegar a unos niveles a una cantidad de animales pues que no sea ni demasiado, ¿no? Que también podría ser contraproducente si hubiera demasiados, pero tampoco que sean tan pocos que no se note, ¿no? Entonces, bueno, empezamos con los números prudentes y van aumentando a medida que van ocupando el espacio disponible. Hay que decir que tampoco se mueven por zonas muy grandes, pero son zonas delimitadas en las que existe pues el derecho de tener estos animales ahí. Entonces, a ver si... Vuelvo, si queréis, a la parte forestal.
1: Sí, a la pregunta que te ha hecho Fernando, sí.
4: Venga, vamos por la pregunta forestal. El tema forestal nos interesa mucho y lo trabajamos mucho y lo vemos con una visión muy amplia, porque realmente estamos hablando de un territorio inmenso donde el sector forestal ha sido muy importante y lo sigue siendo en muchas zonas. Y lo vemos dentro de una lógica de ordenación de territorio, ¿no? El territorio es tan grande que permite que existan zonas de aprovechamiento, digamos, un poco más intenso, que dentro de un paisaje tan grande, pues lógicamente es viable y hay un aprovechamiento maderero pues que tiene una cierta importancia, pero que no se aplica o no existe por igual en todas partes. Hay zonas más inaccesibles, hay zonas que ya tienen un régimen de protección legal quizás que restringe un poco este tipo de actividades, o simplemente se han dejado de hacer también, porque el precio de la madera y el contexto de la actividad forestal pues ha ido disminuyendo también con el tiempo. Entonces tenemos desde estas zonas de uso de aprovechamiento más intenso hasta una serie de zonas que quizás son posiblemente o sean una mayoría en las que se puede hacer una gestión forestal que permita obtener algunos productos, pero de una forma muy cercana a la naturaleza, como imitando mucho la dinámica de los bosques. Y luego tenemos también, digamos, en el otro extremo, quizás la parte más pequeña, pero en la que estamos trabajando también, que es la de proteger algunos rodales, algunos sectores, algunos rincones de bosque, que los llamamos pues bosques maduros o bosques que se acercan a unas condiciones de madurez, que son sitios pues con árboles bastante grandes, con una complejidad de estructura importante. Y en estos sitios pues se está, mediante diferentes mecanismos, se está protegiendo estos sectores de la corta, precisamente pues para que puedan generar un escenario diferente, ¿no? Porque hay toda una biodiversidad, digamos, asociada pues a los árboles más grandes, a la madera en descomposición, a este tipo de paisajes. Pero en la visión con la que estamos trabajando, y lo hacemos conjuntamente con las autoridades locales, pues en este caso de Castilla-La Mancha y de Aragón concretamente, pues con los servicios forestales, con los parques naturales que están en este ámbito, y lo que buscamos pues son puntos de equilibrio, ¿no?, en los que realmente cabe un poco de todo.
1: Brezo.
3: Y Jordi, ahora, porque creo que es el tema que a veces se olvida, ¿no?, y por el que también decíamos que era un tema importante llevar aquí a la radio. Claro, acabamos de entrar en pleno octubre, pasa el verano, ya ponemos la cabeza, ¿no?, en pleno otoño, y se nos han olvidado los incendios. O sea, de repente esperamos al verano que viene a ver qué ocurre. Entonces, vosotros, en cuanto a Fundación Especializada en Renaturalización, ¿qué alternativa proponéis para los grandes incendios que acabamos de vivir? Que he leído que, según el Miteco, más de 275.000 hectáreas han sufrido. Que esto, yo hacía ya el juego de, venga, voy a comparar a cuánto equivale esto. Y no sé si el ChatGPT se habrá equivocado, pero decía que era 5 veces Madrid capital. No sé, ¿cómo lo ves?
4: Ya puede ser. Pues la verdad es que llevamos 2 veranos seguidos en los que estamos viendo, empezando a ver quizás los efectos más drásticos del cambio climático, que se traduce en unas condiciones, de contexto climático y meteorológico, que hacen que en según qué casos un incendio que empieza, de los muchos que empiezan cada verano, pues puede convertirse en algo gigantesco, catastrófico e imparable, ¿no? Y nosotros creemos que la renaturalización no es que sea la única alternativa o la única solución, pero sí que creemos que es una solución complementaria a otras que se están mencionando habitualmente. Pues más o menos hay un consenso en que hay que conseguir tener un territorio más variado y con menos carga de combustible, más heterogéneo, más abierto. Y para ello pues se habla de recuperar la ganadería extensiva en muchos sitios, y siempre que sea posible es algo muy deseable, aumentar, pero no perdamos de vista que la ganadería extensiva de momento sigue en declive en España. Se plantea también de recuperar o aumentar la gestión forestal. Nosotros estamos a favor de que se recuperen o se mejoren estas actividades, que sin duda son parte de la solución, pero creemos que, viendo la magnitud, la dimensión del territorio forestal que existe en España, y sobre todo en algunas zonas, porque hay zonas donde la ganadería se mantiene bastante bien o la gestión forestal sigue activa, pero hay otras donde prácticamente no queda nada y son gigantes. Entonces, creemos que estas medidas solo son insuficientes. Y ahí es donde creemos que la renaturalización puede ser una solución complementaria que nos ayude a llegar a donde no pueden otras soluciones, ¿no? El territorio es muy grande, muy variado, y necesitamos utilizar todas las herramientas posibles. Y la renaturalización es una que creemos que puede contribuir a generar paisajes más resilientes, más heterogéneos, con menor carga de combustible. Y esto puede ser un poco contraintuitivo, porque a veces la gente piensa en la renaturalización como que significa no hacer nada, dejar hacer a la naturaleza.
3: Como un proceso lento, ¿no? O pasivo, quizás.
4: Sí, y si es algo pasivo, imaginaros que no hacemos nada y no están estos grandes herbívoros. Pues no van a llegar solos. Por tanto, si no hacemos nada, ahí se va a ir acumulando combustible, ¿no? Y el escenario va a ser peor. Pero la renaturalización no es esto. La renaturalización es restaurar, recuperar estos procesos clave. Por tanto, gestionar o recuperar la presencia de estos herbívoros o de estos elementos que contribuyen a generar paisajes más abiertos. Uh-huh. Y ahí es donde, precisamente, el...
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0: Las 9 de la noche, una hora menos en las Islas Canarias, en la sintonía de Capital Radio, llega nuestro tiempo de análisis, de tertulia, de reflexión. Llega la tertulia más esperada de la semana, nuestra tertulia económica, y en un día muy, muy especial. A esta hora, lo que tenemos es que hay muchas probabilidades de que el que yo llamaría decreto del Partido Socialista, el decreto 1, pueda salir adelante. Ha anunciado su voto favorable el PNV, por supuesto también Podemos. Estamos pendientes, esta noche se reúne el comité de la dirección de Junts per Catalunya, pero todo hace pensar que si no vota a favor se podría abstener, con lo cual, en principio, por cierto, 72 votos a favor frente a los 171 en contra del Partido Popular, Vox y UPN, pues podría salir ese decreto. Parece más difícil a estas alturas. Coalición Canaria, por cierto, ha anunciado que iba a votar a favor. Parece más difícil o más complicado que salga adelante el otro decreto, el llamado decreto Sumar, que es el que establece o regula el contrato indefinido, que de alguna manera, y a mí es una de las cosas que más me sorprendía de esto, es un decreto que anula en parte el anterior, porque el anterior habla de una prórroga hasta el año 2008, pero si entra en vigor el segundo decreto, esa prórroga también se anula, porque lo que entra en vigor es el contrato indefinido, con lo cual para mí es una situación un tanto, desde el punto de vista jurídico, un tanto anómala, pero yo dejo que esto lo analicen mis dos contertulios de hoy. José Luis Moreno, buenas noches.
1: Muy buenas noches, Federico. Encantado de estar con vosotros.
0: Alberto Oliver, buenas noches.
2: Hola, buenas noches.
0: Sé que es un tema polémico, que vais a estar muy en desacuerdo en muchas cosas. Vamos a intentar hacerlo como hacemos siempre, de la manera, en esta tertulia, de la manera más agradable posible. Así que, venga, Alberto, hoy te toca a ti abrir la primera intervención, abrir brecha, venga.
2: Ya no me las preparo, como siempre va José Luis.
0: Ya, pues hoy te toca a ti, venga. José Luis, hoy le dejamos a Alberto, venga.
2: Pues perfecto. Pues bueno, yo creo que en primer lugar es muy interesante analizarlo. Me voy a salir un poco de la cuestión puramente económica, pero es muy interesante analizarlo desde el punto de vista político, ¿no? Cómo el pulso de la calle en un momento determinado hace que los límites que estaban fijados en un momento determinado, que eran inamovibles, porque en este punto de la legislatura hubiésemos pensado que era imposible que se moviesen iniciativas de estas características, de repente la pulsión popular desborda los límites de lo institucional y obliga, reconduce absolutamente toda la conversación pública que estábamos, os acordáis, ¿no? Hace 2-3 semanas estábamos esencialmente con Ceuta, con Donald Trump en Irán, con la escalada de precios de petróleo, y de repente estamos centrados, buena parte de la información nacional está centrada en lo que está ocurriendo en torno a la cuestión de la vivienda en España. Es verdad que a nosotros como tertulia me siento particularmente orgulloso de que este tema lo hemos tratado muy abundantemente en esta tertulia. Siempre ha sido una de las cuestiones, pues, si no la más, diría yo incluso, que más tiempo hemos dedicado en los últimos años. No ha sido una cuestión puntual. Entonces, primero, enhorabuena a la tertulia y a los contertulios por abordar este tema de manera permanente, porque siempre hemos creído que era una parte esencial de la economía española. Y en segundo lugar, esa reflexión que la estaba hablando el otro día con unos compañeros sobre los límites de la institucionalidad y las mareas populares cuando ocurren, cómo desbordan los límites de lo posible en un momento determinado, ¿no? Con respecto a los dos decretos, ¿no? Bueno, aquí hay múltiples intereses. A mí me gusta cómo analizar los posicionamientos de cada uno, cómo lo han hecho. Yo creo que, como siempre, el Partido Socialista últimamente, porque tácticamente son muy buenos, han conseguido, creo que ya ex ante, una victoria, porque la separación de los dos decretos y parece que hay uno que 100% va a salir, que parece que es lo que llamaba Federico el decreto PSOE, pero que bueno, es parte de un paquete de medidas quizás un poco menos ambiciosas, ¿no? Diría dos paquetes, uno de medidas más ambiciosas, un paquete de medidas razonablemente ambicioso para cómo estaba la legislatura y un paquete de medidas bastante más ambicioso que ese parece que ahora mismo tiene tiene más visos de no salir, ¿no? Y luego vemos la sensación, yo lo que tengo es que tanto el PP como Vox han quedado descolocados con esta marea, ¿no? El PP, bueno, ha hecho lo que presumíamos que podía hacer, pero en vez de imponer una agenda propia y marcar una línea propia, se han limitado a reproducir un esquema que es el de siempre, ¿no? Pues hace falta proteger a los fondos, hace falta construir más vivienda, hace falta, bueno, pues ese esquema, entre comillas, es el esquema que está funcionando los últimos 20 años y bueno, creo que nadie está escuchando muy bien el mensaje que está dando el PP y Vox, que está completamente desenfocado, ¿no? Llevan un enfoque, incluso diría obrerista o falangista, ¿no? Estaba José Antonio, no más que falangista, con el tema de la vivienda, que era pues un progresivo acercamiento a los barrios más populares, a las clases más desfavorecidas, y lo estaba haciendo con relativo éxito desde el punto de vista electoral. Otra cosa es que yo creo que luego, cuando analiza uno las medidas de Vox, no, en absoluto tiene un enfoque obrerista. Pero estaba calando una suerte de discurso, y creo que con lo que ha ocurrido estos días, se les ha ido completamente de foco ese enfoque, y bueno, pues tengo curiosidad por saber qué va a pasar, ¿no? Como a mí, como punto principal de todas estas de los decretos, yo nombraría sobre todo dos elementos, ¿no? El primero, que es el que ha propiciado todo esto, que veíamos a Mari Carmen pues con un lanzamiento, una persona de 87 años, o sea, que, bueno, todos conocemos lo que ha pasado [S2] Uh-huh. [S1] En ese sentido, no hace falta ahondar, pero vamos, básicamente se blinda a las personas de posibles lanzamientos a partir de 65 o 70 años, cuando llevan una permanencia más de 20 años o 30 años sin alternativa habitacional. Esto es importante, es decir, no se prohíbe los desahucios como tal, pero sí que se obliga a las administraciones a asumir esa parte de la alternativa habitacional. Hay una prórroga forzosa por vulnerabilidad y se aborda la cuestión también de los alquileres indefinidos, que es una práctica que lleva, vamos, que está vigente. Bueno, no, pues decía en el pleno de esta mañana, ¿no? Decían incluso algunos diputados en el pleno de la Asamblea de Madrid, decían, bueno, esta es, uno, es como para ponerle un en solfa, dice, esta es una medida franquista y tal, ¿no? Pues esto ya estaba con la renta antigua. Bueno, es una medida que se da incluso en España durante la República, pero más allá de que sea una cuestión ideológica de izquierda o derecha, sin entrar en eso, es una medida que tienen de manera natural en toda Europa, en un montón de países. Es una medida muy razonable y que no impide al dueño de la vivienda el uso de la misma en los casos en los que la necesite, pero sí blinda la posibilidad de especular con la vivienda cada 5 años y poner en solfa toda la vida de las personas. Es decir, elimina inseguridad para los inquilinos de la vivienda, ¿no? Pues uno hace la vida en un barrio determinado y de repente pues los alquileres se acaban disparando por las causas que sea. Bueno, pues esa gente no pierde la posibilidad de tener el arraigo en su barrio, de seguir yendo al mismo colegio, de seguir manteniendo las mismas. Y ya digo, es una medida que funciona con normalidad en toda Europa, y me parece que esos son como los dos elementos que yo destacaría de este informe. ¿Que se puede ser más ambicioso? Se puede ser más ambicioso, pero creo que bueno, que está bien que la calle demande más, pero bueno, creo que los límites institucionales son los que son ahora mismo, y si hubiese otra correlación de fuerzas, pues se podría pensar en otro tipo de intervenciones. Uh-huh. De momento, poco a poco, esto parece que está ya no solo en el centro, sino que están explorando nuevas medidas a ver a dónde nos llevan.
0: Para los amantes de las combinaciones parlamentarias, y como digo, el primer decreto con la voto favorable del PNV y la abstención de Junts saldría por 172 frente a 171. Sin embargo, el segundo decreto, con el voto en contra del PNV, ya suma 176, salvo sorpresa, de que UPN y el exdiputado de Vox, que está en el grupo mixto, votarán a favor, pero eso no creo que vaya a pasar. Por lo tanto, la suma de PP, Vox, UPN, el diputado de Vox, el grupo mixto y el PNV son 176, con lo cual el decreto de esta medida de la renovación automática de los alquileres en principio no saldría adelante. José Luis.
1: Bueno, vamos a empezar por el relato, ¿no? Uh-huh. Venga. La factoría Moncloa puede de momento, vamos a ver qué ocurre mañana con las votaciones, puede anotarse un tanto, porque como bien ha dicho Alberto, ha sacado de la agenda los temas en los que estábamos metidos, que eran sobre todo pues temas como la ley de nietos, Ceuta, la cloaca, y ha metido, ¡pum!, la vivienda. Y además la ha metido por la puerta grande. Además la ha metido con un relato que aparentemente, eso habría que verlo, no ha iniciado Moncloa, sino que ha iniciado un tercero, que ha sido utilizar un caso real de una persona que llevaba en una vivienda toda su vida, bajo la ley de arrendamiento franquista, y que tenía la ley de arrendamientos antiguos, y tenía una renta por debajo de la del mercado, ¿no? Yo creo que el tema de Mari Carmen va a dar mucho juego, porque está saliendo a la luz mucha información sobre el caso real de Mari Carmen, qué familia tiene, qué se le ofrecieron, qué dinero tiene, dónde ha trabajado. Es decir, que yo creo que eso seguramente va a poner el foco en esta persona, y vamos a tener información que probablemente cambie alguna percepción que tiene la gente. Pero ya por empezar por temas concretos, lo primero que yo digo es que el texto que aparece en el Boletín Oficial del Estado del Real Decreto 1, que habéis dicho que apoya el PSOE y Sumar, es más del PSOE, por así decir, cuando se habla que Mari Carmen es víctima de una legislación machista y retrógrada de una dictadura, pues eso no es real. Y además dice que es sin alternativa habitacional. Eso es otra falsedad. Primero, porque la razón por la que le caduca el contrato a Mari Carmen es porque el gobierno de Felipe González, en el que participaba la madre del ministro Agustín Duy, acaba con la ley de renta antigua. Yo los casos de renta antigua los conozco mucho, porque yo, una abuela mía tenía un piso de renta antigua y evidentemente cobraba mucho menos que lo que le costaba mantener el piso. O sea que me he visto de alguna forma la historia que han contado sobre este piso de Mari Carmen. Yo la conocí en otros pisos, además en el mismo barrio, en el barrio del Retiro, ¿no? Uh-huh. Y luego, con respecto a que no había alternativa habitacional, que también lo dice el BOE, es otra falsedad, porque a esta señora se le ofrecieron como alternativa si era una residencia pública. O sea que empezamos, como dice uno, con la mentira por delante, puesta en el Boletín Oficial del Estado, y algún día alguien tendrá que dar explicaciones. Para mí, el decreto 1, que es del que voy a hablar, porque yo creo que el 2 prácticamente ha servido de coartada para enmarcar el decreto 1, es decir, yo hago dos decretos, uno que es muy radical, y así el 1 parece que, no, que es centrado, es decir, es de libro, es decir, esto sí que es Factoría Moncloa, yo hago dos alternativas, y la extrema hace que el otro sea moderado. El hecho de que el gobierno haya publicado uno un día y otro al día siguiente, pues también te llama la atención. Temas de importantes que veo en este decreto. Primero, la inseguridad jurídica. Muchas de las cosas que aparecen en el decreto 1, si se aprueba, tienen efectos retroactivos. Y además, el texto, aparentemente, que se aprobó en el Consejo de Ministros, se ha modificado una vez que se había aprobado, porque lo reconoció la propia ministra cuando hablaba del cacao de ese decreto, que se estaba terminando cuando ya se había, en teoría, aprobado, ¿no? Y desde el punto de vista de seguridad jurídica, catedráticos y personas con las que yo he consultado este tema me dicen que es un esperpento regulatorio. ¿Qué significa esto? Que es muy complicado de entender cómo ponerlo en práctica. Y luego hay otra parte muy importante de este decreto, del 1, y es que además de esa inseguridad jurídica por los aspectos que yo he comentado, da un problema que es la propiedad privada, ya no la trata como si fuera una propiedad privada, sino que empieza a ser como una custodia privada de un bien público. Que eso claramente no es el papel que le da a la Constitución a la propiedad privada, con lo cual seguramente va a haber recursos de inconstitucionalidad, porque lo que dice este decreto no está bien, ¿no? A partir de ahí, si me permites, temas que a mí me han llamado la atención de ese decreto número 1, Porque el marco que se me ha olvidado decir es que estamos en una situación donde nos hemos encontrado con una demanda inesperada masiva, básicamente por la incorporación al mercado de la vivienda de personas que han venido de fuera de España y por más personas que se han puesto, sobre todo a las grandes ciudades, por razones de trabajo, han ido a las grandes ciudades, y luego una oferta menguante por una regulación que desde mi punto de vista cada vez es más agresiva contra el propietario. Es decir, al final lo que he dicho es el intervencionismo creciente contra una propiedad privada, ¿no? ¿Cuál es? Y además hay una cosa que me llama la atención. En este decreto no hay nada que hable de construir casas. Ya no estamos en la visión de vamos a facilitar vía impuestos, vía medidas que se construyan más casas. No, vamos a que las que hay actualmente o cambien de propietario o se puedan retirar del mercado, que ese es un poco el punto negativo. Entonces, temas que yo veo que son complicados de... Primero, la prórroga forzosa de contratos que vencen antes del 2029, esos 2 años más, con efecto retroactivo. Luego, el límite al 2% de la subida de alquileres. Hombre, esto con una inflación del 5% es difícilmente justificable, ¿no? Luego, se suspenden los desalojos por impago hasta el año 2030. Cuarto, prohíbe las compras por empresas inmobiliarias. Quinto, equipara el residencial por la vivienda temporal, sin tocar otras alternativas, que es el co-living, el co-housing, etcétera, que desde luego estos van a hacer el negocio con esta regulación, ¿no? Y luego el tema de la renovación automática tras los 5 años, y si no quieres que se renueve, salvo algunas excepciones que hay que entenderlas, tienes que pagar 12 meses de alquiler, con lo cual es una barrera para que ese contrato no se renueve. Es decir, al final esto es un cóctel molotov que es muy negativo para los propietarios de las viviendas y va a resultar una barrera de entrada, desde mi punto de vista, para que no los inquilinos actuales, sino los nuevos inquilinos accedan a una vivienda en régimen de alquiler. Yo creo que con este decreto va a comenzar el declive de la puesta en el mercado de de viviendas de alquiler. Es decir, el mercado va a virar ahora, otra vez, de las empresas de alquiler o viviendas de alquiler a las viviendas en propiedad, que era el modelo que teníamos antes de que se produjese ese cambio poblacional, porque recordemos que hasta hace una serie de años España era un país de propietarios, y de un tiempo a esta parte es cuando ha sido un país no de propietarios, sino de personas que estaban alquiladas.
0: Uh-huh. Alberto.
1: Le deja mudo.
2: Sí. No, ¿me oís? Yo, si no os parece mal, me voy a anclar en una de las cosas que ha dicho José Luis, uh-huh. que me parece muy interesante. Decía, la vivienda la trata como un bien público. Bueno, a ver, esto en términos de teoría económica, efectivamente, como dice José Luis, no es un bien público. Primero, porque un bien público requiere que no haya rivalidad en el consumo. Es decir, si lo usa una persona, no puede reducir la disponibilidad para otra. Pues el alumbrado, la defensa, y luego la no exclusión, ¿no? Que sea técnica o imposible evitar que quien no lo pague lo disfrute. Entonces, la vivienda no es un bien público, es un bien privado. Pero en el debate económico sí que existe la posibilidad de clasificarlo bajo otras dos figuras, ¿no? Bien como bien preferente, dice, aunque su consumo genere externalidades sociales tan positivas, que el Estado debe garantizar su acceso universal. Incluso por debajo del precio del equilibrio del libre mercado, ¿no? Y tenemos ejemplos de países turbocapitalistas, como por ejemplo el Estado de Singapur, que esto lo tiene muy claro. Es decir, aquí en España.

José Luis seguro que lo ha vivido cuando estábamos saliendo del COVID. Y yo lo recuerdo mucho, ¿no? Tuvimos en la misma sesión, dentro de la Comisión de Recuperación de la Economía en la Comunidad de Madrid, tuvimos a dos ponentes seguidos. Uno era el responsable de Economía, de Comisiones Obreras, y otro era el responsable del análisis económico del BBVA. Y los dos dijeron exactamente lo mismo. Lo mismo, es decir, la vivienda está capturando las rentas de las familias más desfavorecidas para economía improductiva. Es necesario abordar este tema de manera conjunta, holística y de verdad, los dos, que aparentemente tienen posicionamientos políticos diferentes, tenían la misma preocupación. ¿Qué ocurre? Que esto estábamos hablando de finales del año 2020 y estamos en 2026 y no se ha hecho nada. Y bueno, no olvidemos dónde residen la mayor parte de las competencias, que eso a José Luis de vez en cuando se le olvida, en materia de vivienda, y que llevamos con el mismo mantra de hacer las cosas de solo más construcción, más construcción, más construcción. No funciona, porque de todas las viviendas que salen a mercado, una parte muy pequeña va para las personas que lo necesitan. El resto se están yendo pues a segundas viviendas, a fondos de inversión, pues están yéndose a otros lados, ¿no? Esto lo cuento siempre. Una de cada dos viviendas que se compra en España se compra a tocateja. Eso ya te dice algo. Una persona que se puede comprar una caja tocateja no es una persona en riesgo de exclusión social. Del 50% de todas las viviendas que se compran con hipoteca, tan solo el 20% van a primera vivienda. Es decir, de cada 10 viviendas que salen, solamente una de cada 10 va a primera residencia. Todo el resto de viviendas van a otras cosas. Gente que se cambia de vivienda, gente que adquiere su segunda vivienda, fondos de inversión que compran vivienda. Hemos visto, por cierto, interesante que no lo hemos comentado aquí, no sé si os acordáis de la empresa esta que se dedicaba a hacer un fondo de inversión solo para compra de vivienda que acaba de quebrar. Que ha quebrado hace poco. Bueno, eso ya es para comentarlo en algún momento, ya desde el punto de vista económico, ¿no? Pero bueno, o sea, que yo creo que esta reflexión sí tenemos que tenerla. ¿Qué queremos hacer con la vivienda? ¿Qué país queremos? Y a partir de ahí ir hacia atrás viendo qué medidas tenemos. Para mí, estos decretos avanzan en la dirección con sus fallos, ¿eh? Por supuesto, que a mí la precipitación con la que se ha hecho, ya sabéis que soy enemigo de la precipitación, porque me parece que las cosas bien reflexionadas, bien trilladas por el Parlamento, escuchando a los grupos parlamentarios, siendo capaz de traer a la sociedad civil, me parece que mejoran sustancialmente la calidad de la legislación, pero diría que por lo menos el espíritu del Real Decreto Ley, de los reales decretos ley, en concreto el que decía José Luis, que pensábamos todos que es el que puede salir, que es el primero, pues me parece que van en una dirección al menos un poco diferente, ¿no? O una dirección en la que además yo sí que estoy, o sea, sí que me siento cómodo con el marco político, ¿no? Ahora podemos entrar en disquisiciones sobre el marco jurídico, pero sobre el marco político creo que hace avances importantes, ¿no? Y decíamos, bueno, pues blinda el tema de los lanzamientos judiciales cuando las familias sean vulnerables y no haya alternativa habitacional. Bueno, pues ahí hacemos una cosa que en este caso nos ha escandalizado mucho. Sobre si Mari Carmen es o no es, me da igual. O sea, José Luis sabe igual que yo que la política pues muchas veces se mueve por impulsos y aquello que desencadena movimientos mucho más grandes puede ser absolutamente fortuito, ¿no? Luego, hace otra cosa que a mí me parece muy interesante, ¿no? Porque estábamos viendo que los alquileres por habitaciones estaban fuera de la LAU. Entonces, ahora se integran también las habitaciones dentro del arrendamiento de una vivienda por partes y protege, la gente que alquila habitaciones está protegida, ¿no? Que cada vez es más normal que haya alquileres de habitaciones por casas. Entonces se eliminan los incentivos al troceamiento de pisos para sacar a exprimir el último céntimo de los usuarios, ¿no? Luego también, bueno, pues lo que decía José Luis, ¿no? El tope del 2% y se desindexa del IPC. Bueno, pues aquí es posible que, aunque a mí me parezca razonable por los incrementos que ha tenido en los últimos años la vivienda, es posible que esto en tribunales pues acaben ganándolo los arrendadores. Y luego a mí me parece muy importante todo lo que es la desincentivación de la vivienda turística y las compras de bloques, ¿no? Me parece que este tipo de modelos de negocio que han sido muy jugosos y muy rentables en los últimos años han colocado a las familias españolas en una situación pues difícil, ¿no? Y luego, bueno, pues reintroduce de forma mucho más estricta, mucho más visible, que ya veremos si luego las

0: administraciones lo hacen, los derechos de tanteo y retracto, que a mí que siempre me ha parecido una opción muy, muy razonable dentro de la legalidad para poder hacer frente al incremento de precios brutales que estaban teniendo las viviendas en nuestro país, ¿no? Es decir, que la administración, como garante de la estabilidad de precios, pueda hacer uso de más herramientas, como es el tanteo y retracto, para poder abordar esta situación, a mí me parecía que era como muy, muy interesante, ¿no?
1: José Luis.
2: A ver, temas que ha comentado Alberto que me gustaría ver en detalle, ¿no? Primero,
1: Venga.
2: cuando ponía el ejemplo de Singapur, a mí que un gobierno con viviendas que construye ese gobierno haga política de vivienda, me parece bien. Pero que la haga con tu vivienda privada, que la has comprado con tu dinero y con tu esfuerzo, me parece ir en contra de la propiedad privada. Empezamos por las viviendas. Luego lo hacemos con los coches y acabamos con las bicicletas, como el chiste, ¿no? Que como yo no tengo ni coche ni vivienda, me da igual, pero la bicicleta no, la bicicleta hago lo que quiero. Entonces, yo creo que mezclar aquí bienes cuando son de propiedad pública y aplicar la normativa, que es lo que se hace, tanto a lo que se construye públicamente como a lo privado, tiene unas derivadas muy importantes, porque yo preveo, y es verdad que los economistas nunca acertamos con las predicciones. Eso ya lo decía Galbraith, que dejábamos en buen lugar a los que interpretaban las estrellas, que nunca acertaban los economistas. Bueno, pues yo preveo que al menos un 25 o un 30% de las viviendas que ahora mismo están en el mercado, con esta nueva regulación, van a salir automáticamente hasta ver qué pasa. A ver cómo se traduce esta norma en que tú tengas libertad o no libertad para hacer con tu vivienda, de tu propiedad, lo que tú quieras. Ese es un debate que no todo el mundo está de acuerdo. Hay gente que dice, no, la vivienda que tú tienes, aunque la tienes tú en custodia, no es tuya. Yo te digo lo que tienes que hacer con ella. Segundo tema muy importante. Cuando se habla de que los fondos compran las viviendas, los fondos compran las viviendas para luego alquilarlas. Los fondos no compran las viviendas para quedárselas y decir, tengo 30.000. Es decir, es que los fondos que tienen 30.000 viviendas luego las están alquilando. Y la gente se las alquila. Y se puede decir, no, las alquila muy cara. Bueno, esto es un tema de oferta y demanda. A esos fondos hay que ponerles el precio. Bueno, si tú topas el precio, llegará un momento que ese fondo pues no le interesará y seguramente se marchará y entonces dirá a todo el mundo, fenomenal, porque así habrá gente que acceda a viviendas más baratas. Si es un negocio tan claro esto de las viviendas, ¿por qué no se construyen más? Es decir, si es tan fácil hacerse rico construyendo viviendas y vendiéndoles, ¿por qué no se hace tanto? Pues por una sencilla razón, porque primero, es un bien muy regulado por el gobierno. Que tú no puedes hacer lo que quieres. Tienes que hacer lo que te dicen los gobiernos, autonómico, local y nacional. Está todo absolutamente regulado. Segundo, es un bien que paga muchos impuestos. Hay unos datos que se dicen que en torno al 26% del precio nuevo de una vivienda supone impuestos, tasas, etcétera. Y luego, el suelo. La mayoría del suelo donde se puede construir vivienda nueva es un suelo que tiene que ser seguramente transformado por la administración pública. El periodo medio de transformación de suelo en nuestro país está entre 6 y 12 años. Conozco muchos casos de 30 años y 25 años. No solamente Madrid Nuevo Norte, campamentos, sino por ejemplo en Pozuelo Arpo, 5.500 viviendas. 25 años lleva la cosa. Entonces, ¿qué creo que además de esto hay que tener en la cabeza? Bueno, pues que tenemos que facilitar la construcción de nuevas viviendas, porque el sistema este que creo que es un poco el objetivo de este decreto, de hacer la vida imposible a los propietarios que tengan más de una vivienda para que la acaben vendiendo, creo que no va a funcionar. Porque fundamentalmente esas viviendas para muchas personas supone como un producto de ahorro. Es decir, en lugar de comprar bonos del Tesoro, en lugar de comprar acciones de Telefónica, en lugar de comprar acciones del BBVA, en lugar de comprar oro, en lugar de comprar joyas, lo que hacen es comprar una vivienda. Y el hecho de que compren una vivienda hace que esa vivienda vaya al mercado. Porque si no hay inversores que compran viviendas, no hay viviendas en el mercado. Muchas de las viviendas que han salido al mercado en los últimos años eran viviendas antiguas que llevaban varias decenas de años sin ser actualizadas ni modernizadas, que incluso algunos no cumplían la regulación que ha ido evolucionando, Y gracias a esos fondos, gracias a esos inversores, esas viviendas se han reingresado en el mercado. En el momento que tú haces la vida imposible a este tipo de financiación, muchas viviendas van a ser como las que tiene la Sareb, que tiene, o Casa 47, no sé cómo se llama,
1: Casa
2: que 47. tiene un montón de viviendas, y al final esas viviendas no se pueden usar porque no puedes entrar. Entonces, yo creo que, independientemente de que el gobierno quiera aprobar estas normas, haría bien en cuidar también a los propietarios de las viviendas, no de lo que llaman ellos fondo buitre, que el otro día ya la ministra, ya a la empresa esta de Valladolid, que tiene 8 empleados, decir que era una pyme buitre, pues ya le bastaba, ¿no? Pero bueno, y luego ya veremos en un siguiente turno esa letra pequeña del decreto, donde habla, bueno, pues de todo el tema de los préstamos a tipo cero, de los impagos. Si produce un inquilino un impago, pues no puede tener prórroga. O sea, hay algunos aspectos en el decreto, letra pequeña, que eso va a producir una gran judicialización de los contratos. Y no está la Administración de Justicia española como para cargarla de nuevos casos de este tipo.
1: Uh-huh. Alberto, por alusiones a los temas que ha planteado José Luis. Se ha vuelto a quedar sin voz, don Alberto. José Luis, me lo dejas mudo, ¿eh?
2: No, bueno.
1: Alberto. Sí, se ha quedado mudo. Alberto.
3: Sí.
1: Te oigo mal, Alberto. No sé si.
3: ¿Y ahora me oís?
1: Ahora sí, bien, ahora ya sí.
2: Está.
1: Sí.
3: Uh-huh. Fenomenal, vale. Ya me deja mudo José Luis cada vez que habla y digo, a ver qué digo yo ahora, ¿no?
2: Yo te oigo lejos.
3: Yo quería decir que efectivamente, como apunta José Luis, y aquí creo que podemos coincidir todos, hay que construir más vivienda. Hay que construir más vivienda, pero la tienen que construir todas las administraciones, particularmente quienes tienen la competencia. Que luego te vas.
2: ¿Qué es lo que lo está haciendo? Por lo menos en Madrid, vamos.
3: José Luis, si hablamos de Madrid, el plan Vive, que iba a entregar, no sé cuántas dijo Ayuso, 18.000 viviendas antes de 2026, creo que ha entregado 3.000 viviendas, y de las cuales el 50% la gente ha renunciado a vivir en ellas, porque son alquileres prácticamente a precios de mercado, que no se puede permitir más quien tiene una nómina ya relativamente elevada, donde además pagas el IBI y te obligan a contratar las plazas de garaje. Es que estamos pensando que las administraciones hacen una obra de caridad poniendo vivienda pública a la venta, y lo que están haciendo es básicamente... es que no están haciendo las cosas bien. Y decía el portavoz del PP en la comunidad, en la tele el otro día, ¿no? Díaz Pache. Decía, no, en Madrid hay más vivienda protegida que en ninguna otra parte de España. Hombre, ya, pero es que estamos hablando de que las estamos obligando, que las obligaciones de los empresarios para estas cosas son viviendas de protección pública, que en muchos casos computan, en este caso, comparada a tal, pero la Comunidad de Madrid tiene el mismo número de viviendas de protección pública que tenía cuando empezó el gobierno de Isabel Díaz Ayuso. Pero bueno, más allá de las cuestiones relativas a esto, yo sí quería decir que efectivamente no todo el mundo es igual, ¿no? No todo el mundo, en todos los fondos han actuado de la misma manera. Y a mí me parece que hay modelos de negocio que me parecen razonables y que son buenos para el conjunto de la población y para la economía de nuestro país, y hay modelos de negocio que son malos. Y soy muy simple. Por ejemplo, a mí una casa de apuestas me parece que, por mucho dinero que gane, es más, cuanto más dinero gane, peor nos irá a todos. Y a mí me parece que determinado tipo de fondos han utilizado la vivienda como palanca para encarecer hasta límites inhumanos a mucha parte de la población, aprovechándose de que no había alternativa habitacional, ¿no? Por ejemplo, este caso le suena, lo conoce José Luis bien seguro. Cuando Blackstone, a través de Fidere, compra de la empresa municipal de Avenida Isuela las famosas 1.860 viviendas en el año 2013, después de la burbuja, cuando vencen los periodos, de repente le sube los alquileres a los usuarios, que eran usuarios bastante vulnerables, entre un 30 y un 50%. ¿Es legítimo? Pues sí, es legítimo. ¿Es ético? A mí me parece que hacer negocio a costa de determinadas poblaciones pues es poco ético. Entonces, a mí me parece que una economía y un país que permite eso a su ciudadanía, pues no hace las cosas bien. También podemos hablar de la operación de Libima, la de Goldman Sachs, que también le suena, ¿no? Cuando cobran 2.900 viviendas, 2.000, algo más, por 200 millones de euros. Pues bueno, pues cuando miles de inquilinos de repente, con opción a compra, de repente ven como su casero pasa de ser la administración pública a una sociedad mercantil que era Casa Cibeles, se agotan las bonificaciones sociales y se ponen subidas del 50, del 60, del 70% de los alquileres. Es que tú imagínate que estás pagando 700 euros al mes y de repente te lo suben a 1.300. Si el salario mínimo, el salario medio en España es de 1.500 euros. Pero es que te lo suben y tú tienes un hijo y es que te tienes que ir y pierdes el arraigo, pierdes la vida, pierdes el barrio y pierdes tú. Es que estamos matando a la propia gallina de los huevos de oro. Es que la avaricia a veces no le viene bien a un país. Y yo creo que este modelo de negocio es un modelo que mal enfocado, mal regulado por los poderes públicos, es un modelo de negocio que nos lleva al abismo, simple y llanamente. Y lo llevo diciendo, vamos, Federico lo sabe y tú lo sabes, José Luis, sí. Que este tema... que es el modelo de especulación, el modelo donde el rentismo extrae los recursos y no se van a inversión productiva, es un negocio que nos va mal a todos, incluido a quienes ya vivimos, o sea, que pensamos que quienes ya tenemos vivienda en propiedad no nos afecta, pero es que es dinero que deja de estar disponible para crear valor, para crear sociedades mejores. Es que el dinero, el Estado tiene que enfocar hacia dónde quiere que vaya la economía. Y si no, podéis mirar perfectamente los planes que han hecho en otros países, que a veces no nos gusta, pero países como China, países como Taiwán, países como Singapur, países, no se nos olvide, como Estados Unidos, dirigen muy bien su inversión y lo hacen infinitamente mejor que nosotros. A veces, bajo la retórica de libre mercado, pero ya me hace gracia a mí libre mercado cuando es precisamente, por ejemplo, Estados Unidos el primero que ha pegado una inversión de tres pares de narices a través de los programas de DARPA en todo lo que tiene que ver con industria militar, en todo lo que tiene que ver con los chips en Palo Alto. Es decir, que los estados tienen una capacidad de dirigir el gasto hacia sectores productivos que generen valor en el medio y largo plazo muy importante. Y en España eso es algo que tradicionalmente no hacemos.
1: Quería sacar a colación algo que estos días se ha comentado mucho. Yo no sé que vosotros lo conocéis mucho mejor que yo, pero voy a hacer una pausa para la publicidad y os lo pregunto un momento. No os vayáis.
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1: A ver, porque, o sea, yo en esta semana y esta mañana, por ejemplo, en la tele también, enseguida los expertos sacan el caso de Viena, que yo no sé si es algo que se puede exportar, es un modelo a seguir o no lo sé. Decírmelo vosotros.
2: Yo antes de que Alberto cuente el caso de Viena, que se lo sabe el que mejor. Porque es verdad que es un caso de éxito,
1: sí,
2: pero es verdad que viene desde 1910 o 12,
1: claro, son 100 años.
2: Muchos años, tiene un parque muy importante. Uh-huh. Decir una cosa, para que quede claro a nuestros oyentes,
1: sí,
2: el mercado de la vivienda en España es un mercado altamente regulado. Probablemente es el que más regulado está. Regulado por los gobiernos, el gobierno local, autonómico y estatal. Es decir, si hay alguien responsable de lo que ha pasado en el mercado de la vivienda en España, son los gobiernos, de todos los colores y de todos los niveles. Es decir, ahí el libre mercado tiene algún margen de maniobra, pero no tiene mucho comparado con otros negocios que hay. Y luego un tema muy importante cuando se habla de la especulación, porque, claro, no es lo mismo llamar una cosa especulación que decir, yo me compro una vivienda, me la compro bien, me la compro a un buen precio, pensando que el día de mañana, si necesito el dinero, la vendo por algo más de lo que me ha costado. Eso es especulación. Pero claro, cuando lo explicas así, la gente dice, no, eso es. Durante la crisis, muchas personas tuvieron que vender la vivienda que habían comprado por un precio por mucho menos de lo que la habían comprado, porque se derrumbó el precio de la vivienda. Es decir, que el mito este de que la vivienda solo sube y no baja no es verdad, ¿vale? Esto depende, una vez más, de la oferta y de la demanda. En España hay más viviendas que personas. Lo que pasa es que están en sitios donde la gente no quiere vivir. ¿Y dónde quiere vivir la gente? Pues en sitios como Madrid, donde evidentemente no haremos las cosas todo lo bien que se podría hacer, pero por lo que sea, la gente quiere vivir en Madrid. Entonces, el problema es que todo el mundo quiere vivir en Madrid, en la Almendra Central de Madrid. Y eso ya no se puede hacer, salvo que cambies la normativa, que yo creo que el Ayuntamiento de Madrid está en ello, para que donde hay 5 alturas pueda hacer 10 alturas o 15 alturas. Una de las cosas que yo me traje cuando estuve visitando Corea del Sur es que el problema de la vivienda ahí se había solucionado haciendo bloques de 80 pisos. Que la gente dirá, qué feos, sí, pero la gente vivía cerca del centro en edificios de 80 plantas. España es un país que tiene pocos rascacielos, entonces tenemos una presión sobre la vivienda por la falta de rascacielos. Este problema de vivienda no lo hay en Benidorm, que haya rascacielos. Y uno puede mirar los precios y puede ver la disponibilidad para alquilar cosas en Benidorm, que es un poco el ejemplo. Y luego, con respecto al tema que tú comentabas, nosotros hemos llegado a tener en Madrid algo parecido a lo que era Viena, ¿no? Que era el parque público del BIMA. Yo he sido consejero en varias legislaturas del Consejo de Administración del BIMA, que ahora se llama Instituto de la Vivienda Social de Madrid. ¿Cuáles eran los problemas principales que teníamos nosotros allí? Que había una parte muy importante de los inquilinos que no pagaban, pero no pagaban no porque no tuvieran dinero para pagar, sino porque como había vecinos que no pagaban, ellos consideraban que tampoco tenían que pagar. ¿Por qué en un momento dado se toma la decisión de vender esas viviendas a fondos de gestión? Pues en parte para poder cobrar donde no se cobra, y segundo, porque había una normativa estatal que decía que una empresa pública que tenía 3 años seguidos pérdidas tenía que disolverse. Y eso sí hubiera sido un drama. Mientras existía esa norma, tanto en el caso de la Empresa Municipal de la Vivienda como del IBIMA, en el caso de la Comunidad de Madrid, Ayuntamiento de Madrid, como de otras empresas de vivienda en toda España, tuvieron que ceder parte del stock para que las empresas no entrasen en pérdidas 3 años consecutivos y tener que liquidar la empresa, que te hubieras cargado la posibilidad de hacer esto. ¿Que se hizo de una forma que se hubiera podido hacer mejor? De acuerdo. Pero los tribunales, en muchos de estos casos, han puesto, la justicia ha puesto cada uno en su lugar, y por ejemplo, en el tema concreto de la Comunidad de Madrid, llegó un momento en que la Comunidad de Madrid no recurrió y al final asumió, y a esas personas que habían reclamado con respecto a la Comunidad de Madrid se les dio la razón. Lo digo que también la historia hay que verla en su perspectiva, ¿no? Uh-huh. Y luego, un tema muy importante, ¿no?, sobre el tema de la vivienda. Yo soy favorable a que se construya vivienda privada y pública. Es verdad que es difícil dedicar dinero público a la construcción de vivienda, porque si el coste medio, podemos decir, en Madrid, de una vivienda de 80 metros cuadrados puede estar en torno a 125.000 euros coste de construcción, tú empiezas a multiplicar las viviendas que hacen falta en Madrid por 125.000 y te das cuenta que la inversión para construir un parque parecido al que tiene Viena en proporción a Madrid, pues desde luego no sería una tarea fácil para hacer en 5 o 10 años, sería mucho más. ¿Que el plan Vive no le parece bien a Alberto? Pues se puede mejorar, pero yo prefiero que se empiecen a construir y por lo menos ir cerrando pues esas 3.000, 4.000, 5.000 viviendas que se van construyendo, desde luego bajarán la presión sobre la demanda que hay de viviendas.
1: Uh-huh. Alberto.
0: Sí, a ver, yo creo que hay una cuestión muy relevante en esto, ¿no? Ahora entro con Viena, la denominada Viena la Roja, ¿no? Uh-huh. Parte de una situación bastante dramática, una crisis bastante gorda en 1919, pero bueno, ahora entro en aquello. El caso es que hay que entender cuál es el paradigma que opera en Viena y el paradigma que opera en España. En Viena y en el norte de Europa, ¿eh? Porque ahora entraré con datos de otros países en Europa. En Viena se considera que la vivienda pública es un servicio público universal, igual que la sanidad o igual que la educación pública. Punto. Y cuando se diseñan los barrios, cuando se diseñan las instalaciones, cuando se diseña la política de vivienda, se diseña para albergar a clases medias, rentas si quieres bajas, pero a todos bajo un mismo techo. Es decir, no se estigmatiza como beneficencia para pobres. Tiene peso político y entonces... Y nosotros nos trajimos en su día a la persona que había estado dirigiendo toda la política de vivienda en Viena hace unos años, nos estuvo explicando pues cómo diseñaban ellos las cosas y la calidad arquitectónica era espectacular. Es decir, yo viviría sin ningún problema en una casa de protección oficial allí en Viena, vamos, no te quepa duda. Y aquí en España y en Madrid es verdad que la vivienda, bueno, pues la vivienda pública se ha concebido, no la de protección pública, digo la pública 100%, se ha concebido como una suerte de prestación asistencialista. Es decir, ay, pues pobrecito que tiene que vivir en una vivienda.
2: No. Las últimas promociones de la empresa municipal de la vivienda que yo conozco, desde luego son de calidad altísima.
0: José Luis, las últimas promociones, las del Plan Vive, el 50% de la gente no la rechaza. Es que bueno. Pero, o sea, primero porque no lo puede pagar. Primero porque no puede pagar.
2: No lo sé, porque viviendas del Plan Vive vacías no hay, entonces si rechazan
0: pasan al siguiente, claro, hasta que alguien se queda, pero ya una tasa de rechazo del 50% te está diciendo algo. Pero bueno, oye.
2: Bueno, entonces no tendrán tanta necesidad una vivienda, supongo.
0: Pues probablemente no la puedan pagar, José Luis, pero bueno, oye, a lo mejor se ha mejorado la calidad, se ha mejorado la calidad de la vivienda, como tú dices, ahora mismo ya la gente no puede pagar 1.500 euros, que era lo que valían las viviendas en Boadilla. Las últimas promociones que yo vi del Plan Vive estaban cobrando 1.500 euros el alquiler mensual, más la obligación de dos plazas de garaje, más pagar el IBI. No sé, al final te tienes que plantar, es verdad que es en Boadilla, pero te tienes que plantar en un salario, si tienes que pagar el 30% teóricamente para estar razonablemente bien, te tienes que ir a un salario de casi, entre dos personas, de casi 5.400 euros. Que yo no conozco muchas parejas que ganen 5.400 euros de forma general, pero bueno, oye, más allá de eso, ¿no? O sea, que Viena no es el único municipio que tiene esta política de vivienda, que tiene casi el 43% de la vivienda social o pública, ¿no? El 65%, casi 65% si nos vamos a que tengan algún tipo de protección. Pues que en Países Bajos estamos en el 29%, en Francia estamos entre el 14 y el 17%, la media de la Unión Europea se sitúa en un 9%, y aquí la Comunidad de Madrid, bueno, hablo de la Comunidad de Madrid porque es lo que conozco, ¿no? Lo que más conozco, que es al final donde vivo, pues estábamos en el 0,85%, ¿no? El parque de vivienda pública en su día tenía unas 25.000 viviendas sobre 3 millones de habitantes, pues el 0,85%. Si contamos las de la empresa municipal de la vivienda de suelo, pues entonces el IBIMA más la agencia tal, pues llegamos al 1,2%, ¿no? Entonces, ¿qué pasa allí en Viena, ¿no? Pues que los precios tienen un efecto regulador. Es decir, el mercado de vivienda tiene tanta participación pública que el mismo mercado, pues es el mayor tenedor de vivienda, que es el propio Estado, o la propia administración en este caso, es quien regula el propio mercado, ¿no? Y decía que esto partía de una situación un poco dramática, que era pues en 1919, Viena pues estaba, pues después de la Primera Guerra Mundial, entender cómo estaba Viena, ¿no? Estaba, lo voy a decir muy rápidamente, en la mierda. Había miles de personas viviendo en la pobreza extrema, y estaba la gente pues muy fastidiada. Y entonces el responsable de finanzas, que no me acuerdo ahora mismo cómo se llama, pues decidió que, bueno, pues iban a poner una serie de impuestos sobre vivienda de lujo y una tasa, pues metió muchísima progresividad, y entonces con los impuestos que recaudó de la parte más pudiente de la sociedad, se empezó a de forma finalista, y esto es importante, a construir vivienda pública municipal, ¿no? Entonces, esto es 1919, entre los años 20 y mediados de los años 30 se construyen casi 65.000 viviendas públicas. Y entonces, bueno, pues como la gente estaba tan pobre, pues le salió muy barato aquello. Y luego, bueno, pues empezaron a diseñar cómo querían que fuese la ciudad. Es decir, a partir de los años 30 empezaron a decidir qué política de vivienda querían. Y bueno, pues cuando los han ido utilizando durante 105 años, porque esto empieza en 1919, estamos en 2026, durante 107 años llevan utilizando los beneficios generados por las políticas de vivienda para construir más vivienda y para seguir generando una economía circular donde al final quienes ganan son los ciudadanos. De hecho, Viena la Roja la llaman porque lleva gobernando el Partido Socialista en Viena, si no recuerdo mal, desde 1919. No sé si las próximas elecciones seguirán gobernando, pero desde luego es una política que gobierne quien gobierne, nadie se va a atrever a tocar ahora mismo. Claro. Ahora mismo casi el 60% de los vieneses está en una vivienda social, municipal o con promociones, que ellos fomentan mucho la cooperativa sin ánimo de lucro, que están subvencionadas, están muy apoyadas por la ciudad. Viena nunca privatizó sus pisos públicos, es decir, el patrimonio es, como la Constitución española, los bienes públicos, pues es inalienable, ¿no? Entonces, pues ellos son capaces de seguir allí, ¿no? Y luego siguen, y luego es eso, que para mí vivir, igual que en Mercadona, te va desde una persona con escasos recursos, una persona con elevados recursos, en Viena no tiene un efecto, o sea, la gente no es estigmatizada por vivir en una zona de protección pública, al revés, de hecho es lo normal, ¿no? Uh-huh. Y ese es para mí el éxito el gran éxito de las políticas públicas, es cuando se dan indistintamente entre todas las clases sociales. Es decir, las políticas asistencialistas a mí me parece que flaco favor hacen a las sociedades, aunque a veces no queda más remedio, ¿eh?
1: Uh-huh. José Luis.
2: A ver, cuando escucho a Alberto, me doy cuenta de una cosa, y es que en España, uh-huh, en muchos sitios, no solamente en Madrid, en la comunidad catalana, en Valencia, en Andalucía, en País Vasco, en Galicia, es decir, en sitios donde hay gran demanda de vivienda, hay un problema con la vivienda, porque claro, al final la construcción de vivienda requiere tiempo, requiere permisos y requiere financiación. Y el hecho de que este problema se esté produciendo en diferentes lugares donde gobiernan diferentes partidos, pues de alguna forma nos hace ver que es un problema complejo, que no tiene una solución única, sino que tiene un conjunto de soluciones. Entonces, ahí desde luego hay comunidades autónomas donde se está regulando esto más y en otras se está regulando menos, y evidentemente cuando uno mira las cifras, pues uno ve dónde se sigue creciendo y dónde no se crece. Y evidentemente en aquellos sitios donde no se crece no tienen problema de presión con la vivienda, ¿no? Que ese es otro debate que teníamos que tener, es decir, si es necesario trabajar tan cerca de dónde vives. Desde luego, cuando yo trabajaba en el Reino Unido, había personas que vivían a 2 horas, hora y media, de su puesto de trabajo. Plantear eso en España es casi un pecado mortal. Es decir, cuando dices que una persona tarda una hora y media en venir a Madrid, parece un crimen, ¿no? Es decir, si uno coge la carretera de Andalucía y se va, por ejemplo, a un pueblo que se llama Tembleque, que está a 1 hora de Madrid, pues el precio de las viviendas en Tembleque es muy asequible, pero evidentemente nadie quiere vivir a 1 hora de Madrid. Todo el mundo quiere vivir a 1/2 hora de Madrid, si puede ser en tren. Y eso ya no es posible. ¿Por qué? Por la falta de suelo y, segundo, por la sobrepoblación que empieza a tener Madrid. Salvo que se tome la decisión, que yo creo que está a punto de tomarse, de crecer en altura. Y si tú tomas la decisión en Madrid ciudad, en aquellos sitios fuera de la M30, efectivamente, donde hay 10 pisos, 15 pisos, subir a 30, 40, pues esa presión vas a bajarla. Esto representa mucha valentía, pero desde luego si no eres valiente no vas a solucionar el problema, porque por muchas pegas que se pongan a los dueños de pisos, si no ven seguro en su alquiler, lo van a sacar del mercado, por muchos impuestos que pongas y por mucha política regulatoria que puedas poner. Y sobre todo, no olvidemos, la regulación que se aprueba mañana, a lo mejor, solamente tiene una vigencia de 6 meses. Eso, con lo cual,
1: eso yo lo he planteado esta mañana, porque yo que defiendo que esto debería ser un pacto, debería ser el fruto de un pacto a largo plazo de Partido Popular, Partido Socialista y otros partidos. Claro, esto es un problema, porque esto que se aprueba mañana, dentro de 6 meses hay unas elecciones, ganan el Partido Popular y Vox, lo derogan y se acabó el asunto.
2: Eso es. Además, en un consejo de ministros.
0: Yo creo que eso no va a ocurrir.
1: ¿Tú crees que no? ¿Por qué crees que no, Alberto?
0: Yo creo que hay determinadas medidas que derogar, o sea, que por igual que el PSOE dijo que iba a derogar la ley Mordaza, y ahí sigue, uh-huh, creo que el Partido Popular...
2: Podrías haber elegido otra, ¿eh?
0: Sí, pero es verdad, ahí sigue. Y digo, por poner un ejemplo paradigmático de una lucha encarnizada y de una promesa. Entonces, la ley Mordaza, el Partido Socialista dijo que la iba a derogar, Sumar dijo que la iba a derogar. Ahí sigue. Pues con el tema de la vivienda creo que puede pasar algo parecido, ¿no? ¿Os acordáis de cuando Gallardón quiso volver a legislar sobre el aborto, lo que le costó? Pues le costó el puesto. Entonces yo creo que hay determinados avances que a lo mejor pueden
2: Alberto,
0: ir...
2: Alberto, perdona. Hay algunos puntos en este decreto que no van a perdurar más de 6 meses. Otros seguramente sí, pero otros no.
0: Sí, con modificaciones puede, pero vamos, yo creo que lo que es el grueso del decreto me da la sensación de que una vez se apruebe es muy difícil que se vuelva atrás, ¿eh? Entonces, ¿que pueden votar en contra? Sí, pero bueno, en la política ya sabemos cómo funciona esto. Rajoy dijo que no iba a subir los impuestos y lo subió.
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